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7: Hola, soy Silvia Cruz y desde hace muchos años formo parte de la radio y soy una gran oyente de la misma. En esta oportunidad quiero compartir con cada uno de ustedes la lista de mis canciones favoritas, esas canciones que nos hacen sentir, emocionar y vivir.
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7: La primera canción que elijo en esta oportunidad para compartir con ustedes es Algún lugar encontraré, de Andrés Calamaro. Esta canción la redescubrí a través de la película de Caballos Salvajes, una película que fue estrenada en agosto de 1995. Esta película emblemática argentina fue dirigida por Marcelo Piñeiro y protagonizada nada más y nada menos que por Leonardo Sbaraglia, Cecilia Dopazo y el primer actor Héctor Alterio. ¿Te quedás conmigo y la compartimos?

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2: Otra de las canciones que forma parte de mi lista y que no puede faltar en ninguna fiesta es Inocente, de Ladelio Valdés. Ladelio Valdés es una agrupación de cumbia creada en el año 2009 en Buenos Aires. Ha ganado un sinfín de premios y uno de los más destacados ha sido el premio Gardel a su álbum de música tropical por Sonido Subtropical en el año 2018. Se trata de una cooperativa de músicos y su repertorio combina obras originales del grupo con arreglos propios de cumbias pertenecientes al cancionero popular, incorporando recursos provenientes de otros géneros ligados a la tradición andina, del noroeste argentino, el reggae, el rock, la salsa, y tiene una gran mixtura. Esta es la música de Ladelio Valdés.

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2: Pensando un poquito en las canciones que me gustan para cuando realizo algún viaje, quiero contarte que mi favorita es nada más y nada menos que Have You Ever Seen the Rain, en la versión de Rod Stewart. Esta es una canción original de Creedence Clearwater Revival y ha trascendido hasta convertirse hoy por hoy en un clásico.

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1: Un ramito de violetas interpretada por Gianfranco Pagliaro es una de las canciones que forma parte de mi infancia, de mi adolescencia. Música que escuchábamos siempre con mi familia cuando realizábamos algún viaje o de repente en la casa se decidía escuchar algún cassette. Bueno, siempre estaba presente Gianfranco Pagliaro con cada una de sus canciones.

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2: Cuando uno piensa en canciones especiales que tienen que ver con nuestros padres, con nuestros abuelos, los amigos, los afectos más cercanos, siempre piensa en canciones que quizás tengan que ver con la melancolía, que tengan que ver con esa forma de expresar el amor, ¿no? Y bueno, yo en esta ocasión elegí una canción que para mí es muy especial. Se trata de Guanuqueando. Esta es una versión de Divididos. La letra corresponde nada más y nada menos que a un emblemático de la música, por ahí no tan conocido como Ricardo Vilca, pero un hombre que ha dejado su huella y su impronta no solo en la música andina, sino también en el rock nacional.

0: A ellos. A los tres, José.
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3: Y para el final dejé esta canción que desde hace muchos años me acompaña y que es mi canción favorita, que es Hasta que me olvides. Es una canción que fue escrita hace muchos años por Juan Luis Guerra e interpretada por él, por el Sol de México, por Luis Miguel. Una canción que se ha convertido en un clásico y que ha tenido un revival a partir de la serie de Luis Miguel que se ha estrenado y que se ha proyectado en distintos puntos del mundo. Así que esta es una canción que nunca, nunca puede dejar de estar presente en ninguna playlist.

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1: Esta ha sido la lista de mis canciones. Esas canciones maravillosas que nos hacen sentir, vivir, emocionarnos.
2: Hasta aquí compartimos.
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2: Miramos la cámara, saludamos a la gente de La Cera, fundamentalmente a todo el flanco norte y a toda la provincia, y le recordamos el día, el horario, dónde va a ser, lo que usted quiera.
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2: Muchos éxitos y nos vamos a estar yendo, porque yo siempre acompaño a los chicos que trabajan y en la transmisión, así que colaboro en lo que puedo. Y nos vemos allá y gracias por estar acá y por anunciar esto tan lindo para todos los santacruceños.
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0: Aquí comienza Rebingo Santacruceño. Señoras y señores, ¿cómo les va? Muy buenas noches para todos. Bienvenidos. Arranca el sorteo número 482 de El Rebingo en este 27 de agosto, el día de la radio. Vamos a saludar a nuestras compañeras de trabajo, como hacemos habitualmente. La señorita Carla Ulloa con el sistema informático allí a pleno va cargando en ese tecladito que se ve ahí. Mira, mostralo. En ese tecladito va marcando cada número que va saliendo y de esa forma se va cargando al sistema, ¿cierto? ¿Cómo va?
1: Hola Ángel, muy buenas noches. ¿Todo bien vos?
0: Me alegro, muy bien. Es así, ¿cierto? Clarito.
1: Sí, así es Ángel. Con este tecladito vamos marcando los números.
0: Los números y al mismo tiempo el número se introduce en el sistema.
1: Así es.
0: Así va jugando. Bueno, bienvenida, Gracias. Loli Giardino, nuestra compañera. ¿Cómo va, Loli? Buenas noches, bienvenida.
2: Buenas noches, Ángel. ¿Bien? ¿Todo bien? ¿Y vos?
0: Muy bien, muy bien.
2: ¿Preparándonos o no?
0: Sí, falta todavía, pero bueno, sí, estamos...
2: No, pero este es nuestro último domingo.
0: Tenés razón que el
2: Nos
0: domingo...
2: Nos quedan 2 días, este domingo que es 30...
0: De Santa Rosa.
2: Nuestro último domingo.
0: Santa Rosa de Lima, vamos a hacer el último sorteo los domingos a partir del mes de septiembre. Obviamente retornamos a los lunes, lunes 21:40. He escuchado mucha gente que esperaba que volviéramos a los lunes porque hay gente que se le dificulta poder jugar los domingos. Así que en buena hora para esa gente, claramente, ¿no?
2: Sí, yo sigo sosteniendo lo mismo, todos los cambios son buenos. Así que es probar y darle para adelante, ¿o no?
0: Sí, totalmente, vamos por ese camino.
2: Bueno, Ángel, ¿qué te parece si vamos a jugar?
0: Cómo no, Matías Belio, el flaco, es el encargado de ponerlos al aire, en el sonido, puesta en el aire. Damián Kingma va a operar la sorteadora en esta nochecita. Jueves ya, acercándonos al fin de semana. Quiero contarte el número que salió a la cabeza hoy en la quiniela santacruceña, la que más paga, fue el 3641. El cuchillo no salía desde el 2 de junio. Mirá, venía atrasado, 3641 a la cabeza, de manera tal que el 641 será el número que juegue justamente con el 3 para ganar la chance de los 100.000 pesos. Allí lo tipeamos, hay 3 ganadores. 3 ganadores del 3 para ganar casualmente, ¿cierto? Valga el juego de palabras. Del 3 para ganar, 3 ganadores con el 641. Sí, acá viene la secretaria, gracias. ¿Querés salir al aire o no? 641 entonces, el primero vendido en Río Gallegos. Cartón 4350 lo vendió la agencia de Humberto Ojeda en Río Gallegos. El segundo cartón se va para Puerto Santa Cruz. Es el cartón 5768, lo vendió la agencia de Raúl Barranco en Puerto Santa Cruz. El tercero se va para Puerto San Julián. Puerto San Julián. Cartón 6678. 6678 lo vendió la agencia de sucesión de Baragaño María en Puerto San Julián. Los 3 cartones entonces que a partir de mañana ya pueden iniciar el trámite correspondiente para cobrar, ¿cierto?, ese monto de 100.000 pesos que paga la quiniela santacruceña, que digo, el Rebingo a través de la cabeza de la quiniela santacruceña. Vamos a ingresar las bolillas para jugar, obviamente, la ronda cortita y al pie. Qué lindo pozo tiene el Rey esta noche, mirá. 21.500.000 pesos, que en realidad no son 21.500.000 pesos, porque tienen que sumarle los 2 millones del premio Bingo. Qué lindo numerito te llevarías, Con lo bien que te vendría, ¿cierto? ¿Cuántas cosas solucionaría? Ya nos imaginamos. Nos pasa a todos, te digo, Nos pasa a todos, Nadie está exento. ¡Suerte para todos! Salvo Loli. 33. El que viene, 71. 71. 41. 78, 78, 69, 69, 75, 75, Una más, 32. 6. 67. 67. 82. 5. Y ahora el 42. Línea. Y un solo ganador se adjudica el premio a la línea. Un solo ganador. Vamos a realizar la verificación con las chicas para ver si está todo correcto, si está todo bien. Ya cerrando el mes de agosto se viene la primavera, qué lindo, ¿no?
2: La primavera, las flores.
0: Los días lindos.
2: Vos decís que los días lindos. Viste sí. Que arranca primavera, arranca el viento.
0: Pero bueno, hay
2: esperemos
0: mucha humedad.
2: Que no.
0: Hay mucha humedad, yo le
2: ¿Vos
0: tengo
2: le
0: fe.
2: ¿Vos regalás flores a tu señora en primavera?
0: Sí, a veces.
2: Ay, no,
0: Ángel. No me metas en ese...
2: Bueno, deja, ¿sabés qué? Un solo ganador, lo terminamos acá. Un solo ganador, 12 bolillas y el cartón es correcto.
0: Premio vendido en Caleta, Bolivia. 1844, el cartón lo vendió la agencia 102 de Jorge Gustavo Daenz en Caleta, Bolivia. Los números ganadores con el 32... 42, 67, 75 y 82, el último numerito. 1844, el cartón vendido en Caleta, Bolivia. Se viene ahora el premio Bingo y se vienen los 21.500.000 pesos que tiene el Superpozo. Vamos a buscarlo y te deseamos mucha suerte, que te lo lleves. ¡Que te lo lleves! Para terminar agosto con una sonrisa. 2 bolilla 25, la que viene 79 21 8 16 84, 35, próxima bolilla, 89, y aquí viene el 60, 60, 46, 58, 45, 62, 62, 44, 68, 68, bolilla 7. 19, el pescado. 31, 43, sesenta y cuatro, 64, 76, 76. 29, San Pedro. 90. 18. Siguiente bolilla, 39. La lluvia. Una más. 9. Y ahora sí, la última chance, la última posibilidad. Para que te lleves el superpozo a la bolilla número 40. Bolilla número 27. No. no se registran ganadores, el pozo queda vacante para la semana que viene, 3 de septiembre. 3 de septiembre, 21.800.000 pesos. Vamos por el bingo. 24. 66, 66. 74, 74. 23. Una más. 22. El loco. 50. Próxima bolilla. 70, 70. Ojo que sale en cualquier momento, ¿eh? 83. 77, 77, las piernas de mujer. 36, la manteca. 51. 55. 53. 38. 81. ¡Bingo! Dos ganadores se adjudican el premio Bingo. Dos ganadores. Ya viene la verificación con nuestras compañeras. Vamos a verlas. Dos ganadores, premio compartido, 55 bolillas cantadas. Estamos hablando de 1.000.000 de pesos para cada uno de los ganadores, señorita.
2: Así es, Ángel, dos ganadores y los dos son correctos.
0: El primero vendido en Caleta, Bolivia. Caleta, Bolivia, 1.326 el cartón. Lo vendió la agencia 106 de Osvaldo Manzanal. Los números ganadores con el 18... 46, 51, 70, 81, 02, 24, 58, 62, 89, 05, 19, 25, 36 y 67, el último numerito. Vamos con el otro, que se vendió en Río Gallegos. 4.106, 4.106 lo vendió la agencia 26 de Danilo Alvarado y los números ganadores con el 18, 23, 55, 60, 81, 02, 25, 42, 70, 89, 05, 19, 36, 44 y 75, el último numerito, 4.106, cartón vendido en Río Gallegos, entonces compartido entre Caleta Olivia y Río Gallegos, el premio Bingo. Vacante el superpozo, como dijimos, 21.800.000 pesos que jugarán el próximo 3 de septiembre. La pausa cortita, a la vuelta, mini bingo.
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5: Queridos clubes, están invitados para que puedan participar del Depor Bingo, desde ya, para que puedan recaudar todos los fondos que pueda para las camisetas, para las medias, para todo lo que sea necesario para cada uno de los clubes. ¿Cómo? Inscribiéndose en la página de Lotería de Santa Cruz, en la página donde dice Depor Bingo, le van a pedir solamente tres requisitos y una vez que ya estén inscriptos, se comunican directamente con Lotería de Santa Cruz, van a estar habilitados para poder vender los Depor Bingo. Es un juego creado exclusivamente para ayudar a cada uno de los clubes. Además, es exactamente lo mismo que un telebingo, solamente que los fondos recaudados, el 60% de los fondos recaudados, es para cada uno de los clubes. El 40% es para los premios. Así que bueno, los esperamos. Pueden inscribirse ya, tienen muy pocos días también, así que apúrense, inscríbanse, porque los primeros días de noviembre tenemos el gran sorteo del Depor Bingo.
4: Nos encontramos en la Lotería de la Provincia de Santa Cruz junto con Raúl para que nos comentes un poco y nos cuentes todas las actividades, todas las novedades que se vienen para la provincia, tanto en Telebingo, Minibingo y muchas cosas más. ¿Cómo estás?
5: ¿Qué haces, Ayrton? ¿Cómo estás? Bien, bien. ¿Vos?
4: Todo bien.
5: Gracias, gracias por la visita. Gracias por... Bueno, desde ya, gracias por representarnos a nivel nacional en el Top Race. Sabemos que el gobernador siempre te está mirando, te está acompañando. Así que, bueno, desde ya, gracias por llevar la bandera de Santa Cruz tan alto.
4: Bueno, muchas gracias. Un privilegio hacerlo y obviamente agradecido a toda la lotería que me acompaña, a todo el gobierno de la provincia, a la Secretaría de Deportes. Así que, bueno, es un placer representar a los santacruceños y lo mismo estar presente acá en la lotería y en cada evento que acompaña a la provincia. Así. Contame, ¿cómo marcha el Depor Bingo para todos los santacruceños?
5: Y la verdad que tenemos una excelente convocatoria, ¿sí?, de todos los clubes de toda la provincia. Estamos recorriendo durante todo el interior. Así que, bueno, estamos haciendo club por club, ciudad por ciudad. Así que, bueno, ofreciendo la propuesta que es prácticamente es un telebingo, pero donde el 60% de lo recaudado va para los clubes y el otro 40% es para los premios, ¿sí? Del cual, bueno, cada uno de los clubes puede hacer con ese 60% lo que quiera, en comprar camisetas, medias, no sé, si le falta pintura a los techos del club o lo que sea, sería, o algún viaje, ¿no? Bueno, para eso serían los fondos.
4: Bueno, y contala también a todos los santacruceños cómo pueden participar y los próximos eventos que se vienen.
5: Bien, es muy práctico. Se tienen que inscribir en la página de Lotería de Santa Cruz. Se están pidiendo tres requisitos, que sería la personalidad jurídica, el acta constitutiva de cada uno de los clubes, ¿no? El presidente, tesorero y demás, y un seguro de caución que por intermedio de ISPRO. Entonces, con esos tres requisitos ya están habilitados para poder vender el Depor Bingo.
4: Bueno, bien, invitarlo a toda la familia de los santacruceños, a todos los clubes que participen, se involucren en esta actividad y, bueno, que juntos colaboren con el deporte de Santa Cruz.
5: No, sí, desde ya están invitados todos los clubes, así sea fútbol, handball, vóley. También estamos incorporando las escuelitas de danza, que bueno, como no podemos hacerlo aparte de la escuelita de danza, también los incluimos dentro de deporte. Entonces, no dejen de pasar la oportunidad, porque es una excelente forma de recaudar fondos. Y bueno, esto es un pedido del señor gobernador también, que quisiéramos este proyecto para cada uno de los clubes para que puedan recaudar fondos. Así que bueno, de más está decir de que son bienvenidos y bueno, y los esperamos a todos.
4: Y para que todos los clubes organicen y puedan participar de este evento, ¿qué fechas estimadas tienen para realizarlo?
5: Mira, Estimamos para fines de octubre o primeros días de noviembre el sorteo. Nosotros vamos a alargar los cupones un mes antes para que todos los clubes tengan la posibilidad de vender la mayor cantidad de boletas, ¿sí? Así que, bueno, desde ya, inscríbanse lo antes posible para que nosotros podamos agilizar todo el trámite y bueno, podamos, para cada uno de los clubes puedan vender las boletas mucho antes, ¿no?

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1: Muy bien, amigos, arranca el mini bingo santacruceño con las dos rondas y un superpozo de 13 millones para esta noche, de manera tal que vamos a ingresar las bolillas rápidamente para jugar. La primera que tiene el millón de pesos a la línea, los 2 millones del bingo, 13 millones, como dijimos, será el superpozo que juega al casillero número 40. En vivo y en directo estamos en la radio, la tele, redes sociales. Gracias a todos. Feliz día para la radio, para LU14 Radio Provincia de Santa Cruz, AM830. ¡Suerte! ¡Uno! Aquí viene el 71-71. 14. Cantamos el 29. La bolilla 54. 58. 13. 20. Una más. 69. 69. Los vicios, 73, 73. Y ahora el 86, el humo, 19. Vamos con el 48, el muerto que parla, 28. 76, 76, 38, línea. Premio bien compartido, premio bien compartido. Tres ganadores se adjudican el premio a la línea. Vamos a realizar la verificación con nuestras compañeras para ver si está todo correcto con 16 bolillas cantadas, señorita.
2: 16 bolillas y los cartones son correctos.
1: El primero vendido en Río Gallegos. Ahí está el monto de dinero, ¿cierto? Que va para recibir cada uno. 4.217 lo vendió la agencia 314 de Humberto Ojeda. Los números ganadores con el 01, 13, 29, 38 y 69. El segundo se va para Puerto San Julián. 5.234 el cartón lo vendió la agencia número 80, sucesión de Baragaño María. Los números ganadores, línea media con el 01, 20, 38, 54 y 69. El tercero se va para Río Turbio. Es el cartón 5.772, lo vendió la agencia 54 de María Isolina Torres en Río Turbio. Los números ganadores con el 13, 20, 38, 69 y 73. El último numerito. Vamos por el bingo, damas y caballeros, y también vamos por el superpozo. Cantamos la bolilla 67, 6, 7, la mordida. 7, 59, 52, 68, 6, 8, 56, 72, 72. Y ahora, ya, el 24. 41. 11. 42. 62-62. Saludo para la gente de Tres Lagos. Marcelo Ruiz, un abrazo Marcelo, gracias por estar ahí. 65-65. María Echeverría, de Los Antiguos, te mandamos un beso. 30. Seis. Una más. 10. Veintiuno. Y aquí viene el 12. Ochenta y cuatro. 18. 75-75. 89. 46. 46. Última chance, última posibilidad para que te lleves el super pozo. Ahora mismo, con la bolilla. 82. No. No hay ganadores. Pozo vacante para la que viene. Pozo vacante para la que viene. Seguimos buscando el premio bingo de la primera ronda. Se va el 82, se va la pelea. 51. 77-0. Aquí viene el 17. Próxima bolilla. 40. 35. 3. 23. 49. 37. Próxima bolilla. 61-61. 47. 80. A ver ahora. 32. 44. ¿Cuál te falta? Esta. 81. 55. ¡Bingo! Y un solo ganador se adjudica el premio Bingo. Vamos a realizar la verificación en este momento, ¿sí? Aprovecho para mandar un saludo, un abrazo a Iván, el profe Iván Figueroa, que viajó el miércoles a la noche, viajó a participar de los 28 kilómetros de escalada al Cerro Uritorco, running, 28 kilómetros, representando a la capital de la provincia de Santa Cruz. Sé que han viajado varios competidores. Hay que estar en Capilla del Señor, de ahí hasta el Uritorco, ¿cierto? 28 kilómetros. Campo traviesa, piedra, de una cosa. Hay que estar muy preparado. Mucha suerte. Te escuchamos, Loli. ¿Cómo estás vos para los 28?
3: No, yo fui una sola vez caminando hasta la Virgen y me tuvo que ir a buscar a mi mamá.
1: No, pero muy bien.
3: Estuve como 3 días sin caminar. No, felicitaciones, hay que estar muy preparado para eso. No hay que largarse solo, hay una preparación, ¿o no?
1: Indudablemente.
3: El ex marido de una amiga hizo los 160 kilómetros de San Martín de los Andes el año pasado. Wow, el anteaño pasado.
1: Wow.
3: Y el año pasado fue citado que se fue a Europa. Fue Qué convocado
1: bien.
3: Desde acá.
1: Qué bien.
3: La verdad es una preparación, hay que estar mentalmente también muy preparado, ¿no?
1: Indudablemente.
3: A vos yo te veo.
1: No, me falta todavía, me falta.
3: No, pero vos estás entrenando a pleno, te falta salir a correr nomás.
1: Todos los días, de lunes a viernes.
3: No, salís a correr también, te falta ir montañita, hacer montaña.
1: Pues ya estoy mayor, ya estoy grande.
3: Ay, no, la edad es una barrera acá nomás, Ángel.
1: Dice, vamos. Dice que los de 50 de ahora somos los de 30 de antes, ¿será? No, ojalá, no, ojalá.
3: No, bueno, pará, tampoco claro, nos vayamos al pasto.
1: Tampoco la pavada, no, claro.
3: Pará, ¿dónde estamos? Ah, en el bingo. Ángel. El ganador es correcto.
1: Muy bien, señoras y señores, premio vendido en Río Gallegos. Cartón número 3894. Lo vendió la agencia 314 de Humberto Ojeda. Los números ganadores con el 21, 38, 62, 72, 80, 01, 11. 29, 47, 54, 07, 13, 49, 55 y 65, el último numerito. 3.894 cartón vendido en Río Gallegos, ¿eh? Mira, y hablemos un poquito, Loli, de lo que se viene, que ya próximamente va a estar a la venta. Ya lo vamos a mostrar con más detenimiento, con más detalles, ¿sí? Con pelos y señales, ya lo vamos a mostrar mejor. Sí. Pero este es el, de alguna manera, el cartón que se va a poner a la venta, que es el sorteo especial del 20 de septiembre. ¿Cierto, Loli?
3: Sí, Ángel, déjame ahí que yo no te comuniqué bien. Acá en zona ya salió a la venta.
1: Bien.
3: Y para zona norte hoy salió en viaje estos cartones, así que están como pan caliente. Cómprenlo, 20 mil pesos sale y los premios están buenísimos.
1: Bien.
3: Así que si querés ir diciéndolos, pero están muy buenos.
1: Bueno, ahí está. Un auto, 0 kilómetro en el final, una moto en la quinta.
3: Sí, ¿y qué más? ¿Y después? Ah, le estás dando la espalda, claro, al cartón. No.
1: Más de,
3: perdón,
1: 60 millones.
3: En la cuarta son 2,5 millones, 2 millones en la tercera, 1,5 millones en la segunda y 1,000,000 en la primera.
1: Ajá,
3: y después los premios línea, ¿no?
1: Claro, salgo mejor así, te digo, ¿eh?
3: No, que se te vea la cara, es re feo, estoy viendo el cartón.
1: Bueno, el valor del cartón es sumamente accesible, 20 mil pesos nada más, Loli.
3: Sí, 20 mil pesos, recuerden que nos estamos yendo para este sorteo. Y un consejo que nos pasó en este último especial: compren con anticipación, cómprenlo, tengan su cartón. Nos pasó en Piedrabuena, hubo mucha gente que se quedó sin cartón porque los agencieros siguen trabajando en sus horarios habituales.
1: Claro.
3: Así que cómprenlo, cobren y ya ténganlo por más de que sea el 20 de septiembre. ¿Quién te dice que este auto es tuyo?
1: Qué lindo, ¿eh? Además, un detalle no menor, se dará cuenta que el 20 de septiembre es domingo, porque los especiales se van a seguir jugando los domingos. El que cambia es el tradicional, por decirlo de alguna manera, el convencional, ¿cierto? Que realizamos por ahora el domingo y se va a pasar al lunes. Pero los especiales van a seguir jugando los domingos, Loli.
3: Sí, para que la localidad, las familias, encima justo el otro día es feriado escolar, así que pueden ir las familias tranquilamente el domingo, así que los esperamos a todos. Yo ya estoy ansiosa, viste que yo empiezo ya unas semanas antes,
1: uh-huh,
3: a que me da ansiedad a prepararnos, y nada, los invitamos a todos, Las Heras. ¿Qué hay cerca de Las Heras?
1: Pico Truncado.
3: Bueno, vos que sos más, ¿cómo digo? Ah, vos sos de allá.
1: Obvio.
3: Bueno, invitar a tus vecinos.
1: Sí, claro que sí, están todos invitados. Ya vamos a decir el lugar donde lo vamos a realizar, pero la última vez me acuerdo que estaba explotado el gimnasio, hubo muchísima gente. Creo que va a pasar lo mismo o quizás mejor. Va a ser un placer volverme a encontrar con tanta gente que hace muchos años no veo. Muy lindo, muy emocionante.
3: Esperemos que nos reciban bien, ¿o no? Porque vos sos de allá, nos tienen que recibir bien.
1: Sí. ¿Por qué va a pasar lo contrario?
3: No, por ahora venimos uh-huh bien, nos reciben bien, pero bueno, sos de la casa.
1: Exactamente.
3: Por ahí nos agasajan mejor, ¿o no?
1: Me corre una cosita así por la panza, me da la cosa.
3: Bueno, entonces, si estamos de local, nos tiene que ir de 10.
1: Sí, no tengas ninguna duda.
3: ¿Seguimos jugando?
1: Dale, ¿cómo no vamos en el regreso de Bolilla? Entonces, para jugar la segunda ronda de la noche. Estamos en vivo y en directo, 17 minutos pasaron de la hora 22 en la República Argentina. Le dije, hay una motocicleta, 150 centímetros cúbicos, 0 kilómetro, más 3 millones de pesos, el premio bingo de la quinta ronda del especial, ¿eh? Hay más de 60 millones de pesos en premios, va a ser un placer estar con todos los vecinos, con todos los amigos de la zona norte, de la localidad de Las Heras. Vamos a jugar la segunda ronda, suerte. 72, 72, Dejé muchos amores por allá yo, ¿eh? ¿No te conté nada? Mentira, no, mentira. 41. No me daban ni la hora. Aquí viene el 40. Y ahora el 87. 64, 64. Vamos con el 18, la sangre. Treinta. 76, 76. 80, 65, 65. 37, 27. Bolilla 68, 68. Línea. Y un solo ganador se adjudica el premio a la línea de la segunda ronda. Vamos a realizar la verificación con nuestras compañeras para tener el dato de ese cartón ganador con 15 bolillas cantadas.
3: Me dicen por cucaracha que no te hagas el canchero porque vas a quedar afuera como River.
1: No. No sea insolente. No sea insolente, por favor.
3: Estuvo.
1: Compórtese.
3: Un solo ganador y el cartón es correcto.
1: Tenías el veneno ahí, tuviste que largarlo, ¿eh? Premio vendido en Río Gallegos. 3.074 el cartón, lo vendió la agencia 201 de Vilma Pamela Gallardo. Y los números ganadores con el 37, 40, 68, 76 y 87, el último numerito, ¿eh? 3.074, premio vendido aquí en la capital de la provincia de Santa Cruz. Vamos por el bingo, hay 3 millones y medio de pesos por jugar, por ganar ahora, más el superpozo de 13 millones. Vamos por eso. Bolilla número 9, 81, 42, 45, 24, próxima bolilla, 62, 62. 10. Ahora el 78, 78. 16. 70, 70. 22. 53. 20. Ahora el 6. 28. 49. 61. 61. Uno más. 47. Cantamos la bolilla con el número 81. 52. 19. Atención que estamos cerquita, ¿eh? Cantamos el 88, el Papa. 25. 77, 77 las piernas de mujer. 84. Y ahora sí, la última chance, la última posibilidad. 13 millones de pesos más los 3 millones y medio de pesos del premio Bingo coronan este momento. Bolilla número 51. Y no. No, señora, no, señor. Pozo vacante. Pozo vacante para la semana que viene. 13.300.000 pesos a la 40. Vamos por los 3 millones y medio de pesos en segunditos nada más. Te recuerdo, en Río Gallegos ya está a la venta el especial del Telebingo, ¿sí? Ya se pone a la venta con 6 rondas. Es, de hecho, el sorteo que vamos a realizar en la localidad de Las Heras, en la zona norte de la provincia de Santa Cruz, con el cartoncito de 20.000 pesos. Ponete a pensar que por solo 20.000 pesos tenés la posibilidad de llevarte un auto cero kilómetro. Un auto cero kilómetro en la sexta ronda. Y una moto más 3 millones de pesos que juegan en la quinta ronda. En la cuarta, 800.000 pesos a la línea, 2 millones y medio de pesos al bingo. Después en la tercera, 700.000 y 2 millones de pesos. En la segunda, 600.000 pesos y 1 millón y medio de pesos. Y en la primera ronda arrancamos con 500.000 pesos a la línea, 1 millón de pesos al bingo. Cartón de 20.000 pesos. Seguimos buscando más bolillas. Habíamos cantado el serrucho a la 51. 5. Ahora, el 58. 13. La Yeta. 11. El Minero. 55. ¡Bingo! Con la música, con el 55, hay un solo ganador que se adjudica el premio bingo de los 3 millones y medio de pesos. Vamos a realizar la verificación correspondiente por última vez con nuestras compañeras. Cantamos exactamente 46 bolillas, digo bien.
3: Así es, 46 bolillas y el cartón es correcto.
1: Premio que se va para Gobernador Gregores. Gobernador Gregores. 6.407 el cartón, lo vendió la agencia número 80, sucesión de Baragaño María, en Gobernador Gregores, zona centro de la provincia, y los números ganadores con el 16, 35, 41, 55, 76, 06, 19, 27, 68, 80, 09, 28, 49, 78 y 81, el último numerito. Felicitaciones para el cartón 6.407 de Gobernador Gregorio. Se lleva los 3 millones y medio de pesos que tiene el premio bingo de la segunda ronda del mini bingo. Mati, le mostramos a la gente lo que se viene para la semana que viene, ya septiembre, claro. Ya el mes de septiembre, 3 de septiembre, amarillo color de la suerte del chiquitito de Lotería de Santa Cruz y del mini bingo el color verde, 4.000, 3.000 y 4.000 pesos respectivamente, valores de los cartoncitos para el jueves de la semana que viene. Hacemos el resumen en la primera ronda. Recordemos, hubo 3 ganadores de la línea. El 4.217, vendido en Río Gallegos, el 5.234 de Puerto San Julián y el 5.772 de Río Turbio. El bingo de la primera ronda se lo llevó el 3.894 de Río Gallegos. En la segunda ronda de la noche, la línea fue para el

0: Ahí le gusta, claro. Sí.
1: O no, me sí. La tengo que bancar. Pasa nada, Ángel, como siempre es un placer trabajar con vos, te quiero mucho y nos vemos el domingo porque ahora los domingos...
0: Son del Telebingo hasta este domingo que viene, después el lunes, ¿eh? Damián Kigma operando la sorteadora, digo, en el sonido y la puesta en el aire, el flaco Matías Velio. Te dejo un gran abrazo, suerte mañana con el viernes, que te salgan bien las cosas, mejor fin de semana, un abrazo, mucha suerte.
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0: Muy bien, bienvenidos, bienvenidas, segunda edición de Fuera de Registro, este programa nocturno para parar un poco la pelota. Ya hasta en eso somos machistas, hablamos de parar la pelota, ¿no? Metemos el fútbol y lo hacemos, usamos nuestras terminologías más adecuadas para nosotros, para poder charlar sin en tiempos de yaísmo, ¿no? Escucho un audio en 2.0, veo un video y lo acelero para que pase más rápido. Elegimos poder charlar sin tiempo. Esta charla puede durar media hora, puede durar 40 minutos o lo que dé, básicamente, sin forzar nada, sin cortes, sobre todo, que hace que la charla, por supuesto, no se enfríe también. Hemos tenido a Horacio Córdoba, fotógrafo de muchísimos años, con muchísimas anécdotas, experiencias en la primera edición, con muy buena repercusión. La idea de este programa es siempre tener un personaje o alguien que nos va a contar su vida o lo que fuere. La persona que está frente a mí también va a suceder esto, pero tenemos obviamente contextos y momentos para poder charlar de cosas que deben estar en agenda más allá de, en este caso, el 8 de marzo, que pasó el Día Internacional de la Mujer Trabajadora. Y siempre hacemos lo mismo, ¿no? Por lo menos en mi caso, esperamos a que baje la espuma, de que están todos full, y cuando baja la espuma y nadie está hablando de eso, elegimos nosotros también poder volver a sostenerlo para que no se pierda, básicamente. Así seamos repetitivos, eso es lo de menos, ¿no? Me parece que es importante que se sostenga y que se hable de eso. Carolina Musi está con nosotros aquí, ella es politóloga, bueno, licenciada en Ciencias Políticas, docente UMPA de la Universidad Pública. ¿Cómo estamos? ¿Politóloga o licenciada en Ciencias Políticas?
1: Buenas noches, buenas, Martín, noches, buenas estamos? Noches.
0: Gracias por venir, lo difícil que es conseguir que vengan, y ella con toda la onda.
1: Bueno, muchas gracias por la invitación. Politóloga o licenciada en ciencia política puede ser considerado sinónimo tranquilamente. Lo que no está bueno es que te digan politicóloga.
0: Politicóloga.
1: Politicóloga suena como medio despectiva. En cambio, politóloga o licenciada en ciencia política está perfecto.
0: Me da la sensación de que una licenciada en ciencias políticas o un licenciado en ciencias puede ser politólogo, pero yo estudié por la filosofía, me quedaron 6 materias.
1: Opa.
0: La estudié por gusto igual, porque me iba a cagar de hambre, ya lo sabía, básicamente.
1: Sí, bueno.
0: Pero no sé si un licenciado en filosofía puede ser considerado filósofo, ¿no? Ahí está la diferencia entre por ahí en algunas cuestiones. Igual es como súper pretencioso, ¿no? El nerd de la filosofía y Puan, ¿viste? Como es la cuestión.
1: Sí, hay un poco ahí de elitismo, pero sin embargo la filosofía es una práctica que todos podemos hacer.
0: Total. ¿No? De hecho la hacemos.
1: Algunos la hacen
0: bastante mal, ¿no? Pero sí. Respetamos su opinión de mierda, como me gusta decir a mí a veces. Vamos a hablar del Día de la Mujer, del feminismo, de la lucha. No pretendo ser un aliade, ¿no? Ese famoso meme, es decir, no me cae bien tampoco esa figura. ¿Por qué existe el feminismo? Para arrancar un poco, me parece que es una buena pregunta para empezar.
1: Para empezar, bueno, a veces pensamos que el feminismo fue algo nuevo, fue una moda de los 2000 y tanto, ¿no? Algo más bien reciente. Porque yo creo que estamos poco acostumbrados a ejercitar una especie de mirada larga de la historia y perdemos de vista que en realidad la lucha por los derechos de las mujeres en las sociedades en las que vivimos data de mucho tiempo atrás. Justamente hoy me habían invitado para conversar sobre un libro que se llama Calibán y la bruja, Mujer, cuerpo y acumulación originaria, que es un libro que recomiendo, es muy, muy, muy lindo, muy llevadero, muy interesante, de una italiana historiadora, filósofa, que se llama Silvia Federici, y que nos aporta en ese libro justamente la larga historia de las mujeres por la reivindicación de los derechos avasallados por una organización política, social y económica que las recluyó al ámbito de lo doméstico, ¿no? Las excluyó del espacio público y las puso dentro del ámbito doméstico a cuidar especialmente las tareas de reproducción y de cuidado. Y bueno, entonces a veces pensamos que el feminismo es algo nuevo porque era una moda, porque era de esta época, la cuarta ola y demás, y perdemos de vista esta historia tan larga de reivindicación de los derechos que las mujeres tuvieron que emprender porque se vieron excluidas de este espacio público. Antes compartían los espacios, y si bien, hablando precisamente para establecer un tiempo histórico concreto, hasta el siglo XIV las mujeres realizaban una cantidad de tareas a la par de los varones en la Europa occidental.
0: Sí, era un ostracismo absolutamente explotador, porque no es que es un ostracismo donde vos esperás al señor en casa y no haces nada, ¿no?
1: No. Tenían muchísimas profesiones que hoy podríamos considerar como masculinas. Albañiles, eran panaderas, eran doctoras, competían en conocimiento con los varones. Digamos, había más paridad, y si bien había una jerarquía sexual, pero no estaba tan marcada como en las sociedades actuales, o, dice Silvia Federici, como en las sociedades en donde la reorganización económica y social del surgimiento del capitalismo estableció, ¿no? Entonces el feminismo nace por eso, nace por una reivindicación de los derechos de las mujeres, habiendo sido excluidas del espacio público y expropiadas de sus medios de vida, de esa manera sometidas a la dominación de los varones.
0: Obviamente que se va contando la historia a través de la historia, ¿no? Así sea verídica o no, pero por ejemplo, por poner ejemplos, yo recuerdo, no sé, haber leído a Aristóteles, que decía, él decía que la mujer era un hombre incompleto. Y ahí no existe una persona más respetada intelectualmente, que no se me ocurre, incluso más que su maestro, ¿no? Sócrates o Platón, qué increíble que, digo, esa palabra respetada es lo que habla, ¿no?, de la influencia muchas veces también de la responsabilidad que tienen ciertos sectores, personas. Estamos hablando de hace 150.000 años, y yo lo estudié en la facultad.
1: Claro. Bueno, y
0: Robespierre también lo mismo.
1: Sí, Erasmo de Rotterdam, Jean Bodin, digo, por poner un montón de ejemplos, todos eran bastante machistas, ¿no? Eso está bueno advertirlo, porque, bueno, las ideas que flotan en un tiempo histórico determinado son las que van determinando, digamos, la posición social de los seres humanos, ¿no?, de nosotras las personas. Entonces, en este relato histórico de exclusión de las mujeres de los espacios públicos y recluidas a lo doméstico y a unas tareas muy, muy concretas, pudo realizarse justamente por la desvalorización, el desprestigio de esa posición social de las mujeres, su ridiculización, digamos, su puesta en cuestión de sus deseos, de sus ambiciones, de sus comportamientos. Es decir, todas esas cosas que flotaron en un tiempo histórico en el aire para que sea más fácil ese desprestigio y esa reclusión. Es decir que eso, ese hecho fue posible gracias a la expansión de una profunda misoginia hacia las mujeres.
0: Ejercida por el hombre, ¿no?
1: Ejercida por el hombre, y que empapa todos los estratos sociales y los tiempos históricos. Y lo que me interesa de recalcar por ahí, que vos me haces pensar en estas cosas, de Silvia Federici, es que estamos acostumbradas a pensar que lo que pasa hoy no tiene mucha relación con lo que pasó en un tiempo reciente o en el pasado. Y en realidad los procesos históricos son tan lentos.
0: Es el aleteo de una mariposa que podría haber cambiado absolutamente todo hacia el futuro.
1: Claro, ¿no? Entonces, este parar, como recién hacías en tu presentación del programa, y mirar los temas con mayor detalle y conversarlos con más detenimiento, también podemos ejercitarlo en un parar y mirar la historia. Que esto que nos está pasando no es nuevo. Esto es como un coletazo, un capítulo más de esta larga historia de lucha por la reivindicación de nuestros derechos.
0: ¿Qué tan importante es la narrativa? Te quiero aclarar que decidí, porque tengo un mensaje de una amiga que está escuchando, que es como, bueno, pero es 8M, ¿no vas a decir lo que pasó el 8M? No voy a perder el tiempo, bueno, nos va a alcanzar el tiempo. Hay hasta incluso hay versiones encontradas, de si fue en 1857, de si fue en 1902. 14, de que en el 52 se terminó dictándose, ¿no? Este Día Internacional de la Mujer, que yo creo que es lo de menos, en realidad, mientras te sigan diciendo feliz día, mi bebé, y con una sonrisa, sigue perdiendo un poco de sentido, de reflexión, ¿no? En ese sentido. Así que, Marcelita, te mando un besito, pero después al final vamos a hablar de fechas y de cuestiones puntuales. Pero digo, la narrativa, qué importante que es, ¿no? Porque uno dice... ¿Cuál sería el antónimo de feminismo o el machismo? Y en realidad son dos cosas distintas, porque el machismo busca someter y el feminismo busca la igualdad. Son dos cosas muy distintas, ¿no? Sin embargo, la narrativa las pone como dos cuestiones que son lo mismo, ¿no? De un lado y del otro.
1: Sí, justamente es como una especie de pelea también en el universo del significado, ¿no? Por lo general se piensa que el feminismo es lo contrario del machismo, o el machismo al revés, eso te dicen. El feminismo es el machismo al revés, a mí no me gusta ninguno de los dos. Y es tal como vos
0: no me gusta ninguno de los dos, es como no soy ni de derecha ni de izquierda, es igual a, soy de ultraderecha, quiere decir eso, ¿no? Que te dice eso, no soy de derecha ni de izquierda, igual derecha.
1: Alimentando la fantasía como de que hay una neutralidad posible y que hay como dos extremos en pugna. Y como vos lo dijiste bien claro, en realidad no se trata de que el feminismo es el machismo al revés, al contrario, el feminismo busca la igualdad. ¿Sabes qué? Es una pregunta que una vez me hizo un varón en un taller. Me dice, pero entonces, ¿qué es el feminismo? ¿Qué quieren las feministas? Me preguntó. Y entonces yo le explico que queremos la igualdad de los derechos, ¿no? Porque por más que muchos digan hoy que somos iguales, hay tal vez en la letra de la ley, y en algunos casos eso también se quiere avasallar, pero puede haber igualdad, aunque hay un montón de restricciones materiales para el ejercicio de la igualdad. Entonces,
0: Si no, acudiríamos a un juez.
1: Claro.
0: En los papeles, supuestamente somos iguales.
1: Claro, los ciudadanos y las ciudadanas también somos todos iguales.
0: Ahí está la lucha, ¿no?
1: Claro. Algunos son más iguales que otros. Y y entonces cuando le doy mi respuesta y le digo, no es el machismo al revés, porque nosotras lo que buscamos es la igualdad de las personas y que la condición sexuada de una persona no sea la diferencia entre las personas, que no sea tan relevante política y socialmente. Entonces él me dice, para mi sorpresa, entonces yo también quiero ser feminista. Bienvenido, le dije, por supuesto, porque abrimos los brazos para todos y para todas. Pero bueno, hay también ahí un sedimento del sentido común, que es una batalla que no hay que renunciar a dar. Por eso yo siempre fundo mis esperanzas en una política de pedagogía permanente.
0: ¿No? ¿Qué sería?
1: Que sería enseñar todo el tiempo qué es lo que quieren las feministas, por qué la desigualdad todavía está instalada en nuestras sociedades.
0: Pero si mi viejo es un facho en mi casa, yo creo, yo también crezco con eso, y tampoco soy culpable de eso, salvo que después decida también yo involucrarme, obviamente, pero eso también ya es una cuestión de vida, ¿no?
1: De vida.
0: Pero tiene mucho que ver también, ¿no? Lo que hace, más que lo que se le dice a los hijos o lo que fuere, lo que se hace, ¿no? Delante de ellos, me parece que hay una cuestión ahí.
1: Cada quien llega cuando puede, ¿no? A los lugares de estos debates. Entonces, esto lo dice, digamos, Carolina, ¿no? Yo soy muy paciente con aquellas personas que todavía no pueden percibir o no pueden dimensionar las desigualdades. Y porque al ver que si vos creciste en una familia profundamente machista o patriarcal, se entremezclan también las emociones y los sentimientos. Decís, pero mi papá era así, mi hermano es así, o mi primo, o cómo mi mamá dejaba que esto ocurriera, etcétera, etcétera. Entonces, hay que ser pacientes también. Digo, las ideas y también maduran con distintos tiempos en cada una de las historias. Entonces, por eso también lo de la pedagogía permanente es importante, porque nadie llega a estos lugares obligado, sino por una transformación interna. Uno no puede suplir ese proceso de transformación, que en muchos casos es doloroso, porque implica cortar lazos sociales o replantearte relaciones personales, ¿no? ¿Qué quiero decir con esto? Todos, todas hemos crecido en ambientes más o menos machistas o más o menos patriarcales, porque esa es la pauta, la norma en nuestras sociedades. Y descubrirlo es un proceso doloroso. porque te impacta en tus relaciones personales y afectivas. Y bueno, entonces, seamos pacientes. Cada quien llega a este lugar cuando puede.
0: Ni siquiera los psicólogos le dicen a uno qué es lo que tiene que hacer, ¿no? En terapia, claro, en ciertas situaciones. Pero qué difícil también compartir una mesa o un abrazo con gente que piensa de determinada manera digo, hablo de narrativa porque uno que dice cosas
1: que son tremendas.
0: No quiero compartir mi vida con una persona que piensa de esa manera, ¿no?
1: Sí.
0: Y no tiene que ver, lo que pasa es que está ideologizado y polarizado de tal manera que incluso el feminismo es el flequillo cuca o la cosa, ¿no? Digo, y no existe quizás movimiento más plural, más diverso, ¿no? Que el feminismo en cuanto a estrato social, digo, de Victoria Ocampo, que era la alta alcurnia de la oligarquía argentina, escritora, hasta Eva Perón, ¿no?
1: Y hay un equilibrio difícil, porque si siempre somos de buenos modales y pacientes como puedo ser yo, entonces, ¿cuándo peleamos? ¿Cuándo arrancamos derechos, ¿no? Entonces, hay que encontrar también un equilibrio entre ser pacientes.
0: Puede ser Margarita Stolbizer para siempre.
1: Claro, pero llega un punto en que uno pone un límite, pone un punto final y sale a la calle a pelear por lo que te quitaron, por lo que no te reconocen, ¿no? Que es un poco lo que hacemos las mujeres el 8M.
0: ¿Tenés amigos, amigas, familia con la que te involucras? Que tenga quizás algunas cosas. No tenés que dar ningún nombre, ¿eh? Acá estamos.
1: Que sea reacia a las ideas.
0: Que diga que el pobre es pobre porque quiere, o que, ¿no? O que diga la mujer anda a lavar los platos, la mujer no puede hablar de fútbol, ¿viste? Cosas que son vulgares, son boludeces en el día a día, pero que generan un pensamiento, digo, en general. Porque uno puede escudarse y hacerse el aliade un montón de tiempo, pero en algún momento se tomó una copa de vino de más o estaba almorzando y por una cuestión de política, porque defiende a uno o a otro, se le dijo algo que mostró la hilacha. Porque hay cosas que no sé, que uno, si piensa de determinada manera, no las dice en ningún aspecto, de ninguna manera, ¿no? Digo,
1: Sí, tengo, me pasa.
0: ¿Y qué te pasa a vos con esas relaciones?
1: Bueno, hay algunas atravesadas por el cariño, el afecto y la familiaridad.
0: Ojalá que nos esté escuchando y que sepa. De vos estamos hablando. Mirá.
1: Entonces yo ejercito ahí la tolerancia porque, bueno, hay tanto cariño y amor de por medio. Pero en otros casos prefiero alejarme, pero tengo de todo también. Como vos decías recién, hay personas que quieren figurar o quieren hacerse pasar como aliades. Hay compañeros de trabajo también.
0: Me encanta la palabra aliades, el término es buenísimo.
1: Es buenísimo. Y te cuento que, ya que vos hoy invitabas a hablar de nuestra vida, yo me crié, bueno, en Santa Cruz, por supuesto, y fui toda mi vida a una sola escuela, a María Auxiliadora. Así que soy una hija.

0: Me encontré al padre Lito, que bueno, es muy
1: Sí,
0: conocido.
1: lo conozco.
0: Y me dice, ¿cómo que apóstata? Y digo, pero si fuiste a un colegio de curas. O sea, ¿existe persona que haya ido a un colegio de curas y que no sea ateo, agnóstico o apóstata? O sea,
1: Claro,
0: era por
1: sí.
0: ahí el chiste,
1: Era,
0: ¿viste? Aunque nosotros nos han
1: sí.
0: tratado muy bien, y yo se lo decía un poco en
1: Un poco en
0: chiste, ¿no?
1: broma.
0: Pero sí, digo, cuando uno crece en ese entorno, eso que era cero exigente en ese sentido, en el sentido religioso, ¿viste?
1: Claro, sí, no, no,
0: Tuve la
1: en la
0: suerte.
1: práctica no era. Bueno, María Auxiliadora era más marcada esa, ¿no? Esa práctica siempre lo fue. Pero bueno, lo que te quería decir con esto es que imagínate, mi entorno ha sido, digamos, poco permeable, en todo caso, estas ideas del feminismo. Así que bueno, tengo de todo en mi vida, pero por suerte la vida me ha regalado también, me ha acercado también a amistades y personas muy queridas que me han acompañado en este descubrimiento al que llegué en algún momento, no siempre fui feminista, ¿no? Lo que a mí me pasó fue que cuando empiezo a descubrir el feminismo, y a mí me viene más por la academia que por otros lugares, me voy dando cuenta y le voy poniendo nombre a mis propias experiencias y dándome cuenta de que, bueno, feminista parece que he sido toda mi vida.
0: Exacto. Porque además, le digo, por más que seas mujer y seas antifeminista, sos titular de derecho de las luchas feministas,
1: Sí.
0: ¿no? En ese sentido. Hablamos de que establecía, ¿no? El marido Siriadora, y es un gancho perfecto, porque traje un audio, ¿lo tenemos, chama? Tengo un audio donde Miguel Ángel Schiavone, rector de la Universidad Católica Argentina, es insólito. Yo digo, mirá que lo chequeé, yo lo había visto ya, justo me acordé, y digo, tenemos que hablar de este tema. Un varón, máxima autoridad de una institución académica muy respetada, digo, no sé si respetable, pero sí respetada, hiper mega religiosa, digo, no sé si hiper mega religiosa, pero sí ortodoxa del catolicismo, porque obviamente se llama Católica Argentina y no hay manera de escapar de eso, ¿no? Dice lo siguiente sobre los vínculos, de mujer, varón, parejas, la natalidad y la vida de la mujer y qué tiene que hacer y qué no. La mujer dura un minutito y medio, lo escuchamos.
2: Las parejas hoy por hoy necesitan primero tener el departamento, después el viaje a Europa, después, si es posible, algún viaje a Oceanía o alguno de estos lugares exóticos que uno nunca se imaginaba que iba a ir, ¿verdad? Hasta que llegan a los 50 y se dan cuenta que le falta tener un hijo, ¿eh? Consumieron durante todo ese tiempo, porque esta es una sociedad de hiperconsumo, y cuando llegan a los 50 siguen consumiendo, porque tienen que pagar la fertilización asistida y todos los métodos nuevos que hay hoy por hoy, ¿no? El tema del acceso a métodos anticonceptivos y el tema del aborto, que seguramente va a ser tratado, en el año 2022 se registraron 96.664 abortos, muy lejos de aquellos 500.000 que nos decían en el debate de la ley del aborto, ¿no? O sea, cuántas mentiras nos han dicho y cuántas cosas mucha gente ha creído. Y este tema comenzó en el 94 para los juristas con la ley FAL, se extendió, perdón, en 2012 con la ley FAL, en el 2013 se extendió con el Remediar, que incorporó elementos anticonceptivos al programa Remediar, el SIU, el dispositivo intrauterino, los dispositivos en intradérmicos, se extendió al ENIA, que era el programa para la reducción del embarazo juvenil, adolescente, en el 2017, y concluyó en el 19 con la ley del aborto, ¿no? Finalmente, la inserción laboral de la mujer, parecería un éxito y en realidad creo que es un fracaso hacernos trabajar día y noche, ¿eh? Esto es más o menos como incorporar a la mujer al tema de la práctica deportiva. ¿Qué hay detrás de todo esto? La venta de los botines que usaba la número 9, la venta de la vincha que usaba la número 11. Detrás de todo esto hay un gran comercio.
0: ¿Qué vio la persona que lo puso a este muchacho en ese lugar? Eso es lo que yo no, o sea, no lo logro porque me traes al más facho de la historia y te dice, no pienso como este tipo. O sea, está diciendo.
1: Y bueno, en estos tiempos parece como que hay cierta desvergüenza en decir estas cosas, ¿no? Estamos viviendo hace un par de años exactamente una desvergüenza para decir estas cosas que hasta hace 5 años atrás todavía eran imposibles de expresar. Pero bueno, todavía están ahí. ¿Por qué todavía están ahí estas ideas y todavía aprenden? Porque el ojo largo de la historia nos enseña que los procesos de cambio son lentos. Cuando creemos que hemos conseguido

0: dar vuelta la página, conquistar derechos que ya son
1: adquiridos,
0: indisputables, que no tenemos que explicar por qué merecemos tener esos derechos, por qué merecemos desear consumir, por qué las mujeres desean y tienen tantas pretensiones. Cuando creemos que ya no hace falta explicar eso, te cae una persona así que lo expresa viva voz. Yo creo que tuvo que pedir disculpas.
1: Sí, pidió disculpas, Pero no, obviamente disculpas. Obligadamente, porque lo que es lo que yo te decía antes. Sí. O sea, dijo eso, por más que después le dé de comer a los perritos para que no se mueran en la calle todos los días y recorra dándole, o sea, él piensa de esa manera, ¿no?
0: Y probablemente ni siquiera, esté arrepentido, como vos decís, porque es la forma en la que realmente piensa, ¿no? Tiene razón en algo este señor. Tiene razón. Tiene razón en la lista que hace de los derechos conquistados de las mujeres, ¿no? Y fíjate cómo él dice, esto empezó, es decir, la autonomía de las mujeres en relación a su vida sexual comenzó antes, ya, por los juristas, dice él, con el caso Falls.
1: Sí. Dice, 94, no, perdón, 2012, ni que se hubiera equivocado por un año, ¿no? Más estudiado de memoria imposible.
0: Pero el caso Fall, no sé si toda la audiencia por ahí lo sabe, tiene que ver con que se permite la interrupción del embarazo en casos de violación.
1: Exacto.
0: Entonces, estamos hablando de una persona súper retrógrada, es decir, está poniendo en cuestión la interrupción de un embarazo producto de un acto delictivo que violentó a una mujer, ¿no? Es decir, ni siquiera importa eso, ¿no? Ni siquiera importa. Y parte de que se pueda decir esto o de que no haya empatía con el sufrimiento de las mujeres en estas situaciones, con que se desestimen sus sensaciones, sus sentimientos, sus vivencias, tiene que ver con esto de lo que te decía hoy más temprano, que es una permanente devaluación de la posición social de las mujeres, ¿no? Entonces es posible no ponerte en el lugar de una mujer, que se la aguante, ¿no? ¿Y eso por qué? ¿Por qué si vemos un perrito sufriendo en la calle y sentimos más empatía que por una mujer violada? ¿Por qué ocurre eso? Bueno, ocurre porque la posición social de las mujeres es degradada de manera permanente en las sociedades en las que vivimos, ¿no? Aunque nos duela entenderlo o aunque nos cueste verlo. Esto es así. Entonces este señor tiene razón cuando hace ese recuento. Esto empieza con el caso Fall, claro, porque cuando empezamos a prohibir, che, violar a una mujer, además de un delito, si se queda embarazada, démosle la oportunidad de que interrumpa su embarazo, eso abre la puerta para otras cosas, abre la puerta para que demanden otros derechos, para que demanden, él decía, anticonceptivos, es decir, control sobre su vida reproductiva.
1: Total, o sea, quedan embarazadas, nosotros nos vamos a la mierda y quedan ellas creciendo con los bebés también, ¿no? Digo, aunque sea con amor y todo.
0: Claro.
1: Uno tiene 20, uno tiene 4 o 5 hijos, después te separás, ¿quién se hace cargo de todo eso? Sí, sos una excelente relación, excelente padre, ¿quién se hace cargo del crecimiento de ese nene? Digo,
0: y las mujeres todavía son la mayoría. Yo me había traído unos datos porque la memoria por ahí me falla, pero el Centro de Economía Política, no, esto es de los ingresos, sino que las mujeres todavía en un porcentaje muy alto, bueno, ahora no lo encuentro, pero en un porcentaje alto todavía están reclamando la cuota alimentaria. Bueno, ni siquiera tengo que decir un dato, porque en realidad es la vivencia de un montón de mujeres que probablemente estén escuchando o que conozcamos. Es decir, los varones no pagan las cuotas alimentarias. Eso es una cuestión y entonces hace realidad que son las mujeres las que cargan con la crianza. Y aún por la propia organización social en la que estamos inmersos, aun cuando están ambos padres presentes, ¿no?, las mujeres son las que llevan en mayor medida la carga del cuidado. Exacto. Del cuidado de los niños y del cuidado de los adultos. Y eso especialmente se agrava en el momento de las políticas de ajuste estructural que implementan los países cuando encaran procesos de endeudamiento como el que estamos viviendo hoy en nuestro país. Digamos, las políticas de ajuste estructural, ¿por qué decimos que recaen sobre todo en las espaldas de las mujeres? Porque restringen los recursos de las familias para que las tareas que hacen las mujeres puedan ser provistas, digamos, por otros servicios y ellas puedan tener más tiempo libre, más tiempo para estudiar o más tiempo para trabajar.
1: O para gozar, como hablaba, ¿no?
0: O para gozar.
1: La teoría del goce. Está tan habilitada para nosotros y tan denostada, ¿no?
0: Denostada para nosotras, sí. Para consumir, para viajar, para conocer. Bueno, las políticas de ajuste fiscal generalmente lo que provocan es que el presupuesto de las familias se achique. Estamos viviendo un proceso de endeudamiento de las familias impresionante. Y bueno, todo eso, todas esas tareas que dejan de buscarse afuera, ¿quién las hace? ¿Se dejan de hacer?
1: Y al mismo tiempo la mujer busca, no quiere estar más en ese hogar, se quiere ir, tiene que tener independencia económica, es lo primero. Hay gente que se queda en lugares donde es
0: no
1: totalmente
0: puede.
1: Infeliz o incluso mucho peor que eso y no se puede ir, ¿no? De distintos lugares porque está atada a una... A una cuestión económica, ¿no? Que donde el macho ahí, el que corta el queso en la casa es el hombre, ¿no?
0: Por eso el recorte de las posibilidades de la autonomía económica de las mujeres es el primer paso para su subordinación, digamos. Entonces, mejor que no estudien, mejor que no quieran consumir, mejor que no conozcan, mejor restringir las posibilidades de una mujer, impedir que goce de los mismos derechos que un varón, garantiza su subordinación social. Y por esas cosas lucha el feminismo, para que eso no ocurra.
1: No existe subordinado más efectivo, ¿no? Que Messi sacándose una foto con Trump, ¿no? Digo, en ese sentido, o sea,
0: qué decepción.
1: Qué jugadorazo.
0: O sea, qué jugadorazo.
1: Siempre opiné.
0: Separemos la obra del autor.
1: Es que yo siempre lo opiné, Messi es 100% pelota. Eso siempre lo opiné, no vamos a hablar ahora de Messi, porque yo no te extraño, hierro. Hay una.
0: No digo ninguno.
1: Sí, total. Hay una cuestión de no. Digo, en el mundo está separado por eras, ¿no? La invención de la imprenta, la caída de Constantinopla, la rueda, digo, la revolución industrial. Son distintas eras que se han dado en el mundo. ¿El feminismo también está dividido de esa manera? Digo, hay antes y despuéses, no sé si existe la palabra despuéses, pero existen
0: la usamos.
1: La usamos igual, que se entienda, narrativa. ¿Existe eso? Digo, en Argentina, por ejemplo, está como el voto femenino implementado como el gran antes y después, aunque han habido millones de feministas antes, que no conocemos, por supuesto. Solo conocemos a Martina Belgrano, a Rosa, a Mariano Moreno, son todos varones lo que conocemos de esas cuestiones. La lucha feminista es poca. Salvo que los nombres de la calle, ¿no? Alicia Moró de Justo al 300, pero no sabes ni quién es Alicia Moró de Justo.
0: Bien.
1: Que pasa mucho eso. ¿Cuáles son las grandes...
0: Como los clivajes, ¿no?
1: Los puntos de quiebre, exactamente.
0: Bueno.
1: En el mundo y en la Argentina, por supuesto, lo que vos quieras mencionar.
0: Bien, cuando ensayamos, porque para comprenderlo, para agarrarlo por algún lado, ¿no? A este movimiento feminista mundial, global, solemos contar la historia de las olas feministas. Exacto. Y utilizamos esta metáfora de las olas porque la ola viene y se retira un poquito. Y cuando la marea va subiendo pero lento y siempre con un avance y un retroceso, un avance y un retroceso.
1: Está seco el mar ahora.
0: Está muy retirado, parece. Y tal vez venga un tsunami, viste que antes del tsunami el mar se retira. Entonces la figura más usada para contar el movimiento feminista es la de las olas. Entonces nosotras hablamos de la cuarta ola. Es como, no es la única historia de los feminismos, vamos a decirlo claramente, pero es una historia que nos ayuda a comprender el fenómeno. Y es un poco una historia más anclada en el feminismo occidental de Europa, que nace en Europa occidental. Podemos decir que la primera ola tiene que ver con aquellas mujeres que, al calor de la Revolución Francesa, luchando a la par de los varones, quieren conquistar los derechos de la ciudadanía para las mujeres también. Y aunque al principio la excusa es, pero es lo mismo, ciudadano, ciudadana, es lo mismo, quedó bien claro que no era lo mismo. Y la referente ahí es Olimpia de Gouges, que fue guillotinada por poner en clave, en el lenguaje, en clave femenina, los derechos de la mujer, en vez de los derechos del ciudadano, del hombre y del ciudadano.
1: Entonces, otra mujer en la historia o son guillotinadas o en la hoguera, así terminó, bueno, María Antonieta, Cleopatra, digo, todas terminaron de la misma manera, ¿no?
0: Sí, hoy contaba de Silvia Federici, lo que Silvia Federici está haciendo es contar el rol histórico o el papel histórico que jugó en el surgimiento de la sociedad capitalista la Casa de Brujas, ¿no? En los siglos XVI y XVII. Es decir, ponemos un punto de inicio, podemos hablar de estas primeras reivindicaciones por los derechos políticos ahí en la Revolución Francesa, pero tampoco es que empezó ahí el derecho o la lucha de las mujeres, ¿no? En esta historia más bien, qué sé yo, consensuada, la que más se, por ahí se dice, ¿no? Se repite, un poco ahí hay un punto de inicio, porque también nacen las repúblicas en ese momento, y políticamente es un momento fundante de nuestro momento histórico. Esa ola terminó con un fracaso contundente, es decir, no lograron absolutamente nada. Y la segunda ola, lo que sí tenemos es la historia de las sufragistas. Estas mujeres otra vez vuelven en su lucha por el voto. Y esto ya es más pisando el siglo XX, ¿no? Fíjense cuánto tiempo.
1: Que empieza la lucha al principio del siglo XX, pero en el 49 acá se aprueba, y en el 52 se vota por primera vez, si no me equivoco.
0: En el 47 se aprueba, bueno, en nuestro país. Sí. Y los distintos países fueron llegando a ese lugar con márgenes de años, entre 50, 30, 100 años, en diferentes momentos históricos. Es decir, eso fue un derecho arrancado con uñas y dientes, que las mujeres tienen la capacidad de participar en la vida política. Y eso es fundante, es importantísimo, porque hablábamos de la exclusión de las mujeres del espacio público. Reconocer sus derechos políticos es el punto de inicio para su visibilización como agentes históricos y políticos, ¿no?
1: ¿Qué dirán las diputadas de La Libertad Avanza, antifeminismo y demás, ¿no? Bueno, que, digo, de la lucha para el voto femenino, que hoy pueden estar sentadas ahí, digo, incluso yo las defiendo cuando alguien de otros espacios las tratan de gato, las tratan de lo que sea, tenés tantas cosas para decirle, pues no saben ni leer, y vas y atacás con eso, incluso otras mujeres que también se abrazan al feminismo. Eso me parece que hay un choque ahí.
0: No
1: te quiero sacar del tema, pero
0: Es un fenómeno bastante, yo todavía no me metí en profundidad porque tengo que prepararme mentalmente para meterme en esas ideas, pero hay una lucha ahí interesante, una disputa interesante de cómo hay un feminismo de derechas. ¿Qué dice ese feminismo de derechas? Pero lo cierto que vos decís es que, bueno, muchas mujeres de derecha deberían decir gracias, compañeras feministas.
1: Vos no hubieras militado esa ley, pero ahí esa ley sos la principal, no digo beneficiaria, porque beneficiario es sacar un coso, pero es titular de derecho de esa ley, más que nadie, ¿no? Digo, no solo puede votar, sino que puede estar ahí sentada en el Congreso.
0: Y las feministas socialistas de principios del siglo XX y las comunistas, Alejandra Kollontai, Seitling, ellas militaban por los derechos políticos, militaban por la autonomía económica de las mujeres, militaban por la autonomía de las decisiones sobre su vida sexual y reproductiva desde principios del siglo XX, y eran comunistas, es decir, eran las de izquierda, digamos, ¿no? Así que mucho tendrían para agradecer eso, estos feminismos de hoy de derecha, a las luchas tempranas de esas mujeres, ¿no? Así que un poquito más de respeto podrían tener.
1: Exacto, ¿no? ¿Cuál es el lugar que crees? No digo, no quiero que ponerte a dar indicaciones, ¿no? Por supuesto, porque no me lo vas a permitir tampoco, no, ni te lo vas a permitir vos, pero ¿cuál es el mensaje hacia el hombre que no entiende el feminismo y hacia la mujer que no entiende el feminismo, pero que saben perfectamente lo que es el machismo muchas veces, ¿no? ¿Qué es lo que se...? Porque digo, no hace falta que vayas a las marchas y te pongas una remera de ni una menos, ni nada. Digo, que en tu vida diaria le digas a tu amigo, flaco, eso no se hace, no es tanto, ¿no? lo que se pide, me parece a mí, ¿no? Nadie te está pidiendo que vayas a mostrar las tetas y romper iglesias, claro, como les acusaban a la feminista, ¿no? Pues, sí. Que dicho sea de paso, yo a favor de romper todo si no se respetan derechos, eso va por mí, por mi cuenta. ¿Qué es lo que falta para tanto al varón como a la mujer? Porque yo decía, es la lucha feminista es de la mujer, 100%, pero me parece que hay un rol que se necesita de la otra parte también, ¿no? Como cualquier cuestión de consenso, ¿no? Muchas veces.
0: Yo estoy convencida que la lucha no es solamente de las mujeres, no es solamente de las mujeres. Y tenemos que tratar de demostrar y convencer de que las luchas son también de los varones, ¿no? Y aparte, yo insisto con esto muchas veces, nosotras tenemos hermanos, tenemos hijos amados, tenemos compañeros amados, tenemos amigos amados que queremos que también sean felices en esta sociedad. Y entonces para eso, para aumentar los márgenes de felicidad, digo, de nosotros, lo que tenemos que hacer es todos ver en qué estamos equivocándonos, en qué acciones, en qué actitudes que estamos sosteniendo en nuestra vida cotidiana, cercenamos derechos, no tenemos en cuenta las desigualdades concretas. Entonces, lo primero es que hay que trabajar, y que por ahí es lo más difícil porque es lo más invisible, son en esos micromachismos que sostenemos en el día, durante el día. Y no se trata de ir en contra de la galantería, ¿viste? Porque hay un montón de, por ahí, mujeres que dicen, ay, pero a mí me gusta que él me llame primero, a mí me gusta que me abra la puerta. No se trata de eso, sino de ver, por ejemplo, voy a dar un ejemplo muy concreto a riesgo de parecer medio pava, pero supongamos que tenemos un jefe, ¿no? Tenemos un jefe de la administración pública, en cualquier dependencia de la administración pública, que está a cargo de una serie de personas. Y le parece que no está bueno que las mujeres vengan en un horario nocturno porque las puede poner en peligro, ¿no? Por alguna razón. Pensemos que tendrían que salir de noche.
1: Que tienen que caminar, tomarse dos bondis. Estamos en Buenos Aires, supongamos, ¿no? Claro. Por ejemplo, tienen que tomar dos bondis y tienen que hacer un montón de cosas
0: ahí. Ahí va, exactamente. Entonces, nunca las propone para ese turno, pero sin embargo ese turno es el que recibe las extras, ¿no? El que paga horas extras. Bueno, ahora tendrían lugares, horas acumulables, ¿no? Con la nueva reforma laboral.
1: Excelente ejemplo.
0: Entonces, ¿qué pasa? Con una buena intención, porque no todas las personas son malas cuando practican, cuando tienen conductas sexistas. No todas las personas lo hacen con maldad. Entonces, ¿qué pasa con esa persona que decide que a las mujeres nunca las convoca para esas posibilidades laborales? Bueno, está cercenando un derecho, les está impidiendo acceder a un beneficio, o les estaba impidiendo acceder a un beneficio que son las horas extras. Bueno, pongamos la cabeza en pensar, ¿cómo podemos hacer para, resguardando su integridad y su seguridad en una sociedad machista que las puede llegar a poner en peligro, ellas puedan tener acceso igualmente a esos beneficios?
1: Pero si somos todos iguales, que vengan y se tomen dos colectivos como me tomo yo, viejo, si ustedes quieren igualdad. Eso es lo que te responde un varón, ¿no?
0: Claro. O uno paternalista te diría, no la puedo exponer a eso. Y ambas son conductas sexistas, aunque una es más, menos empática que la otra.
1: Bueno, querías igualdad, bueno, venía, hombría 50 kilos de bolsa de cemento, ¿eh? Somos todos iguales.
0: Esa idea de la fuerza física, como si los varones fueran todos superhombres, es físicamente mucho más poderosos que las
1: nos
0: mujeres.
1: Nos sale un granito y estamos dos días en cama, nosotros, esa es la única verdad de la milanesa, perdón, género querido.
0: Pero hay mujeres muy fuertes también, claro,
1: a eso
0: totalmente.
1: Voy, a eso sí, voy, 100%, sí, sí. 100%, me parece que va muchísimo por ahí.
0: Entonces hay que convencer, hay que enseñar a mirar, ¿no? A mirar cómo desterrar conductas sexistas de nuestra vida cotidiana. Eso es, me parece a mí que ahí está la clave. Pero claro, no todo el mundo está dispuesto. Y además, muchas personas se sienten juzgadas, ¿no? Y eso es muy típico de nuestro tiempo. Y hay una reacción violenta, una reacción misógina, violenta, importante, irritable con todas estas ideas en el momento que estamos viviendo. Y se le hace responsable al feminismo de muchos de los fracasos de las políticas de gobiernos anteriores, como si fuéramos responsables de eso. No va a ser la primera vez que nos tilden en la historia de locas, de histéricas, de putas.
1: Sí.
0: Eso va a volver a ocurrir, está ocurriendo, va a volver a ocurrir y no, probablemente no sea la última vez. Pero nosotras tenemos que tener en claro que el feminismo no es y no ha sido el responsable del fracaso de las políticas, ¿no? O de que las políticas no hubieran salido como hubiéramos esperado.
1: Hay una cuestión que también me parece que es bastante importante, que tiene que ver con cómo desde el Estado, ¿no? Digo, desde porque obviamente que los mensajes se dan desde arriba hacia abajo. Esta discusión de Milei no puedes tutear como un ciudadano común, si sos el presidente de la nación, por poner un ejemplo, que es el ejemplo más vívido.
0: Más real.
1: N de la R, no puedo creer que tu muchacho todavía sea el presidente. N de la R quiere decir nota de la redacción, quiere decir que yo estoy, no me cargo de lo que digo, ni el medio, ni mi invitada que está sentada acá. Pero el feminismo no se ha hecho cargo, no, ni siquiera es solamente feminismo. Digo, el feminismo se ha hecho cargo de otras luchas que ni siquiera le corresponden y que han sido y ha sido atacado por luchas que son, digo, el colectivo LGBT uh-huh. está acompañado del feminismo, el idioma inclusivo es el feminismo, hablan con E porque sos flequillito cuca, si hablas con, digo, sí. todo tiene que ver con eso, ¿no? A nosotros no nos inculcan de que se habla con E, eso se lo inculcan al feminismo, 100%, y es atacado por ideas del feminismo y por ideas también de otras diversidades, ¿no? Me parece que es un poco
0: sí,
1: así.
0: Por ejemplo, sí, por ejemplo, hablamos del despilfarro y de que ahora hay que hacer austeridad y lo que te ponen, bueno, en este videito que sacó el gobierno para el 8 de marzo.
1: Un 8 de marzo el gobierno cerró el Ministerio de la Mujer allá y el otro 8 de marzo del Salón de las Mujeres de Casa uh-huh. de Gobierno dejó de llamarse Salón de las Mujeres para llamarse de Carlos Menem. Creo que
0: sí,
1: bueno, justo el 8 de marzo, tienes 365 días.
0: Es bien provocador. Bueno, se ve que si quieren provocarnos así es porque evidentemente molestamos, ¿no? Y lo que te iba a decir es que se le hace, digamos, culpable al feminismo, por ejemplo, del derroche dentro de la estructura estatal, y entonces se hace una reivindicación del cierre del ministerio y demás. Y ahora lo que estamos viendo es que en un viaje de avión el presupuesto se despilfarró en un funcionario público.
1: Esposas,
0: viajes, no sé qué. Entonces, es todo como una especie de exageración, de puesta en escena de exageración para encontrar un enemigo. Y yo creo que el feminismo, la potencia que tiene, es de unificar las luchas de varios marginados del orden social, ¿no? Tiene esa potencia. No digo que esto haya sido así en los gobiernos, sino lo que yo digo es que el feminismo tiene la potencia de unificar luchas con a todos aquellos subalternizados en las sociedades, ¿no? Porque lo han sido las mujeres, y porque lo han sido las mujeres indígenas, y porque lo han sido los pueblos indígenas en general, no solo las mujeres, pero también otros sectores como la diversidad, genérico-sexual, bueno, muchos, las vejeces también, es decir, habiendo conocido lo que es la marginalidad, habiendo vivido lo que es la marginalidad a lo largo de la historia, el feminismo tiene ese conocimiento y puede ver en otros sectores sociales o en otros movimientos la misma vulnerabilidad y la misma marginación. Entonces ahí hay una potencia política que me parece que es de temer, evidentemente. Si se elige que el feminismo sea el enemigo de los planes de ajuste, de una contraofensiva neoliberal en las épocas en las que vivimos, evidentemente es porque molestamos.
1: Seguimos molestando.
0: Somos impertinentes. El feminismo es un impertinente.
1: Absolutamente. No voy a decir la hora porque esto es un podcast y por ahí se va a poner durante el año, durante todo el tiempo. Así que lo vamos a blanquear acá. No vamos a decir la hora que es. Ustedes pueden imaginarse todo, ni cómo estamos vestidos, ni cómo estamos hablando, ni cómo estamos acomodados. Aquí, André Casimiro en redes sociales. Mujer trabajadora, dijeron, acá está, estamos desde la tardecita acá. El Chama Mayorga también en puesta al aire, musicalización y operación técnica. Claro, me quedaron un montón de temas para hablar, pero ya nos tenemos que ir porque si no nos van a cobrar las extras.
0: Ah, no.
1: Y a cada una de las extras se le pagan a los varones, nada de mujeres.
0: Nada de mujeres.
1: Mentira, es un chiste, no vas a hacer cosa que alguien se lo crea. Mira.
0: Que te hagan un recorte, ¿sabes?
1: Un recorte, mi leicito, van a decir después. El micrófono abierto, un mensaje, lo que quieras, lo que digas, lo que...
0: Nos quedan un montón de cosas.
1: Un montón de cosas.
0: Esto que hablamos recién de la historia de las olas, es así, gente que nos está escuchando. Siempre hay un avance y un retroceso esperable, pero vamos a seguir avanzando porque las mareas van a seguir subiendo.
1: Uh-huh. Es frágil como la paz, ¿no? En un instante se quiebra la paz y cuando vos pensaste que estabas tranquilito, viene un muñeco y con un plumazo limpio. Es realmente insólito que pase eso. Gracias por haber venido.
0: No, gracias por la invitación.
1: Fuiste cómoda.
0: Noches. Sí, por supuesto, muchísimas gracias.
1: Se viene segunda parte en algún momento. Gracias a todos por estar del otro lado. Esto fue el segundo episodio de Fuera de Registro.
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2: Mensajes y servicios para la mujer y el hombre de campo. Recordá que la recepción de mensajes y servicios es de 8 a 20 horas. Podés comunicarte al 2966-422315, enviar un mensaje al 2966-700384 o acercarte a la radio en Avenida Néstor Kirchner, 823, primer piso. Mensajes y servicios para la mujer y el hombre de campo.
3: A continuación, les informamos las vías de comunicación ante emergencias. Hospital Regional, Policía Provincial y Bomberos, 911. Protección Civil, 103. Comisaría de la Mujer y la Familia, 2966-428685. Subsecretaría de la Mujer Guardia, 2966-464122 o 2966-644943. Agencia General de Vialidad Provincial, 2966-442367 o 442368. Servicios Públicos, Sociedad del Estado, 2966-422322 o al 0800-222-773. Hasta aquí, mensajes y servicios para la mujer y el hombre del campo. Por su atención, muchas gracias.
2: Nos encontramos en la próxima edición de Mensajes y Servicios para la Mujer y el Hombre de Campo.
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10: La milonga es el género folclórico vivo por excelencia en mi tierra. Se trata de un ritmo que recibe influencias afro y, por cierto, también proviene del folclore del sur de Andalucía, del sur de España, del sur de Andaluz.
11: Para mí la guitarra es un sustento donde hacer mi melodía, una necesidad, ¿no? Necesito la guitarra, los acordes.
10: Las canciones que he hecho me las he enseñado la guitarra. Uno va recogiendo a lo largo de la vida cosas. Entonces, la canción proviene de estas experiencias.
11: El sustento.
10: En el que hay ciertos datos que la intención o el sentir subrayan.
11: Atreverte a hacer cosas. Ser más valiente a la hora de componer.
10: Hitos, como fórmulas, un boceto de la realidad.
11: Y si en una canción te vas por un sitio...
10: Mis canciones son orientales, milongueras por excelencia.
11: Ir convencido.
10: Un artista, creo yo, debe tener una ideología coherente.
11: Pero yo creo que los artistas de verdad necesitamos pasar un poco de las críticas malas, porque eso solo hace cortarte las alas, ¿no? Y... siempre tienes que pensar que lo que haces está de puta madre.
10: Que lo más importante de todo es la vida. La emoción por la vida.
11: Los artistas de verdad siempre necesitamos que nos animen.
10: Y que no depende su valor de sí mismo solamente, sino del conjunto de los seres vivos. Y en particular, claro, me refiero a los hombres, a los seres humanos.
11: Lo pasamos bien, y como nos tocaba todo un poco los cojones, pues lo pasamos bien.
10: Sus tareas, aquello que debe decir una y otra vez, aunque aburra. Cuando el artista tiene una ideología, y esa ideología es coherente, tiene que ver con la vida, ese artista tiene un colega en cualquier otro artista del mundo que sea auténticamente artista.

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3: ¿Secreto? 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Tiene otro sabor. 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
5: 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Y se puede mezclar, yo creo, un poco de piquillín con un poco de quebracho colorado, que hace muy buena brasa, el piquillín hace muy buena llama. Yo creo que ahí está la clave, cambia totalmente el sabor. Y fundamental para mí, parrilla de hierro redondo.
6: Mi secreto para hacer un buen asado es no andar apurado, tener tiempo para disfrutar el momento y hacerlo tranquilo.
2: Al final, lo que descubrimos es que no hay una fórmula mágica universal. 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

Esta canción tiene una frase que para mí es parte de la canción. Dice: es necesario conseguir un mundo mejor, pero lo que es realmente necesario es luchar para conseguirlo. Contra todo. Roberto Iniesta.

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Gracias. Bueno, estamos llegando medio al final.

0: Bueno, gracias. Bueno, tiramos la última.
1: Un temita más.
2: Hace calor.
1: Nos vamos. Gracias, ¿eh?
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0: Manu, vamos arriba vos.
1: Vamos arriba, muchas gracias.
2: Gracias.
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0: cosa, de verdad. Estamos muy emocionados. Muchachos, las muchachas, los bailarines, vamos a hacer el último juego de la noche. Vamos arriba, gracias por venir, de verdad.
1: Esteban y Mauro.

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3: Bienvenidos y bienvenidas a una nueva edición del resumen de noticias de LU14. Junto a José Luis Mayorga en los controles técnicos y en la musicalización, estaremos compartiendo la información más relevante de la jornada de hoy a través de las voces de sus protagonistas. Mi nombre es Alejandra Leville y ya damos comienzo con la información de hoy. Hay dos proyectos petroleros en discusión para perforar pozos no convencionales en la zona norte. El gobernador Claudio Vidal anticipó que en Santa Cruz se proyectan nuevas exploraciones sobre la formación D-129. También cuestionó a las operadoras que, pese al escenario favorable del sector, avanzan con despidos.
4: Una jornada de trabajo como es de costumbre, pero en estos casos obviamente siempre es mucho más fuerte, quizás más importante, porque son hechos que se van concretando y que la sociedad los puede apreciar, que la sociedad los puede observar y los puede disfrutar, ¿no? En distintas actividades, trabajando cerca de la gente, escuchando, haciendo todo lo que se puede hacer en un momento complejo, difícil, pero sin bajar los brazos, Y acá, en esto que termina siendo muy significativo, porque pasaron 30 años para tener un sistema de balizamiento que es sumamente importante para darle más operatividad al puerto. Algo clave, recién lo comentaba, ¿no? El año pasado, diciembre, cuando tuvimos que cargar los dos buques de carbón, uno de los problemas que teníamos en ese momento fue que no se podía aprovechar justamente las mareas altas, que es el momento en donde se ingresa a puerto y se puede amarrar. Y fue justamente porque eran una de las mareas fue de noche y no teníamos balizamiento. Esto abarata también los costos muchas veces del transporte. No es lo mismo que un barco pueda llegar a la costa, amarrar inmediatamente o tener que esperar una marea más o dos. Esto es muy positivo para la operatividad del puerto, teniendo en cuenta que este puerto es multipropósito. Acá se exporta carbón, pero también crudo, petróleo, todas estas cosas son muy, pero muy valiosas.
5: Gobernador, una inversión que pudo afrontar ICRT con los fondos de la venta del carbón, una inversión muy importante en tecnología.
4: Sí, ICRT, SGC, esto es un trabajo de público-privado, trabajo en equipo también con los distintos organismos de la provincia. Es la forma, y más en estos momentos tan complejos, es muy, pero muy saludable que todos puedan trabajar en equipo, en conjunto y sacar adelante este tipo de proyectos que tenían una espera de más de 30 años.
6: Gobernador, nombró recién una empresa petrolera. ¿Cómo marchan las inversiones en materia petrolera, sobre todo en aquellas áreas que fueron revertidas por la provincia y vueltas a licitar?
4: Han levantado la producción, por lo menos frenaron el declive, que eso es sumamente importante. El invierno durísimo también dejó paralizado cientos de pozos que hoy están en recuperación. No estamos muy lejos de poder llegar a un gran acuerdo con dos operadoras importantes para operar yacimientos no convencionales, fuera de lo que ya está preparado para Palermo Aike con YPF. Es cuestión de tiempo, son momentos difíciles, pero se está avanzando. Zona Norte, hay dos proyectos que en este momento están en discusión para perforar algunos pozos no convencionales y una cantidad importante de pozos convencionales para tratar de seguir incrementando la producción.
6: ¿Cómo tomó el tema del paro petrolero de hoy con el despido de los trabajadores en las eras?
4: Mira, justamente ayer me comuniqué con Javier Aravena, que es el secretario de Estado de Trabajo. Le solicité que inmediatamente aplique una conciliación obligatoria, retrotrayendo la medida que tomó la empresa. Esto significa que los trabajadores puedan continuar trabajando. De todas formas, estoy preparando una agenda sumamente importante para tomar posición directa en cada una de las empresas y yacimientos de Zona Norte veo que hay muchas empresas que piensan que pueden hacer lo que quieran y están completamente equivocados. Tenemos buen precio de barril. Hay una quita de regalías que significa que esto tenía, que significa que tienen que levantar más equipos. Lo están haciendo, pero me parece que hay una cuestión de abuso, igual que vamos a meter un corte definitivo.
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3: Con la entrega de lotes, De la Torre cerró su exitosa etapa al frente del IDUB. El titular del organismo, Marcelo De la Torre, encabezó su último acto público al frente del Instituto de Desarrollo Urbano y Vivienda. Durante su mensaje destacó la política habitacional impulsada por el gobernador Claudio Vidal y aseguró que se vienen años muy lindos para los vecinos.
7: Agradecerle la espera y agradecerle el acompañamiento, bueno, a la ministra, Belén, Soledad, Nadia, Iris. La verdad que el señor gobernador conforma un equipo excelente de gente y este es el último acto público que hago. Me da mucha tristeza dejar el lugar. Gracias. No. Pero también son días cargados de emociones. Entregar terrenos no es una cuestión menor. La verdad que las familias hace años que están esperando saben lo que es. Hoy en la mañana con el señor gobernador entregamos 3 viviendas más. Y bueno, si bien hoy acceden a una vivienda, yo les pido que se inscriban en la página de IDUB. Hay una aplicación donde ustedes pueden ingresar e inscribirse. Estamos haciendo un relevamiento para saber el déficit habitacional de toda la provincia. El gobernador ya lo anticipó. Va a haber una licitación por 60 mil millones de pesos para viviendas para los santacruceños. No es menor, la verdad que es queremos terminar con el déficit habitacional en serio en esta provincia. Y en los próximos días, desde el Ministerio de Economía va a salir la primera licitación para las viviendas. No es la única, tenemos muchos planes proyectados. De hecho, yo en alguna entrevista lo dije, esto no se va a quedar solo con esas 60 mil millones de pesos para viviendas, para toda la provincia, sino va a seguir creciendo. Se está armando toda una estructura para que sea sustentable financieramente en el tiempo este programa. Entonces, la verdad que se vienen años muy lindos para los vecinos, así que por favor inscríbanse, tanto ustedes que ya tienen su terreno, como todo aquel vecino que no tenga terreno en el interior provincial o que tenga terreno, no tiene las limitantes que tiene el IDU. A la gente que es soltera se puede inscribir igual. Las familias que tengan algún terreno se pueden inscribir. Si tienen propiedad, no. Si ya tienen una propiedad, no. Pero si tienen terreno, sí. La verdad que es algo muy, muy importante y que el gobierno quiere empezar a solucionar de una vez para todas. Los terrenos en la zona que se van a encontrar es donde se están trabajando ahora las empresas. Algunos de ustedes ya van a tener todos los servicios, otros pronto los van a tener, pues están haciendo ahora las redes de gas y de luz. Así que la verdad que desearles lo mejor a todos, a todo el equipo de trabajo y al señor gobernador. Y sigan apostando por este modelo, porque la verdad que venimos a trabajar en serio por ustedes.
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3: Después de años de espera, Gisela y Vanessa ya tienen un lugar donde empezar a construir su futuro. Gisela González esperó 6 años y todavía recuerda que fue su mamá quien la convenció de anotarse. Vanessa Santa Cruz llegó desde Formosa hace 16 años y hoy proyecta levantar una casa para compartir con su hijo de 14. Son dos de las beneficiarias de la entrega de terrenos realizada por el gobierno provincial en el barrio 22 de septiembre de Río Gallegos.
8: Gisela González, y hace 6 años. El 2019 estoy anotada. Empezar de a poco, de a poquito porque está caro igual. Así que nada, empezar de a poco, estoy recontenta. Mi mamá fue la que me insistió en que me anote. Y yo decía, no, mamá, ¿qué me va a tocar? Y nada, me tocó después de 6 años. Encontré mi casa, de a poquito. Estoy alquilando ahora, así que de a poquito, yo solita, con la ayuda de mi familia, empezar a hacer mi casa.
9: Santa Cruz, Vanessa, y son toda mi familia en Cristo. Ellos son mis pastores y la verdad que para mí estar ellos al lado mío en este momento es, porque no tengo mi familia, pero tengo una familia en Cristo, y para mí es mucho esto, es una emoción, porque es algo que ya lo tenía, como diciendo, nunca lo pensé, para mí esto es algo, y doy gracias a mis pastores por sus oraciones, por mis hermanas en Cristo. Y bueno, es algo que todavía no caigo. Gracias a Dios por esta oportunidad.
10: ¿Cuál es el proyecto que tenés para el terreno?
9: Y construir y no sé, que sea lo que Dios quiera. Y por el momento con mi niño. Mi niño, 14 años, ahí se van a sumar más familia. Bueno, mi casa va a ser bienvenido para mi familia en Cristo. Soy de Formosa Capital, hace 16 años aproximadamente.
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1: Dialogamos con Iris Rasguido, presidenta del Consejo Provincial de Educación, sobre la entrega de 40.000 pares de zapatillas que serán destinados a estudiantes de la provincia en el marco del programa EduActiva.
2: Bueno, esto se encuadra en una política pública educativa que es el programa EduActiva, un programa que se crea a partir de la resolución 375 del Consejo Provincial de Educación y que lo que define es la creación de el programa EduActiva, que propone promover el deporte, la actividad física, la recreación y el juego. En un lema que define más educación, más juego, más movimiento. Esto tiene dos dimensiones, todo lo que tenga que ver con los estudiantes y la comunidad educativa, docentes y auxiliares y familias de las escuelas, pero también tiene un alcance estratégico en términos de comunidad en general. En el marco justamente de este programa se define la adquisición de diferentes equipamientos y también la adquisición de zapatillas, que es fundamental, un recurso fundamental para la práctica del deporte, para participar en actividades recreativas, para todo lo que el programa define. Y bueno, ayer tuvimos la recepción de las zapatillas, de la llegada de todo este equipamiento que va a estar destinado a todos los jardines de infantes, a las escuelas primarias, a las escuelas especiales y las escuelitas rurales de inicial y primaria públicas. Nosotros con este programa estamos integrando leyes muy importantes, la Ley Nacional de Educación, nuestra Ley Provincial de Educación, la 3305, la Ley Nacional 27.202 de Deporte, la Ley Provincial 3187, todas esas leyes definen la actividad física como derecho de la población. Y si lo hablamos en términos educativos, esto al interior del sistema educativo da más posibilidades de aprender, genera avanzar de otra manera en todo lo que tiene que ver con la convivencia democrática, porque cuando se practica, cuando se define un juego que propone el docente, cuando se define una actividad física, siempre está la variable de trabajo en equipo. Es mucho lo que se propone con este programa de EduActiva, que lo trabajamos en forma articulada con el Ministerio de Desarrollo a través de la Secretaría de Deportes.
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1: Recibimos en estudios a María Ruiz, directora de Servicios Públicos, Sociedad del Estado, quien se refirió a los trabajos de instalación de nueva luminaria pública y a las mejoras que esta obra representa para todos los vecinos.
2: Estamos enfocados a fortalecer todos los servicios y a cubrir todas las carencias que viene teniendo, digamos, las localidades por el desarrollo también de las ciudades, que era lo que hablaba en Piedrabuena. O sea, nosotros tenemos una premisa de acompañar el desarrollo social de cada localidad, que tiene que ver con cubrir las necesidades básicas de los vecinos. Por lo tanto, estamos destinando dentro de lo que mismo decís, o sea, dentro de nuestra economía de la empresa, la administración es enfocarse en cubrir obras que nos permitan garantizar calidad de vida, tanto a los santacruceños como también a nosotros como empresa.

0: planificación va a extenderse hacia cierto sector, involucrar las mesas técnicas que se le llaman, uh-huh, para diseñar, calcular y también presupuestar las extensiones que se requieran, ¿no? Entonces, obviamente las obras de infraestructura son cruciales y es importante también que esto se entienda de esta manera. En el lugar particular de Río Gallegos tenemos un sector de alumbrado, no así en el interior. Sí. Entonces en el interior le damos prioridad al servicio y luego se planifica en el del alumbrado. En el caso particular de Río Gallegos tenemos un sector de alumbrado que se está dedicando, pero también tenemos sectores de energía que están colaborando, por eso mi agradecimiento hacia ellos,
1: está bien,
0: porque tiene que ver con un compromiso con su propio trabajo, con la empresa y también con la sociedad.
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3: Dialogamos con Pablo Gordillo Arriagada, interventor de ICRT, sobre la recuperación de la navegación nocturna en Punta Loyola, luego de 30 años sin inversiones, y la importancia de esta obra estratégica para la producción de Santa Cruz.
4: Nosotros veníamos trabajando ya hace tiempo con la operadora CGC, con quien operamos de manera conjunta el puerto. Hay un convenio firmado con ellos de hace años. Y también habían etapas de inversión donde estaba pendiente de trabajar en habilitar formalmente este balizamiento, que, bueno, yo lo digo, no es solamente una baliza, son 9 balizas más todo el equipamiento, sí, inteligente que tiene cada una de ellas para vincularnos ahora con esto que vos mencionás, que es la posibilidad de operar de noche, pero también las 24 horas con nuevos sistemas. Hay un sistema de puerto inteligente que se incorporó. Bueno, es una inversión bastante grande y a nosotros nos cambia también la ecuación de flete, la mejora y la agilidad en el ingreso de barcos, así, uh-huh, que no es algo menor por ahí como algunos lo establecen. Y lo que sí me gustaría que a veces el periodismo lo pueda averiguar es cuántos puertos tienen este balizamiento en el país, habría que averiguar.
1: Sí.
4: Entonces, ahí es donde por ahí Loyola va a empezar a marcar una diferencia, y también la posibilidad de vincularnos con la provincia a través de un esquema de multipropósito para futuro poder mejorar algunas cuestiones de zona franca, temas de insumos, vincular el puerto a otras cosas más allá del carbón y petróleo.
1: Sí, no es solamente beneficiar al rubro de la venta del carbón, acá hay una mirada mucho más amplia.
4: Totalmente, y siempre nosotros que podemos aportar en esto, que sí, que desde, porque se habló de una alianza público-privada y que está bueno decirlo, la alianza público-privada es porque ICRT sigue siendo una empresa estatal que va a tener mayoría estatal más allá de la transformación en sociedad anónima.
1: Sí.
4: Y el trabajo lo hicimos con una empresa privada con la que nos vinculamos diariamente para operar el puerto.
1: Uh-huh. Pablo, para terminar, ¿cuándo tienen previsto la primera entrega de estas 210.000 toneladas a Estados Unidos?
4: Nosotros tenemos previsto, eran fines de septiembre, ya no podemos cumplir porque la locomotora todavía no está operativa. Uh-huh. Hemos iniciado la semana pasada una renegociación de plazo, esperamos no tener penalidad, pero bueno, estamos trabajándolo todas las semanas que yo por ahí puedo viajo a Buenos Aires, es sentarnos con el inversor para ver si nos da algunas semanas más para poder cumplir. Pero bueno, hasta que nosotros no tengamos moviendo el carbón a Loyola no voy a poder saber yo fechas estimadas.
1: ¿Cuándo comienzan tus reuniones en Buenos Aires para garantizar el presupuesto 2027?
4: Ya empezaron, hicimos una previsión la semana pasada, mandamos un trianual con un aumento de más o menos unos 40.000 millones sobre la base del que teníamos, el presupuesto 2026. Bueno, empezó la negociación, yo tengo mi gerente de finanzas allá, que es el que va a las reuniones, uh-huh, pero ojalá podamos también, nosotros esperábamos también tener como dato la que cerrar durante este año mínimo a 2 embarques, así que para poder sentarnos con otro grado de negociación el año que viene.
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3: Dialogamos con el ministro de Desarrollo Social e Integración, Sebastián Giorgione, sobre la actividad Hay que Jugar, que se desarrollará de 15 a 19 horas este 30 de agosto en el Atlético Boxing Club y que contará con juegos inflables, juguetes y distintas propuestas recreativas. Asimismo, se refirió a la propuesta Viva Barrio, que continúa presentándose en distintas localidades de la provincia.
5: La verdad, yo estoy muy contento, estamos muy contentos, el gobernador dio esta impronta de elaborar todos los entes en conjunto, ya lo venimos

0: en la contextualización de la nota, hablabas del biobarrio. El biobarrio no es una actividad que salga del Ministerio de Desarrollo, sino que es la radiografía de todos los entes de los ministerios trabajando en pos de la comunidad para mostrar qué es lo que hacemos, a qué puede tener acceso el vecino. Eso me parece muy importante, y después, porque está teniendo un impacto individualmente en cada una de las localidades, con el objetivo que buscamos. Entonces, uh-huh. Me parece importante articular y coordinar. Y con respecto a lo del Día del Niño, hay que jugar, que es el domingo, en un lugar tan emblemático como el boxing. Déjame agradecer a la comisión del club que nos permite a nosotros poder utilizar las instalaciones tan importantes para esta ciudad. La verdad, muy contento. Se viene trabajando hace muchas semanas sobre las actividades de sorpresa, que lleguen los chicos y lo pasen bien. Y el objetivo es, más allá de agasajar a nuestros niños, ver reflejado el laburo en conjunto, hombro con hombro, con un objetivo y una justificación para festejar agasajo a los niños. Entonces, yo creo que en las mesas de trabajo, la mesa técnica, el debate de las ideas de lo que queremos hacer y compartir y poner un punto en común o una idea en común, un objetivo, nos permite ir mejorando como Estado e ir articulando lo que por momentos era difícil de poder articular, que porque cada uno en el dinamismo de lo cotidiano, así que es que esté solamente centrado en las actividades que va teniendo cada ministerio cada vez. Entonces, uh-huh. Me parece que tomarse un momento para participar de las reuniones de planificación y organización nos muestra y nos da una impronta hacia la gestión que después nos permita resolver situaciones de política de Estado que permiten ir contextualizando, ¿no?
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1: Dialogamos con Ricardo Mosso, periodista y escritor, quien presentará en Río Gallegos un compilado de cuentos de su padre, el doctor Darío Mosso, reconocido abogado y escritor de nuestra localidad. La presentación será en el marco de la 32ª Feria Provincial del Libro, el domingo 6 de septiembre. Además, Ricardo es autor de Coreanos Argentos, un libro de crónicas publicado en 2021.
2: Y bueno, el conocimiento... Hace unos cuantos siglos que está mediado por la palabra escrita, ¿no es cierto? Uh-huh. Simplemente, como vos decís, es cierto, cambió, los formatos han cambiado, pero la palabra escrita sigue estando ahí. Y si nos pusiéramos a pensar qué cantidad de caracteres o de palabras leemos en un día con el solo hecho de mirar, Instagram o Facebook o ver algo en YouTube, nos sorprenderíamos, no se lee menos que antes, se lee
3: claro. Distinto.
2: Y entonces, bueno, eso es algo que está bueno poder fomentarlo, y por eso nosotros, con mis hermanos, somos 6 hermanos, los Mosso Poletti, pensamos que sería, aparte de un lindo homenaje a mi papá, una buena manera de poner la literatura hecha en Santa Cruz a consideración de todo público nuevo, que por ahí en su momento no lo leyó, y por supuesto de los futuros académicos o estudiosos de la literatura santacruceña que quieran analizar, ¿no?, las diversas producciones.
1: Además de todo, Ricardo, ¿vamos a poder tener la oportunidad de charlar con vos sobre Coreanos Argentos?
2: Bueno, no es el motivo de esta charla, pero podemos hablar aparte de... Sí, es un libro que yo escribí, que es una colección de crónicas sobre los jóvenes de la comunidad coreana en la Argentina, sobre específicamente en Buenos Aires. Uh-huh. Es un libro que lo presenté en Gallegos también, en noviembre, diciembre de 2021. Estuve en Gallegos también... haciendo una presentación que hubo, la verdad que bastante gente, la organizó mi papá, y hubo gente del mundillo literario y conocidos míos que les interesó. Ese es un libro de no ficción, ¿no? Es un libro
1: claro,
2: periodístico. Claro. De todos modos, volviendo a Cuentos Completos, que es Cuentos Completos 2006-2023, es el título del libro, del compilado de los cuentos de mi papá, tiene mucha base periodística, porque hay, si vos lees los cuentos, hay cosas que reconoces en las noticias, en la historia reciente y no tan reciente. Se nutría, justamente, como era un lector de diarios inveterado, se nutría muchísimo de eso para sus cuentos.
1: Y, exacto.
2: Y varios de sus cuentos te diría que están estructurados o basados en cosas que podrían haber sido noticias, digamos, ¿no?
1: Totalmente.
2: En ese sentido, el juego entre no ficción y ficción... me parece que es una de las cosas también más interesantes de los cuentos de Darío Mosso. Así que, nada, es una forma de mostrarlos nuevamente y, nada, ponerlos a disposición, como te decía.
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1: Marcela Álvarez, directora de la Biblioteca Provincial Hilarión Lenzi, nos adelantó todo lo que se viene en la 32ª Feria Provincial del Libro. Más de 40 stands, teatro, música en vivo y artistas de Santa Cruz serán parte de esta nueva edición que comienza el viernes 4 de septiembre.
4: Últimos detalles, claro, de nuestra Feria Provincial, 32ª, tan esperada, tan ansiosa, esperada por el público en general, los lectores, no lectores. Claro. Así que, bueno, estamos así, con los últimos detalles. Porcentaje más grande está organizado, ya tenemos los artistas nacionales.
5: Eso, es buenísima la grilla de artistas nacionales.
4: ¿Vieron? Está tremenda. Wow.
6: Tremenda.
4: Está tremenda, tenemos tremenda grilla. Así que la comunidad en general no se puede perder pasar por las ferias del libro provincial,
5: claro,
4: entrar a las redes de cultura, mirar qué es lo que hay, organizar su agenda. Uh-huh. Así que no perderse este acontecimiento tan importante, uh-huh, que tenemos para los santocruceños y no santacruceños.
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1: Hasta aquí el resumen de noticias de LU14. Un encuentro similar en el día de mañana. Por su atención, muchas gracias.
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4: Con

con un libre pensamiento de un presente y de un pasado. Como me encuentro inspirado, voy a expresar lo que siento, diciendo a los cuatro vientos, tal vez por ser payador, tal vez por ser soñador, tal vez por ser peregrino, hoy encontré en el camino el perfume de una flor, la que me perfuma el alma, la que me cura una herida, la que me alegra la vida, la que me brinda sus palmas, la que a mí me da la calma para avanzar decidido, como soy agradecido, siempre lo voy a expresar, y esto me obliga a pensar que no todo está perdido, que no está perdido, digo, grito con toda mi voz, porque yo sé de que Dios es generoso conmigo, porque me brinda el abrigo, porque la vida me ofrece, porque el corazón florece cuando me ayuda a pensar y me puedo despertar cada día que amanece. Y el sol en su inmensidad da calor con sus reflejos y me ayuda a mirar lejos, dándome más claridad. Ya no hay más oscuridad, está más clara mi mente. Todo cambió de repente al encontrar este amor que me da fuerza y valor para empezar nuevamente. Y en esta flor que el destino tenía para mí escondida, hallé el néctar de la vida para seguir el camino. Como nací peregrino, cumplo mi sueño mejor, el de poeta y payador, con el corazón repleto de cariño y de respeto y el perfume.

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hay un programa allá lejos, campero y tradicional, el 830 del dial, que hace un criollo parejo. No es que quiera dar consejos, cuando prendo el receptor, música Nuestra Señor, resalta en la sintonía, al sur de la patria mía, con

Gato Zamba, chacareras y el saludo de la gente. Vibra en la más potente, del mar a la cordillera, pa' nuestra gente campera. Ahí están los payadores y defendiendo el folclore. Digo sin ser vanidoso, ahí está Ovidio.

Muy buenos días, queridos amigos desde Río Gallegos, ciudad capital de la provincia de Santa Cruz. Les damos los buenos días a toda nuestra gente gaucha que sintoniza AM 830 del Dial, la más potente de la Patagonia, el EU14 Radio Provincia, que todas las mañanas le hace compañía desde las 6 de la mañana hasta las 7. Estamos con esto que hemos denominado transitando nuestra geografía. Para toda nuestra gente campera, el saludo, la ciudad, la campaña, al amigo camionero que va transitando las rutas de nuestra provincia, a todos en general que tengan una excelente jornada. Me van a disculpar que andamos con una gripe bastante importante, resfrío, por lo general. Y bueno, ahí la estamos peleando para que podamos estar haciéndole compañía. No quería faltar porque, bueno, hay gente que temprano está conectado y que queremos acompañarlo. A través del Facebook también nos puede sintonizar, como así también a través de internet, en lu14.santacruz.gov.ar, AM830 y también en FM, allá por los pagos de 28 de noviembre, 97.5, por la también allá por los pagos de Las Heras y Caleta Olivia, la 92.9, lo mismo que Firroy, Jaramillo, y también la 99.3 por los pagos del Chaltén y los pagos de Puerto Deseado, ¿eh? Ahí estamos saludando al comandante Luis Piedra Buena, que también bajan la señal, como así también Lago Posada, Perito Moreno, bueno, a todas las localidades de nuestra provincia, como así también a los antiguos, a Cañón Seco, a Pico Truncado. Bueno, allá un saludo a toda esa gente gaucha, lo mismo para Puerto San Julián, Puerto Santa Cruz, también donde llegamos, el comandante Luis Piedra Buena, el Calafate, también nos sintonizan a través de AM830 del Dial, y si no, a través del Facebook, también mucha gente se conecta, todas las localidades de nuestra provincia, pero también el amigo camionero que va sintonizando nuestra radio y que quizás no es de acá de la región, pero pasa muy pasadita. Y ahí le damos el saludo también. Pasamos el alambre para el otro lado, nos vamos allá por Puerto Natales, por Punta Arena, por Puerto Porvenir, allá por Tierra del Fuego de Chile. A todos los amigos, un abrazo inmenso. Vamos a ir escuchando un tema que grabé hace mucho tiempo atrás para don Julio Carrizo. Julio Carrizo, que tuvo ese programa allá que lo tuvo muchísimos años ahí desde la radio del puerto, ahí en Puerto Deseado, la radio oficial, donde bueno, llegaba a todos los establecimientos ganaderos de la región, a todos los amigos que los sintonizaban, mar adentro también. Bueno, y ahí estaba don Julio Carrizo con su programa, ¿no es cierto? Abrazo al país, un abrazo al país, así se llamaba el programa. Y ahí, bueno, le dejamos, cuando se fue don Julio Carrizo de esta vida, bueno, nos escribió unos días antes autorizándonos para cantar unos versos de él, o mal cantar unos versos de él, como quien dice. Y bueno, yo grabé, escribí esta letra para él en su despedida, ¿no es cierto? Como para tenerlo siempre presente de alguna manera. Lo escuchamos.

Ahí escuchamos esta milonga que le dejamos para toda nuestra gente, el homenaje a don Julio Carrizo, don Caña Hueca, como lo conocíamos. Bueno, ahí vaya el abrazo al país, como decía él, siempre con ese sentir y decir, con tanta sabiduría, había recorrido tantos caminos y nos dejó tantas enseñanzas también. Bueno, ahí anda el Cabezón Cárcamo, que también era un amigo, don Julio, y bueno, y ahí andamos en la lucha siempre, tratando de llevar hacia usted, ¿no es cierto?, nuestro mensaje y acompañarlo, con la sencillez que nos caracteriza a nuestro lenguaje, No usamos palabras difíciles porque no las tenemos, no las comprendemos tampoco, así que tratamos de hacerlo de la mejor manera. El saludo a todos los amigos que siempre nos están sintonizando, vaya para ellos el saludo a toda nuestra gente. Les cuento que en los controles técnicos se encuentra Milagro López, y ahí estamos nosotros tratando de cumplir con nuestra tarea, que es importante igual, porque de una forma o de otra tratamos de llegar hasta usted, querido amigo, con nuestro mensaje, con nuestras canciones, con todo nuestro bagaje, para que ustedes puedan disfrutar de nuestro cantores y decidores de versos criollos, payadores, que muy pocas veces escuchan nuestras radios. Acá estamos en el U14, Radio Provincia de Santa Cruz. Esta radio que depende del gobierno de la provincia de Santa Cruz, gestión Claudio Vidal. También tenemos la gerencia de la radio a cargo de Daniela Mancilla Proveste, y en planta transmisora de Chimnay, que a 10 kilómetros de nuestra ciudad, se encuentra la planta en donde también hay un compañero que gracias a él podemos nosotros estar en conexión con usted, querido amigo, a través de AM830 del dial y a través de FM en las localidades que bajan la señal. Tenemos una temperatura de 1 grado centígrado y la sensación térmica es la misma, 1 grado centígrado. La nubosidad 94%, la humedad 93% y la presión 994 en hectopascales. Ahí estamos, vamos a tener una temperatura máxima en el día de la fecha de 7 grados y la mínima 0 grados, que ya la hemos superado. Para mañana también vamos a tener, durante toda esta semana, hasta el día martes, miércoles, entre 7 y 8 grados va a ser corrida la semana que viene, sábado y domingo también. Bueno, así que ahí estamos compartiendo junto a ustedes ya en el mes de agosto, que ya lo estamos casi despidiendo, pero que todavía le quedan unos días, todavía le quedan unos días, así que hay que pelearla, porque hasta el día lunes 31, y bueno, ahí estamos entonces compartiendo con usted nuestra propuesta, querido amigo, del mes de agosto, y después encaramos septiembre, el mes de la primavera, querido amigo. Les cuento de que la gente del Cañón como Suayque está haciendo un bingo para recaudar fondos para lo que va a ser la gran fiesta del Día del Gaucho en los pagos de Cañón como Suayque. El bingo consiste en un primer premio de 250 mil pesos y cuesta solamente 5 mil pesitos nomás el número. 2966 es a quien tiene que llamar, este es el prefijo, el 417609. 417609, Dalma López le dice que escuchó en la radio que están haciendo un bingo y que usted quiere colaborar, y si le toca ganar, mejor todavía, así que no se olvide, querido amigo, llame a este numerito 417609, 2966 el prefijo, y va a tener la posibilidad de llevarse un lindo premio, y si no, va a tener la conciencia tranquila porque va a estar ayudando a esta gente que está haciendo todo a pulmón. Así que bueno,
ahí va a estar, seguramente van a ver de acá hasta diciembre, hay bastante tiempo como para ir armando algún otro vinito más, ya hicieron uno, y bueno, y ahí están, con eso van a ir recaudando, porque hay que pagar policía, hay que pagar sonido, hay que pagar payadores, hay que... Creo que va a haber 9 millones de pesos en premio, ¿eh? Es desafío de tropilla, va a haber 9 millones de pesos en premio, creo que eso es lo que está previsto, ¿eh? No me ha escrito la gente que está ahí a cargo con la programación, pero bueno, ahí estamos, ¿eh? Yo medio de atrevido, así como estoy tirándole al vuelo, ¿eh? Pero bueno, tratando de dar una mano, ¿eh? Vamos a seguir escuchando buena música, queridos amigos, ¿eh? Y como siempre tratamos de que usted tenga la posibilidad de escuchar cantores, como dije anteriormente, que por ahí en otros lados no lo escuchás, pero acá estamos, ¿eh? ¿No es cierto? En ese trámite de hacerle llegar cantores que por ahí usted nos va a escuchar en otra radio, ¿eh? Escuchamos a Antonio Mancilla, el jinete cantor, que nos deja este tema. Bueno, ahí estamos, se nos va

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musical que nos había pedido, que con mucho gusto le vamos, estamos tratando de hacerla de la mejor manera, querido amigo. Es nuestra intención poder cumplir con los amigos que, bueno, por ahí nos comprometemos y tenemos que cumplir, claro que sí. Jaime Corigoro dice, mañana es gauchesca, Jaime Corigoro, saludos amigos. Tito Vici dice, buen día Don Ovidio, saludos de Estancia de Gaia, Tito Vici dice, Hugo Rojas también nos está viendo, bueno, ahí le mandamos un saludo a toda esta gente campera que siempre todas las mañanas nos está acompañando, gracias por estar, querida gente gaucha, para mí es un orgullo, un honor poder estar junto a ustedes todas las mañanas, llevándole nuestra propuesta, Ahí andamos con el celular que anda bastante, bastante para carajo, así que tratamos de hacer de la mejor manera nuestro programa, porque anda como el dueño, cualquier cosa aparece acá y estamos por ahí, por eso los saludos, me demoré un cacho en llegar con los saludos, porque en realidad es un desastre mi celular como anda. Lo mandé a arreglar. Armando Cofre nos está viendo, Iván Barría, también Tito Vich, le mandamos el saludo a toda esta gente gaucha. Le contamos que también va a haber fiesta ya por Puerto Deseado. La gente de la agrupación Cacique Orqueque está organizando para el mes de diciembre. Hay otro que está organizando también, es el Río Turbio, Luis Pico los Gauchos también, por ahí andan los muchachos trabajando para tener en esa fecha también la posibilidad de hacer un festival. Y también, bueno, seguramente San Julián y La Jera también en el mes de octubre, capaz por ahí algunos también van a ver. Sabemos que el invierno ha sido bravo y que la caballada por ahí no está en condiciones como tendría que estar, pero bueno, por esa razón las jineteadas que se solían hacer en septiembre, más de uno la habrá corrido para otra fecha. Todos los días, hoy es el Día de la Ancianidad, instaurado por el gobierno de Juan Domingo Perón, luego del impulso recibido por parte de Eva Perón, bueno, en el año, que ya lo voy a estar detallando dentro de un ratito, porque el Día de la Ancianidad, Mientras eso, vamos a ir contándoles que, bueno, acá en Río Gallegos hasta ahora no hay proyectos de jineteada, pero sí estaba José Hernández tratando de formar la federación. Creo que el 5 de septiembre tenía una reunión con lo que es las instituciones, tiene que ser 13 de personas que integren agrupaciones gauchas por agrupación, 3 personas por agrupación, para conseguir el presidente, tesorero, vicepresidente, tesorero, vocales y todo eso. Así que bueno, seguramente lo va a estar haciendo el día 5 de septiembre a través de, bueno, de Zoom, va a ser la reunión, como se usa ahora, con la tecnología. Hoy 28 de agosto, instaurado por el gobierno de Juan Domingo Perón, luego del impulso recibido por Eva Perón en el año 1948, que aún más tarde sería anexada a la reforma de la Constitución, incorporándose así los derechos de la ancianidad. Así que bueno, ahí estamos el Día de la Ancianidad en nuestra querida República Argentina, querido amigo. El abrazo grande para todos, ¿no es cierto?, aquellos que integran la tercera edad. Y estamos nosotros también incluidos ahí, así que vamos a seguir peleándola hasta donde podamos, Eso es así, es la mejor manera de poder estar junto a ustedes con nuestro mensaje, con nuestro tratar de llegar a todos en general. Vamos a contarles de que hay gente que se está preparando para ir

0: a distintos eventos folclóricos y se viene también el prelaborde juvenil en Río Gallegos en estos días nomás, ¿eh? Creo que la tercera semana de septiembre va a estar el prelaborde, así que bueno, ahí estamos comprometidos también para ayudar ahí a un muchacho en cuanto al recitado, ¿eh? Así que bueno, esperemos que le vaya bien también. Bueno, la corajeó y me convocó, así no vamos a decir que no. Marcelo Sequeira, un payador santiagueño, escuchamos esto que nos trae, ¿no es cierto?, para toda nuestra gente, Las plegarias de mama, y así se titula este verso criollo.
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0: 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Ahí está la gente esperando su visita. Y le agradecemos ya al amigo Luis Campo, que es el delegado regional de la zona sur. Vamos a irnos ya en la despedida, son 54 minutos. Le contamos que estamos desde las 6 de la mañana hasta las 7 por LU14, Radio Provincia de Santa Cruz, compartiendo nuestra propuesta. Vamos a ir escuchando un temita más y bueno, con esto nos estamos ya despidiendo de nuestra gente. Le dejamos a Mario Pino, que nos trae esta canción, esta milonga que dice En mis tiempos de jinete. Yo con esto le digo gracias a Milagro López, gracias a la gerencia de la radio, en nombre de Daniela Mancilla Proeste, y también al gobierno de la provincia de Santa Cruz, en la gestión de Claudio Vidal, de quien depende esta emisora, al compañero que está en planta transmisora de Chiminaique, a usted mi querido amigo que nos está escuchando. Ya viene dentro de un ratito lo que es Amanecer Santa Cruceño en la voz de Carlos Piturro Méndez, y ahí para toda nuestra querida gente, ¿no es cierto? También notas y bueno, todo lo que tiene que ver con la cultura de nuestra provincia de Santa Cruz también. Así que bueno, lo invito a que siga compartiendo LU14 Radio Provincia de Santa Cruz. Nuestra línea telefónica es el 2966-700384. Nos está saludando Luis Sepúlveda, buen día Payador, acá por Coyhai, que escuchando tu programa, buen programa, un abrazo. Luis Sepúlveda, Hugo Rojas, Fabián Barría, Iván Barría, Armando Cofré, a todos ellos muchísimas gracias. Javier Monge también, Tito Vich, también el saludo para toda esta gente gaucha. Y bueno, nos vamos despidiendo con este verso bien campero que nos trae en el recuerdo Mario Pino. Hasta mañana, pero no se olvide que nosotros continuamos en lo que es el Facebook hasta las 8 de la mañana.
1: 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Con la cabeza escondida pegó el primer arrancón, y yo firme en el garrón le aguanté la zambullida. Después me hizo otra venida y picó como endiablao, dejó el campo como arau, se lo juro por mi abuela, que en un rayón con la espuela saqué un peludo enganchado. 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Sacarlos del palo hacheando, y eso era costumbre vieja. Se le sentían las quejas, este overo eché un ovillo. 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Solo un cusco toreador de cerca me acompañaba, por ahí me lo garroneaba y el overo se enfurecía. Y de lejos se sentía solo el perro que ladraba. 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En cuanto salió la luna, se me agrandó el condenado, saltó varios alambrados y atravesó una laguna, y yo le grité: ay, cuna, te quiero ver en la meta. Le buscaba la paleta y al sentirse los chasquidos, levantaban los bolidos, los patos y gallaretas. Al poco tiempo al overo lo hice un pingo de silla, y lo entablé en la tropilla mansito como un cordero. Calculen si soy campero a través de mi ignorancia. Hoy no quiero hacer jactancias, si de mi premio se trata, no alcanzaría con la plata de vender varias estancias. Miren si soy respetado, ya no me dejan montar. Tienen miedo que al hallar les mate algún reservado. 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
0: A Mario Pino en esta milonga que le dejaba en mis tiempos de jinete, para toda nuestra querida audiencia. Bueno, ahí estamos, queridos amigos, compartiendo nuestra propuesta, como la hacemos todos los días de lunes a viernes, llegando a toda nuestra gente gaucha, con el deseo simplemente de hacerle compañía nomás, porque usted sabe que nuestra metodología de hacer el programa es sencilla, alcanzarle algún comentario de alguna fiesta gaucha, de alguna actividad que tiene, como la gente que tiene el cañón, como sabe que es un bingo, para que usted pueda también tener la posibilidad de participar. El bingo que se lleva a cabo
2: en las estaciones
0: para lo que va a ser la fiesta en el mes de diciembre, la fiesta Día del Gaucho, es por allá. Allá va a andar un montón de amigos y va a estar la gente compartiendo esa propuesta linda que tiene de hacer cosas por nuestra cultura, por nuestra gente, por todo. Así que bueno, ahí estamos, esperando que les vaya bien, que tengan un lindo tiempo, que eso es lo complicado acá en el sur, el tiempo que por ahí uno no como es, no cuenta con esa parte, pero es muy importante que el tiempo sea lindo, entonces ahí la gente se vuelca a salir, por supuesto.
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5: 4 minutitos pasaron de la hora 7. Amigas, amigos, tengan ustedes muy, pero muy buenos días. Viernes 28 de agosto y, por supuesto, estás en la sintonía de tu radio LU14 Radio Provincia, la más potente de la Patagonia. El saludo para todos hasta donde llega la onda amiga de LU14. Y lo digo así porque recibí un mensaje ayer a última hora que estaban escuchando la emisora desde Estancia Aurelia del Carmen, que está ubicada en el desvío cuando se va a Punta Arenas y el cruce a Natales. Ahí está la Estancia Aurelia del Carmen. Desde allí estaban mandando saludos. Un cariño muy grande entonces para la familia Zúñiga Rodríguez en general, que anoche me mandaron mensajitos, que ellos saben estar muchas veces escuchando LU14 allí a 50, 60 kilómetros de Punta Arenas. Con la dirección general de Daniela Mancilla Proboste, los controles técnicos y musicalización, por supuesto, como todos los días, Antolera Milagros López. Y también Sandrita, que está desde temprano aquí junto con nosotros. También el saludo a los amigos productores rurales, a los trabajadores del campo, a las transportistas y a quienes se encuentran, aunque sea ocasionalmente, circulando por las rutas de nuestra querida provincia. Les cuento que la temperatura actual en nuestra ciudad capital y alrededores es de 8 décimas de grados. La sensación térmica, 1 grado 6 décimas bajo cero. El cielo se encuentra parcialmente nublado, alto el índice de humedad, 97%. La presión, 992 hectopascales. El viento sopla del cuadrante norte a 8 kilómetros horarios y la visibilidad es de 30 kilómetros. Reiteramos, 8 décimas de grado la temperatura actual.
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5: Y en lo que hace a efemérides, en el orden nacional, es el Día Nacional de la Ancianidad. Se celebra el recuerdo de la Proclamación de los Derechos de la Ancianidad, realizada por Eva Perón en 1948. También es el Día del Archivero. Se conmemora en la Argentina en recuerdo de la fundación del Archivo General de la Provincia de Buenos Aires, actual Archivo General de la Nación. Esto ocurrió en 1821. En 1918 nace el militar y político argentino, fue presidente de la Nación, Alejandro Agustín Lanusse, y en 1947 nace el periodista y conductor argentino Mauro Viale.
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5: Siempre hay que tener presente estos numeritos. El principal, que incluso se puede comunicar sin saldo, es el 103-103. Después tenemos el 42-0042, el 43-54-22. Los tres números funcionan las 24 horas, los 365 días del año. Ante cualquier emergencia, lógicamente, comunícate con nosotros, Protección Civil.
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5: Y como lo hacemos habitualmente, como acá los chicos, todos, siempre hay que tener un papelito, algo para anotar a mano, algún dato importante o que resulte de interés, ¿no es cierto? Me habían mandado un mensajito de que ayer habíamos estado con esta chica Jessica de la red de Familias TEA y me pedían cómo comunicarse con ellos. Entonces es en el Facebook, lo va a encontrar como Rincón Azul Familias TEA Santa Cruz. Y el teléfono que se pueden comunicar, el 2966-703792. Reitero. Rincón Azul, Familias TEA, Santa Cruz, y el teléfono 2966-703792.
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5: Último recuerdo, porque nosotros estamos hasta hoy, así que para sábado y domingo, para los niños... juegos, sorteos, paseos a caballo, banda militar, esquila, buceo en el fondo del mar, que es un juego, ya lo explicamos ayer. El sábado 29 de agosto de 14 a 19 en el predio de la Sociedad Rural de Río Gallegos, ahí en Hipólito Yrigoyen de Avenida San Martín, Expo Campo Infantil. Y seguimos y seguimos, y el día domingo nos vamos al Boxing Club de 15 a 19 horas. Faltan poquitas horas nada más. Día del Niño organizado por el gobierno de la provincia de Santa Cruz.
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1: Las reiteramos, 0,8 grados la temperatura actual en Río Gallegos y alrededores, la sensación térmica, 1,6 grados bajo cero. Las elecciones de la Caja de Servicios Sociales se van a realizar hoy de 9 a 18 horas para elegir a los vocales que van a representar a los afiliados, tanto activos como pasivos. Recordamos que la votación es presencial en toda la provincia y también en la Ciudad Autónoma de Buenos Aires. Y por primera vez se va a utilizar en estos comicios el sistema de boleta única de papel. Para participar de elección, simplemente el afiliado debe concurrir a la mesa asignada con su documento nacional de identidad físico. Reiteramos entonces, de 9 a 18, elecciones de la Caja de Servicios Sociales, vocales que representarán a los afiliados activos y también pasivos.

Y durante las últimas horas del día de ayer, hizo declaraciones el gobernador de la provincia, Claudio Vidal, quien hizo conocer que existen dos proyectos en discusión para perforar pozos no convencionales, estos en la zona norte provincial, en un escenario que el mandatario describió como de recuperación de la actividad hidrocarburífera. La definición fue planteada cuando él analizaba la situación de la producción petrolera santacruceña, y Vidal sostuvo que las empresas lograron al menos detener la caída de la producción, aunque remarcó que todavía existe un proceso de recuperación por delante, porque han levantado la producción, por lo menos frenaron el declive, que eso es sumamente importante, así lo expresaba el gobernador. También vinculó el momento actual con las dificultades provocadas por el último invierno, las condiciones climáticas, que han sido muy severas, más en la zona norte, en la zona cordillerana, dejaron pozos fuera de producción que, gracias a Dios, en estos momentos están siendo recuperados. El invierno durísimo dejó paralizados alrededor de 100 pozos, 100 pozos que hoy están en recuperación. De esta manera, está planteado que Santa Cruz busca combinar la recuperación de los yacimientos convencionales maduros con nuevas inversiones en recursos no convencionales. La principal novedad está en la zona norte, donde aseguró que existen dos iniciativas en discusión para avanzar con perforaciones. En zona norte, les cuento, hay dos proyectos que en este momento están en discusión para operar, para perforar algunos pozos no convencionales y una cantidad importante de pozos convencionales para tratar de seguir incrementando la producción. No identificó cuáles son las dos empresas involucradas, ni hubo detalle todavía de la cantidad de pozos, el monto de inversión o un cronograma definitivo para esas perforaciones. Hay una formación, la D-129. ¿Tenemos un llamadito? Ah, ¿cuando hacemos enseguida? Ahora vamos a un llamadito. Termino con esto. Vamos a hablar del Ara San Juan y vamos a tener una comunicación telefónica con la progenitora de uno de los héroes que están custodiando el mar. Bueno, continuamos. Le había dicho que hay un pozo, una formación de 129 que está ubicada en la cuenca del Golfo San Jorge y aparece como uno de los ejes del potencial no convencional que Santa Cruz busca desarrollar. De acuerdo con antecedentes en el material, CGC realizó fracturas en pozos del Huemul y Cañadón Seco, mientras que Crowen Point prevé realizar nuevas perforaciones sobre esta formación durante 2026. El desarrollo de Palermoike constituye el otro gran proyecto no convencional que está mencionado en la estrategia hidrocarburífera provincial. YPF ahí comprometió tres pozos exploratorios y una inversión aproximada más o menos en $200 millones. Con el inicio del primero está previsto para el próximo mes de noviembre. También Vidal puso el foco en la situación laboral dentro de la industria en relación con el conflicto petrolero y los despidos, y afirmó que el gobierno provincial tomó intervención y solicitó aplicar una conciliación obligatoria. En esto tuvo que ver Javier Aravena, que es el secretario de Estado de Trabajo, quien inmediatamente aplicó una conciliación obligatoria, retrotrayendo la medida que tomó la empresa. Vidal finalmente cuestionó especialmente a las compañías que, según su interpretación, mantienen políticas de reducción de personal pese al escenario que considera favorable para la actividad. Él vio que hay muchas empresas que piensan que pueden hacer lo que quieren y están completamente equivocadas. Esto lo declaraba ayer a medios de prensa, en últimas horas de la tarde, el gobernador de la provincia, Claudio Vidal.

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1: Bien, tenemos una información en lo que hace a Lara San Juan. El abogado querellante es Luis Tagliapietra y es padre de uno de los 44 tripulantes de Lara San Juan, quien adelantó que va a pedir la nulidad del fallo por el hundimiento del submarino. Lo calificó directamente de mamarracho todo lo que sucedió y advirtió que cargan todo el peso de la responsabilidad sobre el comandante del barco, que no se puede defender. Aseguró que la explicación lógica y razonable es que hubo corrupción. Expresó, lamentablemente no me equivoqué respecto de lo que veía venir, lo afirmó Luis, y sostuvo que su disconformidad no se limita al fallo, sino que alcanza todo el proceso, aunque, en particular, calificó la última etapa como un mamarracho y una farsa. También cuestionó el inicio de la investigación y recordó que cuando desapareció Lara San Juan, la Armada, esto es un detalle muy importante, la Armada envió a un abogado de la institución a realizar la denuncia a Caleta Olivia. Y decía Tagliapietra, cuando a mí me dicen que un abogado de la Armada con 24 años de experiencia se equivocó porque no leyó la ley y se equivocó en ir a hacer la denuncia a Caleta Olivia porque creyó que ahí correspondía, bueno, arrancamos mal. Y esto explicó que las denuncias federales se realizan ante la Cámara Federal de Apelaciones. De allí se determina cuál es el juez competente para intervenir. O sea, que según lo que explicaba el abogado querellante, como dije, es padre de uno de los 44 tripulantes de la San Juan, de ahí que está todo mal desde el principio. Si la ley dice que el juzgado federal de Caleta Olivia es competente por hechos delictivos que suceden hasta la milla 200, eso es un dato objetivo, no es subjetivo, lo afirmó. La Armada informó que el submarino había tenido su última comunicación a 515 kilómetros de la costa. Eso nos da alrededor de 300 millas náuticas, y sostuvo que Lara San Juan se encontraba a 100 millas de distancia, por fuera del límite establecido. Y acá lo que le llamaba la atención es que en la Armada todos los marinos hablan en millas, no hablan en kilómetros. Y la ley que determina la competencia territorial habla de millas, no de kilómetros. De esta manera, obviamente, él sostiene que adrede la Armada Argentina habla en kilómetros y pone 515 kilómetros para de alguna manera disfrazar esa situación. Denuncias de corrupción, críticas al fallo, en fin, una situación bastante, bastante lamentable lo que pasa y lo que ha pasado con el juicio del Ara San Juan, calificado lógicamente por Luis Tagliapietra como un mamarracho. Tenemos una comunicación telefónica. Gracias, Raquel querida, por atendernos. Ella es Raquel Colombani, es la mamá del capitán de corbeta postmortem Fernando Mendoza. Es el único entrerriano que estaba en el submarino custodiando nuestros mares. Y en este momento Raquel Colombani está en su querida Concordia, en la provincia de Entre Ríos. Raquel, muy buenos días.
2: Hola, buenos días, cara. ¿Cómo andan? ¿Todo bien? Acá llueve, cae piedra, tormenta, de todo un poco ahí.
1: Bueno, Raquel, desde ya te agradezco muchísimo por la hora, lamentablemente, pero te agradezco muchísimo que nos hayas atendido. Estaba comentando yo al aire recién lo que ha comentado Luis respecto a lo que fue el juicio, que están peleando contra intereses muy poderosos.
2: Y sí, primero buenos días a la audiencia de Río Gallego, una ciudad muy linda. He estado ya 4 veces ahí en Río Gallego, hermosa. Mira, como que es Carlos, ¿no?
1: Sí, sí.
2: Ajá, Carlos. Mira, nadie está de acuerdo más con decirte que fueron tan lejos a hacer el juicio, ¿no? Porque la mayoría de los familiares están en el norte de del país, ¿no? O sea, de San Juan hasta Salta, en Jujuy. Hay muchos familiares de Lara San Juan.
1: Claro, sí, lo recuerdo. Cuando vos has venido, hemos estado juntos acá para el mes de noviembre. Y hemos tenido chicas que de San Luis también.
2: Sí, sí. ¿Viste? Por eso te digo. Pero yo te he movido, invitado por Víctor, que ha hecho homenaje a los 44, porque si no, yo tampoco puedo ir, semejante gasto y traslado hasta allá es impresionante, ¿no? Pero bueno, si no, nadie está de acuerdo con el juicio. Aparte, te digo, fue una mentira desde el vamos, siempre. Pero, ¿viste? ¿Qué sé yo? Como que no sé qué decirte, Carlos, porque a mi hijo, como a los 43 compañeros de él, no lo vamos a dar una cristiana sepultura. ¿Entendés?
1: Sí, te entiendo, te comprendo, lo hemos charlado acá personalmente.
2: Sí, sí.
1: Hemos charlado, sí. Yo lo había comentado antes cuando te estaba llamando, ¿cómo es? Te estaban llamando por teléfono. Uh-huh. Que todo partió mal desde el inicio. Porque decía Luis que un abogado de la Armada, con 24 años de experiencia, 24 o 25 años, ¿cómo va a desconocer la ley que realmente el comienzo de toda denuncia es en la Cámara Federal de Apelaciones? De ahí se termina cuál es el juez competente para intervenir. Y lo tomaron, se ve que este abogado, con tanta experiencia, vino directamente y lo hizo en Caleta Olivia porque dice, bueno, está dentro de las 200 millas.
2: Sí, eso fue cuando, al principio en Caleta Olivia, pero viste que ahí prácticamente no se hizo nada con la jueza esa que estaba ahí.
1: Sí, con la doctora Yani, es muy cuestionado su accionar en la causa.
2: Sí, y después se hicieron allá en Río Gallego, más lejos todavía, y fue todo un circo, una palabra. Una palabra fue todo un circo, fue como para decir, viste, hicimos un juicio, para lavarse las manos, una palabra, ¿no?
1: Claro, ¿vos tuviste oportunidad, Raquel, de leer los fundamentos del fallo?
2: No, vos sabés que no, yo como te comentaba cuando hemos hablado, que yo mucho no he visto el fallo, no he visto el juicio, no he visto casi nada porque tenía un problema en la vista, he viajado mucho a Buenos Aires también por el asunto de la vista y no me he enterado así por comentarios de los familiares, pero no. Aparte, duele mucho, Carlos, duele mucho toda la injusticia que ha pasado en todo el juicio, desde toda la mentira que no han dicho desde el vamos, ¿entendés? Duele mucho que viendo 44 personas profesionales como eran todos ellos, porque eran profesionales, todo gente de estudios, ¿entendés? Que no haya algo como para sacar a flote todo esto de la verdad y hacer justicia.
1: Claro, porque en los fundamentos, ¿no es cierto?, lo que te estaba diciendo, según Luis Tagliapietra, dice que lo terminan acusando livianamente a Villamide, muy livianamente, como comandante, sí, que era el comandante de las fuerzas de submarinos.
2: Al único,
1: pero muy livianamente, y cargan en los fundamentos todo el peso de la responsabilidad sobre el comandante del barco, que lógicamente no se puede defender. Fernández, que no se puede defender. O sea que ahora la culpa la tiene él.
2: O sea, los 44 en la palabra.
1: Claro, o sea, la culpa la tienen todos ellos. Villamide, toda la cúpula de la Armada. No, ellos no. lamentablemente uno desconocía, el otro no sabía.
2: ¿Vos viste lo que te mandé ayer, el link que te mandé ayer?
1: Sí, sí, sí.
2: ¿Y viste? Así como desde el vamos, el submarino jamás, jamás anduvo bien. Desde que salió de dique seco hasta su desaparición. Y como te decía ayer también, el submarino fue en 2011, como dicen, que fue votado. No, fue. Yo me acuerdo que, como te decía ayer...
1: ¿Fue en el 2014?
2: Fue en 2014, pero fue votado en 2011. Y en 2011 estaba todavía en los andamios, arriba.
1: Y vos casualmente, vos lo veías eso. ¿Sos testigo ocular porque vos los veías eso?
2: No, yo lo vi al submarino ahí. El 2013/2014 yo fui a buscarlo a mi hijo al astillero y ahí no íbamos a Mar del Plata. Por eso te digo. No, es toda una mentira, es todo. Pues yo siempre dije que hay que investigar desde la entrada al dique seco hasta que desapareció.
1: Claro, es como que lo maquillaron un poco, pusieron la cinta, lo inauguramos y que sea lo que Dios quiera.
2: Y no sé cómo fue el tema, si fue una maqueta lo que pusieron ahí cuando supuestamente dijeron pato al agua.
1: Claro, queda más o menos así, visto de que, es como vos decías, ha sido toda una farsa. ¿Y cómo lo califica Luis? Un mamarracho todo, sí. En especial el tema del juicio.
2: Sí, sí. Así es. Bueno, Carlos, tal vez lo veamos de vuelta en noviembre, no sé, vamos a ver qué pasa de acá en noviembre, ¿te parece?
1: Sí, sí, sí, por supuesto, y lógicamente van a venir al estudio. Las que puedan venir este año, vamos a venir acá a los estudios de Lu 14.
2: Bueno.
1: A lo mejor no tan temprano, pero las voy a acompañar con otro de los compañeros de trabajo acá de la emisora.
2: No, Carlos.
1: Che, una última consultita. ¿Tenés contacto o has estado algo con la hermana de Eliana?
2: No, no. Inclusive, le he mandado mensajes, pero no me contesta, no, porque supuestamente ella también anda en asunto de embarcada, qué sé yo, no sé cómo es el tema.
1: Ah, bueno.
2: Yo le he mandado mensajes, pero no sé si será el teléfono de ella que tengo o cambió el teléfono, no sé.
1: Claro, que el año pasado, ¿te acordás que hicimos el homenaje a Eliana?
2: Claro, sí.
1: Bueno, estamos hablando de Eliana Krausi, que era la única mujer.
2: Claro, el año pasado la queríamos contactar con Víctor para invitarla, pero no la pudimos ubicar. No, desgraciadamente no.
1: Bueno.
2: No te puedo ayudar en esto, Carlos.
1: Bueno, amigas y amigos oyentes, Raquel Colombani, madre del capitán de corbeta postmortem Fernando Mendoza, como lo dijimos, único entrerriano en el submarino. Concordia Entre Ríos, muchísimas gracias, Raquel querida, y ojalá nos podamos ver en noviembre próximo en el homenaje habitual a los 44 héroes.
2: Saludo a todo Río Gallego y un abrazo para vos.
1: Listo, Raquel, muchísimas gracias. Un cariño muy grande a tu hermosa familia también.
2: Vamos, chao.
1: 7:30, amigas, amigos, nos vamos a un temita musical.

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1: 35 minutitos pasaron de la hora 7. Les comentamos que la Asociación Civil de Alojamientos Turísticos del Calafate, ACATEC, que es miembro activo del Ente Mixto de Promoción Turística del Calafate, logró la concreción de un acuerdo estratégico con Jetmar, la línea aérea low cost, que va a permitir adelantar el inicio de sus operaciones y sumar 5 vuelos adicionales a la programación original prevista. Gracias a esta gestión, a partir del 15 de septiembre, se van a incorporar, como dijimos, 5 vuelos adicionales, ampliando la conectividad aérea y generando nuevas oportunidades para la llegada de visitantes. Les puedo comentar que los vuelos ya se encuentran programados y a la venta en la página oficial de Jetmar, con una tarifa plana promocional por tramo de 175 mil pesos más tasas.
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Ayer también, durante distintas actividades, hizo declaraciones el ministro de Economía de Santa Cruz, el contador público Ezequiel Berbes, quien aseguró que las cuentas provinciales continúan atravesando un escenario complejo, con un déficit mensual que está cercano a los 40.000 millones y una caída real acumulada entre el 7 y el 9% en los recursos durante el primer semestre. También Ezequiel Berbes confirmó que la provincia está avanzando en una operación de financiamiento mediante bonos y también explicó las alternativas que se analizan para asistir a municipios con mayores dificultades financieras. Confirmó que los números de las cuentas provinciales todavía no muestran una mejora significativa, los números no han mejorado, lo afirmó al referirse al déficit mensual, que como dije continúa alrededor de los 40.000 millones de pesos. Y entre los factores que presionan sobre las finanzas públicas, hay que tener en cuenta el crecimiento del gasto derivado de los acuerdos salariales, el déficit de ambas cajas, la caja de previsión, y especialmente el impacto de la caja de servicios sociales. A esto hay que sumarle el incremento de los gastos durante los meses de invierno. Tengamos en cuenta que particularmente el mayor consumo y costo fue en el gas y la electricidad. En paralelo, los ingresos provinciales vienen registrando una disminución en términos reales, lo que, de alguna manera, profundiza las dificultades para equilibrar las cuentas. Y nos preguntamos qué pasará con los municipios, con las finanzas de los municipios. Berbes estuvo por la zona norte con un objetivo, analizar alternativas de asistencia financiera frente a la situación de las cuentas de los distintos municipios. El ministro describió la estructura entre ingresos y gastos de algunas municipalidades y las vio como complejas y deficitarias, aunque aclaró que parte de ese desequilibrio responde a estructuras de gastos que se mantienen desde hace años. En este contexto, la provincia está analizando

usando diferentes mecanismos para acompañar a los municipios que atraviesan mayores dificultades, entre ellos asistencia financiera y también préstamos. Otra de las cosas por las cuales fue consultado fue por la adhesión que hubo al alivio financiero. Brindó detalles Ezequiel Verbe sobre el programa de alivio financiero para los trabajadores provinciales. Aprovechamos de saludar a Lorena, a Andrea, que ya se han acercado a los estudios, a sus labores habituales. Y volviendo a lo que había dicho el ministro Verbes, aproximadamente 5.000 empleados ya adhirieron a la iniciativa que comenzó a implementarse en el mes de abril. Lógicamente que esto contempla un análisis particular de cada situación, y esto es debido a las diferentes condiciones de endeudamiento de las familias. ¿Cuál es el objetivo? Reducir el impacto de las tasas y de las obligaciones financieras sobre los trabajadores, aunque el programa también requiere aportes por parte de la provincia. Y si vamos al escenario financiero que enfrenta Santa Cruz, este diagnóstico presentado por Ezequiel Verbes combina tres elementos centrales: menores ingresos, aumento de determinados gastos y la necesidad de financiamiento. 7:41.

0: Y les recordamos que entre el 8 y el 11 de noviembre tendremos la visita papal. Y el pontífice permanecerá en el país en ese lapso y va a recorrer Buenos Aires, Córdoba y Luján. El arzobispo de Mercedes Luján, que es Jorge Eduardo Scheining, afirmó que la Iglesia está trabajando con la Santa Sede en una agenda. León XIV va a llegar a la Argentina el 8 de noviembre, y si bien la agenda definitiva todavía no está cerrada, la Santa Sede prevé resolverla hacia mediados de septiembre, después de evaluar sedes, accesibilidad y, sobre todo, seguridad. Hay que recordar que esta visita es la primera de un pontífice al país desde 1987. Este es un dato que vuelve excepcional el viaje. El arzobispo Scheining, en detalles, aseguró que el viaje estará guiado por criterios pastorales y va a buscar combinar actos multitudinarios con recorridos por espacios de vulnerabilidad para reforzar un mensaje de dignidad, bien común y vida espiritual. También el arzobispo contó su reciente encuentro, estuvo en Roma con el sumo pontífice, y reprodujo su entusiasmo ante la visita, que dijo: tengo muchas ganas de ir, estoy muy contento. La organización avanza con reuniones, hay reuniones permanentes entre el Gobierno Nacional, la Ciudad Autónoma de Buenos Aires, la Provincia de Buenos Aires y autoridades eclesiásticas. En el último encuentro también participó Karina Milei y Carlos Bianco, quienes coordinaron aspectos logísticos junto con otros representantes oficiales. La Comisión Vaticana ya recorrió lugares propuestos y la definición depende de una evaluación minuto a minuto. Entre las opciones en estudios aparecen una misa en la avenida 9 de Julio y, como ya dijimos, actividades en Luján y Córdoba. La Iglesia está impulsando espacios abiertos para los actos centrales con el objetivo de facilitar una participación masiva. En esa línea también se analiza la plaza de Luján, donde está la Basílica, como escenario de una vigilia nocturna con oración y canto. Detalles entonces de la visita papal del 8 al 11 de noviembre.
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0: Si por cualquier situación recién se incorpora a la sintonía de nuestra radio, usted está en el EU14, Radio Provincia de Santa Cruz, la más potente de la Patagonia. También tenemos algo chiquito nomás de deporte. River no tiene margen de error. Le quedan dos caminos para poder clasificar, digamos, a la Copa Libertadores. Está buscando levantarse tras ser eliminado en la Copa Sudamericana ante Independiente de Santa Fe. ¿Qué pasa? Afronta un presente complicado porque el objetivo de disputar la próxima Copa Libertadores ahora se ha vuelto un desafío de máxima exigencia, ya que el ex equipo de Coudet perdió varias oportunidades de clasificación directa y las alternativas se reducen a dos escenarios, ambos con un alto grado de dificultad. El golpe se suma a eliminaciones recientes. Recordamos en la Copa Argentina la caída frente a Aldo Civi. Es el equipo que solo sumó una victoria en la temporada, y casualmente en la Copa Argentina, y deja afuera a River. Es compleja la situación. La obtención del torneo Clausura 2026 es la opción más directa que le queda a River para asegurar un boleto a la Libertadores 2027. La otra alternativa es la tabla anual, que premia a los tres equipos con mayor puntaje acumulado durante la temporada, y esta vía, aunque abierta, también presenta serios obstáculos, porque antes de una nueva jornada River suma 33 puntos y se ubica a 7 de Vélez, que es el último, es el tercero. Así que complejo el escenario para el Club Atlético River Plate.
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0: Les cuento que el Hospital Distrital de Puerto Deseado recibió una nueva entrega de insumos médicos y medicación destinada a reforzar la atención en la localidad. De esta manera, se está dando continuidad al plan de abastecimiento periódico impulsado por la gestión de la ministra María Lorena Ross, la doctora, bajo los lineamientos, lógicamente, impartidos por el gobernador de la provincia, Claudio Vidal. En esta nueva remesa se ha permitido reponer el stock hospitalario, asegurando la operatividad continua de las áreas críticas, internación y, lógicamente, la atención ambulatoria. Este envío incluyó antibióticos, anestésicos, medicación de uso frecuente y soluciones parenterales, garantizando la provisión necesaria para dar respuesta inmediata a la demanda de la comunidad y de esta manera sostener la cobertura sanitaria sin ningún tipo de interrupción. Este esquema de provisión garantiza, lógicamente, un uso eficiente de los recursos provinciales, aliviando de forma directa también las finanzas del nosocomio local y manteniendo una logística sostenida en los 14 hospitales de Santa Cruz. A través de este mecanismo, vale recordar que la cartera sanitaria provincial asegura que cada centro asistencial cuente con el respaldo de insumos requeridos en tiempo y forma, fortaleciendo el sistema público de salud en toda nuestra provincia.

Habíamos hablado algo ayer de lo que estaba haciendo la Secretaría de Recursos Hídricos y ahora ya está confirmado que el gobierno provincial, a través de la Secretaría de Estado de Recursos Hídricos, que depende del Ministerio de Energía y Minería, ha realizado el llamado a licitación pública para la ejecución de obras de limpieza y defensas en los ríos Los Antiguos y Heinimeni, allá en el noroeste de Santa Cruz. Esta iniciativa forma parte de las acciones que impulsa la provincia para prevenir y reducir los efectos de posibles inundaciones mediante intervenciones planificadas sobre los cauces y sectores estratégicos de ambos ríos. En este sentido, lo que pudimos ver, de acuerdo al pliego de bases y condiciones, se hace conocer que la obra contempla tareas de limpieza, movimiento de suelos, reencauce y ejecución de defensas, además de trabajos que están vinculados al sistema de riego del río Heinimeni. El proyecto cuenta con un presupuesto oficial y un plazo de ejecución de 60 días. Una vez iniciados los trabajos, esta convocatoria ya fue publicada el 24 de agosto en el portal oficial de contrataciones de la provincia. Así que lo que vemos también es que, en línea con las políticas impulsadas por el gobierno de Santa Cruz, la ejecución de esta obra busca generar oportunidades para empresas santacruceñas y priorizar la incorporación de mano de obra local, promoviendo que la inversión pública se traduzca también en trabajo y actividad económica para toda la provincia.

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1: Ya cortitas, cortitas, el presidente del Instituto de Desarrollo Urbano y Vivienda, el maestro mayor de obras Marcelo de la Torre, encabezó ayer la entrega de 26 terrenos en el barrio 22 de septiembre de Río Gallegos. De la Torre afirmó, durante sus palabras, que entregar terrenos no es una cuestión menor. Hay familias que hace años están esperando y saben lo que significa. Finalizó diciendo, queremos terminar con el déficit habitacional serio que tiene esta provincia. Con entrega de lotes, De la Torre, Marcelito, ha cerrado su exitosa etapa al frente del Instituto de Desarrollo Urbano y Vivienda.

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1: Muy buenos días también, Luisito, enseguida estará con todos ustedes. Y hablando de lo que fue la entrega de zapatillas, la presentación, ¿no es cierto?, los otros días, la inscripción es muy simple y comienza hoy en cada escuela. La inscripción comienza hoy desde la hora 13 en jardines y escuelas públicas de nivel inicial, primario, especial y rural. Las familias deben registrar los datos del estudiante y su número de calzado y la inscripción va a permanecer abierta durante una semana. Esta iniciativa forma parte de Eduactiva, que es el programa que promueve el deporte, el juego y la actividad física como herramientas para la formación integral, el bienestar y la convivencia. Además, el gobierno provincial, recordamos que avanza en la incorporación de kits escolares y tecnología para fortalecer el aprendizaje. Reiteramos la inscripción entonces para los niveles inicial, primario, especial y rural. Comienza viernes, hoy viernes 28 de agosto, desde la hora 13.

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1: Quiero y tenemos algo también sobre un artículo que salió sobre la educación, que enfrenta una crisis que afecta a estudiantes y familias en todo el país. ¿Qué dice este informe? Que solo la mitad de los alumnos logra finalizar la primaria en tiempo y forma. Estos son datos de Argentinos por la Educación y da cuenta que también los resultados en matemáticas y lengua muestran que muchos estudiantes egresan sin los conocimientos básicos, lo que plantea dudas sobre la efectividad del sistema educativo. A esto se suma el ausentismo escolar y docente, junto con la falta de información precisa sobre asistencia y desempeño, agravan el problema y lógicamente dificultan la búsqueda de soluciones. El director del Observatorio Argentino por la Educación es Martín Nistal y sostuvo que el principal logro del sistema ha sido la inclusión. Por su parte, la terminalidad secundaria alcanzó solamente el 75% de los jóvenes entre 19 y 24 años, un avance de 10 puntos porcentuales en la última década. La universalización de la primaria también se consolidó hace años. Sin embargo, estos avances, detallan, no se han reflejado en los aprendizajes. El 54% de los estudiantes que llega a sexto grado alcanza niveles satisfactorios o avanzados en lengua y matemáticas de forma simultánea. En matemáticas, solo el 58% logra los conocimientos esperados, mientras que en lengua la cifra asciende al 79%. Las pruebas a nivel internacional muestran un estancamiento o caída en los resultados de aprendizaje y recordamos que en 1997 Argentina ocupaba el segundo lugar regional en lectura en pruebas de la UNESCO para tercer grado. En la última edición descendimos al décimo puesto. Tenemos mucho para hablar también de educación. Vamos a tratar que el día lunes esté aquí en los estudios la profesora Iris Adriana Rasguido, que es la presidenta del Consejo Provincial de Educación, para hablar sobre este y otros temas, como también algunos cuestionamientos, lógicamente, de dónde salió el dinero para los 40.000 pares de zapatillas, todo eso, que ella ya lo dio a conocer, salió de la empresa Compañía General de Combustibles, de CGC. La empresa es la que tiene todo que ver con los 40.000 pares de zapatillas. Esto está ante cuestionamientos que han salido respecto a de dónde salieron los fondos.

0: Dos décimas de grado la temperatura actual en nuestra ciudad capital y alrededores. El cielo se encuentra nublado. La humedad alta, alta, 96%. La presión 992.1 hectopascales y el viento del sudoeste a 4 kilómetros horarios. La visibilidad 30 kilómetros. Amigas, amigos, 7 horas 57 minutos. La invitación para encontrarnos nuevamente por tu radio, LU14, Radio Provincia, la más potente de la Patagonia, el próximo lunes, minutitos después de la hora 7. Con ustedes ahora, aquí ya está en los estudios Luisito Potel para continuar con la vasta programación de tu radio. En unión de familia, que tengan un excelente fin de semana. Adiós a todos nuestros colaboradores, también a quienes nos acompañan todas las mañanas, y a la dirección general de Daniela Mancilla Proboste. Controles técnicos y musicalización, como siempre, toda la alegría de Antonella Milagros López. Antonella, muy buen fin de semana y muchísimas gracias por toda tu colaboración. Amigas, amigos, nos vamos. 7 horas 58 minutitos. Hasta el próximo lunes. 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
1: 8 de la mañana en la República Argentina. Temperatura en Río Gallegos, 0 grados. Humedad, 96%. Viento del sudoeste a 4 kilómetros por hora. Cielo nublado.
0: Provinciales.
1: Giorgio Viva Barrio es una radiografía de todos los entes y los ministerios trabajando junto en la comunidad. El Ministerio de Desarrollo Social, Igualdad e Integración, Sebastián Giorgio, dialogó con el EU14 Radio Provincia sobre el trabajo del gobierno en las distintas localidades y defendió la presencia de los funcionarios cerca de los vecinos y marcó diferencia con los sectores de la oposición. Tenemos que salir adelante cuando la crisis social es compleja, trabajando, buscando opciones, gestionando y estando cerca de la gente.
0: Regionales.
1: Chubut pasó de estar entre las últimas provincias del país y ubicarse entre las cuatro mejores e indicadores de niñez, salud y educación. El gobernador Ignacio Nacho Torres encabezó junto a las autoridades de UNICEF Argentina la representación de Crecer en Argentina, Panorama Provincial de la Infancia y el Índice Provincial de la Niñez, una herramienta que permitirá contar con la información objetiva y comparable para fortalecer las políticas públicas destinadas al niño y a las niñas y adolescentes. Durante el encuentro, Chubut se convirtió en la primera provincia del país al suscribir su compromiso por la niñez y la adolescencia en el organismo, internacional. Destacó Torres los avances alcanzados en educación, salud y conectividad. Aseguró que logramos salir del pozo de la tragedia educativa más grande del país.
0: Nacionales.
1: El gobierno busca garantizar salarios mínimos. En la antesala de una nueva reunión del Consejo del Salario, la Secretaría de Trabajo de la Nación impulsa un esquema para que los acuerdos paritarios aseguren ingresos mínimos de al menos 1.000.000 de pesos. Una mesa que busca consolidar la recuperación del poder adquisitivo sin modificar de manera abrupta el salario mínimo vital y móvil. La estrategia oficial no apunta únicamente a evaluar el salario mínimo, sino que las negociaciones entre sindicatos y empresas permitan que los trabajadores registrados alcancen un piso salarial cercano al 1.000.000 de pesos mediante convenios colectivos.
0: Internacionales.
1: Desempleo en Brasil disminuye al 5,3% y alcanza mínimo histórico para los trimestres terminados en julio. La tasa de desempleo en Brasil disminuyó al 5,3% en el trimestre móvil terminado en julio pasado, el menor nivel de la serie histórica para el periodo, mientras la población ocupada alcanzó el récord de 103 millones de personas. El resultado representa una reducción frente a 5,8% registrado en el trimestre móvil terminado en abril y también es inferior al 5,6% teniendo el mismo periodo en el 2025.
0: Deportes.
1: Boca recibirá este viernes a Lanús en el inicio de la semana por la fecha del torneo clausura con el objetivo de conseguir el triunfo que le permita meterse en los puestos de clasificación de los playoffs en la zona A. El encuentro, que está programado para las 21.30 horas, se llevará a cabo en el Estadio Alberto J. Armando, más conocido como La Bombonera. Contará con la cobertura en vivo de Agencia Noticias Argentinas y se podrá ver a través de TN Sport Premium. El árbitro designado fue Pablo Echavarría. Cielo nublado en Río Gallegos, humedad 96%, viento del sudoeste a 4 kilómetros por hora. Buena es la visibilidad, temperatura actual 0 grados.
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2: 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También contamos con repetidoras apostadas en la zona Río Chico, el paraje La Esperanza y Tapiaique. para transmitir en 154.335 y para recibir en 149.335. En cuanto a todas las frecuencias antes mencionadas, son atendidas durante las 24 horas. Cualquier duda, comunicarse al 420042, 435422 o a la línea 103 de emergencias.
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1: 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Por su atención, muchas gracias.
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1: Hola, hola, hola, ¿cómo les va? Muy, pero muy buenos días. Bienvenidos, como todas las mañanas, arriba Santa Cruz. Hoy, viernes 28 de agosto del 2026. Yo, increíblemente, hasta hoy pensé que agosto tenía 30. Qué golpe al medio del corazón es saber que tiene 31. Qué largo que se hace este mes, por favor. 31 de agosto. Hoy, viernes 28, le contamos a todos los que están escuchando que la temperatura en estos momentos en la ciudad de Río Gallegos es de 0.2 de grado bajo cero. La humedad del 96%, la presión atmosférica 992.1 hectopascales. El viento que sopla del sudoeste a 4 kilómetros en la hora. Y el cielo está nublado con probabilidades, al igual que todo el día de ayer, con lluvias y lloviznas, por lo menos hasta altas horas de la noche.
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1: Bueno, vamos a cerrar hoy la semana, ya lo tenemos confirmado esto, a las 9 de la mañana vamos a estar en una charla con el gobernador de la provincia, con Claudio Vidal, acerca de algunos temas con respecto hay como una intención por parte del gobierno de la provincia en estas últimas semanas de instalar una agenda y que tiene que ver con la posibilidad de, a través de actos, como es el otorgamiento de terrenos, el otorgamiento de viviendas, lo que se llevó a cabo hace algunas horas atrás, que es la recepción para poder distribuir entre jóvenes estudiantes de las escuelas públicas calzado deportivo, etcétera, etcétera. Intentar darle también una impronta al gobierno en este último tramo de gestión con respecto a un matiz mucho más peronista. Son palabras que ha dicho en algún momento el gobernador Vidal. Va a estar bueno poder charlar con él los minutos que él disponga de su tiempo para poder compartirlos con todos los santacruceños a través de esta radio, del EU14 Radio Provincia, que llega a cada rinconcito de la provincia de Santa Cruz. También vamos a tratar de hablar de algunas cuestiones políticas, como por ejemplo la aparición de esa hermosa foto que fue tomada aparentemente en el Calafate, donde aparecen juntos el intendente Javier Bellón y el intendente Pablo Grasso. Y el título de esa foto es Rumbo al 2027. Habrá que ver, de acuerdo a las lecturas que uno lee en los comentarios de esa foto, qué es lo que significa esa foto, porque la verdad que conociendo un poco a cuestiones personales y por lo menos ambiciones de los dos en particular, habrá que ver si eso significa, esa foto significa la conformación de un espacio común para los dos, quién tomaría la decisión de dejarle al otro el puesto número uno, decir, vos sos el uno, el que encabezo y yo te acompaño. ¿Alguien se lo imagina a Belloni diciéndole a Grasso, quédate tranquilo, yo soy el dos, vos sos el uno, yo te acompaño? No. ¿Y alguien se lo imagina a Grasso diciéndole a Belloni, tranca, vos sos el candidato, yo te voy a acompañar, tenés a disposición todos mis votos? Son fotos para hacer ruido, son fotos para generar espacios, pero de allí a que, conociendo, y vamos a ser reiterativos con esto, conociendo un poquito con quiénes estamos, con qué bueyes estamos arando, obviamente nos lleva a pensar esto. Es muy difícil que esas dos personalidades puedan congeniar bajo un mismo techo, bajo un mismo espacio. Pero bueno, le vamos a estar preguntando también sobre estas cuestiones políticas al gobernador de la provincia. Y hay, a ver, hay algo en particular que pasó en el día de ayer que tiene que ver con la publicación, después de la recepción de las zapatillas que van a ser entregadas a los estudiantes de los niveles primarios y secundarios. No puedo, tengo un problema con el auricular. Denme un segundito, por favor, que ya lo arreglo. Dame una pausita nada más. Y ya lo...

0: Ahora, tenías un pequeño problema con el auricular. Te decía que, a ver, ayer ocurrió un hecho que me parece que es bastante significativo y que pinta de alguna manera los tiempos que están corriendo. Y tiene que ver con tiempos preelectorales. Increíblemente, faltando más de un año para las elecciones, hay ya disputa política en el ambiente desde hace un tiempo, pero se ha vuelto, con el paso de los días, un poquito más virulenta día a día. Ayer comenzó a circular por redes sociales una fake news, una imagen de una de las zapatillas que entregaba el gobierno de la provincia, que recepcionó y que va a entregar el gobierno de la provincia a lo largo de la semana que viene, que tiene que ver y apunta básicamente a niñas y niños de escuelas de la educación pública, una zapatilla que tenía el logo del gobierno de la provincia y que decía gestión Claudio Vidal. Bueno, obviamente se trataba de una fake news, era una noticia que una fotografía que había sido modificada a través de la inteligencia artificial y que además es muy fácil hoy, porque si vos querés saber que una imagen está armada a través de la inteligencia artificial, solamente tenés que pulsar el cursor de la computadora, ponerla, posarlo arriba de la fotografía y te da toda la data que vos necesitás. Y es más, y te dice que es una imagen lograda a través de la inteligencia artificial. Ahora, fue increíble escuchar cómo esa imagen y esa noticia, esa fake news, esa noticia falsa, comenzó a circular a través de medios de comunicación, pero medios de comunicación que tienen años, que ya tienen trayectoria. Estamos hablando de gente que no desembarcó al frente de un micrófono hace 15 días atrás. Es gente que tiene experiencia, es gente que sabe positivamente qué es lo que está diciendo, es gente que tiene los contactos necesarios como para, ante la duda, poder chequear la información. Y en este caso llamar, por ejemplo, al Consejo Provincial de Educación y decir, che, ¿es verdad que las zapatillas tienen el logo del gobierno y tienen la leyenda conducción o gestión Claudio Vidal? Y ahí te iban a informar. Si es que no tenías ganas de agarrar y fijarte a través de los videos oficiales que están subidos a la página del gobierno de la provincia de Santa Cruz, donde se mostró, se expuso el calzado y donde se veían las zapatillas que no tenían ni un miserable logo de nada, salvo la marca que es Topper, que es la marca de las zapatillas. Entonces, digo, a ver, hay simplemente con esto no es un error. Esta propalación de esta fake news a través de los medios que lo hicieron y que corrían horas de la tarde y seguían con la misma historia cuando ya el gobierno había emitido un comunicado desmintiendo de que se trataran de zapatillas, que esas zapatillas que iban a entregar tuvieran algún logo, algo institucional, nada, absolutamente nada. Ya lo habían desmentido. Sin embargo, con el correr de las horas, en la tarde, en algunos medios, seguían con el tema de que el gobierno de Claudio Vidal estaba entregando zapatillas, como lo hacía Rucauf en algún momento cuando fue gobernador de la provincia de Buenos Aires, donde no solamente entregaba las zapatillas con el logo de Rucauf, sino que te entregaba una y después que votabas te entregaban la otra. Quisieron comparar eso con lo que hizo y con lo que mostró el gobierno de la provincia hace un par de días atrás cuando recibió y expuso el calzado ante toda la sociedad. Calzado que va a ser entregado a los chicos y a las chicas de las escuelas públicas de la provincia de Santa Cruz. Entonces, esto es intencionalidad política pura. Acá se está jugando muchísimo. Acá se juega el todo por todo o nada. Es así de simple. Acá hay un modelo que ahora se está empezando a mover, que está incentivando a los mismos medios que durante muchos años, cuando fueron gobierno, los cagaron a palos, cuando los hacían mendigar pauta publicitaria, hoy les están ofreciendo guita para que empiecen a operar y poder desbancar el año que viene a este gobierno, el que está hoy en el poder. Porque quieren volver a una estructura vieja, que es la misma estructura, y es más, a las pruebas me remito, a las pruebas me remito. Ayer apareció una fotografía donde ves a dos intendentes, el del Calafate y el de Río Gallegos, coronando esa fotografía con una leyenda que dice rumbo al 2027. Una locura. Nadie puede pensar que esos dos dirigentes políticos, tanto Belloni como Grasso, puedan estar compartiendo un mismo techo. ¿Quién va a ser el que tenga el acto de humildad, la grandeza de agarrar y dar un paso al costado y dejarlo al otro que sea el número uno para convertirse él en número dos? Es imposible. Eso no va a ocurrir. No va a ocurrir porque los egos individuales de Belloni y de Grasso no lo van a permitir. Pero empiezan a jugar y cada vez más fuerte para tratar de que ante cualquier acción de gobierno del gobierno de la provincia haya que desbancarlo, haya que salir a ensuciarlo, haya que salir a desnostarlo. Y no solamente se utilizan los medios de comunicación. hay dirigentes, como el caso de Guillermo Polque, que es presidente de la Federación Económica de Santa Cruz, que salió a decir de que el gobierno tendría que haber llamado una licitación para darle la posibilidad a que los comerciantes locales puedan ser los que le vendan las zapatillas al gobierno de la provincia en vez de estar gastando plata en... ¿sabés qué? Polque no es un improvisado. Polque sabe positivamente lo que está diciendo. Porque algunos podrían pensar de que Polque tiene mala la información. De que a Polque le llegó que el gobierno de la provincia compró los 40.000 pares de zapatillas, compra directa, sobrefacturación, todo lo que vos quieras pensar para ensuciar una acción de gobierno, y que se comió la curva. Le pasaron mala información y se comió la curva. Y salió a hacer declaraciones que nada tienen que ver con lo que realmente pasó. Porque el gobierno de la provincia obtuvo estos 40.000 pares de zapatillas a través de lo que se denomina responsabilidad social empresaria. Es plata que pusieron las empresas. Como va a ser plata que van a poner las empresas para los kits escolares y para las tablets que se van a entregar. Al gobierno de la provincia, al santacruceño, no le costó un mango. Ahora te repito, ¿vos creés realmente que Guillermo Polque, presidente de la Federación Económica de Santa Cruz, esto lo desconocía? ¿En serio crees que se comió la curva? No, Polque sabía que el gobierno no puso un mango. Pero salió a buscar un medio afín para poder instalar la idea de que el gobierno de Vidal gastó guita en una compra directa y donde se podrían haber visto beneficiados los comerciantes de Río Gallegos. Y estoy casi seguro, sabiendo de que esto fue una donación de las empresas. Pero la idea es ensuciar. La idea es, ante una acción, una reacción negativa y tratar de instalar una mentira. Y los integrantes de la Cámara de Comercio de Río Gallegos, haciéndose eco también de estas declaraciones, y a mí me gustaría preguntarle tanto a quienes están al frente de la conducción de la Cámara de Comercio de Río Gallegos y al titular de la Federación Económica de Santa Cruz, ¿dónde estaban metidos el día que Pablo Grasso firmó este acuerdo con la Alcaldía de Punta Arenas para otorgarle a los vecinos de Río Gallegos y a los vecinos de Punta Arenas tarjetas donde quienes cruzaran la frontera de un lado al otro y quisieran comprar en los comercios del país vecino, recibieran un descuento? Cuéntenme, por favor, ¿qué beneficio recibió la ciudad de Río Gallegos con eso? No me digan nada. ¿Alguien tiene alguna foto de la frontera abarrotada de chilenos tratando de cruzar a Río Gallegos para comprar recibiendo un beneficio del 10%, el 15%, el 20% de descuento? No, nadie. Porque tanto Grasso como el alcalde de Punta Arenas, que no debe ser ningún salame, y que cuando le propusieron esto el tipo dijo, pero ya te lo firmo, porque obviamente el flujo migratorio para ir a comprar a un país vecino iba a ser desde Argentina a Chile, no desde Chile a Argentina. Ahora, cuando Grasso firmó ese acuerdo, ¿dónde estaban los de la Cámara de Comercio? Rasgándose las vestiduras, saliendo a proteger al comercio local, sabiendo de que ya era más barato ir a comprar a Punta Arenas, y si encima le das una tarjeta donde vas a recibir un 15, un 20% de descuento, obviamente ibas a ir con más ganas. Y que ni siquiera lo ibas a pensar en comprar el producto de este lado de la frontera o comprarlo en Punta Arenas. Lo ibas a comprar en Punta Arenas. ¿Dónde estaban los de la Cámara de Comercio? ¿Dónde estaba Guillermo Polque tirándose debajo de un tren tratando de proteger al comercio local? Entonces, yo lo dije el otro día, cuando pasó lo de comandante Luis Piedrabuena. Esto se va a poner cada vez más virulento. ¿Saben por qué? Porque los muchachos vienen a recuperar el terreno perdido. Esta gente viene otra vez a establecer, a querer establecer un sistema de gobierno del cual ya sabemos cuáles son las consecuencias. Ya sabemos quiénes son los que se beneficiaron durante muchísimos años con este sistema de gobierno. Sabemos positivamente, son solamente unos pocos. Son solamente unos pocos. Así que, la pucha, si hay temas para hablar con el gobernador, hoy, ahora, dentro de media horita nada más, a las 9 de la mañana, esta posibilidad de charlar con Claudio Vidal sobre este, y también sobre algunas cuestiones que saben que, miren, yo las iba a obviar. Pero ya cuando me entro a dar manija, lamentablemente tengo este problema. Después ya me cuesta un montón ponerle freno. ¿Saben también lo que me llamó muchísimo la atención? Pero muchísimo la atención. Es ver a funcionarios con cargos políticos del gobierno de la provincia replicando la fake news y despotricando en contra del gobierno provincial, el mismo que te está dando la posibilidad de tener un cargo político para ganar unos mangos más criticando, pero ni siquiera teniendo el decoro de llamar para ver si era verdad o no, para ver si chequeás, estás adentro del gobierno, chequea a ver si se trata de una noticia falsa o una noticia verdadera. Tómate el trabajo de contactar a alguno en el Consejo de Educación y decir, che, ¿es verdad que las zapatillas tienen el logo del gobierno de la provincia? Y dicen gestión Claudio Vidal, y del otro lado te iban a decir, no, boludo, ni en pedo, no lo tienen. Lo replicaron. Entonces guarda, porque también hay problemas internos, ¿eh? Porque tal vez esta gente que tiene cargos políticos, que están cobrando un mango de más porque les hacen el favor de darle un cargo político y de tirarle una soga más, esta gente tal vez no solamente se queda con replicar una información falsa para ensuciar un acto de gobierno. Tal vez esta misma gente que está dentro es la que cajoneó un expediente para que pueda avanzar un trámite administrativo. Esa misma gente es la que pone palos en la rueda para que pueda salir rápido la compra de un medicamento de alguien que lo está esperando con el corazón en la boca, porque está cursando una enfermedad de alto riesgo. ¿Entendés a lo que voy? Están adentro y están generando daño. Están adentro y están generando daño. Mira, me voy a ir solamente a la pausa con esta frase, y que se la escuchó un ex gobernador de la provincia. Jamás le tengas miedo al enemigo que está parado en la vereda de enfrente. Tenele miedo al que está atrás o al lado tuyo. Esos son los peores. 28 minutitos pasadas las 8 de la mañana en la República Argentina, viernes 28 de agosto del 2026, y ahora dentro de media horita nada más, vamos a hablar con el gobernador de la provincia.
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2: 8:30 en la República Argentina, temperatura en Río Gallegos 0 grados, humedad 98%, viento del noroeste a 4 kilómetros por hora, cielo mayormente nublado.
1: Provinciales.
2: Este domingo venía a disfrutar de Hay que jugar en el Boxing Club de Río Gallegos. El gobierno de Santa Cruz te invita a participar de una tarde diferente, llena de color, juegos y entretenimiento en el Boxing Club de Río Gallegos, sito en Provincias Unidas, número 106. En el marco del Mes de las Infancias, el gobierno de Claudio Vidal realizará este domingo 30 de agosto una jornada Hay que jugar, una propuesta destinada a niñas, niños y familias de Río Gallegos, que tendrá lugar de 15 a 19 horas en las instalaciones del Boxing Club. La misma tiene como finalidad fortalecer el encuentro con las familias y acercar las políticas públicas a las comunidades.
1: Regionales.
2: Chubut abre las puertas de la Feria Provincial de Educación, Artes, Ciencias y Tecnologías. El gobierno de Chubut, a través del Ministerio de Educación, invita a toda la comunidad a participar de la instancia provincial de la Feria de Educación, Artes, Ciencia y Tecnología 2026, que comenzó este jueves 27 de agosto en las instalaciones de la escuela número 795 de Rawson, ubicada en Luis González 299. La propuesta se extiende hasta mañana, viernes 28, y cuenta con la exposición de proyectos y actividades didácticas, científicas y espacios interactivos, charlas abiertas para todo el público.
1: Nacionales.
2: ANSES, fechas de cobros para la UH en septiembre. La Administración Nacional de Seguridad Social, ANSES, confirmó el calendario de pagos de septiembre para los titulares de las asignaciones universales por hijo, que se abonará de manera escalonada según la terminación del Documento Nacional de Identidad. Los depósitos comenzarán el martes 8 de septiembre y se extenderán hasta el lunes 21 de septiembre. Los haberes acreditados se van a acreditar automáticamente en las cuentas bancarias de los beneficiarios sin necesidad de realizar trámites adicionales.
1: Internacionales.
2: Inundaciones en Nepal, asciende a 469 la cifra de gente fallecida. Los equipos de búsqueda y rescate en Nepal llegaron a recuperar esta mañana, de la mañana de este viernes, 469 cuerpos sin vida tras las inundaciones repentinas registradas el miércoles, informó la policía de Nepal en un comunicado. Hasta el momento, 1.545 personas fueron rescatadas, Mientras continúan las tareas de búsqueda y asistencia en las regiones afectadas, detalló el comunicado. Según la Autoridad Nacional de Reducción y Gestión de Riesgo de Desastres de Nepal, hasta el 22 del jueves, hora local, el número total de personas con las que se perdió contacto ascendía a 977.
1: Deportes.
2: Los Leones se enfrentarán a Alemania por un lugar en la final del Mundial. Los Leones, la selección argentina de hockey masculino, jugarán durante la tarde de este viernes por la semifinal del Mundial, en la que deberán medirse ante Alemania. El encuentro, que está programado para las 15:30 horas, se disputará como antesala de la final del certamen de Países Bajos y Bélgica y se podrá ver a través de Disney+, Premium y ESPN. Cielo mayormente nublado en Río Gallegos, humedad 98%, viento del noroeste a 4 kilómetros por hora. Buena es la visibilidad, temperatura actual 0 grados 2 décimas.
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0: 36 minutitos, pasadas las 8 de la mañana en la República Argentina, 2 décimas de grado, bajo cero la temperatura, pero no se siente el frío. Por lo menos, no sé, bueno, sí, mendocina. Ah, no te podés quejar vos, mendocina, no hace frío. Dejate, eso sabes qué es la menopausia. Está nublado el cielo, la humedad del 96%, la presión atmosférica 992.1 hectopascales y el viento que sopla del sudoeste a 4 kilómetros en la hora. Y en nosotros los hombres es la andropausia, ¿no? Menopausia en la mujer y andropausia. ¿Y a partir de qué edad la andropausia en el hombre? ¿50? Oh, listo. Bueno, perdón, Andrea, hagamos terapia de grupo. Estamos los dos en la misma. Bueno, a ver, vamos a hablar los próximos minutos con gente del IDUB, más precisamente del área de hábitat del Instituto de Desarrollo Urbano y Vivienda, por esta entrega de viviendas que se ha dado y también la entrega de terrenos en el barrio San Benito. Tiene que ver esto con una política, digamos, que se va profundizando con el paso de los meses, de poder, de alguna manera, dar soluciones al famoso problema de hábitat que tiene la provincia de Santa Cruz. No solamente con el tema de darle la posibilidad a una familia de contar con la vivienda propia, sino de darle a aquel que tiene la posibilidad de construir, darle una tierra, darle un terreno. Es una problemática común denominador en un montón de localidades del interior y donde el gobierno está tratando de buscarle soluciones. Así que vamos a hablar los próximos minutos con Pablo Cruz, que es gerente de Hábitat del IDUB, a quien tenemos en línea. Pablo, buen día, ¿cómo te va? Lucho te saluda, ¿cómo estás?
1: Buenos días, Lucho, buenos días a toda la audiencia. Muchas gracias por el espacio.
0: No, gracias por atendernos. Pablo, bueno, a ver, digamos, hay una situación que es compleja, que si vos por ahí se la contás a alguien que vive en otra provincia, tal vez te quede mirando como diciendo, ¿en serio que tienen esa problemática? ¿A qué me refiero? Una provincia con una superficie muy grande, como es la de la provincia de Santa Cruz, con localidades, especialmente las del interior, con poca población, comparándolo con otras provincias, y donde también es muy complejo dar solución habitacional a las familias que están esperando una vivienda, y también la posibilidad de otorgarles un terreno para aquellos que tienen la posibilidad, obviamente a otro nivel económico, de poder construir algo. Y es sobre esto que se está trabajando en este último tiempo desde el IDUB.
1: Correcto, así es. La verdad que, bueno, respecto de son dos temas separados. Respecto de la tierra, ¿no? Eso es en el Río Gallegos, depende del IDUB, pero después en el resto del interior depende de los municipios, ¿no? Por la propiedad de la tierra, la provincia tiene, pero en el interior la propiedad depende de los municipios, ¿sí? Pero bueno, este es un plan conjunto, digamos, que se está haciendo, el plan de viviendas, ¿no? Que es un plan integral de viviendas. Pregunta justamente si las personas tienen o no tienen terreno, justamente. Sí. ¿Por qué? Para poder dar mayor eficiencia a la situación habitacional. Si la persona ya tiene un terreno, sea municipal, sea que se le dio el IDUB, sea que lo compró con boleto de compraventa o cualquier situación legal que lo tenga adquirido, bueno, se contempla eso para poder implantar la vivienda, ¿no? Justamente.
0: Está bien. Pablo, calculamos que el número de demanda, el mayor número de demanda, por una cuestión lógica, debe ser la ciudad de Río.

0: gallegos, pero esto no quita que, por ejemplo, en otras localidades, como lo que ya todos conocemos, como por ejemplo el Chaltén, también existe un número importante de vecinos que están esperando o la posibilidad de un terreno o la posibilidad de que el Estado pueda construir una vivienda para que se les pueda otorgar esa vivienda.
1: Sí, correcto, correcto. Bueno, la localidad de Chaltén es muy particular porque, bueno, justamente es Parque Nacional, entonces la expansión territorial de la localidad, bueno, tiene otras situaciones. Pero bueno, en el resto de las localidades sí, tenemos inscriptos en toda la provincia, como bien decís vos, la mayor cantidad, la mayor proporción se encuentra en Río Gallegos, seguido de Caleta Libia, Las Heras y Calafates, ¿no? Que son las localidades con mayor cantidad de población, justamente.
0: Uno conoce, Pablo, de que la orden de que sale de la cabeza del gobierno, que es el gobernador, es empezar a agilizar soluciones para esta demanda, especialmente en la ciudad de Río Gallegos, que es el número más importante. Ahora digo, ¿cómo son las gestiones que lleva adelante el IDU para, por ejemplo, obtener, si es que dispone el Estado de tierras para poder lotearlas y poder otorgarlas, como lo que pasó hace poquitas horas de esta entrega de 25 terrenos en el San Benito? ¿Cómo son las gestiones?
1: Sí. Sí, en el día de ayer, bueno, se entregaron terrenos en lo que es el San Benito, ¿no? La realidad es que lo que se hace es escriben las personas, bueno, las personas están inscritas hace cerca de 10 años, ¿no? Y básicamente se toman parámetros de la posibilidad de construcción.
0: Sí.
1: O sea, pues justamente el objetivo primario es justamente que la persona pueda tener una solución habitacional, pero el objetivo secundario es motorizar la construcción, ¿no? Entonces, básicamente eso es lo que se pregunta, si las personas tienen, por ejemplo, tickets de que ya vienen comprando materiales, la posibilidad que tienen, ¿no?, de ir construyendo. Eso es importante tenerlo en cuenta para otorgar terreno, básicamente.
0: Está bien, ¿y esos son terrenos que tiene el Estado o que tiene que salir, por ejemplo, disculpame si soy reiterativo con el tema del Chaltén, pero hasta una de las posibilidades que baraja el gobierno de la provincia con la posibilidad de dar una solución a lo del Chaltén es la de poder adquirir tierras a alguien privado y de esta manera dar la posibilidad de ampliar el ejido urbano? ¿En Gallegos cómo es? ¿Son tierras del Estado provincial o también una operatoria similar a la de Chaltén?
1: No, las de Río Gallegos, bueno, son, bueno, se está llevando un acuerdo con lo que era toda la parte de San Benito, ¿no?, que estaba en conflicto con el Corano. Bueno, se está llegando a un acuerdo y, bueno, el Estado le da acta de posesión sobre las tierras. Las tierras van a salir al cobro una vez que puedan salir, ¿no?
0: Pero está, bueno, bien.
1: Eso es lo importante.
0: Pablo, también hay, y uno escucha, más allá de la emoción de quien recibe la llave de una vivienda, que digo, hay gente, tuvimos nosotros casos y testimonios de gente que llevaba 17, 20 años esperando la posibilidad de tener una casa propia, que además se sintieron no solamente conmovidos por la noticia de que el Estado les da la posibilidad de tener una casa, sino que además la calidad de la vivienda. ¿Hay una decisión en particular del gobierno de qué tipo de viviendas, más allá de que sean viviendas para satisfacer una demanda habitacional, que sean de una determinada calidad las viviendas que se construyan?
1: Sí, la verdad que todas las viviendas que se están construyendo ahora tienen las mismas características, son todas de material tradicional, mampostería. Por dentro son de steel frame en el interior, pero la realidad es que bueno, son viviendas de dos y de tres dormitorios que se están construyendo, y bueno, y lo importante es destacar la calidad, ¿no? Porque son viviendas que están hechas para durar, justamente, no son viviendas que bueno, y lo más importante es que las obras se entregan terminadas, ¿no? Eso, el IDU tiene esa política ahora, no estamos pensando en entregar las casas a medias como tenía acostumbrado el
0: claro.
1: IDU, ¿no? Eso es lo más importante, dar una solución real.
0: Claro, y no entregarles la llave con un problema.
1: Claro, básicamente.
0: Pablo, a ver, hay un anuncio que se va a dar en los próximos días, que lo va a hacer el gobernador de la provincia. No lo voy a, como dicen los pibes hoy, no lo voy a spoilear al anuncio, pero sí hay a raíz de ese anuncio que se va a hacer, hay una campaña que comenzó a ser motorizada por el IDUB y por miembros también del gabinete provincial, a que la gente, aquellos que tengan una carpeta en el IDUB y que no hayan actualizado porque hayan perdido las esperanzas de que en algún momento los llamen para poder adjudicarles una vivienda, y es más, aquellos que jamás, porque una decisión de esta es de decir, no voy a perder el tiempo en abrir, si no, no van a construir más casas, no van a entregar casas. ¿Para qué voy a ir a perder el tiempo a abrir una carpeta al IDU? Y sin embargo hay una campaña que está siendo motorizada para que esto ocurra. Y esto tiene que ver con un anuncio que va a hacer el gobierno de la provincia.
1: Sí, la verdad que con el tema de las inscripciones, bueno, las inscripciones están cerradas desde el año 2018. Este año se abrieron parcialmente lo que es la localidad de Río Gallegos para el sector de docentes, ¿no?
0: Sí.
1: Y bueno, nosotros estamos trabajando con las inscripciones de manera virtual, pero en este plan paralelo que es funciona paralelamente al IDUB, ¿no? Uh-huh. Porque es un plan conjunto entre el IDUB, el Ministerio de Economía, el Ministerio de Desarrollo Social, ¿no? Por eso la inscripción es meramente virtual y esta inscripción no suma ni agrega puntos, ¿no? Entonces es importante que la gente que nunca tuvo una carpeta se inscriba, y la gente que tiene una carpeta también se puede inscribir y tenga y se sepa que, bueno, que no suma ni agrega puntos, ¿no? Ni pierde su puntaje que tiene históricamente. Eso es importante tenerlo en cuenta. Respecto a la inscripción tradicional de carpetas en IDUB, la realidad es que durante 2025 se hizo lo que fuera la actualización masiva, que por normativa del IDUB hay que hacerla cada 2 años, porque digamos el IDUB tiene que entender y depurar la situación habitacional del padrón único, del registro único de postulantes en toda la provincia, ¿no? Entonces, bueno, seguramente el año que viene se vuelva a realizar la actualización masiva de postulantes. Eso es importante también tenerlo en cuenta.
0: Perfecto. ¿Hay una fecha límite para la actualización de estos datos, para actualizar la carpeta?
1: Ahora, en este momento, no se está haciendo de manera masiva. El año que viene, como te repito, se va a realizar cada 2 años por normativa del IDUB.
0: En 2025
1: se realizó entre el mes de agosto y noviembre. Mal no recuerdo, bueno, seguramente el año que viene se realice.
0: Perfecto. Pablo, la última consulta. ¿Qué números arrojan hoy o qué números manejan ustedes con respecto al tema demanda? No sé si tanto, por ahí, aunque sea un número aproximado, en lo que es tema terrenos y en lo que es en tema viviendas.
1: Bueno, sí, son dos temas totalmente separados, ¿no? Uh-huh. Te puedo decir los números de, básicamente, de las inscripciones. Hace una de las inscripciones en este sistema que te venía comentando, que es del Ministerio de Economía, del IDUB y, bueno, del Ministerio de Desarrollo Social, está abierto hace alrededor de 3 semanas y ya tenemos 1.800 inscripciones, de las cuales 1.200 son en Río Gallegos.
0: Está bien. Ese es el número, es un número importante.
1: Sí. Entonces, bueno, es un número importante, la verdad que, bueno. Y para destacar quizá es que básicamente levanta 2 supuestos que el IDUB tenía cerrados, porque permite inscribirse a personas que tienen terreno justamente para darle mayor eficiencia a la gente que tiene terreno y poderle darle la posibilidad de implantación de una vivienda, ¿no? Eso por un lado, y por el otro lado también permite inscribirse a personas que no conformen grupos familiares, es decir, a personas solteras.
0: Está bien. Bueno, Pablo, primero que nada agradecerte la amabilidad de habernos atendido, y obviamente es un tema tan sensible el que manejan ustedes, que es la posibilidad de darle, más allá de las obras que lleva adelante el IDUB y de cuestiones que por ahí no tienen que ver con la construcción y entrega de viviendas, pero que esto, como se ha reactivado, vuelve a generar, digamos, esa llamita de esperanza entre la gente. Entonces, cuando tengan alguna información, cuenten con el espacio, lo único que tienen que hacer es llamarnos y podamos convertirnos nosotros en canal de transmisión de la información para la gente, que seguramente va a estar muy expectante sobre estos temas.
1: Muchas gracias.
0: Un abrazo grande, Pablo, gracias. La charla con Pablo Cruz, gerente de Hábitat del IDUB, del Instituto de Desarrollo Urbano y Vivienda, para hablando básicamente sobre las viviendas que se han entregado en estos últimos meses, el otorgamiento de terrenos también para aquellas familias que tienen y le van a poner el pecho para poder construir su vivienda, y que vuelve otra vez, como nos parece a nosotros, es darle la esperanza, volver a encender esa llama de esperanza que tienen muchas familias, de que el Estado los pueda ayudar, ya sea con la vivienda construida o la posibilidad de un terreno para poder construir su vivienda. Y esto se reactivó. Entonces, es una buena noticia. Vamos a ver si ahora, en la charla que mantengamos dentro de unos minutitos nada más con el gobernador, le podemos sacar algo más de este anuncio con respecto al tema de planes de vivienda para la provincia de Santa Cruz. 9 minutitos para las 9 de la mañana.

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2: 8 horas 58 minutos en toda la República Argentina. Temperatura en Río Gallegos, 0 grado 2 décimas. Humedad, 98%. Viento del noroeste a 4 kilómetros por hora. Cielo mayormente nublado.
1: Provinciales.
2: La ministra Ross encabezó una agenda de trabajo territorial en el Hospital de Pico Truncado. El Ministerio de Salud y Ambiente llevó adelante una mesa de trabajo en el Hospital Distrital Pico Truncado con el propósito de optimizar el funcionamiento integral del nosocomio, fortalecer la calidad de atención y dar respuesta directa a las necesidades de la comunidad y del personal sanitario. La ministra de Salud y Ambiente, Lorena Ross, mantuvo un encuentro de trabajo con el equipo de conducción del establecimiento para definir alineamientos estratégicos orientados en agilizar los procesos administrativos, mejorar la respuesta prestacional y consolidar canales de comunicación fluidos por la gestión hospitalaria.
1: Regionales.
2: La Asociación Civil de Alojamientos Turísticos de El Calafate, ACATEC, miembro activo del Ente Mixto de Promoción Turística de El Calafate, celebra la concreción de un acuerdo estratégico con JetSmart que permitirá adelantar el inicio de sus operaciones hacia el destino y sumar 5 vuelos adicionales a la programación originalmente prevista. En un acto y en un acuerdo sin precedentes, el trabajo conjunto impulsado desde el Ente Mixto de El Calafate logró acordar con la compañía de adelantamiento de los vuelos y originalmente estaban previstos para comenzar a operar durante el mes de octubre. Gracias a la gestión y a partir del 15 de septiembre, se incorporarán 5 vuelos adicionales, aplicando anticipadamente la conectividad aérea del destino y generando nuevas oportunidades para la llegada de visitantes y turistas.
1: Nacionales.
2: Caso Loan, los testimonios complicaron la situación de Americano Soria. Nicolás Soria, más conocido como El Americano, quedó más complicado en el marco del juicio por la desaparición de Loan Peña, tras el testimonio que brindaron este jueves 3 integrantes de la Prefectura Naval Argentina y de la Policía Federal, quienes coincidieron a afirmar que el sujeto se hacía pasar como integrante de Interpol y de la DEA. Los 4 agentes custodiaron el hotel Despertar Iberia en la localidad de 9 de julio, donde se hospedaron los acusados y la banda del hotel, quienes ahora afrontan el debate oral.
1: Internacionales.
2: Brasil prevé la negociación difícil con Estados Unidos por los aranceles. El gobierno brasileño prevé la negociación difícil con Estados Unidos en la reunión prevista para la próxima semana, aunque aseguró que está dispuesto a discutir todos los temas de interés bilaterales para buscar una salida a los aranceles implicados a los productos brasileños, advierten hoy fuentes oficiales. El ministro de Desarrollo, Industria, Comercio y Servicios de Brasil, Márcio Elias Rosa, afirmó este jueves que el encuentro con representantes comerciales y estadounidenses y Jimmison Greer marcará la reanudación del diálogo entre ambos países.
1: Deportes.
2: Leonardo Poncio dirigió su primera práctica como entrenador de River. El entrenador Leonardo Poncio dirigió por primera vez el entrenamiento de haber sido preseleccionado para hacerse cargo de la primera de River durante la jornada de este jueves. El rosarino de 44 años encabezó la práctica en el predio de Cantilo, en el que por primera vez se puso al mando de un plantel en el que tiene varios complementos de haber tenido largo ciclo como futbolista en el club. Cielo mayormente nublado en Río Gallegos, humedad 98%, viento del noroeste a 4 kilómetros por hora, buena es la visibilidad, temperatura actual 0 grados 2 décimas.
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4: Muy bien, dos minutitos pasadas las 9 de la mañana en la República Argentina.
5: Levantar un poquito mi audio.
4: Ahí está. La temperatura en la ciudad de Río Gallegos, rapidito, te decimos 2 décimas de grado bajo cero, con una sensación térmica de 1 grado 4 décimas bajo cero, la humedad del 96%. Bueno, a ver, lo anunciamos antes, al inicio del programa, y cumplió. Lo tenemos en línea del otro lado del teléfono al gobernador de la provincia de Santa Cruz, a Claudio Vidal. Gobernador, buen día, ¿cómo le va, Lucho? Y toda la plana de LU14 Radio Provincia lo saluda.
6: Hola, ¿qué tal? Muy buenos días. Buenos días para vos, Lucho, para todo tu equipo de trabajo. En primer lugar, déjame felicitarte a vos, al equipo, por el trabajo de... Por el trabajo que hacen día a día, ¿no? Con esto de informar, de comunicar a los vecinos, uh-huh, a través de esta radio que tiene reconocimiento fuerte a nivel provincial. Y después, agradecerte por el espacio.
4: Bueno, por favor. Primero, antes de arrancar con temas de agenda que tiene que ver con la gestión de gobierno, a ver, me interesaría saber qué lugar tiene en la gestión, en la cabeza del gobernador, los medios públicos. ¿Y sabe por qué se lo pregunto, gobernador? Hace muy pocos días atrás, un diputado nacional que representa un espacio político dentro de la provincia de Santa Cruz, habló y de manera muy peyorativa, desnostando a los medios públicos, y la verdad que uno tiene la sensación de que, por ejemplo, tanto la radio como el canal en el interior provincial son muy reconocidos y la gente tiene un cariño muy especial por la radio. Pero me gustaría saber qué significa para el gobernador de la provincia LU14 y Canal 9.
6: Mirá, bueno, cuando se habla de esta forma tan despectiva de un medio o de los medios, primero lo que nos está valorando es el recurso humano que hay detrás de cada equipo de comunicación, ¿no? Detrás de un micrófono, detrás de la consola. Hay gente, hay personas que tienen una tarea de comunicar, de informar a la sociedad las cosas que suceden día a día. Entonces, me parece a mí que no hay que darle importancia a ese tipo de críticas. Hay que seguir trabajando siempre, demostrando que el trabajo es la salida. A ver, yo no tendría otra forma de llegar a la totalidad de los vecinos de Santa Cruz si no existieran los medios de comunicación. No es solamente redes sociales. Uh-huh. Hay mucha gente, gran parte de la sociedad, que se informa a través de los medios de comunicación, ya sea radiales, televisivos.
4: Claro que sí.
6: Hay como una costumbre muy incorporada sobre cómo nos informamos a nivel provincial. Pero bueno, a veces hay que tomar las cosas como de quién viene y seguir adelante, Lucho.
4: Perfecto. Gobernador, voy a cometer una infidencia y espero que usted me lo permita. Y esto tiene que ver con hace algunos días haber tenido la posibilidad de charlar, nos faltó el mate nada más en el medio, pero de charlar un ratito con usted. Y a ver, yo le contaba a la gente a través de la radio y del canal de que me causó una sensación, digamos, muy buena, el hecho de escucharlo y decir, la intención es empezar a demostrarle a la gente de que este es un gobierno peronista, que nosotros no tenemos nada que ver ni con el kirchnerista y mucho menos no nos rozamos ni tenemos intenciones de ser seducidos ni de seducir, por ejemplo, a La Libertad Avanza. Nosotros queremos dejarle en claro a la gente que este es un gobierno peronista y yo voy a empezar a trabajar en pos de esto. Y hay una agenda que comenzó a ser instalada, y esto lo vemos en su trajinar diario en estas últimas semanas, que apunta a esto, a estar un poco más cerca de la gente.
6: Mire, a ver, personalmente, hablando de mi trabajo de todos estos años, ya sea en el aspecto gremial o en la actualidad en política partidaria, los gestos, mis acciones son muy ligadas al peronismo de Perón, que es el del trabajo, el de la producción, el desarrollo. Uh-huh. muy lejos de las políticas kirchneristas, ¿no? Muy, pero muy lejos. Me parece a mí que, además, entiendo que si hay un modelo en el país que funciona es justamente eso, ¿no? El de la producción y el trabajo, el de apostar al agro, por ejemplo, y generar valor agregado, no exportar absolutamente todo afuera. Generar valor agregado, y si uno hace un poco de lectura de la historia de nuestro país, este era un país que hace muchos años ya fuerte en el agro, pero el valor agregado era la producción de alimentos, por ejemplo. El valor agregado era, por ejemplo, la producción de maquinaria agraria, y no esperábamos de la llegada del sondiero o de maquinaria que venía de afuera. Se producía en la Argentina y teníamos cómo proteger nuestros recursos pesqueros porque teníamos flota de construcción propia también. O, por ejemplo, producíamos armamento militar y le vendíamos a Gran Bretaña y Estados Unidos. Hoy no producimos ni fósforo. Entonces, ese tipo de peronismo, del trabajo, de la producción, es lo que le ha permitido al país en algún momento ser un país fuerte, considerado casi una potencia. Entonces, lo que vino después fueron ramas del peronismo, y el kirchnerismo terminó concentrando absolutamente todo en el Estado, ¿no? Le enseñó a gran parte de la sociedad que el Estado era el padre, la madre, el abuelo, la abuela, el tutor, el hermano mayor, y fue privando de que el individuo, los grupos, desarrollen sus capacidades para poder salir adelante. Es triste, es lamentable, pero además durante muchos años trató de enterrar al peronismo. No, el peronismo no existe. Y la verdad que fue un error garrafal. Yo a veces escucho la crítica, ¿no? Y meten a todos en la misma bolsa. No, el peronismo es malo por esto. No confundamos, hay que decir las cosas como son. Uh-huh. El kirchnerismo es una cosa y el peronismo es otra totalmente distinta. ¿Eh? Totalmente distinta. Cuando hablan de la presencia del Estado ante una necesidad, yo creo que es válido, que es cierto, pero esa presencia tiene que ser, en algunos casos, momentánea, porque si es eterna también te te encierra y no deja que vos desarrolles tus habilidades para poder salir adelante.
4: Está bien, y gobernador, creyó que iba a ser tan complicado esto de tratar de implementar un modelo distinto de cómo gobernar una provincia y cómo hacer una provincia, cómo lograr que una provincia sea sustentable sin la necesidad de estar prendida a la teta del Estado Nacional, como pasó durante muchísimos años. Cada vez que se necesitaba plata, volaba un ATN. Es muy difícil cambiarle la cabeza a la gente, al empresario, al laburante, de que hay que implementar otro sistema totalmente distinto porque ese viejo esquema se terminó.
6: Mire, siempre supe que iba a ser difícil, y más aún después de 32 años del mismo modelo político.
4: Sí.
6: De la misma forma de pensar, de la misma forma de hacer política, de la misma forma de moverse dentro del Estado. Siempre supe que iba a ser difícil. Y miren cómo queda demostrado que es una provincia que va, donde va a costar salir adelante, porque una vez que se corrió el Estado Nacional, no solamente esta, otras provincias también en nuestro país, tiemblan rápidamente hablando de su economía. Esta es una provincia con muchos recursos, muchísimos recursos. Uh-huh. Lamentablemente, no desarrollada porque jamás hubo un plan de desarrollo industrial que comience a ejecutarse. Sí hubo ideas, hubo algún proyecto dando vuelta, pero eso nunca sucedió. Y es una lástima, ¿no? Porque estamos hablando de tiempo atrás cuando ingresaba mucho dinero a la provincia de Santa Cruz. De hecho, era muy fácil pagar salario. Levantaban el teléfono y automáticamente enviaban una transferencia de fondos de nación a provincia en concepto de ATN, ¿no? Fondos del Tesoro Nacional que no se tenían que devolver. Hoy la situación es distinta. Hoy nosotros, cuando no alcanzamos a cubrir los salarios, tenemos que solicitar un adelanto de copa que está sujeta a una tasa de interés siempre. Uh-huh. Es cierto también que te dan cierto tiempo para devolver esos recursos.
4: Sí.
6: Pero también hay una realidad, ¿no? Más allá de que muchos no lo reconozcan, a pesar del difícil momento, nosotros somos un gobierno que siempre discutimos paritarias. En el 2024 y 2025 nuestras paritarias fueron por encima de la inflación, marcando una gran diferencia con los 10, 12, 14 años anteriores, en donde se practicaba algo muy común, que era congelar los salarios y salarios por decreto por debajo de la inflación. Eso es una realidad. Hoy lo comento yo, pero está establecido y es de público conocimiento que así fue, ¿no? Es información pública. Uh-huh. Pero además está el relato de los mismos dirigentes de NMEAL y de los trabajadores que eran los perjudicados. Veníamos de muy abajo, salarios muy por debajo del costo de vida, las paritarias muy por debajo de la inflación anual. Bueno, los dos primeros años hicimos el mayor de los esfuerzos y logramos superar ese modelo. Claro está que vivir en la Argentina está caro, claro está que el dinero no alcanza, hay un tema macroeconómico que no lo administran las provincias, es una cuestión más de fondo y es a nivel nacional en todo el territorio, pero esto es una provincia que tiene grandes posibilidades. Lamentablemente no se hizo cuando había mucho recurso, entonces hoy cuesta mucho, ¿no? Te encontrás uh-huh. con una actividad petrolera que por cuestiones de baja producción ligada a la madurez de los yacimientos. Vos imaginate que hay todavía produciendo pozos que tienen 30, 35 años, ¿no? Cada vez menos, medio metro, un metro, no producen los 20 metros que producían años atrás. O sea, te encontrás con una actividad petrolera convencional, complicada por la madurez de los yacimientos. Más allá de que las nuevas empresas han logrado frenar el declive, son yacimientos maduros, punto. Esa es la realidad, nos guste o no nos guste. Y en esta provincia siempre se dependió de los fondos que te enviaba Nación en concepto de copa, fondos extraordinarios y de las regalías petroleras. Tenemos una minería que se puede desarrollar de una forma mucho más imponente, generando fuerte impacto económico, pero la minería lleva mucho tiempo, la exploración lleva tiempo, las inversiones llevan tiempo, y más aún si vos tenés que salir a buscar inversiones afuera, que el empresario afuera, cuando mira a la Argentina, es un país que gusta, que agrada por sus recursos, pero no nos dejan de ver como el país del péndulo, ¿no? Vamos sí. De un extremo al otro y jamás trabajamos en la conclusión de una alternativa que hable de producción, de trabajo, de desarrollo, de comenzar los procesos de industrialización, de generar garantías y condiciones. Bueno, entonces es muy difícil también obtener inversiones. Nosotros desde el Estado Provincial con Fomicruz desarrollamos algunos proyectos de exploración con buenos resultados, pero eso demanda tiempo. Es una provincia que lamentablemente cuando hubo mucho dinero no se desarrolló. Vos si querés desarrollar un lugar, una región, una zona, hoy vas a dos lugares clave, ¿no? Que es la energía y los alimentos. El mundo está encaminado a esos dos lugares. Pero cuando hubo mucho dinero, mínimo tendríamos que haber conectado todas las localidades al interconectado para tener una energía barata.
4: Sí.
6: Cuesta muchísimo hoy generar energía a base de gas, a base de combustible, de pago de transporte de combustible. Es lamentable, ¿no? Pero bueno, es lo que nos dejaron y de a poco hacemos todo lo posible para cambiar esta situación.
4: Gobernador, usted habla y toca el tema hidrocarburífero y me gustaría preguntarle si al día de hoy siente con esta salida intempestuosa de YPF de la provincia y más allá de los acuerdos que se han hecho con el gobierno provincial, que tiene una cuenta pendiente con el sector petrolero, si es que lo siente usted así, viene de ese palo, viene de ese rubro, desde el gremialismo, desde la actividad petrolera, y si es que puede contar algo, no, yo no quiero cometer el error de esto, de seguir tirando información que fue en una charla en off, pero acerca de anuncios que se van a venir en conjunto con la provincia de Chubut, donde se espera reactivar la actividad, y de alguna manera, esto que del inicio de la pregunta, si es la posibilidad que va a tener usted personalmente de saldar una deuda con el sector petrolero y con la cantidad de trabajadores que han quedado sin laburo.
6: Mira, hay una realidad. YPF tomó la decisión de abandonar todos los yacimientos maduros del país. Lo hizo en Tierra del Fuego, lo hizo en la provincia de Chubut, lo hizo en la provincia de Mendoza, lo hizo asimismo en la misma provincia de Neuquén, en yacimientos convencionales, lo hizo en la provincia de Santa Cruz. Nosotros hicimos todo lo posible para que sea una salida que no genere tanto daño, pero la verdad que convengamos también que YPF durante muchos años fue una empresa estatal mal administrada y de hecho daba pérdida en todas las provincias, menos en Neuquén por su potencial del no convencional.
4: Sí.
6: Pero nosotros logramos que YPF se haga cargo de los pasivos. O sea, más temprano que tarde, YPF va a tener que hacer una gran inversión para sanear los pasivos ambientales. Creo que es una de las únicas provincias que logró que el presidente de YPF ponga el gancho, como se dice,
4: sí,
6: y se haga cargo de los pasivos ambientales. Este estudio de los pasivos lo acaba de finalizar hace 2-3 semanas atrás. La UBA, las empresas que ingresaron, están haciendo también un análisis de los pasivos ambientales que recibieron, y nosotros por nuestra parte también lo estamos ejecutando. Entonces, fue una decisión política a nivel nacional que se retire YPF de todos los yacimientos convencionales del país. YPF va a tener que hacer una gran inversión para sanear los pasivos en la provincia de Santa Cruz. Eso es una gran oportunidad, no solamente para el trabajador que hoy está vinculado directamente a la actividad, sino para todo lo que genera afuera. Obviamente vengo del sector y siempre hice todo lo mejor que pude hacer. El trabajador, el compañero, como digo yo, me conoce. De hecho, con muchísimos de ellos tengo relación, que me visitan, que los visito y demás. Pero bueno, tenés mucha memoria igual. Estamos trabajando hoy con dos operadoras.
4: Sí.
6: Con dos operadoras estamos trabajando proyectos no convencionales. Proyectos no convencionales. Con programas de fuerte inversión. Esto es fuera del proyecto Palermo Aike. Esto es en la zona norte de la provincia.
4: Y que podría involucrar también a la provincia de Chubut. ¿Es un trabajo en conjunto con las dos provincias?
6: Involucra también directamente a la provincia de Chubut. A ver, compartimos yacimientos.
4: Claro.
6: A nosotros lo único que nos separa es una división imaginaria que limita los márgenes de las provincias. Pero después compartimos yacimientos. La cuenca del Golfo San Jorge termina siendo una sola. Pero bueno, en este sentido queremos ser prudentes para no generar falsas expectativas.
4: Está bien.
6: No es fácil discutir con el sector empresario del petróleo, porque hoy su mirada está muy, pero muy concentrada en Vaca Muerta, por la sencilla razón de que vos invertís un dólar en Vaca Muerta, lo recuperás rápidamente y sobre ese recupero generás automáticamente ganancias. Esa es la gran diferencia con respecto a lo que pasa en los yacimientos convencionales, que muchas veces invertís en la perforación de un pozo y jamás recuperás la inversión. Se trata de producción, punto. No hay otra discusión. Se trata de ganancias. El empresariado mira esa parte, es clave, ¿viste? Nadie invierte si sabe que no va a obtener ganancias, es una cuestión económica.
4: Seguro que sí.
6: Sí, estamos discutiendo dos proyectos muy, pero muy interesantes para la zona norte, en la zona no convencional. También hay una licitación que es de público conocimiento, en donde hay propuestas por Sur Río Deseado Este, y hay algunas empresas interesadas en un yacimiento que es Sur Río Deseado Oeste. Se trata de un crudo convencional pesado, pero que hoy es de mucho interés para mezclarlo con el liviano de Vaca Muerta. Así que ahí también estamos escuchando algunas propuestas interesantes de parte de empresas canadienses, que son empresas que justamente también estuvieron presentes cuando viajamos a Canadá a buscar inversiones. Todo esto lleva tiempo, pero son cosas que se vienen dando también.
4: Gobernador, en algún momento de su actividad política le ha tocado jugar el rol de opositor, y hay un viejo refrán, yo se lo escuché a un ex gobernador decir, en la política no hay nada más cómodo que ser opositor. ¿A qué voy con esto? Se lo critica de alguna manera el hecho de no tener o no endurecer el discurso contra el gobierno nacional en algunas cuestiones, en algunas decisiones que el gobierno nacional toma y que tienen repercusiones en todas las provincias, obviamente Santa Cruz también. Y uno se imagina, aquellos que hemos tenido la posibilidad de por ahí de trabajar al lado de gente con el rol de gobernar una provincia, el levantarse todas las mañanas para poder mantener el equilibrio, un discurso moderado, porque te guste o no te guste, la billetera y la chequera están en Buenos Aires.
6: Mirá, yo en esto voy a ser muy directo, hay que ser práctico. Cuando yo necesito pagar salario, el adelanto de copa se lo solicito a la Nación. Cuando necesito salvar a ICRT, la charla la tengo con Nación. Cuando necesito trabajar en algo que es sumamente importante para mi provincia, la charla la tenés con Nación. Hay una cuestión de respeto, hay una cuestión de mucho diálogo. También cuando hay cosas que no me gustan, he sido muy claro y contundente, y mi crítica también ha sido pública. Uh-huh. O de público conocimiento, pero hoy cuando vos necesitas algo tenés que golpear la puerta de Nación. Entonces yo primero pienso en el interés de sacar a mi provincia adelante, de poder cubrir los salarios de los trabajadores del Estado. Gracias a Dios, hasta el momento venimos cumpliendo siempre con el pago de haberes en los primeros 4 días hábiles del mes. No congelamos paritarias, nos demoramos este año dos meses en discutir, pero terminamos discutiendo. Es cierto que no fue lo mismo que el 2024-2025, pero también queda claro que cuando pudimos hacer el esfuerzo lo hicimos, y la plata quedó en el salario, en el bolsillo del trabajador. Este año fue mucho más compleja la situación. Ha caído mucho el consumo a nivel nacional. Cuando hay menos consumo a nivel nacional, porque hay menos movimiento económico, el país recauda menos, por lo tanto también distribuye menos. Es cierto también que hay inflación, no desmedida como años atrás, uh-huh. Pero también es cierto que hay inflación, y en las provincias más alejadas del centro del país siempre cuesta mucho más la vida por cuestiones de distancia, de transporte, de frente, como lo quieren llamar. Pero es una realidad que no la desconozco, es una realidad que me preocupa y me ocupa también en los temas. Pero bueno, se están haciendo también muchas cosas a pesar del difícil momento, cosas que antes no se hacían o no se tenían en cuenta. Hoy se están haciendo.
4: Gobernador, hubo durante años y hay investigaciones, y es más, a raíz de esas investigaciones hay personas que están condenadas, que están purgando una condena por corrupción, por malversación en el manejo de los fondos públicos. Me refiero al kirchnerismo, gobernó durante 30 años esta provincia y gobernó durante 3 periodos presidenciales el país, más una vicepresidencia durante 4 años. Y digo, fue como una columna vertebral que los unía, que los encolumnaba, no a todos, pero a un grupo determinado, entre ellos no solamente dirigentes políticos, sino empresarios que se hicieron inmensamente millonarios gracias al robo, a la malversación de los fondos públicos. Y también hubo un poder judicial que pareciera ser miró para el costado y que fue una de las políticas de este gobierno el tratar de cambiar un poco, pero no solamente la percepción que tenían los opositores a los gobiernos de turnos en ese momento. La gente tenía esa sensación de que la justicia era justicia para unos pocos y nada más.
6: Mire, en este tema, en este sentido, dos cosas.
4: Sí.
6: En primer lugar, de los condenados privados de su libertad, no voy a hablar porque creo que la justicia hizo lo que tenía que hacer y en mi vida aprendí que a los que están en el piso no se les pega. Uh-huh. Pero después, en esto sí tengo que ser quizás un poco duro, acá hay un montón de actores de la política que se hicieron multimillonarios con recursos del Estado. Algunos dicen llamarse empresarios, pero cuando los mandás a competir realmente al privado no saben qué hacer. Hoy son empresarios porque el Estado les jugó a favor, con todas las reglas a su favor, y no competían realmente. Y hay un montón de denuncias que se han hecho años atrás desde sectores de la oposición. Nuestro gobierno también avanzó en varias denuncias. Pero para que todo esto sucediera, claramente hubo una justicia cómplice. Uh-huh. Eso creo que no queda la menor duda. Me parece que es algo que la sociedad lo entiende y lo ve de esa forma. Es triste, es lamentable, pero es lo que sucede. Algunos hoy, que se hicieron millonarios con la plata del Estado, con el dinero de los santacruceños, dicen llamarse empresarios, pero además, son tan caraduras que se atreven a dar consejos de cómo gobernar después que fueron parte de la corrupción de 32 años. O sea, estas cosas hablan de hipocresía de la política, estas cosas hablan de la pérdida de memoria, de la memoria selectiva, estas cosas hablan de impunidad total y absoluta. Estas cosas hablan de lo mal muchas veces que estamos como sociedad, ¿no? Hay muchos que realmente se tendrían que llamar al silencio por una cuestión de respeto a la sociedad. Si esto en definitiva no es tan grande, todos sabemos quién es quién.
4: Claro que sí, nos cruzamos todos los días.
6: Y basta con pasar afuera de los lugares en donde viven y no pueden explicar cómo siendo empleados públicos han logrado recaudar tanto dinero y hoy son empresarios o son inversores de distintas empresas que tienen algún tipo de actividad en la provincia y fuera de la provincia también.

0: empresarios porque se llevaron la plata del Estado al bolsillo. Porque el Estado, o los que eran parte del Estado, la conducción del Estado, generaban las condiciones necesarias para que ellos puedan desarrollar un montón de actividades siempre, siempre ligadas al gobierno de turno. Es triste, es lamentable, ¿no? La verdad es que a mí esas cosas me molestan. Pero bueno, hay que seguir adelante y trabajando para cambiar esto, para realmente poder cambiar esto, que va a costar muchísimo. Nosotros no podemos en 2 años y medio, y además con el difícil momento que nos toca atravesar como argentinos, en 2 años y medio cambiar lo que hicieron en más de 30 años, ¿no? El otro día estábamos en Punta La Sola, ¿no? Inaugurando el nuevo sistema de balizamiento. Pasaron 30 años. Pasaron 30 años. Y así podemos citar un montón de ejemplos. Cuando llevamos el gas, la electricidad, el sistema de red cloacal a los distintos barrios, no solamente de Río Gallegos.
1: Ahora, perdón, gobernador, discúlpeme que lo interrumpa, pero hay una pregunta que es recurrente y que sería fantástico que alguien de la oposición que estuvo durante 30 años vinculado a un modelo de gobierno en la provincia de Santa Cruz pudiera responderlo. Esa pregunta es la siguiente. Teniendo la suma del poder, era el famoso cuadro perfecto, municipio, gobierno, nación, ¿por qué no se apuntó al desarrollo y a la productividad en la provincia de Santa Cruz? ¿Dónde quedó los famosos parques eólicos, la instalación de Aluar en Puerto Santa Cruz, los silos, la puesta en valor de los puertos? Digo, ¿por qué no lo hicieron? ¿Hay alguna respuesta de por qué no lo hicieron? Si fue Santa Cruz la que los puso en esos lugares donde no solamente llegaron a la cúspide del poder, sino que se hicieron enormemente millonarios. ¿Por qué no lo hicieron?
0: Porque justamente la prioridad era el negocio de la clase política. Porque la prioridad fue eso en la provincia de Santa Cruz durante muchos años. Mira, basta con mirar la cantidad de obras abandonadas, basta con mirar la cantidad de obras que entregaron de mala calidad, basta con mirar los adelantos de comienzo de obra del 20% una vez, dos veces, tres veces y las obras no se desarrollaban. Basta con mirar el desastre de la obra pública nacional en la provincia y la obra pública provincial en cada localidad de Santa Cruz. Ese es el claro ejemplo de cómo se administraba el Estado provincial años atrás. Y ojo que yo esto lo digo sin pelos en la lengua y cuando lo tengo que mencionar crudamente lo hago porque hay pruebas y porque no soy yo. Es la historia, son los vecinos que son actores de la política también opositora años atrás que también hacían todo tipo de denuncias y no se avanzaba. Realmente el desastre, a nosotros nos costó mucho lograr que algunos empresarios que hoy trabajan en la obra pública provincial entiendan que no existía más la certificación si no había un avance de obra real. En nuestra gestión nosotros tuvimos que denunciar a personas que también estaban dentro del sistema de obra pública y que estaban acostumbrados a hacer lo que hacían antes, ¿no? Te certifico por el 25% de la obra, pero tenés un 15% de avance.
1: Sí, obvio.
0: Hicimos denuncia y de a poco fuimos acomodando, de a poco fuimos acomodando y haciendo entender que las cosas no tienen que ser como eran antes, porque cuando no se avanzaba en un proyecto de obra pública, el único perjudicado era el vecino. Mire, Potrel, estos días estuvimos entregando vivienda, o hemos inaugurado muchas obras en la provincia, ¿no?

0: y hemos llevado servicios, que también es parte de la obra pública. Y las obras se comienzan y se terminan. Las obras se comienzan y se terminan. Cosa que antes no sucedía. No era una práctica común comenzar y terminar la obra y que esa obra quede a disposición de la sociedad, del vecino. No era una práctica común, era todo lo contrario. Era extorsionar a los empresarios, algunos de esos empresarios se sentían muy cómodos porque eran socios de la misma política, pero nosotros de a poco, con mucho esfuerzo, de a poco, estamos cambiando eso. Estamos cambiando esa práctica equivocada de entender que con los recursos del Estado se podía hacer hacían lo que querían. De a poco, pero lo fuimos logrando. Hoy estamos entregando obras de muy buena calidad y cuando detectamos algún tipo de irregularidad, rápidamente sancionábamos, rápidamente vamos a la justicia. Creo que tenemos, si mal no recuerdo, en estos 2 años y medio de gestión, un poco más, 2 obras para que detectamos irregularidades en la certificación y automáticamente hicimos la denuncia, retiramos a esa empresa de la obra y la volvimos a licitar, punto. En esto, y me van a disculpar la expresión, en esto no se jode.
1: Está bien.
0: En estas cosas somos muy, pero muy serios. Digan lo que digan, a diferencia de años atrás, acá las obras se comienzan y se terminan, pero así está funcionando todo, está comenzando a funcionar el Estado como realmente tendría que haber funcionado siempre. Hoy vemos a una vialidad provincial que cuando asumimos estaba completamente detonada, y de a poco fue mejorando su funcionamiento, de a poco todos entendieron que había que trabajar en equipo y hacer las cosas bien y comenzar a cuidar la maquinaria, y de a poco fuimos dotando de más maquinaria, de más vehículos. Es de a poco porque además la situación económica del país es compleja, pero estamos haciendo las cosas correctamente.
1: Gobernador, correctamente. A ver, hemos sido todos partícipes de estos últimos actos que lo tuvieron usted como protagonista, junto a la gente también del IDUB, la entrega de viviendas y lo que significa para una familia poder concretar el sueño del techo propio. Algunos testimonios, familias de más de 20 años, 22 años esperando tener la posibilidad de tener la casa propia y mientras tanto desangrarse pagando un alquiler. ¿Le puedo sacar algún adelanto, si es que me lo quiere decir y lo quiere compartir con toda la provincia, acerca de el anuncio de algún plan de vivienda que se esté en este momento armando para ser anunciado por el gobierno provincial?
0: Sí, mire, primero, es cierto, estamos entregando vivienda y personas que estaban esperando hace 20, 21 años. Hace 20, 21 años. Así es todo también, ¿no? Estamos llevando gas a los barrios y hay personas, familias que esperaban el gas hace 17, 16, sí, 15 años. Lo mismo pasa con el agua, lo mismo pasa con el sistema de red local. La espera, la demanda no es de ahora. La demanda viene hace muchos años y en algunos casos hace varias décadas. Nosotros estamos entregando vivienda de muy buena calidad. Más baratas que las casas de cartón que entregaba la gestión anterior. Estamos avanzando en otro plan de vivienda de 120 viviendas también acá en Río Gallegos, como también lo estamos haciendo en otras localidades. Pero además, se está terminando de trabajar en una licitación de 60.000 millones para que cientos de vecinos de Santa Cruz puedan tener su vivienda. Paralelamente, seguimos llevando servicios a los distintos barrios, a las distintas localidades. Ayer inauguramos 4 manzanas de de gas en la localidad de Los Antiguos. Uh-huh. Y así estamos haciendo en cada localidad. Estamos colocando las 15.000 luminarias en distintos lugares de toda nuestra provincia. Estamos haciendo el acueducto Piedra Buena San Julián, un reclamo de más de 15 años, porque cuando hicieron ese acueducto, pagaron un acueducto nuevo y utilizaron material de segunda mano utilizado. O sea, estamos llevando respuestas a un reclamo de los vecinos de San Julián, a un viejo reclamo de más de 15 años. En esa localidad llevamos gas, agua, electricidad, cloacas para 500 lotes. Estamos en la construcción de una escuela técnica también en San Julián. En Piedra Buena estamos con la construcción de un polideportivo y ahora vamos a comenzar la recuperación de 40 viviendas que quedaron abandonadas en la gestión anterior. En Puerto Santa Cruz estamos trabajando en reparación del pavimento, estamos trabajando en la construcción de un polideportivo, que es un reclamo histórico de los jóvenes, de los vecinos, de todos los que hacen algún tipo de deporte. En cada localidad estamos haciendo algo, en cada localidad, en la localidad de Las Heras estamos haciendo la preuniversidad, que es un reclamo también de los vecinos de muchos años. Uh-huh. Estamos a punto de lanzar la licitación de una planta de tratamiento cloacal, pero además con un proyecto adicional que es poner una zona bajo riego con la recuperación de esas aguas. Se está haciendo en Pico Truncado, llevamos gas al barrio Invernadero, 20 años esperando a los vecinos que el Estado provincial lleve gas. Estamos haciendo también un nuevo sistema de red cloacal. O sea, en todas las localidades se está haciendo algo. En todas las localidades se está haciendo algo. En Perito Moreno, bueno, venimos trabajando muy bien, hay un gran trabajo en equipo con el intendente de la localidad, así que se han realizado obras, también uh-huh. estamos probando servicios. La verdad es que hay un gran trabajo.
1: Le hago una consulta, gobernador, porque esto tiene que ver, a ver, con armados desde la parte económica, desde el Ministerio de Economía, con fondos propios, porque no se recibe ayuda desde Nación para poder fomentar todas estas obras, y preguntarle básicamente sobre un punto que es interesante. Si el gobierno va a intentar nuevamente que se trate y que sea aprobada la ley de financiamiento estratégico en la Cámara de Diputados, y si en paralelo preguntarle cuán avanzado está el trámite de la obtención de un crédito en pesos que no necesita, que es el crédito que no necesita la aprobación de la Cámara de Diputados.
0: No, eso está avanzado y para eso no necesitamos aprobación de la Cámara, ¿no? Lo mezquino de esto fue que todos los gobiernos, de una forma u otra, tomaron deuda, tomaron crédito y lo utilizaron para gasto corriente, a pesar de la cantidad de dinero que ingresaron a la provincia. De hecho, cuando nosotros asumimos, tomamos la decisión política de pagar deuda que nos dejaron. Nos habían frenado la cadena de pago de los últimos 4 meses, habían tomado créditos con la Nación, habían dejado deuda de gas, deuda de energía con la Nación. Bueno, nosotros nos hicimos cargo de lo que nos teníamos que hacer cargo, y que no nos hayan permitido tomar crédito, que no nos hayan permitido llevar este plan adelante de financiamiento para obra pública, y a mí personalmente no me perjudican, eso pensando en las próximas elecciones. Claro, con la forma de pensar que tienen, hay que ponerle palo en la rueda de vida para que no pueda gestionar, para que no sea reelecto, no les importa, no les interesa el bienestar del pueblo. Es su práctica común, así es el kirchnerismo. Así es el kirchnerismo. Cuando gobierna, quiere que todos los sectores lo acompañen, lo respalden. Cuando son opositores, a nivel nacional, a nivel provincial, lo que han demostrado, se dedican a poner palos en la rueda. Son así, está en sus genes. Ser opositores, por el hecho de ser opositores, y poner palos en la rueda, y meterse al Estado en el bolsillo. Eso está dentro de sus genes. Lamentablemente son así. Pero, a ver, el plan de financiamiento para obra pública, a nosotros nos hubiese permitido a los santacruceños desarrollar, dotar de infraestructura a la provincia de Santa Cruz, conectar a las localidades al interconectado, más que nada a San Julián y Gobernador Ebore, que nos lleva un montón de dinero, que es parte del déficit que tiene el servicio público porque genera energía cara. A ver, en el mundo se ha avanzado muchísimo en tecnología, se ha avanzado muchísimo en la generación de energía. No se genera más energía a base de gasoil. Eso es carísimo, realmente es carísimo. Y ese dinero, que muchas veces lo utilizamos para generar energía cara, lo podríamos estar volcando en los hospitales, pero bueno, la oposición no permitió que desarrollemos este plan de financiamiento. Podríamos haber reparado rutas provinciales, podríamos haber pensado en un proyecto de vivienda mucho más fuerte, podríamos haber apostado fuerte también a la conectividad, a fortalecer sectores que nos permitan incrementar la producción. Todo se podría haber hecho, pero bueno, ante la mezquindad política de la oposición, este gobierno tiene plan A, plan B, plan C. Somos gente de trabajo, los que laburamos, los que trabajamos, somos personas que no nos rendimos, que trabajamos incansablemente todo el día para poder sacar esto adelante. Ese es mi tipo de trabajo.
1: Gobernador, hoy hay una noticia que seguramente va a dar que hablar en los próximos días. Y es la decisión que ha tomado un juez de la provincia, es el juez Luis Manuel Capa, quien prohibió que se consideren producidos los ceses, y que se den de baja sus saberes o se avance con los reemplazos tanto de la doctora René Fernández, de Alicia Mercado y de Paula Ludueña, integrantes del Tribunal Superior de Justicia. ¿Qué opinión le merece esta decisión de este juez, que es Luis Manuel Capa?
0: De la justicia de Santa Cruz no me extraña absolutamente nada. Y nosotros, como gobierno, no hicimos nada que sea ilegal. A ver, al menos que hayan perdido la memoria y que no reconozcan su firma, ellos solicitaron la jubilación, punto. No hay nada más que discutir. Pero bueno, es la justicia que tenemos adicta a las políticas de kirchnerismo, cómplice de la corrupción que tuvimos durante tantos años en esta provincia. Y bueno, pero como ellos viven bien, viste, a nivel nacional anda a buscar una jubilación, tenés que esperar 10, 15 años. Acá te querés jubilar, a ver, ¿cuál es la diferencia con el empleado público? ¿Por qué ellos tienen que gozar de ciertos privilegios y el empleado público no? A mí me parece que están completamente confundidos. No son superhéroes, acá somos todos iguales. Pero bueno, es lamentable, es triste, es contra lo que combatimos día a día. Todos sabemos muy bien que la justicia en esta provincia no ha funcionado, que goza de muy mala imagen. Todos sabemos de la complicidad de la justicia ante hechos que fueron notables, de público conocimiento a nivel nacional. Terminamos siendo durante muchos años la provincia nombrada por los hechos de corrupción más graves de la historia en este país. Hoy por primera vez, después de muchos años, nos tildan de una provincia que, por ejemplo, es transparente al momento de mostrar el ejecutado de su presupuesto. Publicamos todo. No escondemos absolutamente nada. Publicamos todo, a diferencia, y comparando con lo que se hacía antes, claramente somos mucho más transparentes. Y muchos de los que nos critican están al frente de municipios que no publican nada absolutamente en el boletín oficial o que esconden la información que a la cual tendrían que tener acceso todos los vecinos. Pero bueno, es parte del kirchnerismo del pasado que ha generado mucho daño, no solamente años atrás, sino también en el presente, y tratan de seguir perjudicando el futuro de nuestros vecinos en Santa Cruz.
1: Gobernador, las últimas consultas, ya para no abusar de su tiempo, es inevitable poder hablar de o tocar algún tema político. Increíblemente, yo no sé si usted coincide con esto, se está viviendo ya un clima preelectoral y por lo menos al gusto de la gente, del ciudadano común, demasiado virulento. Ayer, sin ir más lejos, esta publicación adrede, esta fake news de las zapatillas que el gobierno le va a entregar a las niñas y a los niños de la escuela pública de la provincia de Santa Cruz, con el logo del gobierno de la provincia y el epitafio Conducción Claudio Vidal, una imagen armada con inteligencia artificial y que fue replicada también por medios que ni siquiera tuvieron el reparo en chequear la información si era verdadera o no. Después se sumaron declaraciones de, por ejemplo, el titular de la Federación Económica de Santa Cruz, diciendo de por qué no se llamó una licitación para beneficiar al comercio local, cuando esto fue, digamos, una gestión en el marco de lo que es la responsabilidad empresarial de las provincias que operan en la provincia de Santa Cruz. No le salió un peso al Estado provincial. Pero digo, ¿no le parece raro que este clima ya se esté viviendo, teniendo en cuenta que las elecciones van a ser el año que viene, o es un modelo que va a todo o nada en busca del poder nuevamente, porque siente que tal vez hoy, en este momento, hay una parte de la justicia que les está respirando en la nuca con algunas denuncias?
0: Mire, el kirchnerismo es tan irracional, es tan hipócrita, que prefieren que nuestros hijos anden a pata antes de reconocer una buena política pública. Antes de reconocer una buena política pública. Yo la verdad que de ellos no me extraña absolutamente nada. Automáticamente salieron a trabajar a través de distintos medios, redes sociales, esta idea falsa del logo de la provincia de Santa Cruz en un par de zapatillas, ¿viste? No somos como ellos, ¿eh? Somos muy distintos. Hay una diferencia abismal entre ellos y nosotros. Yo no entiendo que el Estado me pertenece. Yo entiendo que estos pasajeros, nosotros estamos para cumplir una función, y que los recursos del Estado son los recursos del Estado. No me los meto al bolsillo. Pero además de esto, no solamente vamos a entregar 40.000 pares de zapatillas, que además son de marca, industria nacional. Uh-huh. En el mes de febrero vamos a entregar 93.000 pares de zapatillas para el ciclo inicial, para el ciclo primario, secundario, para adultos mayores que están terminando la primaria o la secundaria, para las escuelas rurales, para los técnicos. Vamos a entregar 93.000 pares de zapatillas. Vamos a entregar, tenemos que obtener los datos primero, pero yo calculo que serán 65.000, 70.000 mochilas para el mes de febrero. Uh-huh. Vamos a entregar 93.000 kits escolares. Vamos a fortalecer el boleto estudiantil. Ya estamos trabajando en un plan de becas enganche para el último año de secundaria, que sigan estudiando en una carrera. Lo vamos a hacer. lo vamos a hacer porque estamos convencidos de que es por ahí, porque es parte de nuestras políticas públicas apostar fuerte a la educación, a la producción y al trabajo. La educación como base de la sociedad y la producción y el trabajo como base de la economía. Pero claro, está muy lejos de lo que ellos creen, de lo que ellos piensan. Y de hecho lo practicaron durante todos estos años. No nos olvidemos, ahora que están del otro lado nos critican, pero el gobierno anterior nos dejó con promedio de clase escolar de 67 días al año. No nos olvidemos de eso. Ahora dicen ellos que está todo mal, pero si nosotros somos los que llegamos para arreglar la totalidad de las escuelas que estaban detonadas. Es cierto que falta, claro que falta. Uh-huh. Y además todos los días se rompe algo porque durante tantos años no hubo mantenimiento, más que el negocio para los funcionarios, con la plata de educación. Claro que sí, claro que falta. Pero nosotros realmente estamos haciendo lo que tenemos que hacer a pesar del difícil momento económico que atraviesa el país. Yo me atrevería a imaginar, miren cuánto más podríamos haber hecho si tuviéramos la economía que tuvo años atrás la provincia cuando le regalaban plata sin ningún tipo de control. Nosotros sí, laburando de esta manera, hubiésemos hecho seguramente 10 veces más de lo que hicieron ellos.
1: Uh-huh. Gobernador, lo ha dicho públicamente y de manera categórica, va a ir en busca de la reelección en el 2027. De acuerdo a lo que usted ha dicho, este es un modelo que con solo 4 años no va a ser imposible empezar a obtener de manera inmediata los frutos que se espera, pero que por eso va a ir en busca de un segundo periodo. Y ayer aparece una foto, si se quiere, de parte de dirigentes de la oposición, del intendente Javier Belloni y el intendente Pablo Grasso, los dos juntos, con una frase que coronaba esa foto, que decía: juntos por el 20, juntos rumbo al 2027. ¿Qué opinión le merece?
0: En primer lugar, bueno, recién lo mencionaba, ¿no? Esto de lo virulento que existe hoy en día con respecto a las próximas elecciones, ¿no? Uh-huh. Falta un año. Falta un montón. En este país pasa de todo en un año. Pero la verdad es que esa foto, a mí no me dice nada, el núcleo K. Núcleo K. Reciben órdenes. Y además órdenes equivocadas, porque miren lo que han generado después de 3 décadas en la provincia. A mí la foto no me dice nada. Núcleo K. Punto. Punto y aparte.
1: Está bien. Le mentí, no era la última. Voy ahora sí con la última pregunta.
0: Sí, porque debo tener 60 personas esperándome.
1: No, por eso. No. Y acá le voy a decir una cosa. Acá la dejó esperando a la pobre Sandrita, que es la señora que prepara los mejores mates de esta radio. Así que tiene una cuenta pendiente con ella. Tiene una cuenta pendiente con Sandrita, que estuvo toda la mañana, vino toda preparada para cebarle unos mates, y le dijimos: va a salir por teléfono. Gober, la última. Y vuelvo otra vez a romper esta charla, que no era confidencial, pero que fue una charla mano a mano que tuvimos hace algunos días, y donde a mí me resulta simpático escuchar de parte de un gobernador decir: hago un mea culpa y siento que en muchas cosas me equivoqué y que necesito darle una impronta distinta a este gobierno porque le presté el oído a algunos que no se lo tendría que haber prestado.
0: Mire, somos seres humanos, el que trabaja siempre se puede equivocar. Uh-huh. Cuando me equivoco pido disculpas, ¿no? Y no tengo problema por eso, no se me cae nada por pedir disculpas. Fui criado de esa manera, orgullosamente fui criado por una mujer de, de muchos valores. Cuando hay que corregir y punto, se pide disculpas y se avanza. Se avanza. También muchas de las cosas que hoy se están anunciando es parte del trabajo en equipo, es parte del tiempo que llevamos en gestión, porque las cosas no son mágicas. Todo cuesta, y más en estos momentos. Pero cuando empezás a sumar todo lo que se ha hecho, realmente es un montón, porque además estamos llevando respuestas que son parte de los reclamos de 15 años, de 20 años, así que se están haciendo cosas, ¿no? Pero repito esto, cuando uno labura, cuando uno trabaja, se equivoca, siempre está el riesgo de equivocarse, pero prefiero eso antes de quedarme de brazos cruzados, ¿no? Porque el que no se equivoca es porque no hace nada.
1: Está bien.
0: Yo laburo todo el día, desde muy temprano hasta muy tarde. Y lo hago con mucha pasión, lo hago con mucho orgullo, con total convencimiento de que hay que seguir adelante, que no hay que bajar los brazos. Creo que el equipo de gobierno ha mejorado muchísimo. Cuesta mucho también conformar equipos, eso es una realidad, y pasa en todos los sectores, no solamente pasa en la política, pasa en las instituciones, pasa en las empresas, en las distintas actividades pasa. Pero bueno, escucho la crítica, soy una persona que escucha la crítica constructiva.
1: Perfecto.
0: Después la destructiva, me parece que no hay que darle importancia y seguir avanzando, ¿no? Porque además, si la crítica destructiva viene de parte de los que gobernaron 30 años, claramente si te dicen que es a la izquierda, tenés que agarrar para el otro lado, ¿no? Sí. O si te dicen buen día, salí afuera y sacaste agua.
1: Seguramente. Gobernador, le queremos dejar este último minuto para que aproveche la posibilidad de, a través de LU14, Radio Provincia, que llega a cada rinconcito de Santa Cruz, pueda saludar usted a los santacruceños y antes de cerrar, agradecerle la amabilidad de habernos atendido.
0: Bueno, en primer lugar, gracias a usted, a todo el equipo de trabajo de esta hermosa radio. Y después a los santacruceños, decirles que nosotros somos un equipo de trabajo que se ocupa de los temas. Vemos que es un momento delicado, complicado, pero estoy realmente convencido que vamos a salir adelante. Todo pasa, todo llega. A veces, yo sé que es difícil, pero hay que tener un poquito de paciencia. Fueron muchos años de la misma práctica política, con los mismos errores o cada vez más graves. Nosotros en 2 años y medio no podemos modificar, cambiar todo el desastre que han generado en estas 3 décadas. Pero vamos a salir adelante, confianza. Confianza, vamos a salir adelante.
1: Perfecto.
0: Vamos a salir adelante.
1: Gobernador, enormemente agradecidos todo el equipo acá de la radio por esta charla y nada, como le decimos a todos los funcionarios, y usted no es la excepción, más allá de que sea el gobernador de la provincia, esta es la radio de la provincia y estamos nosotros disponibles para cuando ustedes lo crean necesario.
0: Bueno, le agradezco nuevamente, muchísimas gracias, y saludos a todo el equipo de trabajo. Felicitaciones por la tarea que llevan adelante. Esto de informar, de comunicar en una provincia de extensión territorial enorme como esta, de hecho la segunda en el país, más grande. Gracias por su tarea, por su labor del día a día. Muchísimas gracias.
1: Abrazo grande, gobernador. Que tenga buen día.
0: Fuerte abrazo.
1: La charla, hora 10, tocando, o tratando por lo menos de tocar todos los temas. A veces se hace complicado porque seguramente quedan en la papelera un montón de temas más por los cuales uno cruzaría interrogantes, preguntas con nada más y nada menos que el gobernador. Pero bueno, repetimos, 1:10, hace o tiene la amabilidad de hacer un espacio en la agenda para poder charlar con el medio, y lo agradecemos enormemente. Bueno, nada, 10 minutitos pasadas las 10 de la mañana en la República Argentina, perdón a los chicos del servicio informativo, a los informativistas, nosotros nos encontramos, cerramos el programa, y nos encontramos el lunes, como todos los días, a partir de las 8 de la mañana. Tengan todos un excelente fin de semana, y un cariño grande para toda la gente del interior de la provincia. Chau, chau.

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16 minutos de las 10 de la mañana en todo el país. ¿Cómo les va? Muy buenos días, tengan todos ustedes bienvenidos. Aquí estamos comenzando una nueva edición de este Hoja de Ruta. Hoy nos vamos a pasar un poquito de las 11 de la mañana. Vamos a estar con mucha información de aquí, de allá y de más allá. Luego de escuchar las palabras del gobernador de la provincia, Claudio Vidal, aquí en Arriba Santa Cruz, bueno, y con todo lo que ha dicho, que obviamente seguro va a ser también repercusión durante todo el transcurso de la jornada. Nosotros aquí, en este Hoja de Ruta, cuidándole el kiosquito a nuestra querida Martita Gesta, estamos junto a Anto Mili López en los controles técnicos y en la musicalización, está Constanza Ryan también a cargo de los móviles, la gente de redes con Carolita Chiramberro y también con Lorena Sanguinetti. Está también nuestro queridísimo coordinador de la producción, coordinador general de la producción, Gustavo Allende. Está Dani Mancilla Proboste y obviamente nuestros queridísimos compañeros Cristian y también Cintia junto con Sandrita aquí acompañándonos en esta mañana como en todas las mañanas a través de la radio. Les recordamos, estamos en el 2966-700384, nuestra línea de comunicación. También estamos a través de AM830, FM96.3 junto a todas las repetidoras y obviamente a través de la web, a través de internet en lu14.santacruz.gov.ar.

0: Bueno, muy bien, y hablábamos sobre la información a nivel provincial, sobre todo lo que importa, sobre todo lo que interesa en esta provincia de Santa Cruz que continúa en movimiento. Y en este caso lo adelantábamos en el día de ayer sobre lo que tiene que ver con la atención de la salud, porque más medicamentos están llegando a los hospitales santacruceños. En este caso, la recepción de los insumos en toda la provincia se lleva adelante a través de entregas que forman parte de las acciones impulsadas por el gobierno de la provincia de Santa Cruz para, obviamente, garantizar el abastecimiento permanente de establecimientos sanitarios y también fortalecer la capacidad de respuesta del sistema público de salud. Y es por eso que ya estamos en comunicación telefónica con Gastón Flores, quien es el director ejecutivo del Hospital Regional Río Gallegos, a quien lo estamos saludando en esta mañana. Gastón, ¿cómo estás? Buen día. Alejandra Leville te saluda. ¿Cómo va?
1: Hola, Ale, buen día. ¿Cómo están?
0: Gracias por estos minutitos. Bueno, no, una entrega de insumos que viene, obviamente, a cumplir y también a abarcar necesidades de cada uno de los hospitales, no solamente el de Río Gallegos, sino también de 28, los antiguos, Perito, y específicamente en Río Gallegos, ¿qué medicamentos se han recibido? ¿Qué insumos se han recibido?
1: Bueno, nosotros entre lo que fue el lunes, martes y miércoles hemos recibido unas partidas de medicamentos de una compra centralizada, que es la que realizó el gobierno de la provincia a través del Ministerio de Salud, y hemos recibido de todo tipo de medicamentos. Es un listado de 400 renglones que abarcan desde un analgésico hasta un antibiótico de amplio espectro, así que para nosotros es fundamental contar con estas compras centralizadas para poder abastecer todo lo que son, en el caso nuestro del Hospital Regional de Gallegos, las farmacias, tanto para los internados como para pacientes ambulatorios que vienen a buscar medicación de carne hospitalario, como así también para poder darles medicamentos a los centros de salud.
0: Claro, esto es una entrega importante de medicamentos en cada uno de los hospitales, pero principal en el Hospital Regional de Río Gallegos, ¿no?, que abarca distintas localidades también.
1: Sí, nosotros hemos recibido más de 35 pallets entre lo que fue entre el lunes y el miércoles, así que en ese envío también llegan, por ejemplo, leche, que es fundamental para todo lo que son las campañas de niños sanos y demás, donde se entregan también esos insumos, así que sí. Y también obviamente que recibe el resto de hospitales de la provincia, porque la compra es para los 14 hospitales. Uh-huh. Esta semana han ido llegando para otros hospitales, incluidos el de Río Gallegos, pero bueno, los 14 hospitales reciben insumos de esta compra centralizada.
0: Y esto es importante también destacar, Gastón, ¿no?, que no solamente estos medicamentos, estos insumos van a estar disponibles para toda la comunidad, para todo el sistema público de salud, no solamente en el Hospital Regional de Río Gallegos, como bien decía, sino también en distintos centros de atención en los distintos barrios de nuestra localidad y también, en lo que tiene que ver con un centro muy importante de atención, que es el centro del San Benito.
1: Sí, así es. Sí. Incluye todos los centros de salud para lo que son los pacientes de carne hospitalario, que por lo general son aquellos que acuden a los centros de salud y acá al hospital a retirar lo que es medicamentos que pueden tomar todos los meses. Así que sí, para nosotros es fundamental esta compra centralizada, porque nos permite abastecernos y poder brindar esos medicamentos a los pacientes, básicamente. Uh-huh.
0: Seguramente. Bueno, estamos dialogando con Gastón Flores, quien es el director ejecutivo del Hospital Regional de Río Gallegos, sobre esta entrega de insumos en toda la provincia de Santa Cruz a los distintos nosocomios. Y en este caso, ¿cómo han estado en esta época invernal, Gastón, con la actividad, ¿no?, teniendo en cuenta la gran cantidad de casos que se han registrado de gripes, ¿no?, que es algo normal, pero ¿cómo han estado desde el Hospital Regional y también desde los distintos centros abarcando, ¿no?, esta patología?
1: Mira, nosotros estamos siempre en la época invernal, se aumenta la demanda en lo que son las guardias y las internaciones, no solamente en la parte de adultos, sino también en la pediátrica. Uh-huh. Hemos tenido las salas de internación de pediatría bastante llenas, por así decirlo, tanto guardia de pediatría como sala de internación propiamente dicha. Hay mucha demanda porque, aparecen los cuadros respiratorios en los niños y, obviamente que nosotros como hospital regional somos el único que tiene una guardia 24 horas de pediatría en la ciudad de Río Gallegos, así que te imaginarás la afluencia de pacientes que nosotros tenemos todos los días es muy importante, incluido también la guardia de adultos. Entonces, nosotros contamos con un sistema robusto de atención por guardia, a eso le tenés que sumar los consultorios de soporte de guardia de adultos que también se dan, como el consultorio de soporte de guardia de pediatría. Así que bueno, la verdad que ha aumentado muchísimo las atenciones en esta época invernal, pero bueno, hemos podido dar respuesta y seguimos dando respuesta desde el hospital.
0: Una atención que no ha sido tan grande como la de años anteriores, teniendo en cuenta el programa de entrega de vacunas, el programa de vacunación en las escuelas, el programa del acercamiento del vacunatorio a los distintos Viva Barrio en las distintas localidades. Eso que es tan importante también y que llega a cada una de las familias, ¿no? A ver, para aquellas familias que no tienen la posibilidad de acercarse a los distintos centros vacunatorios, bueno, el centro vacunatorio, el vacunatorio va a las familias, a los distintos barrios. Tal cual.
1: Sí, para nosotros en salud siempre todas estas campañas de prevención son fundamentales y siempre recalcamos a las familias que se acerquen a los distintos vacunatorios, que acá en Río Gallegos tenés todos los centros de salud con vacunatorios habilitados y también tenemos un consultorio de vacunación especialmente destinado que arranca de lunes a viernes desde las 8:30 de la mañana hasta las 7 de la tarde. Es sin turno previo, pueden acercarse solamente con la libreta sanitaria, la libreta de vacunación, y vacunarse, completar los esquemas de vacunación, que en el caso de los niños son fundamentales porque lo que nos previene no significa que no te vas a enfermar, pero si te enfermas, digamos, esa enfermedad va a ser mucho más leve que si no estuvieses vacunado. Así que para nosotros la vacunación, sobre todo en los niños, es fundamental y siempre estamos presentes en todas las actividades que tiene el gobierno provincial. Bueno, como vos decías, Ale, en el caso de los Viva Barrios, vamos a tener también móviles de vacunación este fin de semana en Río Gallegos, que va a estar en la Expo en la Rural, sí, que organiza en conjunto con el Consejo Agrario Provincial, y también el día domingo en el boxing vamos a estar también vacunando, va a haber equipos del Ministerio de Salud con equipos del Hospital Regional dando cobertura a aquellas familias que van a divertirse con sus niños y que también pueden acceder a la vacunación.
0: Seguramente que va a ser bienvenido en estos dos eventos tan importantes, en el Hay que Jugar y en el en la Expo Campo Infantil, que bueno, viene a dar toda una vuelta, ¿no?, con respecto a lo que tiene que ver con la actividad del campo y bueno, y que está proyectada para los niños. Gastón, gracias por estos minutitos que nos diste para LU14, te mandamos un abrazo enorme. Bueno, y vamos a seguir obviamente en comunicación para bueno, para tener más novedades sobre lo que está pasando en el Hospital Regional Río Gallegos. Gracias.
1: Bueno, muchas gracias a usted y que tengan muy buen día.
0: Igualmente. Gastón Flores, quien es el director ejecutivo del Hospital Regional Río Gallegos, aquí a través de la 830, hablándonos sobre los insumos que ha recibido el Hospital Regional en cuanto a medicamentos, antibióticos y demás, cómo están llevando adelante las campañas vacunatorias y cómo se está acercando el Hospital Regional Río Gallegos a los distintos barrios de nuestra ciudad capital.

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2: 10:30 en la República Argentina, temperatura en Río Gallegos, 0 grados 9 décimas, humedad 95%, viento del sur a 4 kilómetros por hora, cielo mayormente nublado.
1: Provinciales.
2: Peralta, convocamos a todas las familias de Río Gallegos para disfrutar de este evento. Así lo expresó la subsecretaria de Protección Integral de la Niñez, Adolescencia y Familia, Melissa Peralta, en el marco de la jornada por el mes de las infancias. El domingo próximo, 30 de agosto, el gobierno de Santa Cruz llevará adelante la jornada Hay que jugar, una propuesta integral pensada para que niños y niñas y familias puedan disfrutar de una tarde de juegos, entretenimientos y actividades en las instalaciones del Boxing Club de Río Gallegos. La actividad central se desarrollará de 15 a 19 horas, aunque previamente de 14 a 15 se dispondrá de una hora de juego silenciosa destinada especialmente a aquellas infancias que no requieran un espacio con menor cantidad de estímulos visuales, sensoriales y auditivos.
1: Regionales.
2: Ushuaia convocan a un nuevo encuentro para debatir sobre las políticas de discapacidad. Se programó la realización de una nueva reunión del Consejo Municipal de Discapacidad con MUDI, orientada a dar continuidad a la agenda de trabajo y de articulación que se viene impulsando con los diversos actores que integran este ámbito participativo. El encuentro tendrá lugar el próximo 3 de septiembre en las instalaciones del Zoom de la Casa de la Mujer de Ushuaia.
1: Nacionales.
2: El gobierno busca garantizar salarios mínimos. En la antesala de una nueva reunión del Consejo de Salario, la Secretaría de Trabajo de la Nación impulsa un esquema para que los acuerdos paritarios aseguren ingresos mínimos de al menos 1.000.000 de pesos, una meta que busca consolidar la recuperación del poder adquisitivo sin modificar de manera abrupta el salario mínimo vital y móvil. La estrategia oficial no apunta únicamente a elevar el salario mínimo, sino a que las negociaciones entre sindicatos y empresas permitan que los trabajadores registrados alcancen un piso salarial cercano al 1.000.000 de pesos mediante convenios colectivos.
1: Internacionales.
2: Nepal y China paralizaron este viernes las operaciones de búsqueda y rescate entre la zona afectada y las catástrofes que el miércoles 26 de agosto destruyó el paso fronterizo en el sudoeste del Tíbet, después de que un lago de montaña formado por escombros, el desastre comenzara a desbordarse y pusiera en riesgo directo a la vida de los equipos de emergencia desplegados en el terreno. Las autoridades del condado tibetano ordenaron la suspensión temporal de las tareas tras detectar que el embalse natural acumulaba más de 2 millones de metros cúbicos de agua y ya presentaba desbordamientos.
1: Deportes.
2: Boca presentó una nueva camiseta alternativa, inspirada en sus orígenes. Boca lanzó este jueves su nueva camiseta alternativa, un diseño que recupera referencias de los primeros años del club y que también remite a un modelo utilizado en otra etapa de su historia. La presentación se realizó en La Bombonera, con un evento especial de la renovada Platea L y un proyecto sobre el palco del estadio. La flamante indumentaria tiene la base blanca, finos bastones verticales azules marinos y distintos detalles que apuntan a recuperar la parte de la identidad histórica del Xeneize. Cielo mayormente nublado en Río Gallegos, humedad 95%, viento del sur a 4 kilómetros por hora. Buena es la visibilidad, temperatura actual 0 grados 9 décimas.
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0: genuino y nada más puro que el pedido de un niño que quiere jugar. Y este es el caso de Santino, que le pidió al gobernador de la provincia de Santa Cruz arcos para jugar al fútbol con sus amigos. Y bueno, el viernes se acercó para llevar adelante este pedido al gobernador Claudio Vidal. Y es por eso que, para tener un poquito más de detalles sobre lo que fue este pedido, estamos en comunicación telefónica ya con Gastón Álvarez, que es el papá de Santino, a quien estamos saludando en esta mañana. ¿Cómo estás, Gastón? Buen día. Alejandra Leville te saluda. ¿Cómo va?
1: Hola, Alejandra. Buenos días para toda la audiencia. Acá todavía emocionado.
0: Qué bueno esto, porque lo veíamos y bueno, lo hablábamos también fuera del aire. No hay nada más puro, nada más inocente, nada más genuino que el pedido de un niño, de un pibe que quiere jugar y que quiere divertirse con sus amigos.
1: Tal cual es así. Fue todo él solito, la idea, el acercarse, y bueno, después vino todo lo hermoso que pasamos gracias al gobernador que lo escuchó. Y bueno, y su equipo Junior, Daniela, que fueron también impecables a la hora del acompañamiento.
0: ¿Ustedes se acercaron al gobernador cuando estaba entregando viviendas?
1: No, sinceramente el gobernador, entregó tres. En la última nosotros habíamos ido a buscar, no nos habíamos acercado en ningún momento, también por respeto y una cuestión de que era el lugar de la familia que estaban viviendo la emoción ellos. Entonces Santi volvió de la escuela, me preguntó por qué estaba tanto movimiento acá en el barrio, que está creciendo, que es un barrio nuevo. Nosotros hace 2 años estamos acá, Santi volvió de la escuela y dijo, me voy a acercar. La madre mucho no estaba de acuerdo. Y bueno, le digo, bueno, déjalo, capaz que tiene la oportunidad y lo escuchan. Y bueno, gracias a Dios fue así.
0: Gastón, ¿en qué barrio viven ustedes?
1: Nosotros estamos en 38, casi llegando a 1, el sector Salgado, enfrente de las casas que están entregando.
0: Seguro. Y es un lugar donde todavía hay mucho por hacer, plazas y demás, pero que este pedido de Santino, bueno, viene ya a dar el puntapié inicial para lo que sería la instalación de juegos y demás.
1: Tal cual, es la idea. Si bien lo pidió Santino, lo gestionó él, pero esto va a crecer a futuro y es la posibilidad para un montón de niños, generaciones que vengan, que esto va a quedar para siempre y está buenísimo.
0: Qué bueno esto, porque es una acción tan noble la de Santino, porque él podría haber pedido algo para él solamente, pero bueno, pidió para jugar con sus amigos, con sus vecinos del barrio, y que después, yo creo que no ha tomado dimensión de lo que es, ¿no? Porque lo va a disfrutar mucha gente, no solamente los niños, también, bueno, los más grandes que quieran ir a jugar al fútbol, porque bueno, son dos arcos de tipo reglamentarios, ¿no? ¿Cómo son?
1: Sí, tuvimos la posibilidad de Cristian Mancilla, que bueno, nos llevaron a SUA, nos trataron con una amabilidad tremenda, un respeto, un cariño que bueno, no nos vamos a olvidar nunca más. Y sí, es como vos decís, esto es para el uso de todo el barrio, la gente que se quiera acercar. Es un espacio que si viene está arrancando, pero va a crecer mucho. Tengo la fe hecha de que lo van a dejar hermoso. Ya estamos hablando hasta de hacer el contrapiso para que tengan un playón para jugar, así que sinceramente feliz. Todavía no caemos, yo sé que con el tiempo vamos a ir viendo y el crecimiento, pero Santi logró algo tremendo para el barrio y para los niños.
0: Totalmente. Santi logró algo que no muchos pueden, ¿no? Y que afortunadamente, bueno, se ha hecho en un lapso muy, pero muy corto de tiempo, porque ya los arcos están instalados.
1: Sí, déjame recalcar eso, que eso fue un pedido del viernes pasado. El martes lo llamaron a Santino, se pusieron a predisposición de él, de nosotros, y ya miércoles, jueves ya teníamos la cancha marcada, con los arcos colocados, o sea, fue tiempo récord, y por eso más que nada creo que todavía estamos, viste, medio en shock.
0: Claro.
1: Y Santi, imagínate que desde el viernes hasta, bueno, hasta el día de hoy,

0: le ha costado dormir por una cuestión de felicidad, de que lo pudo conocer al gobernador, porque ella venía hablando, me venía preguntando cosas desde antes que pasara todo esto, así que, bueno, soy un... O sea, para mí pasó por algo, y bueno, y gracias a Dios fue todo muy rápido.
1: Qué bueno esto. Me imagino que no debe querer entrar a casa.
0: No, olvídate, está ya le quiere meter árboles, ya le quiere meter césped, ya quiere hacer mesitas, luces, de todo.
1: Qué bueno esto, y también me imagino el compromiso y la respuesta también de los vecinos, ¿no? Del lugar, de ustedes, que me imagino que también han dado su palabra, sus ganas de, o le han contagiado a Santino sus ganas de trabajar, de hacer cosas por el barrio.
0: Tal cual, es así. Bueno, estuvimos las felicitaciones y desde ya que nos acompañan para todo lo que tenga por delante y esperando a que sigan llegando vecinos y amigos seguramente a futuro de Santino y de la familia.
1: Seguramente que sí. ¿Cuántos años tiene Santi?
0: Santi tiene 11.
1: 11 años tiene y fanático, me imagino, del fútbol, con un grupo de amigos que ya han sido los pioneros en el barrio para poder tener su lugar propio, para poder disfrutar y divertirse.
0: Sí, la verdad que sí. Como te digo, es un barrio que está creciendo, pero nosotros estamos seguros de que esto va a ser, va a traer muchos niños a que lo puedan disfrutar y bueno, y hay un montón de proyectos que Dios quiera que, y tenemos la fe que se va a dar todo.
1: Seguramente. ¿Está Santi por ahí con vos?
0: Sí, está acá al lado mío escuchando.
1: Pásame en un ratito, así lo saludamos.
0: Bueno, déjame agradecerle a ustedes por el tema del acompañamiento también, y bueno, estoy orgulloso de mi hijo.
1: Gracias, Gastón.
0: Que tengan buen día, hasta
1: luego. Igualmente, gracias. Hola Santi, ¿cómo estás?
2: Hola, buenas.
1: ¿Cómo andás? Ale Leville te saluda. ¿Cómo te sentís con esto, con esto que vos no te das cuenta lo que hiciste, pero abriste un lugar y abriste una posibilidad para que todos los pibes y las pibas del barrio puedan jugar, puedan disfrutar? La verdad que nosotros desde acá, desde la radio, te mandamos un abrazo gigante y te felicitamos por esta iniciativa, porque podrías haber fácilmente pedido algo para vos, pero bueno, pediste para todos tus amigos y todos tus vecinos del barrio. ¿Cómo se te ocurrió la idea?
2: Bueno, una vez estábamos llegando, un viernes estábamos llegando a la escuela y mi papá me dice que estaba el gobernador y le digo, le voy a pedir una canchita, le digo, unos arcos, y mi papá me dice, no, ¿cómo no se me ocurrió antes? Me dice, y nada, y le digo, bueno, voy ahí, le digo, entré, dejé la mochila rapidísimo, abre un portón rápido y cuando ya estoy por salir, mi mamá me dice, no, Santino, vení para acá, me decía, y nada, y me iba a volver, pero gracias a Dios pude ir porque fui, no sé, esperé y lo vi y le hablé, porque yo sonaba, no lo quería conocer.
1: Ajá.
2: Porque lo veí, y te van a conocer. Y nada, estaba re feliz, fui y le dije, hay videos también.
1: ¿Y pensaste que iba a ser tan rápido la entrega de los arcos?
2: No, sinceramente no, la verdad que no.
1: ¿Te sorprendió la rapidez del pedido que le hiciste al gobernador de la provincia? Escúchame, Santi, y ahora, bueno, con tus amigos, ¿cuántos aproximadamente son tus amigos con los que juegan siempre ahí en la canchita?
2: 10, 15.
1: Bueno, me imagino que se van a ir sumando más, teniendo en cuenta, bueno, esto, ¿no? De que ya la canchita ya está en marcha y de que seguramente va a haber que ponerle un césped sintético, seguramente que va a haber que ponerle algunas mesitas y demás, pero eso con el tiempo.
2: Sí. La verdad, gracias al gobernador y a su equipo, estoy muy agradecido de corazón. Y nada, estoy muy, muy feliz.
1: Bueno, sí. Santi, te propongo algo, que nos comentes y que después nos digas si vas a hacer un campeonato de fútbol para ir para el barrio, con chicos de otros barrios, y bueno, y nosotros vamos a ir y obviamente vamos a ir a alentarte y a obviamente a reflejar todo lo que pase, ¿te parece?
2: Sí, sí, sí.
1: Dale, Santi, gracias. Te mandamos un abrazo enorme, felicitaciones, y a disfrutar de esos arcos que bueno, que vos fuiste el principal gestor de este sueño para todo el barrio. Te mandamos un beso grande, Santi, felicitaciones.
2: Gracias. Igualmente.
1: Allí estábamos hablando con Santino y con Gastón Álvarez, quienes, bueno, ha sido el niño y el papá de Santi, quienes nos han comentado cómo ha sido este pedido que le han llevado adelante al gobernador de la provincia, Claudio Vidal, para que, bueno, para que haga las gestiones para dos arcos de fútbol para poder jugar allí en la canchita de su barrio, y que, bueno, en un tiempo muy pero muy veloz han llegado y que ya están instalados. Así que, bueno, se puede disfrutar, bueno, Santino, los vecinos del barrio, obviamente, pueden disfrutar de estos arcos de fútbol que, bueno, ya están para poder jugar.

0: Te esperamos el sábado 29 de agosto, de 14 a 19, en la Rural de Río Gallegos. 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

0: 52 minutos de las 10 de la mañana en todo el país. Continuamos aquí en este Hoja de Ruta a través de la 8:30 en esta mañana de este comienzo de fin de semana. Nos vamos a Perito, a la linda Perito Moreno. Nos vamos, allí está nuestra querida Fer Sanhueza, a quien estamos saludando en esta mañana, corresponsal exclusivísima de LU14 Radio Provincia. ¿Cómo estás, Fer? Buen día.
1: ¿Qué tal? Buenos días, Ale. Saludamos a toda la audiencia de Radio Provincia. Una mañana que se presenta con cielo parcialmente nublado en la localidad de Perito Moreno. Tenemos una temperatura de 6 grados a esta hora y una máxima prevista solo 9 grados centígrados y viento del sector oeste, noroeste, a 29 kilómetros en la hora con ráfagas de 46 kilómetros. La verdad que viene bastante tranquila temperatura. No vamos a decir frío, pero ya de a poquito superamos las temperaturas bajo cero, así que eso es lo importante y lo lindo que se puede empezar a disfrutar para el fin de semana.
0: Qué bueno. ¿Cómo ha sido la semanita luego de porque el fin de semana pasado estuvo bastante complicado, ¿o no?
1: ¿En qué sentido lo decís?
0: En cuanto a las temperaturas, en cuanto a la nieve, en parte de la zona rural y demás.
1: Bueno, en la zona rural puede ser que todavía tengan algunas dificultades, bueno, más que nada por el tema del deshielo y la negación, digamos, de las rutas, ¿no? De los accesos a los diferentes establecimientos ganaderos. Pero en lo que respecta a la zona más o menos urbana y suburbana de acá, de la zona de Perito Moreno, no hemos tenido ningún tipo de inconveniente respecto a las rutas y, bueno, se está transitando de manera normal y, bueno, de a poco está volviendo también el orden acá en la localidad, ¿no? Porque luego el deshielo, después de muchísima nieve que hubo acá acumulada en la localidad de Perito Moreno, lo que vemos es que el desastre que deja el barrial es impresionante, claro. Lagunas. Y bueno, pero de a poco se va oreando, decimos, o absorbiendo el suelo y de a poco también va mejorando, ¿no? Está haciendo un trabajo importante la municipalidad de Perito Moreno, sobre todo en zonas donde no hay asfalto y, bueno, eso hace que se dificulte muchísimo más la transitabilidad de la gente que vive en los barrios donde todavía no cuenta con el asfalto, pero de a poco se va mejorando, ¿no? Y, bueno, tiene que ver también con la época del año, estas condiciones climáticas que el invierno nos tuvieron a mal traer con respecto a la acumulación de nieve, pero luego, más allá de esto, nada que no sea fuera de lo normal y de lo que sucede habitualmente en temporada invernal. Así que, de a poquito, en la normalidad de nuestra localidad ya la tenemos.
0: Bueno, habíamos visto que en la zona rural el fin de semana pasado tuvieron que ser ayudados por la gente de Vialidad Provincial, ¿no? Ante las nevadas, bueno, ante lo que queda, ¿no? El resabio que queda de la nieve y demás, que a veces dificulta la transitabilidad, más en la zona del campo.
1: Seguro, seguro. Sí, de hecho, acá a 35 kilómetros de acá del pueblo, junto a mi familia tenemos una chacrita que bueno, hace que durante toda esta época solamente con vehículo 4x4 se pudo ingresar y, bueno, estar atento a estas condiciones, ¿no? Y no exponerse. Y de alguna manera también la gente de Vialidad y la gente del GEORP y, bueno, toda la gente que está trabajando en lo que es la atención a la zona rural nos han facilitado muchísimo más, sobre todo la gente que tiene una actividad incesante en lo que es la actividad ganadera, han podido contar con esa ayuda. Sí, lo hemos visto también justamente esto de poder acceder a lugares que son un poco más complejos, ¿no? Yo te decía, acá en la zona más cercana no han habido grandes problemas, pero sí sabemos que en zonas ganaderas donde el camino se hace más complejo, ahí sí hubo que asistir, sobre todo a la gente que está viviendo en los establecimientos rurales, así que eso es importante destacar y agradecer, sobre todo, ¿no? La predisposición, el trabajo que realiza la gente de Vialidad y GEOR, y bueno, todo lo que tiene que ver con la asistencia a la actividad agropecuaria.
0: Seguro. Fer, ¿cómo se están preparando para este fin de...?
1: Este fin de semana viene bastante tranquilo. La semana pasada tuvimos todo lo que fue la actividad por la celebración del Día de las Infancias, el Día del Niño. Por un lado, el Club Social y Deportivo San Lorenzo, el Club Cincuentenario de acá de nuestra localidad, estuvo haciendo su festejo el día sábado, su celebración para los niños que se acercaron a la sede del Club Social y Deportivo. Y contaron, bueno, con todas las actividades previstas, ¿no? Peloteros afuera, la canchita que tiene el club y, bueno, todas las actividades y una merienda, obviamente, con algunos regalos también para los chicos que asistieron. Y fue una jornada muy interesante. Y el día domingo, la Municipalidad de Perito Moreno, a través de la Secretaría de Desarrollo Social, también hizo su celebración y contó con más de centenares de chicos que asistieron a las instalaciones de el gimnasio de la Escuela Técnica de aquí de nuestra localidad, donde estaba previsto realizar realizarse esta actividad y bueno, contó con la participación de la animación de toda la, gente que estuvo en la organización, pero además payasos y buenos shows que estuvieron acorde a lo que es la celebración del Día de las Infancias. Muchísimos regalos, la verdad que veíamos a los chicos que han tenido la posibilidad de llevarse todos un regalito, un obsequio, un presente, y muchos sorteos también, ¿no? En esto hay que decir que la municipalidad hizo su gestión, la gestión correspondiente con las empresas del sector privado, que fueron las que aportaron y acompañaron auspiciando toda esta actividad prevista para lo que es la celebración del Día del Niño, y bueno, también todo lo que fue el show estuvo acompañado por áreas y diferentes sectores donde habían sectores de comida saludable, sectores donde los chicos podían disfrutar de un algodón de azúcar, de palomitas, y bueno, todo esto se fue viviendo y la verdad que los chicos pasaron un día que seguramente va a ser inolvidable para muchos de ellos.
0: Qué bueno.
1: Pero también con, sí, la verdad que es importante esta celebración que tuvieron, y yo le comentaba la semana pasada a las chicas que también salimos al aire por acá, por la radio, les decía que justamente era como la reapertura de las actividades a esto de salir, de volver a la vida normal en la localidad, porque tuvimos unos días bastante, bastante complejos respecto al clima, que no nos dejaba hacer demasiadas cosas, y esto, bueno, nos permitió de alguna forma salir de ese encierro. Pero rápidamente, porque ya estoy escuchando el top para el informativo seguramente,
0: sí, es así.
1: Les cuento rápidamente que bueno, el intendente de Perito Moreno, Matías Trepo, estuvo bueno, recibiendo todo lo que tiene que ver con el aporte para las luminarias LED que se van a estar haciendo la sustitución acá en nuestra localidad. Esta implementación va a brindar mayor visibilidad y seguridad en las calles de la localidad, va a mejorar la eficiencia del alumbrado con iluminación de calidad y va a permitir también la actualización de sectores que lo requerían desde ya hace tiempo y va a contribuir a una mejora significativa para lo que es la calidad de vida de los vecinos. Estas luminarias fueron recibidas y bueno, también el intendente estuvo acompañado por el jefe de servicios públicos, Juan Ávila, de aquí de nuestra localidad. Y otra cosa rápida también que se está promoviendo desde la Municipalidad de Perito Moreno junto al apoyo de la empresa Cookings para el día 7 de septiembre de 8 a 20 horas en la hostería municipal. Va a haber un curso de manipulación de alimentos, buenas prácticas de higiene, prevención de enfermedades transmitidas a través de los alimentos, normas y cuidados en la prevención de la conservación. Esto es importante destacarlo porque es un evento, digamos, una capacitación que la Municipalidad de Perito Moreno, a través del área de bromatología y el mercado concentrador de productores, junto a la empresa Cookings, están invitando a que la gente participe y se capacite. Es un curso totalmente gratuito, decíamos, acompañado por la empresa que está con la explotación de la hostería municipal y la Municipalidad de Perito Moreno, que también hace lo propio para poder acompañar todo lo que tiene que ver con la mejora en la calidad de la manipulación de los alimentos. Así que eso es para contarles más o menos lo que se viene para la semana próxima. Estamos pendientes con una nota con la directora de Cultura de la Municipalidad de Perito Moreno para hablar un poco sobre los talleres de extensión cultural, que son muchos los que se están desarrollando en este momento, pero además todo lo que se viene para la planificación por el centenario de Perito Moreno. El 2027... Perito Moreno se viste de fiesta para empezar a celebrar el centenario y esto va a ser con muchas actividades que tienen que ver con la planificación que ya se viene armando y que se viene ejecutando de a poco, porque sabemos que ya hay fotografías para lo que va a ser una exposición del archivo del centenario.
0: Qué bueno esto, qué lindo, ya llegando a los 100 años, a los primeros 100, Perito Moreno. Fer, te mandamos un abrazo enorme, gracias por este informe completísimo, como siempre, para el EU14. Buen fin de...
1: Buen fin de y saludo para todos ustedes.
0: Gracias. Fernanda Sanhueza, nuestra corresponsal exclusiva allí en la localidad de Perito Moreno, hablándonos sobre un panorama general de las actividades que, bueno, ha tenido Perito Moreno en el transcurso de la semana y también sobre lo que viene para las próximas semanas allí en la localidad del noreste santacruceño. Nosotros vamos al boletín informativo y luego volvemos con un repaso de lo que están siendo las elecciones para vocales de la Caja de Previsión Social.
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3: 11 horas, 3 minutos en la República Argentina. Temperatura en Río Gallegos, 0 grados 9 décimas. Humedad, 95%. Viento sur a 4 kilómetros por hora. Cielo mayormente nublado.
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3: Con entrega de los lotes, De la Torre cerró su exitosa etapa al frente del IDUB. El presidente del Instituto de Desarrollo Urbano y Vivienda IDUB, Marcelo De la Torre, encabezó la entrega de 26 terrenos en el barrio 22 de septiembre de Río Gallegos, correspondientes a las manzanas 662 a las 689, en el que fue su último acto público frente del organismo. Destacó la política habitacional impulsada por el gobernador Claudio Vidal, anticipó nuevas licitaciones de viviendas y remarcó que el objetivo de construir una respuesta sostenida al déficit habitacional en toda Santa Cruz. Con una fuerte carga emotiva, De la Torre encabezó su último acto público como presidente del Instituto de Desarrollo Urbano y Vivienda en el marco de la entrega de 26 terrenos a familias de Río Gallegos.
2: Regionales.
3: Piden extrema precaución por nieve, escarcha y barro en las rutas nacionales de Chubut. En el marco del Plan Integral de Mantenimiento Invernal, Vialidad Nacional difundió el parte de rutas correspondientes a este viernes 28 de agosto. La mayoría de los corredores presenta transitabilidad normal, aunque se recomienda circular a baja velocidad y extremar las precauciones ante la presencia de nieve, escarcha, barro, viento y sectores con baches o deformaciones.
2: Nacionales.
3: Condenaron a un juez de paz de Salta por retener cuotas alimentarias. El juez de paz de Aguaray, de la provincia de Salta, fue condenado por retener cuotas alimentarias. En el juicio abreviado, el magistrado reconoció que en dos casos no entregó el dinero solicitado. Fue condenado a un año de prisión, ejecución condicional y dos años de inhabilitación como autor de los delitos de administración fraudulenta e incumplimiento de los deberes de funcionario público.
2: Internacionales.
3: Gobierno declara la emergencia a Lima y Callao por 60 días de avance de la criminalidad. El gobierno declaró por 60 días calendario del estado de emergencia en Lima Metropolitana y la provincia constitucional de Callao como parte de una estrategia destinada a enfrentar el incremento de la criminalidad y otras expresiones de violencia. La disposición permitirá ejecutar intervenciones especiales para recuperar el orden interno y reforzar las acciones contra las organizaciones dedicadas a las actividades ilícitas. La medida fue oficializada mediante el Decreto Supremo número 123/2026, publicado en el Boletín de Normas Legales del Diario Oficial El Peruano. Durante este periodo, la Policía Nacional del Perú conservará el control de orden interno con el respaldo de las Fuerzas Armadas, de acuerdo con las disposiciones vigentes sobre el empleo y uso de la fuerza.
2: Deportes.
3: Boca reafirmó que Tomás Aranda fue operado con éxito tras su fractura en el peroné. El enganche de Boca, Tomás Aranda, superó la operación que se realizó en el peroné del tobillo derecho, la cual había fracturado en un entrenamiento pasado. El juvenil fue intervenido quirúrgicamente durante la tarde de este jueves y ya presentó un parte médico favorable para comenzar con una lenta recuperación que lo alejará de las canchas durante más o menos 3 meses. El futbolista de 19 años, dueño de la prestigiosa camiseta número 10 del Xeneize, sufrió la fractura durante el entrenamiento pasado miércoles 26 de agosto con un movimiento desafortunado que podría hacerlo perder lo que resta de la temporada. Cielo mayormente nublado en Río Gallegos, humedad 95%, viento del sur a 4 kilómetros por hora. Buena es la visibilidad, temperatura actual 0 grados 9 décimas.
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0: Bueno, lo anticipábamos anteriormente del boletín informativo. Elecciones hay en la Caja de Servicios Sociales, en este caso sobre lo que están eligiendo los afiliados de la Caja de Servicios Sociales, donde, bueno, van a tener que decidir quién los va a representar en los activos como también en los pasivos. Y es por eso que ya estamos en comunicación telefónica con nuestra querida Constanza Ryan. Vení, vení, Cotita, ¿cómo estamos?
1: Hola, Ale, buenos días. Sí, vení, vení es la convocatoria de hoy porque sabemos que en las elecciones anteriores, esta es la tercera en la historia de la obra social, de un universo de 60.000 afiliados, han participado solamente entre 3.000 y 4.000, uh-huh. Así que la participación de todos los que nos están escuchando es clave, sobre todo para que el resultado de la elección sea representativo. Recordemos que somos los titulares quienes estamos habilitados para votar hoy desde las 9 de la mañana hasta las 18, ¿sí? En toda la provincia de Santa Cruz, Buenos Aires.
0: Perfecto. Bueno, hoy aquí en la ciudad de Río Gallegos, en el Salón de la Mutual de la Caja, allí en 9 de Julio y Pellegrini, y también, obviamente, en distintas localidades de la provincia de Santa Cruz, en las distintas delegaciones, se van a estar llevando adelante. ¿Qué es lo que hay que llevar para poder votar, Cotita?
1: Hay que traer sí o sí el documento nacional de identidad y nada más. Una de las diferencias también que tiene estas elecciones es que el método de votación es a través de la boleta única de papel, es decir, en lugar de elegir la papeleta de su representante, hay que tildar el candidato que se elige. Recordamos que cada uno vota en su categoría, es decir, por ejemplo, nosotras que somos activas, votamos el representante de la categoría activa, uh-huh. Y aquellas personas jubiladas, pensionadas, votan en la categoría pasiva. Aquí en Río Gallegos, como bien decías vos, es en el Salón de la Mutual de la Caja y en el interior, y esto es muy importante para los que nos están escuchando en las distintas localidades, en muchas delegaciones se suspende la atención por hoy.
0: Claro.
1: Esta información la pueden chequear a través de la página oficial de la Caja y de las redes sociales. Uh-huh. En css.gov.ar/elecciones pueden ingresar su DNI y saber su número de orden y mesa. Eso agiliza mucho el proceso eleccionario también. Y es lo que se recomienda desde aquí, desde quienes están trabajando para que esto sea posible.
0: Seguramente. Bueno, a esta hora de la mañana, allí en la Mutual de la Caja de Servicios Sociales, Cotita, ¿hay mucha gente esperando? ¿Cuál es la situación?
1: Hay mucha gente, lo que pone muy contenta a la gente que está trabajando aquí, porque se nota el interés y la convocatoria. Recordemos que lo que se elige es la representación en el órgano de gobierno de la Caja, es decir, si hay alguien que considera que la obra social tiene algo que mejorar, esta es su oportunidad para hacerlo a través de un candidato que va a ser su representante directo. El directorio es donde se toman las decisiones. Claro. Recordemos que desde que la obra social dejó de estar intervenida, hace apenas 3 elecciones nada más, esto se renueva cada 2 años, el directorio se conforma de un presidente, 2 vocales elegidos por el Ejecutivo y uno que represente a cada sector de la obra social. Eso es muy importante porque es lo mismo que sucede en la Caja de Previsión Social y es lo que garantiza la representatividad y la voz de los afiliados, que es muy importante. Aquí hablando con distintas personas, un poco en off, también candidatos, nos decían que entre los temas que preocupan están la defensa de las coberturas, los aportes de los municipios, recordemos que eso es algo que vienen denunciando desde la misma Caja, que financia las posibilidades dentro de la obra social, y todo lo que tiene que ver con prestaciones sociales y derivaciones. Uh-huh. Así que bueno, son temas de agenda que obviamente uno cuando los piensa dice, tienen que ver con la salud, nadie reclama salud por hobby o porque no quiera, ¿sí?
0: Claro,
1: son temas
0: supuesto.
1: Muy sensibles y que realmente una obra social que acompaña, que garantiza medicamentos, que garantiza prestaciones y que hace que transitar una enfermedad sea en un marco de derechos, hace totalmente la diferencia en el día a día y todos los que me están escuchando pueden pensar en algún caso que conmueva y que sin duda haga valer la pena venir a votar.
0: Totalmente. Bueno, hoy esta elección se enmarca también en el 60 aniversario de la obra social de la provincia de Santa Cruz y bueno, viene a marcar también esta jornada, bueno, con emotividad y también hay la posibilidad de elegir qué hace, bueno, que los destinos también los elijan los afiliados.
1: Sí, en breve vamos a hablar con el secretario electoral, que ahora están todos corriendo. La gente
0: claro,
1: del personal de la
0: sí.
1: Caja está corriendo, arreglando papeletas, boletas, yendo, viniendo. Pero ya nos confirmaron que van a hablar con nosotros en un ratito, así que invitamos a los que están del otro lado también a seguir la información por nuestras redes sociales. Y recordar que hasta las 18 tienen tiempo para acercarse a votar, que la participación es importante Y yo también quiero decir algo más editorializado, como ex trabajadora de la caja que soy, que es que las coberturas en medicamentos que tiene la obra social santacruceña son excepcionales, a diferencia de otras provincias o incluso otras prepagas. Por eso, incluso cuando existen errores de cumplimiento, de abastecimiento y demás, yo considero, yo, Constanza Ryan, que hay que defenderla y que hay que tratar de continuar y de entender la diferencia que hace que los jubilados paguen el 10% de los medicamentos, que los medicamentos crónicos tengan un 70% de cobertura. Hay muchas cosas que mejorar, pero también hay muchos factores que defender que hacen la diferencia cuando hablamos de la obra social de todos los trabajadores públicos, porque aquí recuerden que reunimos a municipales, policías, docentes. Es la obra social, y incluso en el universo de las prepagas también, que más gente acumula en Santa Cruz, la más populosa. Así que vaya que es importante esta jornada de hoy.
0: Seguramente que sí. Elecciones de vocales de la Caja de Servicios Sociales. Hoy elegimos nuestros representantes. Allí está nuestra querida corresponsal y nuestra móvil de exteriores, Constanza Ryan. Gracias, Cotita.
1: Abrazo grande para todos. Seguimos en contacto.
0: Constanza Ryan, lo decíamos, desde la Mutual de la Caja de Servicios Sociales, donde se están llevando adelante las elecciones de los vocales para los activos y los pasivos.

0: Bueno, y yéndonos a la cuenca carbonífera, en este caso vamos a escuchar lo que decía en el día de ayer Ariel Arroyo, quien es el director del cortometraje El hombre que encendió el cielo, que fue en el día de ayer presentado, una producción independiente de Patagón Audiovisuales, que contó, bueno, en el día de ayer con la presentación, con la presencia de William Procio, quien es el protagonista, y también junto a el otro protagonista, que es Andrés Fernández Cabral, y más equipos integrantes del equipo de realización. En esta producción acompañaron las municipalidades de la cuenca y también el gobierno de la provincia de Santa Cruz, y escuchamos la palabra del director de este proyecto, esta película, que es una de las más características y las más identitarias de la provincia de Santa Cruz, con El hombre que encendió el cielo. Escuchamos a Ariel Arroyo.
1: Es la historia de un personaje llamado Tomás Varela, un periodista que nacido en la cuenca, pero que es, desde muy chiquito vivió y se crió en Buenos Aires. Tomás viene a la cuenca carbonífera porque trasciende en los medios nacionales, ¿no es cierto, Tomás? Que hay un hombre en la cuenca carbonífera que enciende una hoguera todas las mañanas para que salga el sol, y que de no hacerlo va a ocurrir lo contrario, por supuesto, ¿no? El sol no va a salir. Obviamente que Tomás Varela no cree en esto que se cuenta y viaja a cumplir con su trabajo de venir a cubrir este acontecimiento. Acá él logra entrevistarlo a don Julián, personaje que tengo acá a mi lado, y se da cuenta de que su vínculo con este lugar, con la cuenca carbonífera, sigue intacto, ¿no? Don Julián accede a que Tomás Varela pueda conocer este ritual, por así decirlo, del encendido de la hoguera. Y el día que él va a despedirse de don Julián para volver ya a Buenos Aires, se da con la noticia de que don Julián murió. Y para sorpresa de él, el sol no había salido hasta entonces a mañana. Entonces Tomás, asombrado, él toma la aposta de hacer este trabajo, y finalmente el sol vuelve a salir. Así que eso un poco para contarles esta historia. Y para también poner en valor lo que nos atraviesa como vecinos, como ciudadanos de este lugar. Nosotros hemos hecho esta producción con jóvenes artistas y creadores de mundos, como hablamos mucho con Willy, que son de este lugar, de la cuenca carbonífera. Y algo que pensaba estos días era en la importancia de formar grupos humanos, ¿no? Grupos que crean en uno, y darse la posibilidad también de creer en quien tenemos al lado, ¿no? Eso fue lo que hizo posible la construcción de este cortometraje que fue bastante complejo, ¿no? Desde lo técnico y también desde la logística. Tenemos dos actores que han venido desde muy lejos y que han hecho un esfuerzo muy grande, ¿no? Hemos tenido jornadas de rodaje de 14 horas y hoy, que ya pasó ayer, que nos despedimos, me di cuenta que lo hicimos a puro amor y por ser muy apasionados en lo que nos gusta, que es esto de crear mundos, ¿no?
0: Bueno, allí estábamos escuchando la palabra de Ariel Arroyo, en este caso, gracias a nuestra querida corresponsal allí en Río Turbio, Janina Ramos, quien, bueno, a través de la radio participó de la conferencia de prensa de la presentación del cortometraje El Hombre que Encendió el Cielo, un cortometraje de Ariel Arroyo, una producción independiente de Patagonia Audiovisuales que contó con la presencia de los protagonistas William Prosiuk y Andrés Fernández Cabral, junto con integrantes del equipo de realización acompañando esta producción, el gobierno de la provincia de Santa Cruz. 24 minutos de las 11 de la mañana en todo el país. Llegamos al final de este Hoja de Ruta a través de la 8:30. Nos vamos a volver a encontrar la próxima semana. Continúen, obviamente, en la programación de la más potente de la Patagonia, disfrutando de la buena música con el tango de Marito Santillán, los boletines informativos y la continuidad en la programación de la 8:30. Gracias a todo el equipo de Lo 14 en esta jornada. Gracias, obviamente, a nuestra querida Antomili López en los controles técnicos y en la musicalización. Nos encontramos el próximo lunes aquí a través de Hoja de Ruta a las 10 de la mañana.
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7: 11:30 en todo el país. Temperatura en Río Gallegos, 2 grados 3 décimas. Humedad, 98%. Viento del oeste a 2 kilómetros por hora. Cielo parcialmente nublado.
6: Provinciales.
7: Empezó la elección. Los afiliados de la Caja de Servicios Sociales eligen a sus representantes de los sectores activo y pasivos. La votación comenzó a las 9 de la mañana y se extenderá hasta las 18 en toda Santa Cruz y en Casa de Santa Cruz en Buenos Aires. La Caja de Servicios Sociales lleva adelante este viernes una nueva jornada electoral para definir a los representantes de los sectores activo y pasivo que delegarán el directorio de la institución.
6: Regionales.
7: Bariloche, desafectaron a un chofer tras dar positivo en el test de alcoholemia. Un chofer de ómnibus de larga distancia fue desafectado de sus tareas esta tarde tras haber dado positivo en el control de alcoholemia al que fue sometido poco antes de iniciar un viaje hacia Chubut. Personal de la Comisión Nacional de Regularización de Transporte se hizo presente en la terminal de esta ciudad, ubicada en las inmediaciones de la zona céntrica, donde procedieron a realizar una serie de test y luego de los mismos constataron que uno de los conductores tenía 0,32 gramos de alcoholemia en sangre. Tras confirmar el resultado positivo, los agentes del organismo desafectaron al conductor, quien no pudo salir a la unidad y debió ser reemplazado por otro trabajador.
6: Nacionales.
7: El nuevo Banco del Chaco registró un crecimiento del 24,4% en los préstamos al sector privado durante 2026, más del doble del 11,8% observado en el conjunto del sistema financiero argentino, según un informe elaborado por la consultora 1816 con datos correspondientes a mayo. El desempeño permitió a la entidad ubicarse en el puesto 20 del ranking nacional en préstamos y empresas y familias.
6: internacionales.
7: Inundaciones en Nepal, asciende a 469 la cifra de muertos. Los equipos de búsqueda y rescate en Nepal lograron recuperar esta mañana de este viernes a 469 cuerpos sin vida tras las inundaciones repentinas registradas el miércoles, informó la policía de Nepal en un comunicado. Hasta el momento, 1.545 fueron rescatados, mientras continúan las tareas de búsqueda y asistencia en las regiones afectadas, detalla el comunicado, según informó la Autoridad Nacional de Reducción y Gestión de Riesgo de Desastres. Hasta el 22 del jueves, el número total de personas con las que se perdió contacto ascendía a 977.
6: Deportes.
7: Boca recibe a Lanús en el inicio de la séptima fecha del torneo clausura. Boca recibirá este viernes a Lanús en el inicio de la séptima fecha del torneo clausura con el objetivo de conseguir el triunfo que le permitirá meterse en los puestos de clasificación a los playoffs en la zona A. El encuentro está programado para las 21:30 horas. Se llevará a cabo en el estadio Alberto J. Armando, más conocido como La Bombonera. Contará con la cobertura en vivo de Agencia Noticias Argentinas y se podrá ver a través de TNT Sport Premium, y el árbitro designado fue Pablo Echavarría. Cielo parcialmente nublado en Río Gallegos, una humedad del 98%, viento del sudoeste a 2 km por hora, buena es la visibilidad, temperatura actual 2 grados 3 décimas.
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0: 10:41 minutos, estamos de vuelta en Costumbres Argentinas en este día viernes, que yo pedía a grito que por favor decretamos un fin de semana ya.
1: Sí, sí, ya, por favor.
2: Exactamente. Sí, totalmente. Y como Sofi y Ceci decían que querían el decretando urgentemente, me voy confundiendo de nombre.
0: Hay que tener cuidado con lo que uno tira al universo, porque a veces se te da.
2: Exactamente. Vamos a decretar el fin de semana ya, gente.
0: Por
2: así
0: favor.
2: Que.
0: Pero yo me voy, después de decretar el fin de semana. Yo aviso.
2: Así que no, si alguien está escuchando su trabajo, cualquier cosa, en enero 14 decretaron el fin de semana.
0: Ya está, disculpame, tengo que ir.
2: ¿Sabes qué? Me tengo que ir, dejo el camión, me dejo en la ruta.
1: Sí.
2: Me hago una chori en el costado de la ruta, no sé si se puede. Pero más allá de eso, me voy del trabajo, no importa. Se decretó el fin de semana en la provincia de Santa Cruz, lo dice...
0: Nadie, nosotros.
1: Sandro Díaz.
0: Ese es el lector.
1: ¿Quién es Sandro, no?
0: Es la gente explicándole a su jefe. No, mirá, yo lo escuché en la radio esto.
2: Exactamente. Así que con estas canciones, que es una selección para el fin de semana, vamos a decretarlo. Y para el que nunca escuchó, la idea es que por ahí nuestras

0: mañanas puedan adivinar para qué son. Y vamos con la primera canción.
1: Por favor.
0: A ver.
1: No, ¿qué es esto?
0: Oh, se me sienta un lagrimón.
1: No, arrancó fuerte, ¿eh? Fuerte al medio, Sandra.
0: ¿Sabés que decretar el fin de semana?
1: Claro, no. Bueno, no sé, urgente. Corta una botella, no sé, ahora qué va a hacer.
0: Y esto empieza así, tranqui.
1: Terrible.
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0: Un poco de ruido pusieron. Este no es, sí, es lo que de... estás, es un poco de ruido.
1: Oa.
0: Qué temardo.
1: ¿Cómo le había dicho Sandra un día? Qué temardo, dice.
0: Claro, qué temardo. Y ahora ya me imagino que acá las chicas tienen, le digo, dos tanques de agua que parecen dos tanques de Fernet ahora.
1: Pero nunca nadie chequeó que hay adentro en realidad. ¿Cómo me gustaría, no? Yo estar acá así y usted no sabe lo que hay acá adentro. Yo me estoy tomando un vino.
0: Está demasiado relajada.
1: Nah, es agua, chicos. ¿Viste? La vida no es tan feliz.
0: Siempre la realidad es un poco más tranqui, ¿viste? Nah. Y estas son canciones, son un par de canciones que voy a apelar a la nostalgia. Pero la nostalgia bien, alegre. Ignoremos las letras de canciones que por lo general son un poco trágicas. Ajá, o, pero que tienen un muy buen ritmo, ¿viste?
1: ¿Este nombraste el...?
0: Una calle me separa. Néstor en bloque. Néstor en bloque, viste que son canciones que por ahí no reconoces bien la cara del cantante o el nombre. Sí,
1: yo pensé que era la Champions Liga.
0: No quiero spoilear la lista, no me spoilear la lista, pará.
1: Che, loco encontrar estos ritmos en Sandro igual, ¿no?
0: Sí,
1: es muy chico esto, rock nacional.
0: Exactamente.
1: Va apareciendo, porque el chico se fue ir del barrio, pero el barrio no del chico.
0: Exactamente. Yo estaba acá, yo pasaba por el barrio o en la escuela con mi remera de dividido como la que tengo ahora, que es casi igual, pero en el barrio y en el kiosco sonaba esto. Es así, claro. Y toda esa data queda, esa información queda en algún lugar.
1: Sí, sí, sí.
0: Y voy a escuchar el siguiente tema, de la mano de Rodri Mix.
1: Rodrigo.
0: A ver si lo conocen.
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1: No.
0: Es alguien.
1: Sí, lo conozco. Es
0: original.
1: La cintura más filosa.
0: La cintura más filosa.
1: Así le dicen.
0: ¿En serio?
1: Sí. ¿Es Román del original o no?
0: Exactamente. Los estoy cariño.
1: Mirá, Jessica, cómo conoce.
3: Sí, conozco.
0: Esto es muy...
1: Aparte, el tema se llama Yo soy tu maestro. Y vieron que el día del maestro hacen memes y ponen feliz día Román y ponen la foto de la Méndulo, conoce y lo ama, ¿sabe? Y claro, y yo y mi mamá cada una tiene su maestro, porque ella es generación Antonio Río, que dice yo soy, que es el maestro también Antonio Río. Pero bueno, yo soy generación Román. Y bueno.
0: Es cierto, hay dos maestros.
1: Claro, hay dos maestros.
0: Nibla.
1: Uno tiene 25 hijos, el otro un poco menos. Antonio Río tiene 25 hijos, Román menos. Creo que
3: 25 hijos.
1: Sí, ¿nunca lo escucharon?
3: No.
1: La otra vez lo entrevistaron y le preguntaron, ¿sabes el nombre de todos? Y tuvo que pasar de memoria los 25 nombres. Y dijo
3: el orden.
1: Y dijo, lo repaso por como por familia, dijo. Con, no sé, ponele con Cota, tengo A y ta, ta, ta, ta. Con Mendu, tengo A, ta, ta, ta, ta. Y fue pasando la cantidad de pibes que tenía por mujer.
0: Para mí, en la mitad empezó a aumentar.
1: Sí, no sabía los nombres.
0: Qué inchequeable.
1: 25
0: nombres. Claro, ni el hijo. Ya ni debe ni mirar entrevistas del padre. Sí, así
1: no,
0: que...
1: olvídate.
0: Tengo.
1: A ver, pará, igual el tiempo es limitado. Si tenés 25 hijos, no tuviste tiempo para criarlos a los 25 para mí.
3: No. No, ¿cómo te dividís? ¿Cómo te repartís?
1: No, no hay forma, no hay forma.
3: Era
1: la única forma de tener 25
0: ese
1: hijos. Es salario
0: mínimo,
1: no
0: me alcanzaría.
3: Totalmente, sí. Era el señor teoría, de la noche, disculpe. Entonces. Era otro señor de la noche.
1: ¿Cómo que no? Bueno, en fin, Román del original, un capo.
0: Exactamente.
1: Y menea
0: escuchando.
1: Muy bien.
0: No sabía esa data. ¿Sí? Me estás tirando información que no tenía.
1: Sí.
0: Me tienes que olvidar. Y viste, son canciones con muy buen ritmo, pero son, si te pones a leer, te pones a llorar. Escuchamos la siguiente.
1: Oh,
0: esto yo me imagino siendo al kiosco de la escuela del barrio Belgrano, a comprar unas fotocopias y un juguito y que esté sonando esto en el kiosco.
3: Eso es otra cosa.
0: En el Duty Fruity, no, porque era, porque
1: era, iba a comprar pucho.
0: No, bastante chico era.
3: Claro,
1: era terrible, con, Sandro, con nada, era un buen chico, seguro.
3: No, Sandro, todo inocente ahí yendo al kiosco a comprar la cartulina para la clase de la escuela, ¿viste? Y el kiosquero a todo trapo, ¿viste?
0: Y ahora, mira, tenía razón, el kiosquero me ganó. Pasaron los años.
3: Sí.
0: Me convenció.
3: Te convenció, compraste.
0: Se parece más a ti, no es tan tristón este. No, pero tiene algo ahí.
1: No, y. Sí, está comparando a sus amores, ¿no?
0: Sí.
1: La amiga.
0: Es verdad.
1: Es sí, triste. También la sabés. Vos sí, también te vas.
3: Sí, pero esta es imposible no saberla, sí. Chicos, sí.
1: ¿Qué? Mendo y Cota igual levantaban los brazos un rato. Me parece que todos conocemos esta música.
0: Estamos decretando popular. El fin de semana. Literalmente está funcionando esto.
1: Estoy muy contenta. Lo que me preocupa es después. Yo después no te entrevisto a nadie. Así yo yo me voy a ir, literalmente.
0: Es que relaja mucho, ¿no?
1: Claro.
0: Es que hasta la productora, Mariela.
1: Es que sí te relaja.
0: te relaja.
3: Mariela.
0: Oh. Y vos sabés que... es que ¿para qué piensan que son estas canciones? A ver si sacan a Chafi.
3: Para salir a bailar, ¿o no?
1: Para sacarte un artículo lunes y martes y arrancar derecho desde hoy.
3: O para aprenderte un fueguito con asado hoy a la noche.
1: Es buenísimo.
3: Es bueno, ¿no? Es buena. La resube, sí.
0: Es muy buena.
3: Ya no, está cambiando su idea, Sandra, ¿viste? Porque la que le tiré. Le encantó.
0: Escuchemos el próximo, que tengo varios temas, así que.
1: Bien.
0: Esto es cumbia 2000era, claramente. Que se puso como, volvió a, se empezó a tener a poner en valor después de un poco de ruido.
1: Sí.
0: Este es un temazo muy muy conocido.
1: Bueno, respecto a la música popular de este tipo, existe Pasión de Sábado, que hace muchos años se encarga de difundir y demostrar esta música, y este año como hubo una polémica en relación a los Martín Fierro. Porque, no sé, creo que lo ganó Wanda Nara y las conductoras que tienen muchos años dijeron, che, qué onda, una chica que hace solamente programas grabados, dice, y que lee la frase, graba, y Marcela Baños dice, bueno, a mí porque trabajo con música popular, jamás me reconocieron como conductora, pero soy la única conductora que viene haciendo el mismo programa hace 20 años y que hago un vivo como de 5 horas. Porque ¿qué otra conductora hace 5 horas de vivo al aire en televisión más que Marcela Baños? Y la verdad que yo no lo había pensado hasta que lo dijo ella. Y la verdad tiene que ver con lo poco que la miramos, digamos.
0: Sí.
1: Porque la mina realmente hace 5 horas parada de programa en vivo, que
3: claro.
1: Eso es muy difícil. Imagínense, nosotros tenemos 2 horas en vivo sentaditos. Salís cansado, imagínate 5 paradas ahí. Y hace 20 años, claro, que pasan un montón de cosas. Y con músico y con la técnica, que nosotros sabemos también que es muy difícil y que a veces no arranca o que pasa algo, ¿viste? Cuando vienen los músicos con todos esos equipos gigantes.
3: Sí, la energía, chicos, que hay que tener para sostener, digamos, arriba un programa 5 horas al aire.
1: Sí, lo que decías vos ayer que te escuché en la entrevista, esto de si te pasa algo, si vienes sin energía en el vivo, vos tenés que estar igual.
3: Sí, obvio.
1: Imagínate en un programa de música, no la podés bajar, tenés que estar bien arriba con esta música.
0: Sí, total, tenés que estar a la par. Estamos, a ver si sacan la ficha de esta banda, que ya saben cuál es la banda de Lechuga, ¿no?
1: Sí.
0: Me dio mucha risa.
1: No, pero la banda de Lechuga, las letras son tremendas.
0: Igual los nombres de esta época eran muy buenos. Néstor en bloque, me imaginaba un bloque. Yo era muy, claramente era un chico muy literal. La banda de Lechuga me imaginaba literalmente una lechuga. Y vamos a escuchar el siguiente tema. A ver si lo reconocen. Y ya vamos.
1: Por favor.
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1: Ahora sí,
0: la Champions League. Tiene una forma de cantar bastante pop para la cumbia, igual. Entraba más fácil, entraba de una. Tenían y se vestían muy, me acuerdo, se vestía como una mezcla, hacían cumbia, pero tenían una onda media reggaetonera para vestirse, pero no hacían reggaetón.
1: Claro.
0: Era una estética particular. Me imagino
3: mucho
0: igual.
3: Amor, mucho desamor ahí,
0: sí.
3: En la Champions League. pegó mucho por eso, me parece.
1: ¿No? Hay uno que decía, dime si eres feliz. No me acuerdo cómo se llamaba el tema, capaz que así. Pero que me re gustaba ese tema.
0: Sí, de la chambería.
1: Sí, sí, dime sí, sí. Si eres feliz, decía el
0: estribillo. Y hay otro. Esto también me ha acordado mucho el Ciber, igual. Como era la época en donde todos íbamos al ciber y mucho y siempre estaba sonando esto
1: en el ciber. En el ciber pasaban mucha esta música, sí.
0: O la gente se iba a descargar esa música. Y Sofi está descubriendo cosas del 2010.
1: Qué buen momento el ciber.
0: Ah, el MP3, los zumbidos. Los zumbidos de... Eso sí, no
1: tal vez... No, lo que se podía hacer en el MSN, ¿sabes qué era? Poner la música, entonces salía a poner... Rodri está conectado escuchando la Champions League, ¿te salió?
0: Y que ahora,
1: ¿en serio?
0: Sí, en el MSN. Ahora lo tiene Instagram. Podés poner como, ¿qué estás escuchando?
1: Ah, mirá.
0: Sí, lo relacionás y lo pones. Sí, sí, sí. Pero nadie la bola, pero no, nadie le ganará al viejo y querido MSN.
1: Tal cual.
0: Y estas canciones, ¿para qué son? Para más
1: para mí, para reunirse con amigos.
0: ¿Qué dices? ¿Qué, Sofi?
3: Y yo, no sé, para prenderte el fueguito.
1: Reba.
3: Para esperar a tus amigos. Sandro se junta mucho con los amigos, ¿viste?
1: Sí.
3: Hace escenas, todo. Hablando, eso nunca nos invitó a nosotras. Ahora que me acuerdo.
1: Capaz que
3: capaz que ya no nos banca más.
1: Todas las compañeras escuchan pop.
0: Fíjate cómo se da cuenta en el transcurso,
3: claro,
0: se,
3: sí,
0: se le cae la chapi. Vi cómo se le cayó una ficha en el cerebro.
3: Mal. Sí, pero, sí, sí. Yo creo que no, pero digo, viste que vos cuando sos muy anfitrión tenés que esperar a la gente en la casa. Entonces preparás el ambiente, limpias todo, qué sé yo.
0: Esta
3: pero para
0: secuencia,
3: mí, sí, y la música te ayuda mucho a preparar el ambiente, ¿o no?
1: Sí.
0: Es verdad, sí.
3: Porque si no caen ahí medios duros, viste, de los amigos, como raro.
0: Es cierto, es cierto. Yo me igual, yo no soy el que siempre pone la casa, pero vamos rotando. Pero sí, exactamente, es música para juntarte con amigos. Pero amigos de hace mucho tiempo. Tipo, tipo con los que sonaba esta música.
3: Sí, sí, bien. Sí.
0: ¿Y vamos con el último?
3: Para rememorar la nostalgia.
0: Exactamente, pero nostalgia
1: para,
0: bien.
1: Yo dije para juntarse con amigos, vos dijiste el jueguito, es lo mismo.
0: Es lo mismo. Sí.
1: Juntamos como la escena.
0: Claro,
3: claro, la armamos entre todos.
0: Con viejos amigos.
1: Cuando dijo, adiviné, yo dije, ¿yo qué dije? No me acordaba.
3: Viejos amigos, viejos temas.
0: Exactamente, bien. Y ponerle onda. Y yo no soy de tomar Fernet, pero es como fernetero.
1: Para prepararte,
0: ¿no?
1: Un Fernet. Bueno, no estaba tan mal igual la otra opción que dije. La de sacarte el artículo lunes y martes, arrancar
0: sí,
1: desde hoy.
0: Es buena, sí, ni hablar.
1: En el fueguito lo terminé de decir.
0: Total, y ¿sabes qué? Este temazo va dedicado a todos los que están diciendo todavía no salí del trabajo, deja de sufrir, te digo.
1: A Nacho igual le podemos dedicar.
0: Sí, se dedicó, sí, bueno, vos justamente para allá nos juntamos, así que le mandamos un saludo grande ahí a Nachito.
1: Que
3: su
1: pum,
3: deja de sufrir, que ya te vas a
0: casar. vas a salir. Tranquilos, tranqui Sofía, vas a salir de trabajo.
1: Sí. No, era un rato más, pero sí.
0: Así que bueno, eso fue el decretando de este fin de semana. Si les parece, nos vamos con ese
1: tema,
0: ¿no?
1: Sí, claro.
0: Y
3: sí, nos vamos.
0: Decretamos hasta el fin de semana. Después del boletín volvemos sí. Con más costumbres.

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4: 13 horas en toda la República Argentina, temperatura en Río Gallegos 4 grados 2 décimas, humedad 94%, viento del sudoeste a 2 kilómetros por hora, cielo mayormente nublado.
3: Provinciales.
4: Servicios Públicos ejecuta tareas de preparación en la autovía 17 de octubre y solicita precaución vial y uso racional del agua. La empresa Servicios Públicos Sociedad del Estado realiza reparaciones en un caño de 500 milímetros de acueducto sobre la autovía 17 de octubre en Río Gallegos. La intervención causa una baja de presión en el servicio de agua potable en varios sectores urbanos, por lo que las autoridades piden prudencia y transitar y uso responsable del recurso hídrico.
3: Regionales.
4: Continúa la capacitación para docentes de educación especial. El gobierno de Chubut, a través de la Secretaría de Ciencia y Tecnología del Chubut, en articulación con la Dirección General de Educación Especial y la Subsecretaría de Instituciones Educativas del Ministerio de Educación, continúa desarrollando la capacitación tecnológica para la inclusión de personas con discapacidad, una propuesta que busca acercar conocimientos y herramientas tecnológicas a la comunidad educativa y a las familias de distintas regiones de la provincia. La iniciativa se enmarca en el programa Laboratorio de Tecnologías Inclusivas y parte de la necesidad de remover las barreras que atraviesan las personas con discapacidad en diferentes contextos educativos y familiares.
3: Nacionales.
4: La Corte revocó un fallo que benefició a un policía condenado por la muerte de un joven en Jujuy. La Corte Suprema de Justicia revocó una sentencia que había beneficiado a un policía condenado por la muerte de Josué Saúl Mendoza, un joven que fue golpeado y estrangulado mientras se encontraba detenido en una comisaría de Jujuy y cuyo fallecimiento se intentó presentar como un suicidio.
3: Internacionales.
4: Brasil prevé una negociación difícil con Estados Unidos por los aranceles. El gobierno brasileño prevé una negociación difícil con Estados Unidos y la reunión prevista para la próxima semana, aunque aseguró que estará dispuesto a discutir todos los temas de interés bilateral para buscar una salida a los aranceles implicados a productos brasileños, advirtieron hoy fuentes oficiales. El ministro de Desarrollo, Industria, Comercio y Servicios de Brasil, Márcio Elias Rosa, afirmó que este jueves el encuentro con el representante comercial estadounidense, Jimmison Greer, marcará la reanudación del diálogo entre ambos países.
3: Deportes.
4: Mercado de pases europeo. El delantero argentino Julián Álvarez se ausentó por tercera ocasión consecutiva en un entrenamiento del Atlético Madrid de España y la situación en el club es más tensa que nunca. Los problemas que hicieron públicos durante el Mundial 2026, cuando Álvarez reconoció su intención de abandonar el club de la capital española. Sin embargo, todo se agravó en las últimas semanas, ya que Álvarez solo quiere irse a Barcelona, mientras que el colchonero no está dispuesto a negociarlo con dicho club, pese a que ofertó cerca de 100 millones de dólares. Cielo mayormente nublado en Río Gallegos, humedad 94%, viento del sudoeste a 2 km/h, buena es la visibilidad, temperatura actual 4 grados 2 décimas.

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4: Bienvenidos y bienvenidas a una nueva edición de Servicios Laborales de LU14. Se ofrece persona para el campo, para tareas generales, cualquier parte de la provincia. Comunicarse con Eduardo al 2966-753360 o al 2966-630170. Se ofrece ovejero de a caballo con perro y recado. Comunicarse al 2966-228648 con el señor Julio Nancul. Reiteramos, se ofrece persona para el campo, para tareas generales, cualquier parte de la provincia. Comunicarse con Eduardo al 2966-753360 o al 2966-630170. Se ofrece ovejero de a caballo con perro y recado. Comunicarse al 2966-228648 con el señor Julio Nancul. Estos fueron los servicios laborales de LU14 Radio Provincia. Nos encontramos en la próxima edición. Muchas gracias.
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0: Bienvenidos a esta nueva edición de Mensajes y Servicios para la Mujer y el Hombre del Campo. Les recordamos que para dejar sus mensajes pueden hacerlo a los teléfonos 2966-422-315 o al 2966-423-510 de 8 a 20 horas. Les informamos las vías de comunicación ante emergencias. Hospital Regional, Policía Provincial y Bomberos 911, Protección Civil 103 o al 2966-420-042. Comisaría de la Mujer y la Familia 2966-428-685. Subsecretaría de la Mujer, Sección Guardia 2966-464-122 o al 2966-64-4943. Agencia General de Vialidad Provincial 2966-442-367 o al 442-368. Servicios Públicos Sociedad del Estado 2966-422-322 o al 0800-222-7773. Hasta aquí Mensajes y Servicios para la Mujer y el Hombre del Campo. Por su atención, muchas gracias.
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0: vuelta en Costumbres Argentinas, haciéndote compañía desde el 14 en este día viernes. A vos que posiblemente estés terminando la semana como nosotros. Y nosotros ya nos vamos a ir a nuestra siguiente entrevista. Estamos en comunicación telefónica con Signorini Fernando, porque se va a presentar en la Feria del Libro de Río Gallegos, la Feria Provincial del Libro, que ya estamos pronto a inaugurar, con su libro Maradona desde adentro. Hola Fernando, ¿cómo estás? ¿Todo bien?
1: Muy bien, ¿ustedes?
0: Todo muy bien, por suerte. Agradecidas de esta comunicación.
2: ¿Cómo, un gusto poder hablar con vos. ¿Cómo han sido este tipo de charlas en donde hablas sobre el lado que pocos conocemos de Maradona, ¿no? Ese de estar tan cerca de él en sus momentos de preparación, en los momentos difíciles, en los momentos de gloria. ¿Cómo te estás llevando con este tipo de conversaciones?
1: No, bueno, mira, hace muchos años que yo estoy recorriendo el país y en alguna parte del mundo también dando charlas, y generalmente no elijo ese tipo de charlas en la que uno habla de lo que uno quiere. No, la charla magistral a mí no me convence. A mí me gusta plantear la posibilidad del debate, ¿no? Que el auditorio sea un sujeto activo de la charla y no pasivo. Y así me aseguro de que si sale bien, el éxito es de todos, porque participaron. Y si sale mal, bueno, que se hagan cargo también de la parte de culpa que les corresponde, ¿no?
2: ¿Cuál es la pregunta más recurrente que la gente tiene al respecto de Maradona, que vos siempre te imaginás que te la van a hacer en este tipo de conversaciones?
1: No, fundamentalmente, ¿cómo era? Yo siempre hago esa disquisición entre Diego y Maradona, ¿no? En el momento en que una vez le dije, que te quede claro, yo con Diego voy hasta el fin del mundo, con Maradona no voy ni hasta la esquina, se te cargo vos de Maradona, que valió para que él me respondiera con una sonrisa, tener razón, pero si no fuera por Maradona yo estaría en Fiorito. Pero lo que interesa es la saga de vida del jugador, porque es realmente muy muy atractivo el hecho de que un chico que sale de esas condiciones muchas veces brutales en las que el sistema, que es miserable, los condena, ¿no? Las villas miseria. Ustedes saben que en Argentina hay más de 5.500 barrios, asentamientos y villas para una población de casi 6 millones de habitantes, y es desde ahí de donde salen los jugadores de fútbol. No salen de los barrios opulentos de los country. No, sí. Salen de barrios privados, pero privados, como decía Diego, de agua, de gas, de luz, privado de todo. Y entonces sí, es algo que le interesa, no solamente en Argentina, sobre todo en otros lugares, ¿no? A donde no pueden creer todavía que haya gente que en el tercer milenio de la era cristiana viva en las condiciones en las que viven, sin posibilidades de educarse, porque es muy difícil que lleguen a la universidad. Hasta hubo una ex gobernadora de la provincia de Buenos Aires, la señora María Eugenia Vidal, que dijo un día, sin ponerse colorada, que para qué iban a ser universidades si sabemos que los pobres no llegan, ¿no? Entonces, también ante todo eso hay que comprometerse, hay que decir las cosas, porque si no, si uno cuando tiene la posibilidad del micrófono no dice lo que tiene que decir, entonces mejor que no se preste al interrogatorio, ¿no?
2: ¿Cómo tenías este tipo de charlas recurrentemente con Diego? ¿Como casi filosóficamente, como más de pensar su vida? Claramente iban más allá de lo deportivo, ¿no?
1: Sí, bueno, él mismo lo reconoció, ¿no? En más de una oportunidad, porque era, para mí, esto de preparador físico es algo casi arcaico, primitivo. Preparador físico es lo que necesita un atleta, pero un jugador de fútbol que está expuesto a presiones completamente distintas necesita también, sobre todo, prepararlo para todo lo que se le va a venir arriba, porque el sistema mismo, que es perverso, no quiere prepararlos a los chicos, los quiere indolentes, los quiere frívolos, los quiere poco solidarios, egoístas, y cuanto más estúpido mejor, porque entonces así lo puede manejar a gusto y paladar de los poderosos, ¿no? Yo creo que no, que para mí la cosa tiene que ir por otro lado, porque si no el fútbol está terminando en manos de los poderosos, como dijo alguna vez César Menotti, cuando la pelota saltó de los terrenos de juego a la mesa de los jerarcas del negocio, el fútbol cambió para siempre. Hoy, fíjate que hasta los jeques árabes de pronto han descubierto que les interesa el fútbol. No, no les interesa el fútbol para nada, les interesa ni el fútbol ni los futbolistas, les interesa como el poder, la posibilidad de ganar muchísimo dinero y también de erigirse en figuras políticas, porque es una tabla de lanzamiento fenomenal. Hace muchos años en Italia, un tal Berlusconi fue presidente, pero a pesar de que era millonario, necesitó ser presidente del Milan para que la gente lo conociera, y así fue presidente de Italia. Y aquí en Argentina también hubo uno que a lo mejor no hubiera podido ser presidente de una comisión de fomento, pero al ser presidente de Boca, después terminó siendo presidente del país. Entonces hay que tener mucho cuidado con lo que representa el fútbol hoy en la sociedad actual. No es solamente un juego, un entretenimiento, no, ni mucho menos, ¿no?
0: Fernando, en tu obra no es lo principal, digamos, como solamente relatar la hazaña, sino que también buscás rescatar justamente la esencia de Diego. ¿Cuáles son esos aspectos que destacás de él a lo largo de la obra?
1: Sobre todo su nobleza, ¿no? El hecho de que siempre reivindicó su clase social, nunca renegó de ella y se comprometió por aquello, por los más necesitados, ¿no? Después, claro, cuando decidió rebelarse ante el poder, ante las injusticias que el poder comete con ellos, y no solamente con ellos, Diego participó en marchas con los jubilados, defendió a los maestros en más de una oportunidad, y eso que salió de Fiorito, ¿no? Él no fue a Harvard, a Cambridge, ni siquiera a la UBA o a alguna universidad privada. No, bueno, pero tenía eso en su gen, es algo que es bastante extraño también, porque vos sabés que hoy la sociedad mundial se maneja, o mejor, el poder maneja a través del miedo. Hoy hay que tener miedo a todo. Miedo a perder el empleo, miedo, no sé, a la inseguridad. Bueno, y entonces el miedo lo dejaba de lado. Él prefería siempre arriesgarse, como a veces un amigo que decía que cuando él veía que adelante tenía un león con la boca abierta, bueno, él metía la boca, la cabeza dentro de la boca para ver lo que había. Bueno, tenía esa característica que es muy particular y casi muy, muy difícil de encontrar, sobre todo en los futbolistas de hoy. Ustedes ya han visto que a pesar de que en el último Mundial de Estados Unidos sucedieron cosas brutales, como fue, por ejemplo, la discriminación a los jugadores de Irán, el hecho de que uno de los mayores genocidas de la historia moderna, como es el presidente americano, decidiera u ordenara sacarle la tarjeta roja a un jugador para que pudiera jugar, un jugador de ese equipo, y sin embargo nadie dijo nada. Yo creo que Diego de ninguna manera se hubiera erizado como un gato enojado y hubiera respondido, hubiera estado a la altura de las circunstancias, porque lo que hay que en definitiva respetar y recuperar es la nobleza del juego. El fútbol no nació con la idea de estupidizar a todo el mundo como está ocurriendo ahora, ¿no? Ni de hacerlos tribales, ni tampoco violentos. No, al contrario, tiene que ser o volver a ser un fantástico argumento para llevar al niño camino del mejor individuo que la sociedad merece, espera y reclama, ¿no?
2: Fernando, esto que esta conversación que estamos teniendo me hace acordar mucho a, se me viene la imagen del último Mundial y la bandera de Malvinas en un partido contra Inglaterra. ¿Cómo tuvo su repercusión política internacional y también dentro de Argentina, ¿no? Creo que describís muy bien el fenómeno fútbol, que es mucho más que un deporte, ¿no?
1: Sí, claro. Yo creo, y lo dije en su momento, que esa fue la mejor jugada del Mundial, ¿no? La bandera de Malvinas ondeando en campos americanos, ¿no? Para mí fue realmente increíble en un Mundial que, por otro lado, a mí no me agradó demasiado, toda vez que yo no vi absolutamente ningún partido de los que se jugó en territorio de Estados Unidos, porque, bueno, fue mi manera también de oponerme a ser oveja del rebaño que el poder quiere, ¿no? Porque si la FIFA no tomó con Estados Unidos la misma medida que tomó con Rusia al excluirlos de Qatar por su intervención en Ucrania, bueno, ¿por qué no hizo lo mismo con Estados Unidos? ¿Quiénes son? Son los dueños del mundo. No estoy hablando del pueblo americano, quiero decir del poder. Entonces me negué a hacerlo, pero esa demostración con la bandera y la posterior declaración de Leo, en el sentido de que en Argentina había gente que la pasaba mal, y también la exposición que tuvo el director técnico de Marruecos, que, bueno, hizo ondear una bandera de Palestina, me parecieron símbolos que de ninguna manera hay que soslayar, ¿no? Porque el futbolista tiene que volver a ser precisamente eso que en un momento fue, alguien que sale de las condiciones en las que sale, que no se olviden tampoco que cuando estos chicos están en esos barrios populares no solamente son ignorados, sino que son despreciados porque son unos negritos villeros, ¿no? El mismo Leo Messi, antes de ganar algo, era un pecho frío, no cantaba el himno, nadie se acordaba de festejar el cumpleaños. Después, cuando ganó, sí. Ah, cuando ganó, en este último cumpleaños, todo el mundo lo celebró. Angelito Di María le hicieron la vida imposible, a él y a su familia, también al cuerpo técnico. Después, claro, cuando comenzaron a ganar, los mismos que lo criticaban, como siempre, se subieron al carro de los vencedores. Por eso me dio que pensar que en Argentina hay que seguir fabricando mucho dulce de leche porque hay que seguir rellenando mucho panqueque, ¿no?
0: Esa no la teníamos.
2: Muy buena.
0: Fernando, ¿cómo fue para vos pasar de ser entrenador, preparador físico, de vivir tantos momentos, a trasladar todo eso a la escritura, ¿no? Al libro? ¿Cómo fue? ¿Qué fue eso que te motivó de decir yo todo esto, estas vivencias las tengo que compartir o las tengo que transmitir? ¿Cuál fue el mensaje que quisiste dejar?
1: No, vos sabés que no fue una idea mía. En realidad yo ya había escrito un libro en el año 2012, lo presenté en la Feria del Libro, que se llama Fútbol llamado a la rebelión, la deshumanización del deporte, de editorial El Corregidor, que bueno, que habla de precisamente de modo más específico del fútbol, de mi vida dentro del fútbol. Pero un día yo estaba en el aeropuerto de Lima, en Perú, y me encontré con un chico que había sido prensa de Diego y además en su momento pareja de Dalma. Uh-huh. Y nos pusimos a hablar porque el vuelo de él todavía demoraba y el mío también, tomando café. Entonces en un momento me empezó a preguntar por el que todavía era su suegro, y bueno, entusiasmado con él y un amigo que yo les contaba, y en un momento me dijo casi con cara de enojado, ¿no? Vos no te podés quedar con todo eso porque Diego es de todo y qué sé yo, vos tenés que escribir un libro. Y eso es pesar, ¿no? Bueno, sí, tienes razón, yo no puedo ser tan egoísta para quedarme con toda esa serie de, qué sé yo, de anécdotas, obviamente de las que se pueden hacer públicas. Y bueno, así que después me presentó a Editorial Planeta, y yo le dije que no, que de ninguna manera yo no era un escritor profesional, yo necesitaba a alguien que lo escribiera. Así que me designaron a Luciano Guernique, que es un chico escritor, que tiene muchos libros presentados, y bueno, nos juntamos, no sé la cantidad de café que nos tomábamos en distintas tardes, y yo le fui contando todo, y él entonces escribió el libro. Yo lo hice por respeto, porque en realidad, sinceramente, no me sentía a la altura. ¿Cómo voy a contar a semejante personaje, ¿no? Así que delegué la responsabilidad en Luciano, y el libro fue presentado también en la Feria del Libro. Hoy está ya editado en, creo que son 8 países, entre ellos Inglaterra, Francia, Dinamarca, Grecia, bueno, en un montón de lados. Aparentemente tuvo buena llegada porque, en cierto sentido, no hay quien haya vivido lo que yo estuve 11 años junto a Diego, desde la fractura de su tobillo el 24 de septiembre del 83 en Barcelona, interrumpidamente hasta abril del 91, en que fue suspendido por doping en Italia en el partido contra el Bari, pero después volví con él a Sevilla, lo acompañé en 4 mundiales, Lo último que hicimos fue el Mundial del 2010 en Sudáfrica.
2: De eso, Fernando, te quería preguntar si me podías comentar cómo era Diego en los Mundiales, ya que lo acompañaste hasta Sudáfrica. Y fue, nosotros somos una generación que no vio al Diego más joven, pero yo tengo muy muy presente a ese Maradona de siendo técnico que nos ilusionó a todos. ¿Qué recordás de Maradona en los mundiales y de ese y del Maradona en mundiales pero siendo técnico?
1: Y son recuerdos que han quedado para siempre, porque fueron muy significativos por lo que representaba él, por la penetración cultural que él tuvo dentro del mundo del fútbol, porque además por lo que hizo en Nápoles, ¿no? Lo que hizo Diego en Nápoles, yo no creo que haya habido en la historia del deporte una persona que haya influido tanto en la reivindicación, no de una ciudad, sino de toda una región. Si ustedes van a Nápoles, ojalá que puedan ir, porque además es hermosísima. Se van a dar cuenta de lo que digo, de pronto es casi un semidiós, ¿no? Es un personaje, entre comillas, condenado a permanecer en la memoria de todos hasta el último sol mismo de la humanidad. Y en los mundiales era eso, era el fervor, el entusiasmo por ponerse la camiseta argentina y defender la idea de un país y de su historia y de su cultura. Sí, en general todos los jugadores argentinos, cuando visten la camiseta argentina, es como de alguna manera sufren una metamorfosis debido al fervor con que lo hacen, ¿no? Por eso muchas veces es inexplicable e injusto ante un resultado negativo cuando alguien pone en duda el compromiso que tienen ellos. Siempre tratan de dar el máximo. Bueno, a veces pasa que el rival juega mejor o la suerte le juega en contra. Pero Diego era, sobre todo en los mundiales, sobre todo con la camiseta argentina, se transformaba, bueno, en lo que en definitiva fue para la historia misma del fútbol. No hubo un jugador tampoco que tuviera tanta incidencia en la conquista de un mundial como la que tuvo él en el Mundial del 86 en México, ¿no?
0: Gracias, Fernando. Nos estamos quedando sin tiempo, pero no queríamos dejar de preguntarte por tu próxima participación en la Feria del Libro acá en Río Gallegos.
1: Ah, voy a estar encantado porque yo pasé por Río Gallegos cuando ustedes, yo creo, ni siquiera eran una idea en papá y mamá. Yo pasé en el 72 por ahí.
0: Ah, wow. Bien.
1: Rumbo sí. Ushuaia.
0: Y en ese año nacieron mis papás, imagínate.
1: Ah, por eso te digo. Yo ya estaba dando vuelta al mundo. Sí, pero no, con un entusiasmo enorme porque me encanta recorrer el país. Me encanta saber, sobre todo conocer gente, porque creo que paisajes maravillosos, comidas y bebidas maravillosas hay en todo el mundo, ¿no? Yo tengo la suerte de recorrer más de 40 países, pero lo que hace inolvidable a los lugares es precisamente eso, la gente. No vengo de estar en la fiesta del patio de la abuela en Santiago del Estero, en la fiesta de la familia Carvajal, y ahí también dije eso. Imagínense, Santiago del Estero no tiene nada, no tiene montaña, no tiene lago, no tiene nieve, no, pero tiene la gente. Y sí, eso es lo que yo, en definitiva, voy a buscar, el contacto, esa calidez, sobre todo que hay en el interior del país, que es otro país, no tiene nada que ver con este hormiguero histérico que se ha transformado en Buenos Aires, así que estoy ansioso de llegar y disfrutar el poco tiempo que voy a estar, pero mejor si es poco, así me quedo con las ganas, porque si no es como viste, como dice, ¿viste? No, es lindo quedarse con las ganas que se termine, porque si no, te empalaga.
0: Totalmente, sí, seguramente acá va a haber muchísima gente que te va a estar esperando, porque qué mejor que saber las historias de primera mano como las puedes contar vos.
1: ¿Hace así mucho que, frío?
0: Sí, todavía estamos con un poco de frío, bastante frío, sí, venite abrigado por las dudas.
1: Bueno. Sí. Bueno, pero estará calefaccionado el recinto, además del calor de la gente.
0: Totalmente, acá en el sur somos así, nos amuchamos entre todos.
1: Voy a poder estar en musculoso entonces.
0: Bueno, Fernando, muchísimas gracias por esta comunicación, fue un gusto hablar con vos.
1: A ustedes y a la gente, un abrazo.
0: Un abrazo grande, nos estamos viendo.
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4: 13 horas 31 minutos en la República Argentina. Temperatura en Río Gallegos 5 grados 8 décimas. Humedad 87%. Viento del sudeste a 4 kilómetros por hora. Cielo mayormente nublado.
3: Provinciales.
4: Este domingo venía a disfrutar de Hay que jugar en el Boxing Club de Río Gallegos. El gobierno de Santa Cruz te invita a participar de una tarde diferente, llena de color, juegos y entretenimiento en el Boxing Club de Río Gallegos, sito en Provincias Unidas 106. En el marco del Mes de las Infancias, el gobierno de Claudio Vidal realizará este domingo 30 de agosto la jornada Hay que jugar, una propuesta destinada a niños, niñas y familias de Río Gallegos, que tendrá lugar de 15 a 19 horas en las instalaciones del Boxing Club. La misma tiene como finalidad fortalecer el encuentro con las familias y acercar las políticas públicas a las comunidades.
3: Regionales.
4: Una noche sobre hielo llevará música argentina a la pista. La muestra del Club Andino Ushuaia será este viernes con la entrada libre y gratuita. Habrá coreografías individuales y grupales de folclore, tango y rock nacional. Una propuesta que cerrará la temporada marcada por competencias y podios y crecimiento. La propuesta permitirá mostrar al público el trabajo realizado durante los últimos meses y combinar en una misma presentación técnica, música y expresión artística. Una noche sobre hielo será cierre de una temporada atravesada por competencias, entrenamientos y crecimientos para el patinaje artístico en el Club Andino de Ushuaia.
3: Nacionales.
4: Gremios universitarios volvieron a parar. La primera jornada del paro universitario de 48 horas se realizó este jueves, medida que continúa mañana en reclamo del cumplimiento de la Ley de Financiamiento Universitario. La medida fue convocada por los gremios docentes que integran la Confederación Nacional de Docentes Universitarios y tiene dos exigencias centrales: la implementación de norma que garantiza la financiación de las casas de altos estudios y mejoras salariales para el sector.
3: Internacionales.
4: Tras las inundaciones ocurridas el miércoles en Nepal, el ejército nepal rescató a 350 personas que quedaron atrapadas en un túnel de montaña de la central hidroeléctrica en el distrito de Rasuwa, debido al colapso del glaciar en la cordillera del Himalaya. Allí tareas de rescate continúan para lograr llegar a más de 100 personas que aún permanecen atrapadas dentro del túnel debido a la catástrofe que, según las últimas actualizaciones, se cobró la vida de 579 personas, mientras que 1.924 permanecen desaparecidas.
3: Deportes.
4: Detuvieron al Bebote Álvarez por una causa de narcotráfico internacional. Pablo Bebote Álvarez, histórico jefe de la Barra Brava de Independiente, fue detenido este viernes por el Departamento Federal de Investigaciones de la Policía Federal Argentina. Bebote está acusado de integrar una organización narcocriminal de alcance internacional vinculada con el tráfico de drogas de diseño desde España y el ingreso de la cocaína desde Bolivia. Cielo mayormente nublado en Río Gallegos, humedad 87%, viento del sudoeste a 4 kilómetros por hora. Buena es la visibilidad, temperatura actual 5 grados 8 décimas.

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0: 13:40, estamos de vuelta en Costumbres Argentinas. Estábamos escuchando a Ciro, a Los Piojos en realidad estábamos escuchando, sí. Maradó. Tenemos una visita y una buena noticia.
1: Una de cal y una de arena.
0: Exactamente. Para la gente de Río Gallegos, precaución al circular por la autovía 17 de octubre. Servicios Públicos sacó un comunicado en el que solicita a los vecinos transitar con extrema precaución sobre la autovía 17 de octubre debido a la presencia de personal y equipo de agua y saneamiento que se encuentra trabajando en tareas de reparación sobre un caño de 500 milímetros del acueducto. Como consecuencia de estos trabajos se registra una disminución de presión en el suministro de agua potable en distintos sectores de la ciudad. Lo que quiere transmitir Servicios Públicos es que tenga precaución con el agua, que sean responsables. Hay que hacerlo todos los días, pero hoy más que nunca.
1: Totalmente, Jessy. Y bueno, la buena noticia que tenemos para contarles es para la localidad de Puerto San Julián, que se va a estar desarrollando justamente la Expo San Julián en el marco de su 125 aniversario. Y llega esta nueva edición con 3 jornadas para disfrutar en familia. El 17, 18 y 19 de septiembre van a estar colmando el escenario mayor. Escuchen bien, nosotros que estábamos decretando el fin de semana. La Sariván, Eugenia Quevedo. El viernes doble P y el sábado Agapornis. Así que a toda fiesta este aniversario de Puerto San Julián van a estar a pura música, disfrutando.
0: Me gustaría que Sarina cante con Eugenia un tema porque la rompen las dos.
1: Sí, totalmente, seguramente que sí, ojalá que sí. Y es entrada libre y gratuita para todos. Además, bueno, va a haber feria de artesanos, van a ver también en el Zoom... ferias de artesanos de pueblos originarios también, así que bueno, a disfrutar con mucha música ese aniversario de Puerto San Julián.
2: Me encantó, alta fiesta.
1: Un fiestón.
2: Les mandamos un saludo a todos los que nos escuchan desde Puerto San Julián, y ahora sí que como es mi micrófono porque estaba haciendo cualquier cosa, le digo que tremendo festejo va a ser. Y ahora tenemos columnista en el estudio, está Mati Treviño, columnista de Una Pasión, y está en el estudio para comentarnos todo sobre el torneo que va a tener su primera fecha este fin de semana, así que el torneo de la Liga Sur de la provincia de Santa Cruz. Así que Mati, gracias por venir.
3: Hola chicos, ¿qué están? ¿Cómo va? ¿Todo bien? Buen viernes. Me encantó esa propuesta de San Julián, ¿eh?

0: ¿Viste? Está para ir, estamos fiestón. Cerca.
1: Ah, fiesta.
2: Sí, estoy yendo. Para
1: sí. ¿Cómo va, chicos? ¿Todo bien?
2: Bien.
1: Viernes.
2: Ya estamos llegando chill. Estamos como con ganas de escuchar noticias deportivas, pero estamos como en modo fútbol, asadito.
1: Yo creo que chill porque acá cerquita hay un olor a choripanes, así que me puso un poco medio...
2: Sí. Bueno, choripanes.
1: Ambiente de cancha.
0: Está todo raro porque ya hicimos el decretando el fin de semana con unos cumbiones.
1: Ah, bueno.
0: Entra el olor a chori y además de eso...
2: Ya estuvimos hablando de fútbol.
0: Hablando de fútbol con un ex entrenador de Diego Maradona.
2: Ya estamos en onda.
1: Están en un pleno ambiente futbolero.
2: Sí,
0: muy bien sí.
1: Para saber lo que va a pasar en el fin de semana. Total, más o menos.
2: Me falta la
1: info.
2: La red.
1: Y
2: la
1: info. Falta todo lo que quieres saber.
2: Para agarrarme, para ver. Para el alambrado, es, ¿no?
1: Claro, sí.
3: Un barra brava, Sandra.
2: Sí. Estuve ahí un paso. Pero omitiendo ese pasado.
1: Entiendo por dónde va.
2: Nunca me caí de un alambrado.
1: Menos mal.
2: Pero sí estuve ahí. Y que se viene interesante la fecha de la primera fecha de este fin de semana, ¿no?
1: Sí, chicos, para poner un poco en contexto, se jugó la primera fecha en lo que fue la cuarta división, que se jugó el fin de semana pasado. También se programó lo que va a ser los partidos del torneo regional, que se van a jugar uno en Gallegos, otro en Río Turbio. Lo que es la zona 4, por ahí bueno se va a jugar en el Río Mayo. También va a haber acción en lo que es la primera, quinta y sexta división. Solamente se va a jugar la primera fecha. Cuarta esta vez no juega porque van a hacer un descanso con la quinta y luego con la cuarta. Un fin de y un fin de cada uno. Así que eso más o menos para ir adelantando lo que pasó y lo que va a pasar este fin de semana. También tenemos un audio de un técnico que habló con otros colegas, con LM Deportes.
2: ¿Escuchamos?
1: Cuando usted quiera,
2: Dale, ¿y qué comenta él, este técnico?
1: Más o menos una cantidad de refuerzos de lo que va a ser para afrontar este torneo regional, que ya también tenemos algo ahí de un mercado de pases para más o menos comentarles estos tres equipos que van a jugar, así que, y cómo está también el plantel.
2: Buenísimo, entonces escuchamos la voz de...
1: Mati Clavel, el técnico de Boxing Club.
4: Por ahí estoy buscando muchos jugadores digamos jóvenes que puedan reforzar la cuarta división nuestra y ser parte de la primera. La base del año digamos esta primera parte del año se quedó y bueno, ahora esperando que vuelvan o regresen exjugadores que han estado participando del torneo regional y por ahí caras nuevas que se pueden llegar a sumar. Buscamos alternativas en la zona y bueno, ya creo que el día martes están viniendo acá de la ciudad para reforzar este equipo, ¿no? Es importante para este tipo de torneos, que son torneos largos, difíciles, donde tenés que estar viajando, por ahí puede pasar un tipo de lesión o algo, tener un equipo medianamente parejo, digamos, y entre todos, si se puede, amplio. Pero la idea de nosotros, tenemos la base acá de los chicos del club y sumarle por ahí 8 refuerzos, creo que ese va a ser el número, y bueno, después completar con los chicos de acá de la ciudad, ¿no?
2: Ahí escuchamos al técnico del boxing.
1: Sí, Matías Clavel. Anunciando lo que va a ser una futura participación en el torneo regional. Que hice una cantidad de más o menos 8 refuerzos.
2: El torneo regional, nada, siempre es uno de los más importantes.
1: Sí, por supuesto, contundente a nivel nacional. Así que sí, ya inicia este fin de semana, ya que estábamos hablando del torneo regional. Vamos a comentar que el domingo por la zona 3 se va a jugar Santa Cruz y Van Cruz. En la cancha o el estadio municipal José Moraga, en Río Turbio, Santa Cruz, Van Cruz, va a ser con transmisión de Te Paso la Pelota, de Río Turbio.
2: Ah,
1: así
2: bien.
1: Que hay una transmisión.
2: Rael, ¿no?
1: Sí, por supuesto, de 10. Y acá en Río Gallegos se va a jugar en cancha de Hispano el partido de Escorpión con el Deportivo Esperanza a partir de las 15 con arbitraje de Carlos Ramírez.
2: Bueno,
1: eso es lo que respecta con el torneo regional. Y si quiere, podemos ir repasando un poquito de lo que está confirmado del mercado de pases.
2: Sí,
1: si le parece, porque más o menos estuve haciendo un revelamiento de jugadores. Y bueno, podemos comentar que, por ejemplo, Mariano Velázquez, Nacho Versa, de UPP, Tomás Merlo, Pela Hernández de Bancruz, Manuel Espíndola, al igual que Alejandro Mayana, vienen de Júpiter, de Piedrabuena. Leonardo Labrín, Gabriel Burgos, Gustavo Méndez, son algunos de los refuerzos que van a estar en Escorpión para esta temporada o este torneo regional. Después, si vamos a hablar del equipo de Bancruz, que ayer estuvimos en el entrenamiento, podemos anunciar que están, son un par más, Jonah y Denis González, Francisco Angeli, Jorge Alarcón y Ezequiel Velázquez, alias Mencho, son algunos que están reforzando el equipo de Bancruz. Y si hablamos de boxing, hace un ratito se confirmó a Ramiro Pailemán, un jugador que ya vino a jugar acá al Boxing Club en temporadas anteriores, y Santiago Trigo, también, que se suma a la llegada de Tobias Agüero.
2: Ah, vi recién hace una hora publicado en la página de Una Pasión que vuelve Tobias Agüero.
1: Sí.
2: Y me parece, nada, interesante cómo los equipos se van moviendo, ¿no? Y cómo se van haciendo los distintos pases, que siempre hay plata de por medio para hacer pases.
1: Sí, no, o sea, para contratar al jugador, sí, por supuesto, sí.
2: Siempre, porque son categorías profesionales.
1: O... No tanto, amateurs, capaz. Bien. Pero sí, no es que el jugador va a venir acá arriba yo a jugar gratis.
2: Sí.
1: No, por supuesto, no.
2: No, ni hablar.
1: Ni en pedo.
2: Aparte, claro, modificar su vida, no.
1: Claro, siempre hay como un sueldo ahí de por medio.
0: Me interesaría saber los números.
2: Sería una buena data, porque... No es, por lo general no es su único trabajo, ¿sí?
1: Creo que sí.
2: Ah,
1: sí,
2: es su único trabajo. Mirá, bueno, sí. Eso es un dato.
1: En cambio, por ahí ya en el ascenso, por ahí, bueno, ahora el ex, la D, ya era como muy muy amateur también, porque ponerle, no sé, si vos eras carnicero, capaz que vos eras el arquero del equipo.
2: Claro.
1: ¿Me entendés? Era, sí. Era así más o menos. Bueno, pasa acá también, capaz que en los pueblos, sé, Santa Cruz, por ejemplo, que te esté atendiendo sea un jugador del equipo, ¿me entendés?
2: Sí.
1: Pasa, sí.
2: Sí, y es... ¿por qué juegan en una categoría exigente donde le dedican
1: gran parte de su vida? Claro, ya por ahí tenés el Federal A, que ahí es un poco más casi semi-profesional, ya tenés que firmar contratos, entonces ya es otra cosa.
2: Porque recordemos cómo está ahora, es regional, para el ascenso de la primera división sería... lo más bajo es el regional...
1: Claro, sería arrancando de tu liga.
2: De tu liga,
1: La liga donde vos pertenezcas, y después si viene el torneo regional, y después ya viene el Federal A. Pero el año que viene se va a hacer un nuevo torneo.
2: ¿Qué va más grande todavía, con más equipos?
1: Más o menos parecido, porque...
2: Muy chiquito.
1: Ya que usted me está tirando estos datos, quiero tirar... Que lo que usted dice, que este torneo regional es la cuarta categoría del fútbol argentino. Y que esta edición se van a jugar 246 equipos, repartidos en 8 regiones, y que dan un resultado de más o menos más de 600 partidos.
2: Terrible.
1: También es que hay 4 ascensos al torneo Federal A.
2: El Federal A, que está abajo del...
1: No, está por encima.
2: Claro, pero está abajo de la B. De la B Nacional, la segunda categoría.
1: Me estoy dudando.
2: Ah, bien. O hay una categoría.
1: Tengo que ver bien cómo está el mapa.
2: O inventaron una
1: No, ¿viste? Pasa que si está la B, después viene la B Metro. No, ahora me hizo confundir.
2: Bien, me
1: hizo confundir.
2: No, porque es complicado.
1: No me acuerdo ahora bien el mapa.
2: Yo todavía no estoy en el torneo nacional de fútbol donde juega Boca esta noche contra... Lanús a las 9 en la Bombonera, no entiendo bien, entramos al... Yo quiero que gane Boca. No sé, yo quiero que gane Boca, y se divide entre semana, que son los partidos más importantes,
1: claro.
2: Copa, mejor, pero me cuesta el torneo nacional.
1: Una cosa más, y que el año que viene, como decía, se va a estar desarrollando lo que va a ser el nuevo torneo argentino del interior, que van a haber 12 clasificados, que esos son los que van a clasificar si pierden la final de la región.
2: Bien.
1: Esos ya están automáticamente clasificados a este nuevo torneo.
2: Bien. Interesante, aparte el mundo, nada, el mundo del ascenso es otra cosa aparte. Es otra
1: sí,
2: cosa aparte.
1: Por supuesto.
2: ¿Tenés noticias del Calafate?
1: No, solamente que bueno, Esperanza es el único que va a representar al torneo regional. Sí, se siguen jugando partidos, pero en futsal, en categorías inferiores. Pero lo que es cancha grande todavía no han anunciado por ahí una fecha estimativa más o menos de cuándo puede reiniciar el torneo clausura.
2: Y con respecto a la página, estuve viendo que estuviste publicando una foto con Aura.
1: Sí, dos técnicos. Sí, por supuesto. Sí, bueno. Ya con técnicos de mucha trayectoria acá en el fútbol de Río Gallegos. Tanto uno como técnico y otro tanto como jugador. Así que,
2: ¿quiénes eran?
1: Claudio Leyenda y técnico casi fundador más o menos del equipo de Unión Santa Cruceña. Y Eduardo Valmonte, igual, con una gran trayectoria como jugador acá en Río Gallegos.
2: ¿Es actual la foto?
1: Sí, del fin de semana.
2: Ah, mirá.
1: Sí, por supuesto. Un partido que jugaba la cuarta división, Unión Ferro. Aproveché justo el momento y bueno, saqué la foto.
2: Muy bueno.
1: Ya que estamos hablando de la cuarta división, vamos a nombrar los resultados, ¿le parece?
2: Sí, dale, del fin de semana pasado.
1: Claro, de la cuarta división, porque fue el triunfo 3-2 de Boca ante Talleres, la goleada de Unión 5-1 a Ferro, el empate 0-0 de Hispano Bancruz y el triunfo en el día de su aniversario 106 de Boxing, 1-0 ante UPP.
2: Bien, bien, tenía que ganar.
1: Obligado. Sí. Eso es lo que corresponde por lo menos a la cuarta división. Después tenemos los partidos que se van a jugar este fin de semana. Como decía antes, partidos de la primera fecha de primera, quinta y sexta, que se van a estar jugando el día de mañana en lo que respecta a la primera división. Abriendo la fecha UPP Boca en cancha de Hispano a las 20. Continúa el miércoles con dos partidos. Ferro Bancruz a las 9 en cancha de Boxing. Y a las 9 y cuarto en cancha de Hispano, Escorpión Boxing. Y hay un partido que no se va a estar jugando, que es el partido de Unión Defe. Se va a reprogramar porque había un trascendido que por ahí Defe no llegaba a completar la cantidad máxima que necesita para jugar. 11, así que no tenía esa cantidad. Así que se va a hablar el día de la reunión, el día lunes, en la liga, ahí va a ver qué va a pasar con ese partido.
2: ¿Tenés más novedades, algo que te haya quedado en el tintero?
1: Sí, para repasar lo que va a ser la quinta división mañana con dos partidos, a las 2 de la tarde en cancha de Hispano Ferro, y a las 14:30 en cancha de Boxing, Talleres Boxing, y el día domingo con dos partidos también en la sexta división, a las 14 en cancha de Boca Talleres, y a las 15 Ferro Boxing en cancha de boxing.
2: ¿Tenés, recordanos las redes sociales, en dónde te encuentran?
1: Por supuesto, en Instagram @unapasión y en Facebook como Una Pasión Río Gallegos.
2: Tremendo. Atentos ahí a todos los oyentes. Logo Rojo, a seguir y en Facebook e Instagram, contenido nada de calidad y de primera mano porque está ahí en el lugar.
1: Por supuesto, sí, ya este fin de semana que tenemos un poco con muchos partidos, vamos a estar ahí a full.
2: Mejoró el clima, igual.
1: Sí, menos mal, el otro día me agarró un lindo día, así que después ya cuando oscureció el sol, me cae de frío.
0: Y citen a los colegas, porque le sacan las fotos a Mati y no lo citan.
1: Sí, ya.
0: Siempre hacemos el pedido.
1: En la semana me calenté otra vez, volvimos con el robo de fotos, así que. No. Pero es que bueno, ya está.
0: Ponele marca de agua.
1: Hubo sí, ¿sabes qué? Armé un. Tengo unas nuevas fotos para subir. Así que le puse filtros, un par de destellos también.
0: Le pone marca de agua, te van a tener que citar.
1: Un par de gotas ahí, así que...
2: Bien.
1: Tratando de hacer algo para que no me roben las fotos.
0: O que te contraten si quieren la foto.
1: Sí, ya está. Les cubro todos los partidos si quieren.
0: La mandás en un drive, negocios.
1: Que use la que quieren, ahí yo estoy ahí siempre. Así.
0: Bueno, chicos, esto fue la columna de Mati, Una Pasión. Y así termina el programa. Igual es la primera vez que estás en
1: el
0: cierre del programa.
1: Sí, he cambiado por ahí los horarios.
0: Sí, hoy decretamos el fin de semana más temprano. Estuvimos escuchando unos cumbiones, Sandro. Hoy.
2: Sí. Hoy escuchamos a Mati cumbia del 2000.
1: Ah, sí. ¿Qué tema?
2: Champions League.
1: Ah, bien. Vine, creo que puede ser. ¿Este fin de?
2: Ah,
0: ¿viene este fin de?
1: Vi
5: ¿la Champions League?
2: Ay, Dios.
0: Sorprendidas. Yo solamente había visto
1: en un boliche bailable acá en Gendarmería y Autovía.
2: No viste ahí.
0: Wow, Mati, ¿vos estás
3: la Champions League?
2: ¿Está actualizado?
1: Sí, pero viene como solista.
0: Mirá.
1: Han traído también artistas durante ya estos últimos fines de semana.
0: Yo sabía que vuelven
1: semanas.
0: Los dragones por el
1: Fefka. Sí.
2: Últimamente...
1: ¿Y Nadal cómo era?
2: Sí. Toda la información.
0: Mati es medio el señor de la noche. Yo no sé, estoy a nada de decir. Mejor que la columna se llame El Señor de la Noche y nos cuenta.
1: También.
0: Bueno, chicos, esperamos que hayan disfrutado Costumbres Argentinas. Esto fue todo por el día de hoy.
2: ¿Consejos?
0: Sí, un consejo para la gente. Y de paso sumamos a Mati que piense si quiere un consejo. A ver, arranca vos.
2: Si van a conducir, estén atentos al volante. Y no consuman alcohol.
1: Pero ese es un consejo requemado.
0: Sí, damos consejos cotidianos.
3: Es correcto, Sandro. Sí,
2: ¿no?
3: Sí,
2: bueno,
0: no tomen alcohol. Una campaña de prevención de pronto, Sandro.
2: Sí. Después pasó de pasar unos temas de la Champions League.
0: Claro.
2: Pero bueno, déjenlo ahí. Conductor designado, elijan el conductor designado y regálenle algo. Regálenle algo.
1: Una botella de agua.
2: Sí, no sé.
0: Sofi, recomendación para la gente.
3: Ay, no sé, yo que se junten con sus amigos, ya que Sandro decretó el fin de semana así, con musiquita para y que escuchen buena música, como siempre.
1: Y tomen agua.
0: Bien, ese, está muy bien. Tomar agua, yo siempre les recuerdo que enderecen la espalda, chicos.
2: Ah, verdad.
0: Enderecen la espalda.
1: Sí, yo cuando estoy estudiando.
0: Y cuando te lo dicen, te enderezás, ¿viste? Pero sí. Te dura un ratito.
1: Sí, un minuto.
0: Y Sofi le gusta decir que lave las zapatillas. Ya es fin de semana.
2: Pensé que le iba a decir.
1: Nunca había escuchado ese consejo.
3: Sí, por favor, chicos. O sea, tanto barro que hay de la llovizna y todo, bueno, laven sus zapatillas.
1: Está bueno ese consejo.
0: Bueno, y con estos consejos para la gente nos reencontramos, terminamos y nos reencontramos la semana que viene en Costumbres Argentinas.
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6: Horas 1 minuto en la República Argentina. Temperatura en Río Gallegos, 5 grados 8 décimas. Humedad, 87%. Viento del sudoeste a 4 kilómetros por hora. Cielo mayormente nublado.
5: Provinciales.
6: Salud asegura cobertura médica las 24 horas y lleva vacunas a las familias en toda Santa Cruz. Para asegurar el acceso a la salud pública, el Gobierno de Santa Cruz, a través del Ministerio de Salud y Ambiente, despliega dispositivos territoriales y móviles de vacunación en eventos comunitarios como la Expo Campo Infantil y la Rural y Hay que Jugar en el Boxing Club. La cartera de salud, a través del Hospital Regional de Río Gallegos, mantiene una respuesta asistencial ante cuadros respiratorios propios de la temporada invernal en toda la provincia.
5: Regionales.
6: Pérez cerró las rondas destinadas a mujeres. El intendente Martín Pérez participó del encuentro de cierre de rondas para construir futuro juntas, una iniciativa impulsada por la Secretaría de Género de Desarrollo Comunitario de Río Grande, que durante los últimos 2 meses convocó a mujeres de la ciudad en torno al intercambio de experiencias y fortalecimientos de vínculos. Más de 50 personas sostuvieron su participación en las diferentes jornadas concebidas como espacios para abordar herramientas vinculadas con el desarrollo personal y comunitario, la confianza, la organización y la economía familiar.
5: Nacionales.
6: La justicia de Bariloche extendió la prisión preventiva para Facundo Jones Walla. La justicia de Bariloche concedió este viernes un pedido para extender la prisión preventiva de Facundo Jones Walla, el líder de la organización Resistencia Ancestral Mapuche, acusado de presunta participación en actos de violencia en la Patagonia. El juez Leandro Gómez resolvió hacer un pedido en la unidad fiscal para una prórroga de 90 días de corrido desde su vencimiento el próximo 20 de agosto, motivo por el cual el militante mapuche seguirá detenido hasta el 23 de noviembre del 2026.
5: internacionales.
6: Localizado con una vida o dos, tres españoles desaparecidos tras las riadas de Nepal, la Junta de Turismo de Nepal indicó que su último boletín en uno de los tres ciudadanos españoles que figuraban en la lista de desaparecidos tras las devastadoras inundaciones que han arrasado el norte de Nepal ha sido localizado, sin aportar más detalles al respecto. Su último boletín, que organizaba y organismo oficial, incluye una nación español y el aportado de rescatistas, mientras mantiene a otros ciudadanos en la lista de personas en paradero desconocido, sin aportar por el momento más detalles sobre la identidad o las circunstancias de los hallazgos.
5: Deportes.
6: Argentina logró un triunfo clave ante Puerto Rico y se acerca al Mundial 2027 de básquet. La selección argentina dio un paso clave rumbo al Mundial 2027 al imponerse por 89 a 75 sobre Puerto Rico en el Polideportivo Islas Malvinas de Mar del Plata. El equipo dirigido por Pablo Priglione alcanzó así un récord de 6 a 1 en el grupo F de las eliminatorias FIFA, lo que hoy deja muy bien posicionado de cara a la clasificación. Cielo mayormente nublado en Río Gallegos, humedad 87%, viento del sudeste a 4 kilómetros por hora. Buena es la visibilidad, temperatura actual 5 grados 8 décimas.
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0: Ahora sí, 14 horas, 11 minutos en toda la República Argentina. Buenas tardes a todos nuestros oyentes de LU14. Estamos una tarde más haciéndote compañía con Punto Provincia. Estamos acá con unos ricos mates, comiendo unos alfajorcitos que saca con mi compañera Cota. ¿Cómo le va? Buenas tardes.
1: Hola, buenas tardes. Feliz viernes. Los extrañé ayer. La verdad que me pegó ese bicho que andaba dando vueltas. El que tenías vos, a mí me vino con delay. Pero bueno.
0: Por supuesto, pero el paciente cero que era sobre la denuncia pública fue Sandro Alberto Díaz, quien hoy estuvo en comunicación telefónica con personalidades muy famosas acá de la provincia.
1: Como lo es el gobernador. Exactamente. Claudio Vidal. Recuerden que pueden volver a escuchar la nota a través de nuestro Radio CUT. Nos encuentran allí como Radio Provincia de Santa Cruz.
0: Exactamente.
1: Y en este viernes, en el que estoy ultra medicada, pero también ultra preparada para compartir con ustedes una nueva jornada de actualidad, buenas canciones e información. Ya la voz, mirá, ni se me nota. Cada tanto me dan ataques de estornudo nomás.
0: Fuertes declaraciones de Constanza, que está ultra medicada. pero bueno, nada.
1: Para quienes nos escuchan en auto, que sepan que la circulación está reducida en la autovía aquí de Río Gallegos. Uh-huh. Se rompió un caño de un acueducto, de un caño de 500 mm del acueducto. Se registra disminución de la presión, pero las cisternas de servicios públicos están al 100. ¿Qué me comentan en off desde el área de comunicación de servicios públicos? Y le mandamos un beso grande a Graciela. Que ¿sí? Para evitar los cortes del suministro, las cisternas fueron llevadas al 100% de la capacidad. Y durante los trabajos puede registrarse una presión de agua baja en los sectores, por lo que se solicita a todo el sector de la terminal, de la Plaza del Mate, del área de los dinosaurios, que si bien no se prevé interrupción del servicio, que seamos prudentes con el uso del agua.
0: Sí, ¿sí? Por supuesto.
1: El personal ya cuenta con los materiales, que eso es muy importante, y está trabajando en despejar la zona para realizar la reparación, que se esperan que termine hoy a la tarde. Una vez finalizado este arreglo, se procederá al relleno del sector. Así que si van a agarrar autovía, con precaución, amigos, amigas de Gallegos.
0: Y con paciencia, por supuesto.
1: Como siempre.
0: Como
1: la
0: siempre.
1: La autovía no hay otra forma de agarrarla.
0: Exactamente. Bueno, la temperatura actual en Río Gallegos es de 5 grados 8 décimos, con una humedad de 87%, viento suavecito del sudeste a 4 kilómetros. Se esperan chaparrones fuertes, lluvias fuertes para hoy a la tarde y el resto de la noche. Así que, bueno, a sacar el chubasquero, como siempre decimos en este programa.
1: La
0: gota de goma.
1: La tarde está divina.
0: Es que la calma que precede al huracán, amiga, por supuesto.
1: Como siempre, también.
0: Exactamente, exactamente. Ya lo decía algún filósofo, algún Sócrates de la vida. ¿Cómo está por Caleta Olivia, querida Cota?
1: En la ciudad del Gorosito la temperatura actual es de 14 grados, así que una jornada agradable.
0: No, con tremendo, 14 grados.
1: Es un veranito para nosotros.
0: ¡Ay, Dios! ¡Qué lindo!
1: Sí, la humedad del 48%, el viento a 43 kilómetros por hora. Algo nublado, y así va a estar durante la noche. Estamos en la temperatura más cálida del día, según Google Weather. Así que va a disminuir de ahora más la temperatura, pero el clima será agradable y mañana saldrá el sol. Así que si hay un día para aprovechar, hacer actividades al aire libre en Caleta, es hoy y mañana.
0: Exactamente.
1: El domingo, idealmente como todo domingo, vienen las nubes, cae un poquito de lluvia, peli, maratón, Netflix, lectura, radio, ideal para quedarse el domingo en casa, descansando.
0: Exactamente. Este fin de semana está muy movido, la ciudad de Río Gallegos, Expo Campo, ¿cómo?
1: Todo boxing. Boxing rural, por eso
0: boxing vamos rural, a esa manzana va a estar concentrando los eventos más importantes del fin de semana. Mañana está de 14 a 19 horas, si no me equivoco, la Expo Campo Infantil. Y el día 30 de agosto hay que jugar. Bien, ahí me apunta Jess Romero, mi amiga. Sí, muy buenos nombres, la verdad que se pasaron. Ahí en la operación técnica presentamos a nuestro equipo, Rodri Durán Barría. Ya lo veo. Sí.
1: Primera hora que
0: primera
1: jugar,
0: hora
1: silenciosa.
0: Exactamente. Ahí lo veo ya con una camiseta de la NFL, porque estuvo contento, porque creo que ayer empezó la NFL. Sí, ayer con la remera de los Patriots de Coyhaique.
1: Tirando mucha facha hoy el hombre que resuelve.
0: Tirando mucha facha el ruso, la verdad. Se está destapando. O sea, ¿en qué andará? Pasa?
1: ¿En qué andará? Pregúntale.
0: Ya nos iremos a enterar. Claudio Russo Quiroz, el hombre que resuelve. Ahí la veo muy seria, concentrada, trabajando a full con un look muy, muy lindo a Silvina Ojitos de Cielo Cárdenas. Y Sofía Maldonado en redes. Ahí la vi que andaba también a Gustavo Allende. Bueno, y todo el equipo que conforma esta bella emisora. Les recordamos también rápidamente que se están llevando adelante las elecciones de la Caja de Servicios Sociales, activos y pasivos, hasta las 18 horas, en 9 de julio.
1: Y Pellegrini.
0: Y Pellegrini en el quincho.
1: De la mutual de los trabajadores de la Caja de Servicios Sociales, aquí en Río Gallegos. Después, en Caleta Olivia también es en otro lugar, pero en la mayoría de las localidades del interior es en las mismas delegaciones. De hecho, hasta por eso se ha interrumpido la atención
0: al público,
1: los días de hoy. Nosotros les recomendamos que ustedes chequeen su lugar de votación, su mesa y su orden a través de css.gov.ar/elecciones. Después vamos a profundizar este tema, por supuesto, ya que es un proceso importante. Y quiero hacer hincapié también en lo de la hora silenciosa que nos apuntaba Jess. Porque en Hay que jugar, a veces uno dice tantos estímulos, tanto ruido, no todos los chicos están para esa. Uh-huh. Entonces, saber que va a haber una oportunidad de hacerlo con estímulos moderados y acompañando a quienes por ahí tienen mayor sensibilidad auditiva y demás, es realmente apuntar para la inclusión y me pone muy contenta a mí que existan estas consideraciones.
0: Me da pena que no vas a estar para la Expo Campo.
1: Ay, sí, a mí
0: ayer
1: también.
0: Ayer estuvo mi amiga María Ramos Tequil. Le mandamos un fuerte abrazo, la prosecretaria de la Sociedad Rural de Río Gallegos.
1: Una genia.
0: Sí, sí, una amiga. Así que bueno, nada, trajo bombones para todo. No lo dije al aire, pero se copó. Esos invitados son los que garpan.
1: Valoramos mucho a esos invitados. Son las 14:18, ya no falta nada para que empecemos con las entrevistas. Así que, ¿qué te parece, Fer, si comenzamos con las canciones?
0: Por supuesto que sí.
1: En los controles, Rodri Durán, estamos con ustedes hasta las 4 de la tarde.
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0: pusimos pero este temazo que no es difícil.
1: Con mi amor.
0: Es difícil porque acá ya el clima
1: hay
0: de
1: que
0: viernes
1: ponerse
0: se
1: serio.
0: Siente. El clima de viernes se siente. Pero tenemos que hablar del comercio, de la economía, de la actualidad.
1: Industria.
0: Información importante, ustedes
1: totalmente.
0: Saben, amigos. La provincia avanza de forma conjunta con el sector aduanero santacruceño para mejorar justamente y ampliar estos alcances. Vamos a dialogar, y mientras le damos la bienvenida, al secretario de Estado, Comercio e Industria de Santa Cruz, Pablo Luncevich, para que nos comente un poco más. ¿Cómo estás, Pablo? Aquí Fernanda y Constanza, te saludamos.
2: Hola, ¿qué tal, Constanza? Fernando, un saludo para ustedes y para toda la audiencia.
0: Muchas gracias, como siempre, por tu predisposición. Bueno, empecemos dando un poco de contexto. ¿Cuáles son hoy las dificultades que tienen las empresas santacruceñas a la hora de importar o también de recibir exportaciones?
2: Mira, nosotros en realidad empezamos este trabajo porque, como ya hemos hablado en otras oportunidades, el problema que estamos teniendo y lo que nos llevó a poder encarar este trabajo, que fue la creación del área de comercio exterior, y lo que hicimos el día de ayer fue presentar a todo lo que tiene que ver con el universo de despachantes de aduana y agentes de tráfico aduanero, o de tránsito aduanero como corresponde, que nosotros necesitamos ampliar mercados y entre esas cosas es indispensable la figura de esos actores. Un poco lo que hicimos en esta reunión es, además de presentar la línea de trabajo y a la autoridad que fue designada para eso, que es Mariano Mosqueda, que es el que cumple las funciones de director comercial de comercio exterior, fue bueno interactuar y ver cómo están visualizando ellos, que son los que interactúan directamente con quienes hoy están realizando las actividades de comercio exterior, qué trabas tienen, qué obstáculos hay, todas estas cuestiones que por ahí nos van a permitir poder dentro de los canales que tenemos a través de los consejos nacionales de cada una de las áreas que tenemos dentro de la Secretaría, que tenemos un Consejo Nacional de este caso particular de Comercio Exterior, pero también de Comercio Interior, de Defensa del Consumidor, poder canalizar todas estas inquietudes y tratar de ir logrando soluciones al respecto, pero a nosotros lo que más nos importaba era poder sumarlos a eso para trabajar y poder otorgarle a la actividad PYME, sobre todo, que hoy desarrolla actividades productivas de elaboración y generación de productos exportables, la posibilidad de poder ampliar esos mercados y poder tratar de colocar esos productos en otros mercados. Y por otro lado también, a la inversa, tratar de ver cómo logramos facilitar canales de importación para mejorar aprovisionamiento, ya sea tanto de mercadería o insumos, como de equipamiento para incrementar la producción con tecnología internacional más barata que nos permita a nosotros hacer más competitiva a la actividad de la provincia. Es un poco el objetivo y el marco general en el que estuvimos trabajando. La semana que viene vamos a tener una reunión con las autoridades de aduana, donde también vamos a incorporar a la zona franca, porque la idea también es empezar a aprovechar y capitalizar a la zona franca como un espacio para poder canalizar y las importaciones y las exportaciones, así que también vamos a avanzar en ese sentido la otra semana.
0: Bien, potenciar este vínculo de Santa Cruz con el mundo. ¿Qué productos tenemos nosotros para ofrecer ahí? ¿Qué se dio en el diálogo respecto a lo posible en corto plazo?
2: Mira, nosotros tenemos cosas que ya están sucediendo, que tienen que ver con la industria ganadera, lana, carne, tenemos que ver también con fruta fina, tenemos el caso particular de la cereza y demás, y después hay hoy está empezando a suceder que hay varios comercios que están importando directamente algunos productos para la venta, como algunas ferreterías, incluso algunas casas que de venta indumentaria, casas de tecnología que están haciendo esas actividades, así que estamos un poco terminando de explorar y dar las oportunidades y cuáles son los mejores mercados, es la consigna que tiene el área para tratar de mejorar tanto a la ida como a la vuelta, digamos, de cómo podemos mejorar la competitividad de nuestras empresas y lograr mayor rendimiento con otros mercados.
0: Bien, que tenemos mucho para ofrecer. Santa Cruz siempre tiene mucho para ofrecer. Respecto a los despachantes de aduana, ¿hubo algún pedido transversal? Porque fueron varios los actores que salieron en la foto, ¿no?, de esta reunión.
2: Sí, nos hicieron algunos planteos con algunas trabas o algunas demoras que había en algunos puntos, que nosotros ya tomamos nota y les pedimos también un informe un poquito más detallado para poder trasladarlo. Justo ahora la semana del 9 de septiembre vamos a tener la reunión del Consejo Nacional de Comercio Exterior, que va a ser la primera vez que se va a reunir, así que a nosotros nos viene bien porque arrancaríamos casi en conjunto el Consejo Nacional con la creación de nuestra área, así que la idea es que ya podamos llevar algunas inquietudes y que podamos empezar a solucionarlas, incluso también las vamos a abordar ahora cuando tengamos la semana que viene la reunión con las autoridades locales de la aduana para tratar de entender un poco dónde están esos obstáculos y ver si hay alguna manera de donde podamos destrabarlos y que no se conviertan en una demora que termine generando sobrecostos a la hora de los tiempos y todas las cosas que se pagan durante todo el proceso de una importación o de una exportación.
0: Bien, estamos hablando con Pablo Luncevich, Secretario de Estado de Comercio e Industria, por este trabajo conjunto con el sector aduanero. Profundicemos un poquito respecto al tema zonas francas. Aquí nos interesa mucho. ¿Cuáles son las proyecciones?
2: Mira, nosotros estamos, bueno, los que han ido últimamente han visto que bueno, ya se está avanzando muy fuerte con la construcción de los nuevos locales que surgieron a partir del cambio de condiciones que logramos hacer con el concesionario. Se han incorporado varios permisionarios en lo que tiene que ver con el rubro automotor y en la zona mayorista con algo de logística aplicada a algunas ramas de las industrias que se desarrollan en la provincia. Y ahora estamos tratando de incrementar y mejorar un poco algunos oferentes que puedan venir a ampliar un poco más la oferta y la dinámica de la zona franca para tratar de empezar a generar un poquito más de contenido. El concesionario también estaba modificando la infraestructura, o sea, va a haber van a notar un cambio muy muy fuerte en el módulo que tenemos hoy de comercial, se va a ampliar y se va a integrar a los galpones nuevos que se están haciendo a través de otros permisionarios y vamos a tratar de empezar a darle otra dinámica para generar un poquito más de espacio. Ahí la Subsecretaría de Zonas Francas está trabajando realmente muy muy fuerte en ello y estamos por empezar a ver si hacemos algunas acciones a través de las embajadas y a través de los consulados, en el caso de los países vecinos, para tratar de incentivar a que logremos mejores inversiones dentro de las zonas francas. Y decirte también, más allá de la comercial, que se está avanzando muy fuerte con la zona franca industrial de Careto Ligue y que estamos muy muy próximos a que haya novedades muy importantes y que se empiecen a visualizar y ver cambios profundos en ese sentido.
0: Perfecto. Ojalá esta política se pueda ser bien palpable para los que estamos escuchando, ya que seguramente serán más buenas noticias. Por ahora seguiremos en contacto, seguramente te volveremos a llamar más cerca de la próxima reunión. Y te agradecemos mucho por estos minutos, Pablo.
2: No, por favor, gracias a ustedes y un saludo grande para toda la audiencia.
0: Abrazo grande. Allí dialogábamos entonces con Pablo Luncevich, Secretario de Estado de Comercio e Industria, porque la provincia avanza de forma conjunta en un sector aduanero santacruceño para fortalecerlo, hacerlo posible. ¿Quién te dice que una pyme pueda llegar a exportar? ¿Quién te dice que una zona franca como la que tenemos en Río Gallegos pueda tener más negocios? Me gustan los autitos de la zona franca.
1: ¿A quién no?
0: Tan lindo,
1: ayer,
0: ¿no?
1: Ayer a la tarde estuve ¿fuiste? En la zona franca, sí.
0: Falta la plata, dice Rodri, tal cual.
1: Faltan un par de cositas. Ayer estuve por la tarde en la zona franca. Me encanta ir a la zona franca, me encanta ir a Punta Loyola, me encanta ir a ver los atardeceres que nos regala la provincia de Santa Cruz. Impresionante cómo ha avanzado en infraestructura. Tipo, de la última vez que estuve, que habrán sido, no sé, tipo 2 meses atrás.
0: Sí, yo hace bastante
1: avanzó,
0: que no voy.
1: Pero no, zarpado cómo avanzó. Así que bueno, hay muchas versiones de qué va a haber adentro de ese corralón, por así decirlo. Pero bueno, nada, lindas noticias, buenas noticias. Siempre es un lindo paseo ir a la zona franca. Justo estaban
0: un plan para este fin de entre una cosa y la otra, entre la rural y el boxing. ¿Quién te dice? Así nosotros conversamos con ustedes, amigos, sobre los diálogos y avances para fortalecer el comercio exterior en Santa Cruz.

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1: 14 horas 30 minutos en la República Argentina, 5 grados 8 décimos la temperatura en Río Gallegos, 87% la humedad, viento del norte a 6 kilómetros, el cielo parcialmente nublado.
2: Provinciales.
1: La provincia participó del taller sobre plan de cierre de minas en Perito Moreno. Se trató de una instancia de diálogo prevista en el marco de la Ley Provincial 3751. La normativa incorpora la planificación del cierre como parte de la gestión integral de los proyectos mineros desde sus distintas etapas y no únicamente ante el final de las operaciones.
2: Regionales.
1: Chubut, provincia, realizó actividades de prevención del síndrome urémico hemolítico entre Leu y Puerto Madryn. Personal de la Secretaría de Salud participó de distintas ferias y dialogó con productores, emprendedores y vecinos sobre medidas de higiene, síntomas y consultas médicas.
2: Nacionales.
1: ATE-ANAC anuncia medidas de fuerza para la semana próxima. Los trabajadores nucleados en el gremio ATE-ANAC realizarán el jueves 3 y viernes 4 de septiembre medidas de fuerza consistentes en asambleas y manifestaciones en reclamo por paritarias. La medida se concretará en dos turnos, por la mañana y por la tarde, de manera tal que podrían verse afectados en alguna forma los servicios aéreos, tanto en Aeroparque como en Ezeiza.
2: Internacionales.
1: Inundaciones en Nepal, asciende a 579 la cifra de muertos. Los equipos de búsqueda y rescate en Nepal lograron recuperar hasta las 19 de este viernes 579 cuerpos sin vida tras las inundaciones repentinas registradas el miércoles, informó la Autoridad Nacional de Reducción y Gestión del Riesgo de Desastres en un comunicado.
2: Deportes.
1: Con equipo confirmado, los Pumas se enfrentan con Australia en Jujuy. Los Pumas tendrán un muy interesante encuentro este sábado cuando se enfrenten con Australia, en el que será su quinto partido del año. Los Pumas, que son dirigidos por Felipe Contempomir, saldrán a la cancha con los mismos 15 titulares que enfrentaron a Sudáfrica hace solo 3 semanas. Cielo parcialmente nublado en Río Gallegos, buena es la visibilidad, viento del norte a 6 kilómetros, la temperatura 6 grados 9 décimos.
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0: escuchábamos Enséñame a vivir sin ti, de Luciano Pereyra, Karina. Un poco de ruido era lo que estábamos escuchando. Y ese es el clima que quiero toda la jornada, si puede ser, Rodri. Después preparame una de La Muela, de Euge Quevedo, que viene a San Julián, ¿viste? Ahora vamos a pasar la grilla de lo que se viene en San Julián. También vamos a tener que llamar a Cela Alarcón, me parece.
1: A mí me gusta... me cae muy bien, o sea, no soy gustosa de esa música ni nada, pero me parece re linda y me cae re bien. Que
0: es Euge Quevedo?
1: No, o sea, ella sí es muy buena, ¿vale?
0: Me encanta, ella me parece súper simpática.
1: No sé quién para andar diciendo que
0: ahora
1: es mala primero.
0: Para el Día de las Infancias hizo un especial de la niñez.
1: Maggie Olave. Ah. Ella es re linda, me encanta. Anteayer vi una nota con ella. Cómo era su historia, todo, que la reconozcan por no ser la prima de alguien, la sobrina de alguien.
0: Despegarse el apellido.
1: Me muy gauchita, muy gauchita.
0: Pásame la nota y después la vemos, la revisamos y seguimos compartiendo música. Recuerden que ustedes pueden pedirnos canciones también, sobre todo esas que son para activar el viernes al 2966-700384, que no invitamos a los...
1: Rodrigo, ¿sabés qué tema bueno? Diango con Pablo Lescano.
0: Sí,
1: ¡qué grande picó, Diango! Diango tiene más vida que yo.
0: Sí, es que todos nosotros juntos, te digo,
1: Tan capo, Diango. La verdad capo, que sí. Un fenómeno. Te quiero mucho, Diango. Este besito es para vos.
0: Es para vos. Mientras tanto, siendo las 14:38, yo les comento que hoy en la mañana estuve de móviles, por supuesto, como todos los días. Y estuvimos...
1: Traigo más novedoso, Constanza. Hoy es viernes.
0: Estuvimos celebrando... yo siempre celebro todo lo que tenga que ver con infraestructura escolar, porque es seguridad para los pibes, es garantía de poder ir a las clases para la comunidad educativa. Así que les traigo un audio del diálogo con Marcia Arroyo, directora provincial de mantenimiento escolar y coordinación regional. Hoy estuve en el Colegio Guatemala tempranito, ya que recibieron nuevos equipos de calefacción. Pero esto le interesa a toda la provincia, porque hace un recorrido con todas las

0: 50 que serán destinados para el área del gimnasio.
1: Bien.
0: Así que bueno, muy contentos.
1: ¿En qué situación estaba antes de que llegara este equipo de calefacción el gimnasio de aquí?
0: Sí, la verdad que teníamos algunos problemas, estaban las cámaras quemadas, bueno, avanzamos rápidamente para ver cuál era la posible solución o la mejor solución, y bueno, se determinó este cambio de equipamiento porque era necesario. Y como, bueno, vuelvo a repetir, siempre hacemos cambios de fondo realmente para que siempre funcionen y bueno, y no tengamos esta problemática más, básicamente, sí.
1: Perfecto. En el resto de las localidades, ¿cómo lo vienen trabajando? ¿En qué otras cosas están apostando desde el área de mantenimiento?
0: Se está trabajando muchísimo, hemos avanzado en muchas localidades, estamos trabajando, bueno, en el Jardín 67 de la localidad de Caleta Olivia, se está terminando una obra también de calefacción, todas con equipamiento nuevo, también en la localidad de Caleta Olivia, la 4288, que le decimos nosotros, en Las Heras se están terminando obras como la EPP 53 y la EPP 64, se está trabajando fuertemente con un cambio completo de calefacción en Industrial 7, se hizo finalización de obra en la EPP 9 del Calafate, así que bueno, como siempre decimos, tocando todas las localidades de la provincia con equipamiento nuevo, trabajos de fondo, responsables, con mucho compromiso y trabajo.
1: ¿Qué importancia esto del equipamiento nuevo, no? Porque durante muchos años quizás estuvimos acostumbrados al parche, a arreglar. Esto garantiza que durante un tiempo los equipos funcionen, ¿no?
0: Sí, sí, tal cual, y con el mantenimiento correcto, son equipos que al ser nuevos deberían funcionar muchísimo tiempo, ante el cuidado también de la institución y demás. Nosotros hacemos partícipes a los directivos también de la entrega de este equipamiento nuevo, con las actas patrimoniales, en donde ellos saben que tienen este equipamiento y que bueno, nadie los puede tocar, nadie puede innovar, nadie los puede sacar, y también deben cuidarlo y avisar ante cualquier circunstancia de algún desperfecto que puede suceder.
1: Bien, los directivos que valoran muchísimo, ¿no?, esta inversión, porque también es seguridad para la comunidad educativa.
0: Sí, tal cual, tal cual. La realidad es que nosotros también siempre en todas las escuelas donde trabajamos hacemos el cierre de las escuelas siempre con la prueba de hermeticidad que establece CAMUSI y bueno, Disregas, dependiendo la localidad en donde nos encontremos, y se hace, sí, prueba de hermeticidad, y se cambia absolutamente todo lo que sea necesario para que esta escuela o todas las escuelas queden seguras. Así que sí.
1: ¿Algo que se venga en la agenda, alguna inauguración, los spoilers que se puedan dar?
0: Sí, bueno, sí, las finalizaciones de las escuelas de zona norte que están ya prontitas, bueno, el cambio de calefacción de la industrial número 7, aparte es un cambio bastante, es un gran cambio el que hemos hecho en la Industrial 7 de la localidad de Las Heras. Es una escuela que tenía calderas de agua, se las cambió por calefacción por aire, se pintó la escuela completa, está en dos etapas, está la parte de las aulas y se está trabajando en este momento en la parte de el taller. Así que esa es una escuela que está quedando muy linda, con mucho trabajo. Es una escuela que venía con muchos problemas de calefacción hacía mucho tiempo, con mucho compromiso también de los directivos y de los docentes para no suspender. Así que, nada, es una escuela que está quedando muy linda, muy orgullosa de ese trabajo allá. Así que, ahí prontita, ya en poco tiempo ya se termina.
1: Buenísimo. Para terminar, bueno, este derecho siempre implica una responsabilidad, esto de cuidar, de resguardar, de no vandalizar todo lo nuevo y la infraestructura escolar, ¿no?
0: Sí, sí, sí, tal cual. Se trabaja intensamente también desde el área de la parte docente, ¿no es cierto?, para el cuidado. Digamos, son equipamientos muy caros, los trabajos implican mucha inversión, pero bueno, siempre los directivos, inclusive los alumnos, se ponen muy contentos cuando venimos con estas soluciones, así que nada, muy contentos también nosotros.
2: Bien, ahí escuchábamos entonces a Marcia Romero sobre esta inversión, esta buena noticia para la comunidad educativa del Colegio Guatemala y también lo que se viene para Zona Norte en las próximas semanas. Así que está buenísimo saber que se sigue invirtiendo y cuidando la infraestructura educativa en Santa Cruz.

0: lo pedís, lo tenés. Fer dijo, quiero escuchar a Diaco. ¿Y qué hizo Rodri?
1: Puso y sí, porque acá me cuida la producción, muy todo el equipo. Por la producción. Gracias, muchas gracias. Nada de japaletas.
0: Nada de jamón. ¿Viste la serie de Moria?
1: No.
0: Yo la vi de Peapa.
1: No, yo no pude. ¿Cuántos capítulos son?
0: 8, te la ves, pero en un fin de semana.
1: ¿Hoy es viernes?
0: Hoy es viernes.
1: ¿Hoy que llueve?
0: Hoy llueve.
1: Está el padre de mi bendición en la localidad.
0: ¿Y qué? Bueno, ¿qué espera de la serie de Moria? Dice que tiene muchas escenas explícitas. Es verdad, demasiadas para mi gusto, ¿eh? Pero la verdad que Sofía Gala, una actuación que deja la vara altísima. Muy buena, me gustó. No, ¿qué se podría esperar de la serie de Moria Kazan? Filosofía, no creo.
1: Filosofía sexual.
0: La serie de Rodrigo igual, dice. Esa la tengo pendiente.
1: Hay una serie de Rodrigo, ¿no? Están hablando con alguien que mira el tigre Daniel, o sea... Yo te puedo hablar Bluey. De cómo avanza el crecimiento de Ivy, la hermana de Peppa Pig. O sea, chicos, le acabo de decir a Constanza en el off, che, ¿viste el programa ayer del gato silvestre? Y me mira, no, le digo, pues estuvo Horacio Marín explicando lo de Vaca Muerta, los índices de acá 2030, cómo va a ser la inversión económica, cómo se va a ver impactada en la economía, no sé qué.
0: Esa es la agenda de Fer.
1: Esa es mi agenda. ¿Qué va a pasar en Vaca Muerta, gente?
0: Eso no tiene que preocupar. Nos vamos a meter en eso. De hecho, si alguien quiere repasar lo que se viene para la cuestión de hidrocarburos en Santa Cruz, tienen que escuchar la nota de hoy de Lucho Potel con el gobernador Claudio Vidal. ¿Sabes por qué le preguntó Lucho Potel a Claudio Vidal hoy?
1: Por la
0: zapatilla. ¿Vieron las zapatillas? ¿Vieron las fake news de las zapatillas editadas con el logo del gobierno de la provincia que
1: en
0: decía...
1: En la lengua de la zapatilla.
0: Era claramente IA. Pero lo que demuestra esto es que tenemos que seguir trabajando en identificar cuando una imagen tiene inteligencia artificial o no. Lo habrán visto, si no pueden ver el vivo de Radio Provincia, en el que se nota, en una transmisión en vivo, en video, en un video en vivo, que no hay ninguna insignia más que la marca Topper uh-huh. en las zapatillas. Recordemos sí. que hoy inició la inscripción en todos los colegios públicos de Santa Cruz.
1: 13 horas.
0: A las 13 horas. En el de Mirena, por ejemplo, dijeron, bueno, a las 14.
1: Ok.
0: Nos extendemos. Uno distinto.
1: Ahí va, pero distinta.
0: Pero chequeé los cuadernos de comunicaciones y los blogs de sus colegios para poder acceder. Recordemos que estos 40.000 pares de zapatillas son para nivel inicial y especial y primario de toda la provincia de Santa Cruz. Y rural, así es. Y que el año que viene será más extendido todavía. Son marca Topper, nunca falla, unas buenas
1: ¿Quién
0: Topper.
1: ¿Quién no tuvo una Topper?
0: ¿Quién no tuvo una buena Topper?
1: Yo me acuerdo de cuando ya se me destruían las Topper, así, pero mi mamá me decía, cuídalas, porque hasta fin de año, o sea, me podía crecer el pie y estaban los pies tipo... Sí,
0: los deditos doblados.
1: Sí, así, y le hacía dibujitos. Yo le hacía dibujitos yo a mis zapatillas. Me aburría en clase y me ponía a hacer dibujitos del lado de adentro. De la parte interna, digamos, del pie.
0: En la parte de plástico, digamos.
1: Sí, claro. Y después, pues, ya llegaba a fin de año, nuestros docentes nos autorizaban a pintar la zapatilla. Que era como, bueno, acá...
0: Pintar el guardapolvo, digamos.
1: Termina el ciclo. Sí, muy lindo, muy linda. Tuve toppers de todos colores, además. Rojas, blancas, verdes. De cuero blanco en el jardín.
0: Con el pasado Rolinga era inevitable.
1: No, pero yo era... Hoy tenía un...
0: Más allá de eso.
1: Más abajo, sí.
0: Más allá de eso. Y esto alerta porque se estima que para el año que viene el 90% del contenido online va a ser generado o editado con inteligencia artificial. Por eso me parece muy importante que tengamos en cuenta que todo lo que veamos en redes puede ser IA. O sea, yo creo que lo que tenemos que tener ahora como criterio es, bueno, esto de entrada es IA, que me demuestren lo contrario. ¿Viste? Como el precepto de que primero es IA y que me muestren lo contrario. Algunos tips que nos pueden servir. En esta edición que estuvo circulando, había varios tips que nos podían servir para darnos cuenta que era una imagen editada con inteligencia artificial. Una era la costura del medio, no sé si la viste. Había puntos que iban para cualquier lado. Ajá. Y otro eran los cordones que se entrelazaban, se superponían entre sí mismos de una manera también físicamente imposible. Pero hay muchas imágenes que pueden ser editadas con inteligencia artificial. Y las señales para poder identificarlas son las manos y las extremidades. A la IA, tanto como a los artistas y dibujantes de la vida real, les cuesta mucho el tema de los dedos de más, las manos espejadas, las articulaciones o los ángulos imposibles, e incluso las manos fusionadas con objetos. Así que si ven alguna foto que ustedes vean que tiene una mano medio rara, esa puede ser una señal de IA. Textos distorsionados. Esto es muy común, sobre todo en los que no tenemos ChatGPT Premium.
1: Yo no tengo.
0: Las letras se vuelven ilegibles, las palabras y los caracteres parecen inventados o de otros alfabetos. Y hay carteles que parecen con la tipografía derretida. Esto es muy, muy común y lo pueden ver en imágenes con IA. Che, me río porque me acordé de una imagen que subió Nick.
1: De Gaturro.
0: El artista de Gaturro, despidiendo al Negro Rada, y también le salió un querubín. Estaba el Negro Rada tocando los tambores en el cielo y le salió un querubín con tres piernas. El Negro Rada tenía siete dedos en cada mano. Dibuja a Nick, no pasa nada. Bueno,
1: él no era dibujante primero.
0: Rostros y piel perfectos, con texturas excesivamente lisas, tipo hasta un efecto plástico puede tener las fotos que vean, y los dientes alineados de forma extraña o pupilas deformes.
1: Siempre,
0: los ojos que no tienen, que no miran hacia ningún lado.
1: Hablo con una compañera acá de la radio que siempre decimos de las imágenes que están editadas con... Porque vos te podés filtrar. Pero tenés que tener como un límite, porque vos podés te cruzar a la persona.
0: Ni un poro tenés, amiga. Claro,
1: eso. La
0: textura de la piel.
1: Te lo voy a decir como lo diría yo en el off. A ver. Cara estirada como cuero de zorro en el alambre. O sea, no.
0: Yo te vi en persona y no sos así.
1: No tenés un bache, amiga. ¿Cómo haces? O sea, entiendo que hay gente que estamos hablando, compañeros, acá, hay gente que vemos todos los días.
0: En confianza, amigos. Ustedes saben que entre ustedes y yo hablamos en confianza.
1: Exactamente, o sea.
0: Bueno, hay una cuestión ahí también que podemos profundizar. Si querés, la semana que viene lo estudio y te traigo algunos textos que lo avalen.
1: A ver,
0: que hay gente que
1: de
0: va...
1: De la Universidad de Massachusetts.
0: Que va al médico cirujano plástico y no le dicen yo quiero parecerme a tal actriz. Dicen yo quiero parecerme a este filtro. Y eso es terrible porque está haciendo a mucha gente tener la misma cara. Y nada, para mí siempre se enriquece en la variedad.
1: Ya lo decía Pampita la semana pasada en su programa.
0: ¿Qué dijo Pampita?
1: Pampita dijo, sí, lo dijo. No, lo dijo, te juro que lo dijo. O sea, no de esa
0: Vení, Sil Cárdenas.
1: Silvina, si vas a estar de comentarista, te invitamos.
0: Se suma a la mesa.
1: La tercera pata de la mesa femenina acá de LU14 está entrando a los estudios.
0: Es lindo tener la cara que uno tiene en la vida real.
1: No todos podemos tener la cara de Silvina Cárdenas, empezamos por ahí.
0: Ella tiene unos ojitos de cielo, una nariz muy bella.
1: Los rasgos que tiene esta mujer.
0: ¿Cómo estás, Sil?
2: Bien, buenas tardes.
1: Julio, ningún boludo. Ya ligaba Julio.
0: Bienvenida a Argentina.
1: Te quiero, Julio.
2: Claro, lo quería a Julio y a mí no.
0: Te queremos, Sil.
1: Pincollo.
2: No, Julio no es pincollo, justamente.
0: Bueno, ¿qué ves vos de esto de los filtros y la autopercepción? ¿Qué nos querías contar?
2: No, lo que quería decir es que justo Fer estaba nombrando Pampita. Justamente Pampita no puede venir a hablar de estar a cara lavada ni lo demás porque ha trabajado justamente...
1: De su imagen.
2: Claro.
1: No, lo que ella dijo es...
2: Digo mi opinión, ¿eh?
1: No, por supuesto, y la respetamos.
0: Por eso invitamos.
1: Todo bien con vos, Silvina, tenés razón en todo.
2: No, en todo no, pero...
1: No. Lo que ella dijo en su programa fue, ahora van al cirujano plástico y son todas iguales. Es como llevan, haciendo eco a lo que dice acá Constanza, capaz llevan un filtro o capaz llevan un modelo de persona y es todas las bocas iguales, todos los pómulos iguales, quiero que me hagan las pecas como, no sé, alguien que tenga unas pecas muy hermosas y así sucesivamente. Entonces, pues, y hacían como un raconto de XXX fotos. Y eran todas las mismas personas con las mismas características físicas después de haber pasado por un quirófano. Uh-huh. Digo, tanto ácido hialurónico para acá, claro, sí.
0: Preocupante.
1: No hay un prototipo, obviamente, no hay un estereotipo, mejor dicho, de humano al que se pretende llegar para ser aceptado también en la sociedad. Digo,
0: una tendencia que en 5 años seguramente va a cambiar, porque así son las tendencias, siempre van cambiando, entonces uno nunca las puede alcanzar ni ser próspero con eso, ¿no?
2: Sí, igual está la mujer que se quiere arreglar por ella misma.
1: Totalmente. Bueno, yo pienso eso de...
2: La otra mujer que no necesariamente, sino es porque tiene tantas inseguridades que necesitan que le digan que esté linda, de que ay, qué hermosa que sos, etcétera, etcétera, etcétera, ¿no?
1: Totalmente.
2: Entonces me parece que es un trabajo más interior que exterior, pero bueno, cada uno elige cómo afrontar la vida.
1: Yo pienso
2: en que... Hay mujeres que viven de eso, de la belleza y demás, y lo explotan, pero al mismo tiempo tienen un mensaje contradictorio, decir, ah, no, porque el feminismo y el machirulaje, etcétera, etcétera, pero vos misma te estás proponiendo... Digo, hablaban de la serie de Moria.
1: Me comprometo.
2: Bueno, pero no es necesario mirarla para saber
0: más o menos
2: lo que
0: cómo
2: uno
0: fue
2: conoce,
0: su vida.
2: Claro, uh-huh. Lo de Moria Kazán, o sea.
1: Ana María Casanova.
0: Claro, vida pública.
2: Bueno, por ahí hay contradicciones en el mensaje y en la acción en sí.
0: Tal cual. Y aquí un llamado a la responsabilidad, volviendo al tema de la IA en las fake news, los medios también, ¿no? Los medios que les llegó la imagen, incluso referentes políticos, la imagen de la zapatilla editada, y la replicaron sin chequear.
2: Bueno, yo
1: eso está muy de
2: decía
1: moda,
2: a Rodri, pero que tiene que ver más con un tinte que a lo mejor requiere más que de conocer de inteligencia artificial de cómo es el contexto político partidario, porque
1: no, sí, necesariamente... no va con la línea política del gobernador.
2: Claro, no, si vos te fijas, ¿quién lo publicó y quién empezó a distribuirlo? Y cada uno, desde fulanito hasta menganito, digo, de alguien muy importante o muy conocido hasta alguien que vos sabés que milita en determinado, ya sabías que era falso. O sea, por eso siempre la recomendación, mi recomendación es, tenés una publicación en las redes sociales, en cualquiera de las redes sociales, primero chequeá. ¿A de dónde viene? Sí, ¿quién la publicó? ¿Por qué? ¿Cuál es lo central de esto? ¿De dónde viene? ¿No? Y hacer todo un seguimiento que quizá el vecino común no está acostumbrado a hacerlo, y porque no era necesario.
0: No es obligación como claro, la de los medios, me
2: parece. La de los medios siempre lo fue, o el del periodista de chequear, bueno, a ver, esto, pero bueno, lamentablemente, pero bueno, una ventaja que tenemos, y aprovecho, como la radio oficial, como la radio del Estado, es ir siempre con la información oficial, ¿no?
0: Uh-huh. Tal cual, no, y además esto se traslada a lo de la fake news. ¿Cómo va a ser mentira si dice justo lo que pienso, no? Si reafirma mi idea política, no importa si es verdad o no, el mensaje ya se difunde y el daño en sí mismo ya se hace, y estamos ahora hablando de eso en lugar de la política pública, o sea, lo logran.
2: Pero, y además, resaltar esto, que lo de las 40.000 pares de zapatillas, no es que le costó un peso a los vecinos de Santa Cruz o a los habitantes de Santa Cruz, porque no me gusta decir el gobierno de Santa Cruz, porque la plata del tesoro es de todos los santacruceños. No es que se decidió una partida en particular para comprar estos 40.000 pares de zapatillas, sino que esto tiene que ver con la responsabilidad social empresaria, que muchas veces, y lo dijo el propio gobernador en la conferencia de prensa que fuimos a cubrir, que en gestiones anteriores los funcionarios utilizaban esto para beneficios propios, para un pasaje para acá, para mi sistema de riego en mi casa, para mi baño de lujo, para, y que ni siquiera nos enterábamos a dónde iba justamente esa... No hubo plata de que las empresas le dieron al gobierno y el gobierno ni siquiera la tocó la plata al gobierno. Entonces, ¿qué decidió esta gestión? Es decir, no, ¿sabes qué? Comprá 40.000 pares de zapatillas, que es la decisión que ellos tomaron. Después estará si les gusta, no les gusta, si les viene mejor, peor.
0: Si termina en Marketplace, digo, o no, cosa de ustedes.
2: Pero creo que también subrayar esa parte, ¿no? De que no fue un gasto o una inversión que se ideó para eso, etcétera, etcétera, cuando se desconocían y se desconocieron durante 30 años, ¿qué pasaba con ese fondo?
0: No, y además eso de difundir un mensaje antes de chequearla, yo creo que, no sé si coincidís conmigo, ahora cada foto que veamos tenemos que pensar en principio qué es IA y después desmentirla. Porque realmente esto de que para el año que viene el 90% de las imágenes que den vuelta en las redes van a estar o editadas o generadas por IA, bueno, hay que empezar a ver todo con desconfianza. Por las dudas no, es mi percepción ahora, ¿no? No sé qué piensan ustedes. Abro debate, digo.
1: Yo pienso que por ahí las generaciones más de nuestra actualidad, de nuestra generación, por ahí tienen esa visión de dudar de algo. Pero no sé, la persona que por ahí está acostumbrada a entrar a una persona más mayor, ¿no? Más grande, entra a su Facebook, su única, digo, una cuestión lógica.
0: Que se informan por Facebook.
1: Que se informan por Facebook, porque hay muchas personas grandes de mi familia, por ejemplo, que sí. No sé, el contacto que tenemos por redes, viven en otra localidad, yo qué sé.
0: Gente de mi edad, mis amigos me pasaron eso pensando que era verdad. Me dijeron, amiga, vos estuviste ahí, me decís si es verdad.
2: Pero bueno, igual pasaba, digo, y antes de la IA, y no necesariamente a veces tiene que ver con la IA, sino con la falta de ejercicio de no quedarte con el título de la noticia o de la publicación, sino leer el contenido. Hace algunos años atrás pasaba, y cuando no existía todavía la IA como tal, no sé si se acuerdan, pero decía, no sé, pago de haberes, que era la noticia que todo el mundo estaba esperando. Y vos empezabas a ver en Facebook en ese momento, que era la única o la más conocida red social hasta que aparecieron las demás. Entonces te ponían, el jueves 30 cobran el sueldo los jubilados o los
0: 2003.
2: Activos. Claro, cuando entrabas a la información, era del año pasado, del mes anterior, y no existía la IA. ¿Qué pasaba? Leían solamente el título, esa noticia había quedado, y entonces la empiezan
1: a
2: distribuir. Sí. Y claro, y no lo leían adentro, entonces no se daban cuenta de que no era real. Por eso siempre la recomendación era, pues, leer, no quedarse solamente con el título, que lo mejor es la venta de la noticia, sino leer hasta el detalle.
0: A mí me mata cuando publican título, un párrafo y te ponen noticia en desarrollo. Y muchas veces yo vuelvo a entrar y nunca la desarrollan. Ay, ¿dónde está el desarrollo de esa nota?
1: A mí me molestan los portales que te clavan un tremendo para captar. La visión, ¿no?, del lector, no sé, X noticia, y que vos entrás y lees y nunca entendés ¿Qué es lo que pasó? Porque no te lo dicen directamente.
2: Bueno, pasó hoy justamente con una información, no sé si la vieron, no tengo chequeado si es cierto o no, que es habrían entrado a robar al Tribunal de Cuentas. Entré a la información.
1: Salió en todos lados eso.
2: Sí, pero en ningún lado decía que supuestamente robaron. ¿No? ¿No les pasó?
0: Sí, tal cual. Bueno, intrigas de la comunicación actual que trataremos de descifrar. Sumate a la mesa todos los días, Sil. Me encantó. Después hablamos más de inteligencia artificial. ¿Qué pasó?
2: Nos comimos el boletín.
1: No pasa nada.
0: Vamos un tema. Estamos en Punto Provincia hasta las 4 con ustedes.

0: minutos han pasado de las 3 de la tarde. Qué linda que está la tarde en Río Gallegos.
1: Qué hermosa tarde en Gallegos. La verdad que estas tardes así me encanta bicicletear, salir a recorrer un poco la ciudad.
0: Tomen vitamina D, esa es la recomendación para sí, hoy. Pongan decir, la tome, cara al
1: me
0: sol.
1: Me asustó.
0: Tomen lo que quieran. ¿Sí? ¿Quieren una cervecita? Está bien, está bien. Ay. Pero la recomendación para mañana es imperdible porque se viene la primera Expo Campo Infantil
1: Amo.
0: En la Rural, organizada por el Consejo Agrario Provincial. Y tenemos el honor de que nos invite a ella el presidente, justamente.
1: ¡Qué privilegio! CAP.
0: ¡Qué privilegio! Le damos la bienvenida a Hugo Garay. ¿Cómo estás, Hugo? Aquí Fernanda y Constanza, te saludamos.
2: ¿Qué tal? Buenas tardes, Constanza, y a todos los oyentes que nos están escuchando.
0: Bueno, muchas gracias por estos minutos. Contanos un poco, yo quiero saber de la cocina de esta Expo Campo. ¿Cómo surgió la idea y cómo viene la comunicación con los entes, instituciones y grupos que van a participar de esto que nos convoca a las familias?
2: Sí, bueno, esta idea surgió desde acá, como bien lo dijiste, del Consejo Agrario. Uh-huh. Y se fueron sumando muchas voluntades, la sociedad rural acá de Río Gallegos, también distintas ONGs y fundaciones, los chicos del Ateneo, y bueno, todas las áreas del Consejo Agrario. Nos parecía importante para que nuestros niños tuvieran la posibilidad de ir conociendo cómo se trabaja en el campo, en las huertas. Nosotros estamos trabajando intensamente para volver a reactivar todas estas áreas, que es una de las ejes fundamentales de la gestión del gobierno provincial, así que nos parecía fundamental poder hacer, sobre todo en este mes que es de los niños, poder hacer esta actividad. Y por suerte se sumaron con todo el compromiso todas las instituciones que nos están acompañando para llevarla adelante. Hace un ratito vine ahí de la Rural, que se va a estar haciendo mañana a partir de las 14 horas. Está quedando hermoso con distintas actividades para conocer la flora y la fauna de la provincia de Santa Cruz, los trabajos que se realizan en el campo. También vamos a tener una demostración de hidroponía, que la lleva la SAU. Va a estar Fundación por el Mar con dos miradores, que es una que se ve en 3D y que vos podés ver todo el fondo del mar.
0: Hermoso.
2: Para que los chicos puedan disfrutar y conocer en profundidad en el mar. También tenemos los del kayak, que llevaron y hay un remo ahí para que ellos puedan aprender y ver de qué manera se pueden empezar a practicar este deporte. El ejército argentino también se sumó, que nos está acompañando, que va a hacer una rica chocolatada también con tortas fritas y van a tener un stand. Y también está el Ministerio de Salud con un control de niños sanos, así que todos los chicos que vayan ahí van a tener la posibilidad de hacerse un control en el trailer del Ministerio de Salud, así que con muchas actividades para compartir, para aprender y poder disfrutar en familia. Y también vamos a tener caballos, vacas, va a haber un burro también, gallinas. Así que distintos tipos de animales para que los chicos puedan conocer, sacarse fotos y poder disfrutar este lindo evento.
1: Va a haber una exhibición de esquila también, tenemos entendido.
0: Eso le encanta a la gente, ¿no?
2: Sí, exactamente, una exhibición de esquila se me estaba pasando, que va a estar a cargo de Oscar Bamonde. Uh-huh. Y le vamos a estar mostrando a los chicos igual cómo se esquilan las ovejas. Muchas actividades seguramente se me están pasando algunas, pero uh-huh. Ambiente Sur también va a estar con las distintas cosas que ellos hacen, así que como te digo, va a estar muy lindo, así que aprovechamos a invitar a toda la familia de Río Gallegos mañana en la Rural y a aquellos que nos estén visitando acá en nuestra ciudad, uh-huh. Que se acerquen a la Rural a disfrutar el lindo rato de familia y que podamos aprender todas las cosas que tiene nuestra provincia de Santa Cruz, ¿no?
0: Hugo, tengo una pregunta que quizás es un poco más espiritual, ¿no? Un niño, no, espérenme, escúchenme. Un niño cuando se enamora del campo, cuando le interesa, es plantar una semilla, ¿no?, de identidad también.
2: Sí, igual hay también, mira, bueno, gracias por hacerme recordar, tenemos el taller de huerta, que ya las chicas de lo que es la Dirección de Recursos Naturales están armando en el stand y van a sembrar distintas semillas que tenemos, la cerveja, lechuga, y se van a poder llevar la muestra a los chicos para que la vayan regando y que lo tengan, y se les va a explicar de qué manera hay que hacerlo. Así que también tenemos ese stand para, como te digo, incentivar la cultura a nuestros niños del trabajo que se realiza. Y sobre todo que puedan aprender que todo lo que se siembra en Santa Cruz, tenemos una tierra de excelente calidad, así que para que la podamos aprovechar e ir de nuevo incentivando esta cultura que teníamos antes en Santa Cruz y que cada familia tenía su huerta atrás en el patio. Así que y a poquito venimos trabajando en ese sentido.
0: Sí, y aunque no se viva o se tenga esa cuestión más rural, defender, conocer para defender también y que sea parte de lo nuestro, ¿no?
1: Yo creo que la iniciativa también, no sé si coincidís conmigo, Hugo, es acercar el campo a la ciudad, digo, en el punto de que, no sé, muchos fuimos, somos hijos de ganaderos y nos criamos en el campo. Hay niños en la provincia que no han tenido acceso a, no sé, tener una vaca de cerca, una oveja de cerca, poder tener un contacto, ver una exhibición de cómo, se ve una esquila, cosas que hacen a la industria de la provincia.
2: Sí, exactamente, por eso nos pareció bueno y la verdad que muchos nos planteaban, cuando fuimos en la rural de Buenos Aires, nos plantearon esto que porque vos nos mencionaste, me pareció excelente, porque como vos decís, no todos nuestros niños tienen la posibilidad de poder ver una oveja, acercarse, o ver una vaca, contarles también cuál es la forma de trabajar, ver la esquila de una oveja, así que creo que va a ser un muy lindo momento en familia, sobre todo de aprendizaje, y que se van a llevar un lindo mensaje a nuestros chicos, las familias, así que esa es la iniciativa que tenemos, y agradecido con todos los chicos, que se ha sumado de la Ateneo, la verdad que tiene todo el compromiso, la rural en la Argentina, todo el sector se asumió un compromiso muy importante y entre todos hicimos un esfuerzo para poder llevar adelante esta actividad y le estamos poniendo mucho amor, así que estamos totalmente convencidos de que va a salir lindo y sobre todo queremos que nuestros chicos puedan aprender, conocer nuestro campo y vayan a disfrutarlo en familia.
0: Amigos, amigas, están todos invitados mañana a la Expo Campo en la Rural aquí en Río Gallegos. Está buenísimo, juegos, aventura, naturaleza. Nosotros lo estamos hablando con el presidente del Consejo Agrario Provincial, Hugo Garay.
1: Paseos a caballo.
0: De todo.
1: Datazo.
0: Buenísimo.
1: Datazo ese.
0: Hugo, yo quería consultarte por cómo sigue la agenda del CAP. Sabemos que ahora termina el invierno y eso en el campo es una nueva página, una nueva vuelta de página. Contanos un poco cómo sigue la agenda del Consejo Agrario.
2: Mira, la agenda viene muy cargada y eso a nosotros nos gusta porque estamos con mucho trabajo, muchas demandas. Mañana a las 11:30 a.m. estamos inaugurando las refacciones del laboratorio de lana, que es algo fundamental también para todo lo que es la parte de nuestro campo, justo ahora que empezaron el tiempo de esquila. Nosotros pudimos llegar a tiempo con la refacción que nos propusimos, así que mañana vamos a estar haciendo esta inauguración para poder seguir brindando un servicio de excelencia. Así que venimos trabajando en ese sentido. Estamos trabajando también en lo que es la parte del balance, a lo que es la siembra de arveje de maíz, que eso es algo novedoso acá en la provincia, que el año pasado hicimos un experimento en pequeña escala, dio buenos resultados y ahora vamos a ir para sembrar una cantidad de hectáreas para ver qué tal es el rinde y estamos totalmente convencidos de que nos va a ir bien. Y esto lo vamos a hacer en Los Antiguos, Perito Moreno, Lago Posadas y Gobernador Gregores, también con mucha siembra de pastura, que se están sumando varios chacareros o estancieros para lo que se viene trabajando. Nosotros ya en Gobernador Gregores inauguramos una planta peletizadora, que ahora estamos haciendo un trabajo en conjunto con la Escuela Agropecuaria de Gregores, en la cual se está haciendo un análisis y una prueba con ovejas en un peletizado de alfalfa y avena. La alfalfa, bueno, es de la zona del valle y la avena la que se cosechó el año pasado en Calafate, producto 100% santacruceño. Así que estamos con esos ensayos y una vez que tengamos los resultados vamos a poder tener la etiqueta y ahí empezar a comercializar el pellet que se va a fabricar en Gregores. Prontamente también estamos por inaugurar una planta pelletizadora en Los Antiguos, pero ya estamos en la etapa final. Creo que esta va a ser una primicia y ya estamos confirmando. El 16 de septiembre vamos a estar inaugurando el nuevo mirador que se hizo con Fundación por el Mar en Cabo Vírgenes.
0: ¡Qué lindo!
2: Fue un trabajo excepcional que lo pudimos hacer. Nos hicimos un esfuerzo importante, pero bueno, cuando hay voluntad y ganas, se sumó también la Estancia Monte Dinero y la petrolera Santa María, creo que es, pero no voy a confundirme, que nos ayudaron también con muchos materiales, y se hizo todo el mirador nuevo, y a la vez también hicimos la refracción de todos los senderos, se cambió el alambre y las varillas para que la gente pueda hacer el recorrido como corresponde, y no entorpecer a los pingüinos. Refaccionamos también la cabaña del acceso principal, para que los que visitan, los turistas, puedan acceder al baño y tener un lugar de descanso. Y también ese mismo día vamos a estar haciendo una presentación de un master plan para lo que es Cabo Vírgenes, que lo estamos haciendo junto con Fundación Por el Mar y con la estancia Monte Dinero, en la cual vamos a dar la proyección que le queremos dar a ese lugar que es tan importante para la provincia de Santa Cruz. Y la próxima etapa es hacer el centro de interpretación con última tecnología, que hoy está, pero nosotros lo que queremos hacer es refaccionarlo. Así que eso es una noticia muy importante para la provincia de Santa Cruz, y el 16 de septiembre, si todo va bien, lo vamos a estar inaugurando. Así que muy contento por todo lo que se viene y por todo el trabajo que estamos haciendo desde el Consejo Agrario, ¿no?
0: Perfecto, tremendo. Bueno, vamos a estar por allá entonces. De alguna forma llego con el móvil de Radio
3: Provincial. Llámame a para ir a Cabo Vírgenes.
2: Están invitados, la verdad que ya van a estar llegando los pingüinos, así que por eso lo pusimos en esa fecha. Y como te digo, estamos muy contentos porque a pesar del contexto económico difícil que tenemos, estamos haciendo un esfuerzo importante y acá se puede ver cómo el gobernador pone todos los ejes de la gestión y el esfuerzo para poder realizar estas obras que son tan importantes para el desarrollo de Santa Cruz y que sabemos perfectamente que va a llevar un plazo, pero ya la gente se va sumando porque ya dejó de estar en lo discursivo, sino lo están viendo con hechos reales, concretos, con obras que se reflejan, así que vamos a seguir trabajando de esa misma manera, ¿no?
0: Muchas gracias, Hugo, por este recorrido. Queda hecha la invitación a todas las familias para mañana y obviamente que seguiremos en contacto porque todos estos avances son buenas noticias y a nosotros desde acá nos encantan, ¿eh? Muchas gracias por estos minutos.
2: Muchas gracias y todos invitados mañana.
0: Gracias. Allí dialogábamos entonces con Hugo Garay. Qué bueno lo del mirador en Cabo Vírgenes. Qué lindo era ver
3: anotada.
0: Los pingüinos. Anotada. Pónganme un lugar en la camioneta, por favor, dos. Voy a necesitar asistencia técnica para ese móvil, así que Fernanda viene conmigo. Qué lindo, me encanta ir a Cabo Vírgenes, ver los pingüinitos. En octubre, noviembre es que salen los bebés que parecen peluchitos.
3: Sí, yo hace muchos años que no voy a Cabo Vírgenes.
0: Tenemos que ir. Y ahora que va a estar lindo para ir y circular con seguridad, sin molestar al ambiente. Qué lindo que se invierta en ese lado. Pero bueno, la invitación en realidad es para mañana, amigos. No se pierdan la primera Expo Campo. Ojalá que sea la primera de muchas. Y además,
3: yo creo que sí.
0: Porque va a ser un éxito. Algo que no dijimos, que estaba leyendo ahora en la gacetilla, es que va a haber sorteos de bicicletas, tablets, de todo.
3: Mañana clavada todo el día allá en la rural.
0: A la una estoy allá.
3: Antes de que abra
0: yo ya voy a estar
3: ahí. Antes de que abra aplaudiendo, abran. Sí. Abran los corralones, abran.
0: De 14 a 19, la invitación es aquí en la rural de Río Gallegos.

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1: 8 grados 4 décimos, la temperatura en Río Gallegos, 82% la humedad, viento del noroeste a 6 kilómetros, el cielo parcialmente nublado.
2: Provinciales.
1: Educación entregó nuevos equipos de calefacción para el gimnasio de la Escuela Primaria Provincial número 71. El Consejo Provincial de Educación continúa desarrollando trabajos de mantenimiento y mejoramiento de los sistemas de calefacción en establecimientos educativos de Santa Cruz. En esta oportunidad se concretó la entrega de dos nuevos equipos para solucionar los inconvenientes registrados en el gimnasio de la Escuela Provincial Primaria número 71 de Río Gallegos.
2: Regionales.
1: Chubut, provincia, realizó actividades de prevención del síndrome urémico hemolítico entre Leu y Puerto Madryn. Personal de la Secretaría de Salud participó de distintas ferias y dialogó con productores, emprendedores y vecinos sobre medidas de higiene, síntomas y consultas médicas.
2: Nacionales.
1: ATE-ANAC anuncia medidas de fuerza para la próxima semana. Los trabajadores nucleados en el gremio ATE-ANAC realizarán el jueves 3 y el viernes 4 de septiembre medidas de fuerza consistentes en asambleas y manifestaciones en reclamo por paritarias. La medida se concretará en dos turnos, por la mañana y por la tarde, de manera tal que podrían verse afectados en alguna forma los servicios aéreos, tanto en Aeroparque como en Ezeiza.
2: Internacionales.
1: Inundaciones en Nepal, asciende a 579 la cifra de muertos. Los equipos de búsqueda y rescate en Nepal lograron recuperar hasta este viernes 579 cuerpos sin vida tras las inundaciones repentinas registradas el miércoles, informó la Autoridad Nacional de Reducción y Gestión del Riesgo de Desastres en un comunicado.
2: Deportes.
1: Con equipo confirmado, los Pumas se enfrentan con Australia en Jujuy. Los Pumas tendrán un muy interesante encuentro este sábado cuando se enfrenten con Australia, en el que será su quinto partido del año. Los Pumas, que son dirigidos por Felipe Contempomi, saldrán a la cancha con los mismos 15 titulares que enfrentaron a Sudáfrica hace solo 3 semanas. Cielo parcialmente nublado en Río Gallegos, buena es la visibilidad, viento del noroeste a 6 kilómetros, la temperatura 8 grados 4 décimos.
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0: Mientras suena Cómo Olvidarte con Eugenia Quevedo y la banda de Carlitos. Qué lindo que suena un poquito más. Dame dos segundos más, a ver. Qué sabor a viernes, ¿eh? Estoy en una porque tenemos una gran agenda este fin de semana. Sí. Recién repasamos lo de la Expo Campo Infantil. Y el domingo hay que jugar también. Es una propuesta para los más chicos. Y van a decir presente un montón de instituciones del Estado y un montón de áreas para justamente colaborar, contribuir, entretener y educar también a los más peques de las familias. Y por eso vamos a hablar ahora con la Secretaria de Estado de Cultura, Silvia D'Andrea, que dirá presente, por supuesto, este domingo en el Boxing Club. ¿Cómo estás, Silvia? Aquí Fernanda y Constanza te saludamos.
1: ¿Cómo les va, chicas? Muy bien, espero que a ustedes les vaya lindo, igual que a la audiencia.
0: Sí, por supuesto. Y nos encanta dar estas buenas noticias que convocan a toda la familia a encontrarnos. Contanos un poco cómo va a ser la convocatoria, la participación por parte justamente de Cultura.
1: Bueno, nosotros siempre tratando de mostrar lo que en el quehacer diario Cultura desarrolla, desde el área de biblioteca, desde artes visuales y prepap, que son las tres áreas de producción abierta que tenemos. Por supuesto, la biblioteca va a tener su clásico intercambio de libros. Pueden ir a retirar libros gratis, pueden ir a llevar también libros los que quieran intercambiar o a donar. Recibimos también donativos, no hay ningún problema. Por supuesto, bueno, la temática va a ser para niños, niñas y adolescentes, así que padres por ahí no sé si van a estar tan contentos.
0: Ah, siempre. Pero bueno. Bueno, cada tanto les toca priorizar a los peques también.
1: Dice que no tienen, los libros no tienen edad, en realidad, ¿no? O sea, yo a veces me encuentro leyendo estas novelitas que uno cree son de segunda línea porque vienen del secundario y realmente son unos librazos de autores no conocidos que hay que sumar realmente a la carrera literaria para los adultos también. Después va a estar la gente de Prepap con su mesa de trabajo, en donde vamos a ver el vellón desde cómo se saca de la oveja hasta verse transformado en una obra de arte de esta que hacen las chicas acá, las tejedoras, pasando por el hilado con rueca, el hilado con huso, las distintas modalidades de telar, cómo se puede tejer también a dos agujas, a una. Realmente, bueno, saben bien todos la calidad que tiene la gente de Prepap y qué es lo que podés encontrar. Y por último, la gente de artes visuales con los caballetes y todo preparado para que aquellos que quieran ser pintores por un rato o por lo menos despuntar el vicio y por ahí descubrir una nueva vocación, van a estar los caballetes montados que quieran pintar. Y por supuesto, nuestra invitada especial desde Cultura es

0: tener ahí de modelo, porque vamos a llevar sus pinturas y ella va a estar ahí de modelo. Coloreé en el fondo de la casa de Foki, así que están invitados todos a participar.
1: Buenísimo, vaya personaje que convoca a Foki también. Estuve leyendo que la Escuela Provincial de Danzas también va a hacer presentaciones, ¿tengo bien el dato?
0: Sí, señor, en el escenario va a estar la Escuela Provincial de Danza. Bueno, por supuesto la grilla es mucho más completa, va a haber yoga, baile, música, bueno, Tropikids, un montón de cosas. Los perros, no se pierdan, los perros de tanto del servicio penitenciario como de la policía de la provincia de Santa Cruz, uh-huh, que van a estar haciendo sus piruetas, va a haber cachorros para conocer cómo comienza la crianza de un perro policía, uh-huh, va a estar la banda de ejército también, castillos inflables, bueno, lo que se te ocurra, mira.
1: Perfecto, ideal para pasar toda la tarde en familia allí con entrada libre y gratuita en el Boxing Club. No se lo pueden perder, amigos, amigas.
0: Exactamente.
1: Recordábamos también la hora silenciosa, que está buenísima, con menos estímulos, menos ruido y más diversión, de 14 a 15 para que todos participen. Y,
0: sí, señor.
1: Y bueno, como vos decías, Silvia, cultura, pero un montón de entes más. Qué importante es trabajar en equipo para este tipo de acciones, ¿no?
0: Es la única forma, claro que sí, siempre trabajar en equipo, con todos los compañeros de la gestión, estamos dispuestos siempre a dar lo mejor, y creo que, bueno, todo es perfectible, ¿no? Eso desde ya, seguramente este va a salir mejor de lo que salió el año pasado la fiesta de las infancias, y la que viene va a ser mejor que esta, porque de todas las acciones, claro, de todas las acciones aprendemos, todo es perfectible. Siempre es bienvenido el cariño de la gente y la crítica también, si viene en ese cariño para mejorar las cosas. Esto es así, la gestión es de esta manera. Uh-huh. Así que nosotros estamos siempre dispuestos a poner de lo nuestro lo mejor, y es realmente un placer trabajar con estos equipos de todos los ministerios que están dentro del gobierno. El que sea, desde Secretaría General, nuestro ministerio, que es el gobierno al que pertenecemos, bueno, Economía, los chicos de Administración, que están al pie del cañón para que no falte nada. Siempre destaco la gente de cada uno de las áreas, todo el mundo pone lo mejor. Esta vez nos tocó trabajar a la par con niñez, con discapacidad, con integración, no, realmente una maravilla.
1: Antes de despedirnos, porque ya quedó sumamente realizada la invitación a todos la a agenda. Participar de este uh-huh, de este domingo, en Cultura vi que hay gente de la Escuela Provincial de Danzas en Buenos Aires, en el Mundial de Tango, espectacular, sí, demostrando, señor, demostrando el gran nivel que tiene nuestra Escuela de Danzas, ¿no?
0: Pero por supuesto, están a full. Realmente es un lujo lo que hemos mandado al Mundial de Tango. No hay todavía puntajes, porque es por día y disciplina, ¿sí? Uh-huh. El puntaje que se va dando, y cierra el día 2, ¿sí? La competencia. Recién el 3 se saben las premiaciones. Así que bueno, todavía, pero sabemos que están muy bien en calidad, en público, las milongas de... cuando están los grupos de Santa Cruz se llenan, así que bueno, realmente maravilloso. Ayer tuvimos acá también en Río Gallegos, y agradezco infinitamente a José Manuel Gil de Gálvez, que estuvo aquí en Río Gallegos, ahora está en el Calafate, para ejecutar también esta noche junto a la Orquesta Recí, van a también a realizar el concierto de Málaga. Los que nos estén escuchando en el Calafate, que no se lo pierdan, lo que pasó aquí con el embrujo andaluz que ha traído esa gente, no te puedo explicar. 420 personas subieron ayer en el Complejo Cultural escuchando este concierto con nuestros jóvenes de Río Gallegos y el maestro que vino directamente desde Málaga a tocar esta emocionante obra que traen en homenaje a Falla. Y el 30 mismo, ya cuando salimos del boxing, directamente cámbienle la...

0: yerba al mate, calienten el agua y a las 8 vengan para el Villarreal, vengan acá al complejo y cerramos el ciclo Santa Cruz, pero a full.
1: Espectacular, ¿sí? Lleno de actividades y bueno.
0: Lo cerramos con Lírica, tres cantantes operísticos de Río Gallegos que vienen a cantar arias de ópera al cierre de esta de nuestra serie de Santa Cruz en concierto, que termina el 30 para darle paso a la Feria del Libro.
1: Espectacular. También estamos tachando los días para la Feria del Libro. Nos encanta saber que Cultura está trabajando tanto con gustos para todos. Y recordar, en el caso del enfoque a las infancias, que desde la primera infancia la Secretaría de Cultura recibe a los chicos para fomentar, trabajar y que crezcan sus pasiones en el arte. Así que eso nos encanta y te agradecemos mucho por estos minutos y poder saber esto también, que siempre es una buena noticia. Muchas gracias, Silvia.
0: Bueno, muchísimas gracias a ustedes, chicas, que tengan una linda jornada y bueno, nos vemos el fin de semana seguramente.
1: Seguro que sí,
2: seguro
1: que sí. Muchas gracias.
0: Chao, hasta luego,
1: que tengan
0: un lindo día.
1: Allí dialogamos entonces con Silvia de Andrea, Secretaria de Estado de Cultura. Quiero tomarme un paréntesis para decir que está buenísima la educación pública artística que garantiza la Secretaría de Estado de Cultura a través de la Escuela Provincial de Danzas, a través también del Consejo Provincial de Educación con el Polivalente de Arte, el IPSA y demás. Qué importante es defender y priorizar y encontrar esto desde la primera infancia, con tantas herramientas y tantos profesionales que no tienen nada que envidiarle a profesionales de otras provincias. Eso está buenísimo y lo van a poder disfrutar entonces este domingo en Hay que Jugar.
3: Hola, perdida. Este tema es para vos, que no me llamas todavía.

0: ola perdida.
1: Si no te dedicaron este tema alguna vez, no tenés vida.
0: Tal cual. ¿Qué le sirvió como excusa a tantos este
1: tema?
0: A tantos
1: muertos en vida, a tantos muertos.
0: Revivió a tantos, mejor
1: dicho. Revivió a varios.
0: Y yo sé que vos estás en la agenda de Lucra.
1: Yo estoy en la agenda de Lucra, pero estoy en una agenda aún más importante, porque yo quiero seguir con la tradición que tenían con Daniela Mancilla Proboste en lo que fue el año pasado, arriba. ¿A quién le importa? Columna, que es así. ¿A quién le importa? Que le importa a todo el mundo. Porque siempre hay noticias de Julián Aguada.
0: No sé por qué.
1: Esto es algo muy exclusivo.
0: ¿Alguien puede saber por qué siempre hay noticias de Julián Aguada? Una pone en Google Julián Aguada, sección noticias, y siempre algo hizo.
1: Porque obviamente que tiene una agencia de prensa atrás de ella que se encarga de esto. O sea, ella dispone un capital, es Aguada, ¿no? Por supuesto. Aguada con W, no, ex mujer de Bruno Barbier, el conde Bruno Barbier, ex mujer de Mauricio Macri, quien la apodó Negrita Hechicera. Qué buen apodo, boludo, Negrita Hechicera.
0: Qué buen apodo.
1: Porque Julián Aguada viajó a la ciudad suiza de Montreux, a orillas del lago Lemán, en donde se fue a hacer una especie de tratamiento de longevidad. Esto es un lugar muy, muy lujoso, ¿no? Muy prestigioso, de mucho Target, en donde en ese marco ella pudo ponerse a disposición de la medicina preventiva.
0: Tiene 52 años, es re joven.
1: No, bueno, mamita, pero los años pasan y hay que llegar de la mejor manera, reina. ¿Qué, o sea, ¿qué pregunta es esa? En su vida habrá lavado un plato Julián Aguada, ¿me entendés? O sea, el centro este reúne médicos, área de spa y programas de salud en un mismo predio. En ese esquema incluye consultas con especialistas, evaluación nutricional, propuestas de actividad física y distintos tratamientos de relajación con estadías que suelen organizarse alrededor de planes o de que pueden ser de 1 a 2 semanas. A lo largo de las décadas, por esta clínica han pasado figuras de alto perfil político, cultural. Como, por ejemplo, gente que capaz conoces. ¿Dos de acá? ¿Tres conoces?
0: A ver.
1: Te digo los conocidos. Brad Pitt, sí. George Clooney y Carla Bruni, que es la ex mujer de...
0: Es que está
1: de sí, exactamente, también. De la ex mujer del presidente de Francia. Así que, bueno, y después tenemos a personalidades
0: la canción
1: como...
0: de la sopa.
1: De Nork.
0: Sí.
1: Marlene Dietrich, Richard Burton, Cary Grant, Winston Churchill, Charles de Gaulle. O sea, mirá las personas que yo te estoy nombrando. O sea, lleva el nombre de un aeropuerto, el primer aeropuerto de Francia, Charles de Gaulle, el querido Charles de Gaulle.
0: Esto demuestra, volviendo a la charla que teníamos hace unos minutos, en la que hablábamos que la gente, que las chicas que no tienen el capital de Julián Aguada van y piden fotos para parecerse a cierto filtro o a cierta persona que trabaja con su imagen, que esta gente vive de su imagen.
1: Es distinto
0: ser una gila trabajadora que se puede poner un ácido hialurónico en una clínica de dudosa procedencia que... la layista, como la coqueta, que te queda el labio morcilla.
1: Color mujer.
0: Claro, diferente es, acompáñenos a ponernos así de hialurónico, que esta mujer que se va a Suiza a hacerse el mismo tratamiento de Brad Pitt.
1: Exactamente.
0: Bueno, no se comparen, amigas.
1: Este lugar de medicina preventiva te ayuda a medir y conocer al paciente luego de diseñarle un plan a su medida para retrasar el envejecimiento celular. O sea, de adentro hacia afuera, amor.
0: Dice que ahí también fue Mirtha Legrand.
1: Por supuesto. ¡Hay pruebas! ¡Hay pruebas! Y si fue Charles de Gaulle, fue Mirtha Legrand. 800 años de tener la de historia la cosa esta. Claro. 26 una estructura. La propuesta apoya una estructura de 15 médicos, 60 especialistas consultores en medicina celular, acceso a 25 especialidades de la medicina que permiten articular evaluaciones clínicas, asesoramiento nutricional, actividad física, aguas termales, circuito de aguas termales.
0: Andá a conseguir un dermatólogo en Río Gallegos.
1: Distintas intervenciones vinculadas a la salud y como que su primera lógica de la ciencia se basa en la alimentación, que es una presencia fuerte de vegetales, legumbres, cereales integrales y una reducción del consumo de alimentos ultraprocesados. No descubrieron América tampoco,
0: gente. Y nosotros que vivimos fideos y patitas, ¿qué vamos a hacer?
1: Pero la verdad que el lugar, bueno, después lo pueden googlear, es un lugar muy hermoso, muy lindo. ¿Quién pudiera tener la oportunidad de tomarse un nada? Ir a los Alpes suizos a pegarse una vueltita a la Clinique La Prairie.
0: Bueno, así pasamos por la agenda de Juliana Aguada, que y logra siempre estar en agenda.
1: En algo boga.
0: Que a nosotras nos fascina con Daniela Mancilla Proboste, porque es un fenómeno comunicacional.
1: Qué linda que es Juliana Aguada.
0: Y le siguen Dios diciendo mío. Ex primera dama, de uno sí. que fue presidenta hace como 3-4 gestiones, uno ya que ni siquiera no, están juntos.
1: Uno que nos mandó a dormir cuando perdió las elecciones.
0: Nos mandó a dormir cuando perdió, estamos todos tristes, vamos a dormir, bueno, rarísimo, qué
1: sí,
0: sé
1: sí,
0: yo.
1: Sí, sí, sí. Y hay otra data, importante, que es el lore del viernes. Que esto sí realmente le importa a todos los argentinos de bien, que es el supuesto, y acá estamos abro hablando comillas. De la, abro comillas, de la fuente de mi casa, la Pirex.
0: Fuente de los deseos.
1: Exactamente, de que, conmovido Rodrigo, acá me manda la información.
0: Nos vamos de Suiza a la movida tropical argentina, así, ¡fium!
1: A la cuartetera.
0: Cuartetera.
1: A la cuartetera, porque dirían, LAM, que el señor Lucra, que no sé el nombre real.
0: Facundo se llama.
1: Facundo Lucra.
0: Yo pensé que se llamaba Lucas. No sé por qué Facundo le dicen Luke, pero bueno.
1: Googleame el nombre del Lucra este.
0: ¿Cómo se llama Lucra?
1: ¿Cómo se llama? Este seguro que se llama tipo...
0: Facundo algo.
1: Alberto García, no sé. Bueno, habría vuelto con su ex.
0: Facundo Ordóñez se llama.
1: Ay, nombre de colombiano. Bueno, nada.
0: ¿Quién es
1: sí,
0: Maluma? Sí,
1: sé que es Maluma. Claro.
0: Facundo Ordóñez.
1: Claro, Facundo Ordóñez, parcero.
0: Ya tú sabes.
1: Ya tú sabes.
0: No, Lucra, el cordobés.
1: Dale, Lucra, Lucra, el cordobés, que parece
0: que se
1: Shrek.
0: Parece el burro Shrek, Shrek cual. Sí. Él lo dice y se ríe.
1: Totalmente, totalmente. ¿Qué pibe feo? bueno, no viene el caso a su... No, ¿quién es uno para juzgar, no? O sea, paren. Habría vuelto con su ex, Guillermina Giles.
0: Te separaste ayer de la Joaquín, amigo.
1: Ella se separó hace mucho tiempo de ella.
0: ¿Sí?
1: Yo creo que cuando
0: ¿nosotros nos enteramos tarde?
1: Yo creo que, no nos enteramos tarde. Yo creo que en todas las parejas pasa eso, que vos primero haces como un duelo y después hasta que tomás la decisión de taza a taza cada una a su casa, el hombre, sobre todo en las mujeres.
0: Eso te iba a decir, creo hacemos, que las mujeres hacen más el duelo en la pareja.
1: Exactamente, es como que...
0: Fuente también, fuente,
1: fuente la experiencia propia. Fuente la experiencia propia, yo lo digo...
0: Empírica,
1: exactamente. Bueno, pero el dato no es menor. El dato es que Eugenia Suárez iba a decir.
0: Que Eugenia. Estaba acostumbrada a que la chica no esté en las noticias.
1: No, pero hay un dato.
0: Tatiana.
1: Hay un dato, Tatiana. La piba esta tenía un vínculo con Joaquí. Joaquina, el nombre, no sé
0: la
1: cómo.
0: Joaquí.
1: La Joaquí, esta cantante, era a quien había sido novia hasta hace un mes, de el muchacho Lucra. O sea, siempre.
0: Era amiga la ex de.
1: Tenían un vínculo y alguna cuestión laboral. Habría participado.
0: ¿Está de moda compartirse el balón?
1: ¿Está de moda?
0: ¿Tantos varones hay en el mundo?
1: Yo lo diría más guarramente.
0: Y nos vamos a andar peleando entre las mujeres, entre las mujeres.
1: Es que eso es lo que quiere el patriarcado.
0: Tal cual. No lo quería decir yo, Fernanda. Gracias por decirlo vos. Se mata de risa del otro lado. Sí, Cárdenas. Pero me parece que siendo las 15:57, es hora que dejemos de hablar pavadas. ¿Qué te parece si saludamos al equipo?
1: ¡Qué pavadas!
0: Y le deseamos
1: pavadas.
0: Un feliz fin de semana a todos los que están del otro lado.
1: Eso es lo que quiere el patriarcado, viejo.
0: Recordándoles, coincido plenamente, las mujeres enemistadas. Hasta las 6 de la tarde tienen tiempo de pasar por su sede de la obra social santacruceña para votar. Si no
1: yo ya fui, no como una Pellegrini. Buena santacruceña que soy activa.
0: Yo también, por supuesto, votan en su categoría. Si piensan que tiene la caja algo para mejorar, lo hacen ahí. Sábado.
1: Para entonces, mejorar, siempre hay cosas para mejorar.
0: Por supuesto, por eso
1: en
0: digo.
1: En todos los organismos.
0: Por eso digo, porque si no después, viste, uno exige sin participar. El sábado entonces, la Expo Rural y el domingo, hay que kits.
1: Sí, tremendo.
0: Hay que jugar.
1: Hay que kits. Y también hay una actividad, ahora no tengo muy en claro algo de una experiencia con libros. Ahí pueden ir a seguir a Mariano Molina, 18. Toda la agenda el fin de semana. Él comparte absolutamente, se toma el trabajo de compartir todas las actividades en la localidad de Río Gallegos.
0: Lo tendríamos que llamar para que nos haga una columnita. ¿Nos cobrará? Le voy a escribir a mi
1: Está amigo. Produciendo en vivo y nos están robando ya la idea. Te pido mil dis.
0: Le agradecemos a Rodri Durán en los controles.
1: Qué grande, temazo
0: tras temazo.
1: Buen fin de semana, Rodrigo.
0: Buen fin de semana,
1: salí remanija con esto.
0: Hoy juega Boca
1: con Lanús. En la cancha de Boca.
0: 21:30 la Bombonera. Una sed le dio a Rodri, nada más de decirlo. Se le cayó la baba. También está...
1: Los Patriots de Coyhaique. Ahí está, el ruso.
0: Está el ruso Quiroz resolviendo todo. Dani de la COPE dándolo todo también.
1: El domingo juega River a la cabeza Poncio, de director técnico interino, ¿no?
0: ¿Qué lindo?
1: Allá en Banfield.
0: Qué lío River, amigos, ¿eh? Yo no entiendo nada, pero entiendo que hay un lío.
1: Bueno.
0: Estuvo Sil Cárdenas, que se queda, por supuesto, en los boletines informativos. Fermelo, para mí ha sido un placer compartir contigo.
1: No, el placer es mío, y la verdad que me cambia el chip hacer este programa, porque por ahí vengo media decaída, media bajonera y...
0: Yo vengo cruzadísima y me voy contenta.
1: Bueno, acá sí, yo voy a ser beneficiada.
0: Sí, no hablen de mis cosas personales.
1: Exacto, yo no hablo de mi vida privada.
0: pero sí les puedo comentar que me encanta hacer este programa y que va a ser un placer encontrarnos el lunes.
1: Por supuesto
0: buen
1: que
0: fin
1: sí.
0: De gente linda.
1: Disfruten. Chau.

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1: 8 grados, 4 décimos, la temperatura en Río Gallegos, 82% la humedad, viento del noroeste a 6 kilómetros, el cielo parcialmente nublado.
0: Provinciales.
1: Educación entregó nuevos equipos de calefacción para el gimnasio de la Escuela Primaria Provincial 71. El Consejo Provincial de Educación continúa desarrollando trabajos de mantenimiento y mejoramiento de los sistemas de calefacción en establecimientos educativos de Santa Cruz. En esta oportunidad se concretó la entrega de dos nuevos equipos para solucionar los inconvenientes registrados en el gimnasio de la Escuela Primaria Provincial número 71 de Río Gallegos.
0: Regionales.
1: Tierra del Fuego aprobaron ordenanzas de reordenamiento urbano y fomento turístico. Durante la última sesión se aprobó por unanimidad en segunda lectura un proyecto de ordenanza orientado a la desafectación de una superficie aproximada de 838 metros cuadrados de la calle Luis Fernando Martial. Dicha porción de tierra será anexada a un predio identificado catastralmente bajo la sección 1, formalmente como reserva turística.
0: Nacionales.
1: El BID financiará planes de producción de litio en Salta y Catamarca. El BID financiará planes de producción de litio en las provincias de Salta y Catamarca con un aporte de 700 millones de dólares. La entidad otorgará el préstamo para el proyecto Sal de Oro en el Salal de Hombre Muerto, el cual prevé producir 48.000 toneladas anuales del mineral.
0: Internacionales.
1: 160.000 mujeres y niñas se vieron afectadas por las inundaciones en Nepal y corren un alto riesgo de explotación. Cerca de 160.000 mujeres y niñas afectadas directa o indirectamente por las inundaciones de los distintos nepalíes de Rasuwa y Nukawot corren alto riesgo de sufrir violencia y explotación, advirtió ONU Mujeres el viernes al señalar que los desastres tienden a agravar las desigualdades de género preexistentes.
0: Deportes.
1: Mostaza Merlo cerca de volver al fútbol en un club grande. Reinaldo Mostaza Merlo está cerca de regresar al fútbol argentino para hacerse cargo de todas las divisiones formativas de uno de los 5 grandes, luego de mantener 3 reuniones con un dirigente de la institución. El histórico entrenador confirmó que las conversaciones se encuentran avanzadas y que solamente resta un último encuentro para intentar cerrar su incorporación. Cielo parcialmente nublado en Río Gallegos, buena es la visibilidad, viento del noroeste a 6 kilómetros, la temperatura 8 grados, 4 décimos.
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4: 8 grados, 4 décimos, la temperatura en Río Gallegos, 69% la humedad, viento del noroeste a 6 kilómetros, el cielo parcialmente nublado.
3: Provinciales.
4: Trabajo territorial con una intensa agenda en Río Turbio y 28 de noviembre. El Consejo Provincial de Educación desplegó una amplia agenda de trabajo en la región de la Cuenca Carbonífera y la comitiva provincial estuvo integrada por la directora provincial de Educación Inicial, Mariana Nassi, el director general de Educación Especial, Claudio Burgos, la directora general de Educación Artística, María Elena Carrión, entre otros. La presencia de las autoridades reafirma el compromiso de la gestión educativa con una mirada federal orientada a garantizar el derecho a la educación integral, el mejoramiento de las condiciones institucionales y la contención de los estudiantes en toda la provincia.
3: Regionales.
4: Realizan dos perforaciones para fortalecer el servicio de agua potable en Paso de Indios y Cerro Cóndor. Se están llevando a cabo dos perforaciones para fortalecer el sistema de abastecimiento de agua potable que beneficiará a los habitantes de Paso de Indios y Cerro Cóndor en Chubut. Uno de los principales problemas que padece el pueblo con la llegada del verano es la escasez o la falta total del vital elemento.
3: Nacionales.
4: Fracasó la reunión del Consejo del Salario y el gobierno definirá por su cuenta el nuevo monto. El Consejo del Salario no logró un acuerdo para establecer el nuevo mínimo en las remuneraciones y el nuevo mínimo será establecido por el gobierno. Los gremios solicitaron un mínimo de 911 mil pesos, mientras que los empresarios ofrecieron 400 mil pesos.
3: Internacionales.
4: Trump condecora a la tripulación de Artemis II y anuncia creación de Academia Espacial de Estados Unidos. El presidente de Estados Unidos firmó el viernes una orden ejecutiva para establecer la primera Academia Espacial de Estados Unidos en una ceremonia realizada en el Centro Espacial Lyndon Johnson en honor a la tripulación de la misión Artemis II, a quienes entregó la Medalla de Honor Espacial del Congreso.
3: Deportes.
4: San Lorenzo, la justicia lo condenó a pagar 4,3 millones de dólares a Piatti y está en riesgo la sede de Avenida La Plata. San Lorenzo fue condenado a pagar un total de 4.369.889 dólares por el juicio iniciado por Ignacio Piatti y corre el riesgo de que sea rematada su sede de Avenida La Plata 1782, que se encuentra embargada desde marzo del 2025. Cielo parcialmente nublado en Río Gallegos, buena es la visibilidad, viento del noroeste a 6 kilómetros, la temperatura 9 grados.
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3: 9 grados la temperatura en Río Gallegos, 69% la humedad, viento del noroeste a 6 kilómetros, el cielo parcialmente nublado.
2: Provinciales.
3: Llamado extraordinario a concurso para la cobertura de cargo en el INSET, el Consejo Provincial de Educación, a través de la Dirección Provincial de Educación Técnica Profesional, comunica que hasta el miércoles 2 de septiembre estarán abiertas las convocatorias en las siguientes sedes del Instituto Superior de Enseñanza Técnica, sede de Río Gallegos. Además, se deberán completar y presentar formularios.
2: Regionales.
3: Pueblos de Chubut realizan dos perforaciones para fortalecer el servicio de agua potable en Paso de Indios y Cerro Cóndor. Se están llevando a cabo dos perforaciones para fortalecer el sistema de abastecimiento de agua potable que beneficiará a los habitantes de Paso de Indios y Cerro Cóndor. Uno de los principales problemas que padece el pueblo con la llegada del verano es la escasez o la falta total del vital elemento.
2: Nacionales.
3: Fracasó la reunión del Consejo del Salario y el gobierno definirá por su cuenta el nuevo monto. El Consejo del Salario no logró un acuerdo para establecer el nuevo mínimo en las remuneraciones y el nuevo mínimo será establecido por el gobierno. Los gremios solicitaron un mínimo de 911 mil pesos, mientras que los empresarios ofrecieron 400 mil pesos.
2: Internacionales.
3: Trump condecora a la tripulación de Artemis II y anuncia creación de Academia Espacial de Estados Unidos. El presidente de Estados Unidos firmó el viernes una orden ejecutiva para establecer la primera Academia Espacial de Estados Unidos en una ceremonia realizada en el Centro Espacial Lyndon Johnson en honor a la tripulación de la misión Artemis II, a quienes entregó la Medalla de Honor Espacial del Congreso.
2: Deportes.
3: San Lorenzo, la justicia lo condenó a pagar más de 4 millones de dólares a Piatti y está en riesgo la sede de Avenida La Plata. San Lorenzo fue condenado a pagar un total de 4.369.889 dólares por el juicio iniciado por Ignacio Piatti y corre riesgo de que sea rematada su sede de Avenida La Plata 1782, que se encuentra embargada desde marzo del 2025. Cielo parcialmente nublado en Río Gallegos, buena es la visibilidad, viento del noroeste a 6 kilómetros, la temperatura 9 grados.
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0: Bueno, ¿cómo están? Buenas tardes.
1: Acá acomodando el cable del auricular.
0: Como no, si no hubiéramos tenido tiempo.
1: Rodri me quedó mirando porque Rodri vino temprano a las 4 de la tarde a acomodar todo, dejando todo. Pero dijo, me quedó mirando como diciendo, hey, yo estuve acomodando. No, sí, Rodri. Yo sé que sí, Rodri, no fue culpa tuya, fue culpa mía. En esta situación, obviamente Rodri Durán, quien está a cargo de la puesta en el aire, no tiene la culpa de nothing.
0: ¿Y sabés quién tampoco tiene la culpa?
1: ¿Quién?
0: Sil Cárdenas, que está en los boletines informativos.
1: Totalmente. Ah, y otra cosa, acá no es la culpa del ruso Quirós.
0: Que está en página web, ¿no? Claro, ¿cómo podría él tener la culpa?
1: Totalmente.
0: Muchísimo menos Daniela Cope.
1: Claro, total. Y Martín Mancilla, que está editando.
0: Claro, está lejos Martín, no podría tener la culpa por cuestiones físicas.
1: Claro.
0: Fermelo capaz que sí tiene la culpa, che.
1: Sí, me parece que a mí, mira, un poquito de culpa debe tener...
0: Mirá, y aparece.
1: Gustavito Allende.
0: Gustavo Allende sí, también,
1: me parece
0: sospechoso.
1: Me parece que fue porque viste que anda sigiloso por acá y me parece que ahí metió mano.
0: Sí, puede ser. Estamos jugando al club. Qué buen juego ese.
1: Qué buen juego, sí.
0: Que vuelvan los juegos de mesa.
1: ¿Vos sabés que sí?
0: Re.
1: Banco los juegos de mesa. ¿Podríamos hacer una juntada de juegos de mesa?
0: Obvio que sí. Obvio, Bobis.
1: Que está bueno. A mí me gusta de los juegos, porque yo una vuelta me compré el juego de mesa del Dígalo con Mímica.
0: Pará, porque me quedó un culpable.
1: Y claro, está muy lejos.
0: Alejandro Gallardo.
1: Está muy lejos, él está ahí en Plata Transmisora. Sí. No puede.
0: Él está peor que Martín Mancilla, más lejos todavía.
1: Está mucho más lejos.
0: No podría haber sido ni aunque quisiera.
1: Ni con ganas.
0: No.
1: Ni poniéndole toda la voluntad del mundo.
0: No, para nada. Me decías, los juegos de mesa.
1: Me compré el Dígalo con Mímica, está buenísimo, de cine.
0: Yo tengo uno que se llama... ¡Qué bueno, che! Me olvidé el nombre.
1: Es buenísimo ese. Yo lo jugué cuando era pibe.
0: Tremendo.
1: Sí, sí.
0: Ay, pará que no me sale.
1: Carrera de mente.
0: No, y encima lo tengo en el living, lo veo todo el tiempo.
1: El Ludo.
0: No, tampoco es el juego de la Oca, Rodri.
1: El Ludo no es.
0: No, es uno que vos sacás una cartita y arriba tenés, por ejemplo, qué sé yo, limón.
1: Uh-huh.
0: Y vos tenés que hacer que el otro adivine...
1: ¿Qué fruta es sin decirle qué fruta?
0: Uh-huh. Qué bueno que estás comiendo en una radio que tan solo tenemos que escucharte. Me parece muy profesional de tu parte.
1: Mira, y sigo comiendo y sigo hablando.
0: Y encima te reís. O sea, tres cosas a la vez estás
1: es verdad.
0: Haciendo. El multitasking.
1: No.
0: No, bueno, y
1: no, estoy
0: claro,
1: con frutos
0: tenés
1: secos,
0: que...
1: por eso, me estoy cuidando.
0: Tenés que... Mentira. Era lo único que había, mentiroso.
1: Que si me pones una milanesa acá, le entro igual, ¿eh?
0: Ay, Dios. Bueno, te decía, vos sacás la carta, mirás la palabra que tenés que hacer que el otro adivine, sin decir ciertas características muy obvias de la palabra.
1: Claro, no podés decir que es una fruta.
0: Claro.
1: Que es de color amarillo.
0: Tenés cosas como claves, ¿viste?
1: Claro.
0: Cítrico, amarillo, ácido. Mm. Y te las tenés que rebuscar para que
1: la
0: otra persona
1: es...
0: sepa. Y ahí juega mucho la anécdota.
1: Claro.
0: Juega mucho la anécdota. Una vez estábamos jugando con mi mejor amiga y tocó ambulancia. Y yo le digo, ¿te acordás la vez que estábamos pasando por tal lado y estábamos hablando? Ambulancia, me dijo. Listo.
1: Ah,
0: equipo ganador. Estábamos
1: conectadas
0: inalámbricamente. Es muy bueno el juego. Igual creo que el chiste va...
1: Sí.
0: Va en hacerlo con alguien con quien no compartís tanto.
1: Claro,
0: porque
1: claro.
0: Porque si no, ¿sabés qué?
1: Si no, sí, ganás a cada rato.
0: Top 10 mundial éramos con mi mejor
1: claro.
0: amiga.
1: Claro. Pero está bueno lo de los juegos de mesa, me gusta. Me gusta mucho. Yo hubo un tiempo que jugaba mucho al Ludo con mis hermanas.
0: Bueno, pará, y vamos a presentar a nuestro columnista, Chapa, que vino con los estrenos, para preguntarle igual, Chapa, ¿vos jugás juegos de mesa? ¿Jugabas?
2: Buenas tardes.
1: lo desconcentraste.
0: Ay, perdón, estabas
2: no, por
0: ocupado.
2: Favor. No, para nada.
1: Estaba enviando unos mails.
2: Qué
1: ahí.
2: Lindo estar este viernes, hermoso viernes hoy en
0: hermoso.
2: La ciudad.
1: Tremendo.
2: Y estar en el Club de las 5 mucho mejor, muy lindo.
1: Qué lindo, qué gracias, Chapa.
2: Juegos muy pocos, La verdad
1: juego
2: que no,
1: de
2: sí,
1: mesa,
2: me acuerdo
1: no.
2: De, no.
0: Era más
2: no,
0: de jugar afuera.
1: ¿El estanciero?
2: Sí, o ese con el que se hacía con los con los cuadraditos, poniendo cositas, el tateti o algo parecido a eso.
1: Ah, okay,
2: pero
1: okay,
2: vos
1: okay.
2: Sabés que no tuve con eso.
1: No, pasa que vos venías de una generación mucho más de jugar afuera.
0: Sí.
2: Claro, pero igual era muy fácil que digas, aprendí a jugar el truco.
1: Las cartas.
2: Jugaba chinchón, alguna cosa de esa, y claro. Sacas el truco no juego.
0: Qué sí, cosa noble las cartas igual.
2: Sí, sí.
0: Las metías
2: juegos,
0: en el bolsillo
2: sí, pero otros y... No. Claro. Pero sí, eso es lo único que no, mirá, digamos, con los juegos de azar. Que por ahí vos vas a una juntada de amigos y después terminás de comer y lo típico que se juega.
1: Claro,
2: es
1: de truco.
0: La sobremesa.
1: La de truco. Claro.
0: Sí, sí.
1: Va esa una jugadita. Claro.
0: Bueno, no sé jugar al truco yo.
1: ¿No?
0: No.
2: Ahí estamos, ¿ves? Dos.
1: Está bien.
0: Bueno, estamos en menos dos el equipo.
2: En menos dos.
1: No, claro. Pero digo, a ver, yo sé jugar, pero vos sabés
2: ¿te gusta?
1: Que... No lo elijo dependiendo el lugar. Juego dependiendo el lugar. Digo, si por ahí la noche se presta como para jugar, juego. Pero si por ahí la noche se presta como para charlar, para compartir un poco más, no, porque siento que el truco aísla en un grupo grande.
0: Y tenés, sí. Aísla, sí, porque los mí, que no sabemos jugar quedamos claro, afuera.
1: Y aparte claro, no tan solo eso, aísla y siento que me pierdo de cosas importantes.
0: Y uno que quiere estar en sí, todas.
1: Sí. Eso, por eso me cuesta mucho, por ahí, qué sé yo, reuniones de cumpleaños de gente conocida que me invitan y por ahí se arma una mesa de truco y dice, ¿jugás? Digo, te agradezco, pero no sabés jugar, sí sé jugar, pero falta uno, no, te agradezco, pero digo, porque quiero compartir el momento de otra manera.
2: Está bueno.
0: De mil amores, pero...
1: Bueno. Claro, claro, claro. Por ahí digo, si alguno quiere ir al baño y de repente dice, che, me cubrí que voy al baño, listo, juego una manito.
0: Claro.
1: Juego una manito. Como para sacarme las ganas también. Te tengo el vaso, claro, dice. Soy más,
0: Rodri, qué bueno, qué
1: Rodri. Rodri más de esa clase de amigos.
0: Yeah. Me encanta que seas tan buena, reina.
2: No, pero coincido igual, chico, vos, porque se pierde mucho, viste. Ahora, es como está un grupo haciendo la suya y vos la ves así, la ves pasar.
1: Claro.
2: Yo, en el caso mío, Barrera dice, no, tapa, vos no hay problema porque vos tenés que agarrar la música y pasar música.
1: Claro, vos te aislás de ese lado.
2: De ese lado, pero tampoco, claro, digamos, para mí, igual como vos, chiqui, me gusta conversar, hablar.
1: Claro.
2: Temas que pasaron, viste, así que...
1: Está sí, bueno.
2: Y eso es como que te quedás aislado y no sabés hasta qué momento.
1: Claro, porque, a ver, también está esa cuestión de que, digo, me gusta jugar cuando ponele, somos seis... ¿Los seis saben jugar y comimos un asado? Sí, ahí me siento porque va a ser la charla en ese mismo lugar también.
0: Claro, y aparte están todos siendo partícipes.
1: Exactamente, estamos todos.
0: Porque aparte uno que no sabe jugar es un embole quedarte mirando.
1: Sí, sí, sí. No hay nada más aburrido que ver jugar al truco.
0: Es como una penitencia.
1: Exactamente.
0: Y ¿sabés qué voy a hacer yo? Remadora de juntadas y fiestas, voy a ir... A la parrilla voy a sacar conversación y va a estar re interesante, claro, y te la vas a perder vas por a... jugar al truco.
1: Claro. Banco, hubo un tiempo que me jugaba con muchos, nos juntábamos una vez al mes o dos veces al mes, éramos siempre seis. Tenía un amigo que se encargaba de mandar mensajes a cada uno, che, este fin de truco.
0: ¿Estás? No entraba ni salía nadie más.
1: No, ¿estás o no estás? Esa era la consigna. Vos decías que sí, listo, ya no claro, llamaba a nadie más, juntaba a los seis. Y no iba a nada más. Llegabas a fallar, no volvías a jugar más.
0: Seamos Fori.
1: Claro, o sea, te tenía que pasar algo realmente muy grave para que sea confirmada el faltazo. Pero
0: era
1: si no,
0: peor que faltar al laburo. Tenés que confirmar y reconfirmar porque no fuiste.
1: Claro, no,
0: certificado
1: pero,
0: médico,
1: por pero favor. Aparte, ¿sabés por qué? Porque se compraba la carne para que comamos muy bien los seis. Se compraba, bueno, obviamente ensaladita y postre.
0: Ajá.
1: Y también la bebida.
0: Ajá.
1: Entonces era todo calculado para seis personas.
0: Claro.
1: Entonces, claro, y aparte compraba uno solo, pues había que devolverle.
0: Ah, y rompés toda la economía.
1: Y aparte rompés ahí, después,
0: la
1: bueno.
0: La dinámica.
1: Claro, se rompe. Y era sentarse a jugar al truco desde, ponele, 11:30 de la noche hasta 5 o 6 de la mañana. Y eran partidas largas y era toda la noche, ¿eh? Nada más que eso, escuchar música de fondo, hablar pavadas, como corresponde.
2: Como corresponde.
1: Y jugar al truco.
0: Tranca.
1: Pero eran re lindos. Yo iba una vez al mes, iba seguro.
0: Mi hermano hace eso. Tiene esas juntadas.
1: Son geniales.
0: Cumple 15. Sí,
1: sí. Pero
0: tiene entre 15 y 80, mi hermano.
1: Pero son
0: hacen
1: buenísimas.
0: Picada, asado, truco.
1: Pero está buenísimo.
2: Eso es lo que nos queda. Vos, bueno, estás un poco más chica, pero vas a ver cuando pasen los años que eso es lo que va quedando. Y cada vez le va dando uno más valor.
1: Claro, aprendan claro, a jugar.
2: Está esperando que llegue el mes donde tengamos plata, donde cobremos y podamos juntarnos. Y
1: va a ser la sí, juntadita.
2: Mucho más, claro. Mucho más valor.
1: Sí, sí, sí. No, pero están buenísimas. Ah, me dieron ganas de jugar al truco ahora.
2: A nosotros no.
0: La verdad es que te vamos a dejar solo.
1: Claro, no, pero me puse a pensar a quién podía llegar a invitar y todos mis amigos ya no viven más acá en la provincia. Con los que me juntaba a jugar al truco.
0: Ay, me dieron ganas de viajar. Ah, le agarraba todo junto.
1: Voy a tener que ir a viajar ahora.
0: Oh, no.
1: Voy a tener que viajar el finde.
0: Oh, no. Ajá.
1: Me voy para General Roca a jugar al truco.
0: No, no te vas a ningún lado. A ningún lado.
2: Feria del libro.
1: Bueno, Señoras y señores, ya lo tenemos a Chapa para acompañarnos.
2: Chico, miraba la grilla, perdón.
1: Está bien.
2: Digo, la mañana estuve en otro medio, ¿no? Y digo, pero este tema parece que ya lo pasamos. Pero bueno, vale la pena, porque lo vamos a dejar.
1: Obvio. Okay.
2: Porque el tema de Ángel Azule con Tini se estrenó el viernes pasado, claro, a la mañana.
1: Que lo pasamos.
2: Claro, lo pasamos por eso. Pero ahora, después de una semana, explotó el tema, que está número uno en Spotify y en todos lados, y explotó la vida de Tini, así que vamos
0: totalmente
2: a comentar un poco.
0: ¿Eh?
1: Okay.
2: Lo vamos a escuchar, que te parece, para empezar. Sí, y después comentamos cada cual de su opinión.
1: Sí, con eso, escuchemos un poquito, y después con eso nos vamos a ir a la pausa con la charla. Porque no sé nada. Pero a la vez, gracias a memes, sé todo.
0: Ay, está tremendo, che, está tremendo. Está tremendo. Pobre Tini.
1: Ah, bueno, después y otra cosa más. Vamos a contar qué es lo que tenemos en el programa para el día de hoy. Dentro de un ratito, bueno, cuando terminemos la columna con Chapa a las 18 horas, vamos a estar viajando vía teléfono a la ciudad de Comandante Luis Piedrabuena, porque este fin de semana se van a estar presentando una serie de obras de teatro y vamos a estar hablando con quien es la directora de uno de los grupos de teatro de esa localidad, Verónica Olarieta, quien con ella vamos a estar dialogando. ¿Sí? Así que quédense, sobre todo para que sepan ahí en Piedrabuena que hay un lindo plan para el fin de semana. Así que bueno, ya vamos a conocer un poquito más. Ahora bien, Chapa, querido, vamos a arrancar con el tema, entonces.
2: Dale.
1: ¿Cómo se
2: llama?
1: Vamos, entonces,
2: Ángeles Azules, para él, es el nuevo corte, para él, con Azules y Aquini, que está hoy número uno en todas las redes.
1: Mirá.

0: ganancias no van para ti ni él. Van para él.
1: Bien, para eso, él. Estaba bien, estaba para él. Y, claro. era verdad.
0: Que sí.
1: Vaya que sí.
2: Por eso la canción, viste, que no supimos hasta ese momento, porque tiene como 2 semanas este tema, ¿no? Que se convirtió en número 1. Va, perdón, una semana, el viernes pasado se estrenó.
1: Claro.
2: Pero no pensó que capaz que yo iba dirigida para él.
0: Qué tremendo. Pobre Tini. Bueno, un sol para Tini.
1: Estaba pensando.
0: Nos podríamos juntar a comer arroz con la Tini.
1: A ver, yo hoy vi muchos memes entre ayer y hoy, que no quise, pero fueron saliendo. Pero dije, che, ¿qué onda? Mucha gente preocupada por la situación económica de Tini. Yo dije, chabón, yo no... ¿Por qué no se preocupan así por mí?
0: Claro, por...
2: No, yo pensé, en ese caso, lo que pensaba, viste que estamos con deudas con las tarjetas. Y ella fue a hacer una compra y no tenía fondos para comprar. Entonces, ahí me di cuenta, yo no soy el único que tengo dudas con la tarjeta de crédito.
0: Claro.
2: Entonces ahí me quedé contento, digo, una persona.
0: Tenemos cosas de Tini.
2: Tuve problemas para pagar tarjeta y ella no pudo comprar porque no tenía fondos. Digo, claro. Estamos igual.
0: ¿Cuántos millones amasó para no tener fondo en la tarjeta? Yo te caigo a los cabezazos a la casa, me escuchame una cosa.
2: Sí,
0: escuchame una cosa.
2: Me quería comprar una cartera.
0: Con las carteras no te metes.
2: Claro, no.
1: Desde los 11 años que laburo. Metiendo éxito. Claro. Y no te puedo comprar la cartera.
2: Que yo quiero.
1: Claro. Che, pero qué loco. Bueno, está bien, lo que hablábamos un poquito afuera ahí, a Messi también le pasó una situación similar con el papá, se recuerda hace muchos años atrás, que también se fue muy mediático toda la historia.
2: Cuando estaba en el Barça.
1: Que estaba, ya estaba en el Prime.
2: Claro. Sí, pero ahí sabían los dos.
1: Claro.
2: Lo llamaron los dos a declarar.
1: Exacto.
2: Sabían los dos que había buscaban una, digamos, forma, treta, como quiera buscar, de evadir impuestos, que hacen todos los jugadores y después terminan arreglando.
1: Hace toda la gente que tiene muchísima plata, jugadores, no, casi llevo. Toda la gente que tiene un montón de guita, pero cantidades exageradas de guita, obviamente quieren evadir impuestos.
2: Claro, quiere
1: evadir impuestos. Uno dice obviamente, y todavía no entiende por qué, porque tenés la plata para pagar los impuestos.
2: Claro. Lo que querés buscar es que pagar menos.
1: Claro.
0: Qué bárbaro.
2: Pero así
1: y uno pagando los impuestos.
2: ¿Te das cuenta?
0: Y uno pagando ahí.
2: Y uno tratando de juntar la monedita para pagar,
1: para pagar la tarjeta.
0: Claro.
2: Qué bárbaro.
1: Vi un montón de memes, Vi un montón de memes. Muy bueno. ¿Qué gente?
2: Tema de la semana.
1: ¿Qué gente?
0: Creativa.
1: La que hace los memes. Chabón, creativa. Yo no sé si existe algún premio, pero debería empezar a ver.
2: Sí.
1: Atente la gente de Aptra. Atente a la gente de Aptra.
0: Memes.
1: Sí. Premio al meme, tiene que haber.
0: Y si hay a los premios de la inmobiliaria.
1: Sí.
2: Hay premios también hay premios para los que hacen spot publicitarios.
1: Claro.
0: Mirá.
2: Porque viste, para un spot que uno ve, por ejemplo, al Mundial, que vio cosas tan creativas. Siempre se ve cosas creativas, pero el Mundial como que se ve mucho más. Pero digo, para eso, uno para que vea 20, 30 segundos, tienes 20 personas trabajando atrás de eso.
1: Claro. Hay tantos premios que piensen en el premio al meme. A los
0: los memeros.
1: Memeros. Memeativos. Memerativos.
0: ¿Eh?
1: Memerativos.
0: Te la estás rebuscando.
1: Por eso, estoy buscando alguna palabra que quede.
0: Porque no queda, es muy largo, es muy rebuscado.
1: Memeros no me...
0: Memeadores.
1: Memeadores también, no.
0: Pero de Guatemala a Guatepeor, digamos.
1: Bueno, ya lo vamos a encontrar. Pero a la gente creativa de memes.
2: Muy bien.
0: Sí, a las mentes creativas.
2: La
0: de redes.
1: Exacto.
2: Le ponemos un poquito más de estreno a la gente. Tenemos
1: noticias ahora. Perdón, vamos a las noticias y después de las noticias...
2: Arrancamos con... A ver, Pinto.
1: Dale, vamos a la noticia y ya volvemos.
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4: Trabajo territorial con una intensa agenda en Río Turbio y 28 de noviembre. El Consejo Provincial de Educación desplegó una amplia agenda de trabajo en la región de la Cuenca Carbonífera y la comitiva provincial estuvo integrada por la directora provincial de Educación Inicial, Mariana Nassi, el director general de Educación Especial, Claudio Burgos, la directora general de Educación Artística, María Elena Carrión, entre otros. La presencia de las autoridades reafirma el compromiso de la gestión educativa con una mirada federal orientada a garantizar el derecho a la educación integral, el mejoramiento de las condiciones institucionales y la contención de los estudiantes en toda la provincia.
3: Regionales.
4: Realizan dos perforaciones para fortalecer el servicio de agua potable en Paso de Indios y Cerro Cóndor. Se están llevando a cabo dos perforaciones para fortalecer el sistema de abastecimiento de agua potable que beneficiará a los habitantes de Paso de Indios y Cerro Cóndor en Chubut. Uno de los principales problemas que padece el pueblo con la llegada del verano es la escasez o la falta total del vital elemento.
3: Nacionales.
4: Fracasó la reunión del Consejo del Salario y el gobierno definirá por su cuenta el nuevo monto. El Consejo del Salario no logró un acuerdo para establecer el nuevo mínimo en las remuneraciones y el nuevo mínimo será establecido por el gobierno. Los gremios solicitaron un mínimo de 911 mil pesos, mientras que los empresarios ofrecieron 400 mil pesos.
3: Internacionales.
4: Trump condecora a la tripulación de Artemis II y anuncia creación de Academia Espacial de Estados Unidos. El presidente de Estados Unidos firmó el viernes una orden ejecutiva para establecer la primera Academia Espacial de Estados Unidos en una ceremonia realizada en el Centro Espacial Lyndon Johnson en honor a la tripulación de la misión Artemis II, a quienes entregó la Medalla de Honor Espacial del Congreso.
3: Deportes.
4: San Lorenzo, la justicia lo condenó a pagar 4,3 millones de dólares a Piatti y está en riesgo la sede de Avenida La Plata. San Lorenzo fue condenado a pagar un total de 4.369.889 dólares por el juicio iniciado por Ignacio Piatti y corre el riesgo de que sea rematada su sede de Avenida La Plata 1782, que se encuentra embargada desde marzo del 2025.
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0: bueno, pasaban las noticias y nosotros continuábamos en el Club de las 5 con la querida visita de nuestro Hernán Chapa Gallego, que viene a contarnos de música, a hablar de todo un poquito también, porque siempre es lindo hablar con Chapa para tener anécdotas como las que hablamos hace un rato.
1: Por supuesto.
0: Pero seguimos con la música, ¿no?
1: Sí,
0: y el anticipo viene con Abel Pinto.
1: Claro, tenemos mucho en la parte, primera parte, como siempre hacemos estrenos y hoy tenemos también recuerdos, buenas, gratas noticias de...
0: Me gusta porque ella entra riéndose.
2: Bien, escuché desde la cocina y dije, cierto. No, mentira, estaba llenando mi botellita de agua.
0: De water. Bien.
2: Ahora soy esa mujer.
1: Muy bien, está linda la botellita. Muy bien.
2: Mujer de agua, todavía no ibuprofeno.
1: Claro, no ibuprofeno. Y por favor se lo vamos a dejar a Abel Pinto. ¿Qué nombre le puso a su nueva canción, de nuevo disco que va a estar, Dios quiere, listo antes que termine el año?
0: ¿Cuántos años tiene Abel?
2: Yo siento que 40.
1: Yo siento
0: para
1: que
0: mí, para
1: 45.
0: Mí también, por ahí, yo tengo un 42.
2: 42. Mirá cómo le pega.
1: Yo ya le había dado un poquito más.
0: Qué yo por el título de la canción.
2: Te ganaste una rodaja de budín que trajo Chapa.
0: Yo por el título de la canción, porque después de los 40 es como que el ibuprofeno es como que empieza a jugar más.
1: Sí. Sí. O el Atrón 600.
0: Claro.
2: Claro.
1: Estafilol, como decía.
2: Paracetamol ahí.
1: Paracetamol, hay que llevarlo siempre, tenerlo a mano. Nunca se sabe.
0: Por eso, por eso mismo. Bueno, pero así le puso la canción, mirá vos.
1: Así le puso, ¿eh? Sí.
2: Ahora me llama más todavía la atención.
1: Que el estribillo, ¿cómo será vivir sin miedo? Así que bueno, ahí viene el tema, ¿eh? Así
0: ojo,
1: que tiene todo un video en blanco y negro.
0: Ajá.
1: Así que eso. A ver.
0: Bien, yo después de que escuchemos el fragmento de la canción, voy a tirar un dato respecto del ibuprofeno.
2: Bueno.
1: Vamos entonces con el nuevo de Abel Pintos, ibuprofeno.

0: como a ver, está
1: bajonera la letra. Yo busqué la letra en Google. Fuerte. Ey,
0: es fuerte porque habla de la edad, habla del paso del tiempo. Bueno, un poco también en el jueguito que estaba proponiendo yo en el comienzo, ¿no? Claro. Para saber cuántos años tenía. Claro, entró en la crisis de los 40.
1: Y aparte, triste.
0: Es que sí, a ver.
1: Lo que pasa hoy es que nada alcanza.
0: Después de los
1: 40,
0: después los 40,
1: la angustia no calma.
0: Claro, pará. Y acá viene el dato del ibuprofeno. Hay estudios médicos desde hace muchísimos años que aquella gente que ha sufrido un mal de amores, una ruptura fuerte, lo alivia el ibuprofeno.
2: Claro.
0: Porque el síntoma experimentado es igual al del dolor de un golpe, al dolor de alguna parte física.
1: Mira.
0: Por eso lo utiliza como metáfora.
2: Claro.
1: Ok, no sabía.
2: Sí, sí. Y claro, y también al decir eso, ¿qué le pasa? ¿Cómo va cambiando uno? ¿Cómo vivís sin miedo? Uh-huh. ¿Qué pasa con eso, el tema del miedo? ¿Viste? Cuando uno era chico, ¿qué miedo? Te rompía la cabeza, iba al frente a todo. Y eso, ¿viste? De la juventud, que era desafiar. Claro. Ser rebelde.
1: Tremendo.
2: Bueno, uno se va poniendo viejo, le digo que no es tan así.
0: No.
2: Y hoy, ¿viste? En serio, te da miedo cosas insignificantes. Y va a cambiar. Y coincido con eso. ¿Cómo se va a vivir sin miedo? Vas viendo cuando son más grandes las cosas de otra manera.
0: Totalmente, sí. Sí, dijo ella de 27 años.
2: Ella fue, claro.
1: 28, te vas ubicando.
2: Chiqui quiere ponerse en esa altura, pero no la vamos
0: pero a ubicar. Pero está bien, está bien. Porque, a ver.
1: Aparte me salió del alma.
0: Sí, por eso, y esa fue Cochita. Cochita dijo, sí, tal cual.
1: Sí, claro, sí. Que sí me lo vas a decir a mí.
2: Por eso, y ahora vamos a revelar tu edad porque te das un estreno exclusivo para vos.
1: Ay, no, me vuelvo loca.
2: Lo vas a comentar vos, ¿eh?
1: Ay, no.
2: Este es un tema que salió en las redes y no lo grabó nunca. Nace de las redes, estoy hablando de Lali. Primer amor.
1: Permiso, chicos, te voy a subir al mangazo.
2: Un tema que salió totalmente de las redes, no estaba grabado y salió una versión en vivo increíble. Y hay que ver el video porque tiene todas las imágenes, viste, de los shows. Ahora
0: lo
2: que dio en el mundial.
1: Que tiene el cambio del vestuario.
0: Lo vi, porque yo estoy en el grupo de
1: la Litters.
0: ¿Cómo es? El grupo que tiene en Instagram, algo de pop, algo, no recuerdo cómo se llama. Que,
1: ¿lo de Atendiendo al Demonio?
0: Creo que sí.
1: Sí. ¿Qué es el disco?
0: Ahora me voy a fijar.
2: El grupo que muestra ella cada cosa que hace.
0: Exactamente. Sí, también, sí. Y estoy ahí, no sé por qué. Pero estoy ahí.
1: Ay, ¿por qué será? Ay, ¿qué pasó?
2: Claro, ella comenta cuándo va a ser el estreno.
0: Exactamente. Y cada tanto me sale notificación. Sí. Y digo, ¿y esto de qué? Si un día entré y estaba Lali hablando ahí.
2: Sí.
1: Lali.
0: Mira, dije,
2: Sí, ella va pidiendo que apoyen cuando, por ejemplo, salió este video. Va diciendo, bueno, apoyen, sale el video.
0: Claro.
2: Sale este nuevo corte para ustedes, se lo dedico.
0: Y lo vi.

0: pa, pa, pa. Decime si no arrancás el día pleno con esto.
1: Sí, sí, sí. Banco, banco.
2: Muy arriba,
0: Voilà. Esto necesito
2: muy, muy
0: yo.
2: Arriba.
0: ¿Qué? A querer. Es para ir pogueando en la casa.
1: Pero tenés
0: empujando
1: que
0: a la bendy, al perro.
1: Pero tenés que limpiar.
0: No, no, ahí rompe.
2: Acompaña, acompaña.
0: Tirás la masita, ya fue. Tremendo tema, me encanta.
2: No, muy buena.
0: Pero es cierto, excelente. Es cierto sí. Que no era un tema per se. Porque de hecho, si vos lo buscás como alguna de las canciones del disco, no está.
2: No está.
0: Yo que uso YouTube Music, sí. Me pasa que tengo que poner el video, el videoclip que hizo un fan, porque no está para escuchar. Ella no lo subió como su material, recién ahora lo está haciendo.
2: Salió de una prueba que hicieron en TikTok.
0: Claro.
2: Y de ahí salió y después como los fans se lo pedían que lo grabe.
0: Bueno, y aparte fue muy comentado porque ella vivía diciendo que no se iba a casar.
2: Ah, claro.
0: Por eso arranca diciendo que se enamoró.
1: Claro.
0: Y en esta canción ella en sus shows aparecida con el tool de la novia, bla, bla. Y bueno, y así anuncia su compromiso con Pedro.
2: Claro, y después hace todo el cambio de loop en el medio del tema.
0: Sigo esperando la invitación igual, pero no pasa nada. No hay rencores. Jamás podría enojarme con Lali.
1: Totalmente.
0: Con Mariana. Los íntimos le decimos Mariana. El núcleo duro, Mar. Chiqui, asiente.
2: Así que asiente, ya.
0: Nada más que eso.
1: No voy a...
0: No voy a alimentar bueno, a tu bestia.
2: Hoy tenemos dos estrenos, ¿eh? Y primero pasaban por acá. Todos dicen, estos temas los van a escuchar seguramente en televisión, va a aparecer. Luego Abel Pinto va a estar en la Peña de Morphy. Pero primero los estrenos se escuchan acá en el Club de las 5.
0: Obviamente.
1: ¡Vamos! 8:30.
2: Vamos con el rock nacional. En cambio de página, vamos al rock. Vuelven las pelotas. Estamos a sacar un disco nuevo en el mes de septiembre.
0: Mira.
2: Ya habíamos adelantado a un temita, me parece. Ahora viene el nuevo corte, se llama Cuando ves alrededor. Las pelotas también, Hablando un poco de lo que es estar hiperconectado, de las conectividades. Y si es tan bueno para todos. Así que se pone de lleno también. Germán da Funcio a fondo con este tema. Cuando lo ves alrededor.

0: para aquellos fanáticos, ¿no? Llega
1: esta... Sí, nuevo disco hacía 3 años, por ahí que no sacan material inédito. Va a salir ahora en el mes de septiembre, lo nuevo de Las Pelotas. Así que ahí está Germán D'Afuncio con esas letras bien actuales, digamos. Bueno, anuncio de esta semana importante en el material rock, Los Enanitos Verdes. El regreso de la banda. Una cosa bastante... llamó muchísimo la atención en todos los medios y todos enseguida salieron a levantar la noticia. Hace 2 años, fallecimiento de Marcelo Cantero.
0: Sí.
1: Después este año de Felipe Staiti, los miembros cofundadores, compositores de la banda. Así que bueno, y con un contrato que había empezado para Sony Music Latin, viste, del lado de México. Uh-huh. Y bueno, y ahora toman esta beta, hacen el anuncio los hijos.
0: Okay.
1: El hijo de Marciano y los 2 hijos de Felipe, haciéndose cargo de la banda, junto a J. Morelli, gran igual baterista, y Badalá, músico bajista de Fito Páez, que va a estar en la parte rítmica. Así que ya para seguir de gira, así que ellos tomando el legado de los padres para seguir con los Enanitos Verdes. Así que
0: mira qué bueno.
1: Todo América se hizo eco de esta reunión. Allá había fechas que estaban pendientes en el mercado mexicano, así que
0: claro,
1: van a arrancar allá y después van a ir planificando para el regreso acá a Buenos Aires y a Argentina.
0: Mirá qué buena noticia.
1: Así que sí, fue una de lo que más llamó la atención los primeros días de la semana. Y después, a mediados de la semana, bueno, vamos a escuchar un poquito de los Enanitos Verdes para ir viendo esto, y después dejamos para el final.

0: desafío igual cuando ya las bases están sentadas.
1: Pensaba
0: y hay un precedente, hay un antecedente que es muy groso, ya lo escuchó mucha gente, digo, tener que equipararlo, estar a la altura.
1: Pensaba en eso.
0: Del legado.
1: Pensaba en qué difícil va a ser escuchar a los Enanitos Verdes con otra voz que no sea la de Marciano.
2: Claro, ahora elijo qué tipo de voz tiene.
0: Sin embargo, no molestó.
2: Que es voz. Hoy elijo qué voz de
1: claro,
2: voz
1: claro. Tiene. Qué estilo, qué forma, claro, porque qué también forma. Con esto viene, más allá de seguir sentando la, a ver, una banda que tiene ya su sonoridad desde desde finales de los 80, de mediados de los 80.
2: Claro, mediados de los 80.
1: Mediados de los 80.
2: Sí. Que ya Mendoza,
1: que tiene su base sonora, que ya tiene su estilo, su impronta.
0: Y todos conocemos.
1: Y ahora hay que ver qué giro le da, porque también viene con un poco de actualidad, porque son obviamente mucho más jóvenes.
2: Sí, los chicos sacaron un comunicado, ¿viste? Natalio, el hijo Juan Pablo y Javier, los hijos de Felipe Staite, y decía junto a J. Morelli y Guille Badalado, músicos tremendos, sesionistas de grupos muy importantes, con Calamaro, con Fito Páez. Ellos dijeron, quienes crecimos con Enanitos Verdes aprendimos que con la música no solo lo que tocamos, sino el refugio donde nos volvemos a encontrar. Queremos que honrar la sangre y la obra de nuestros padres de la única manera que sabemos hacerlo, que es haciendo música.
1: Claro.
0: Qué lindo.
2: Convicción intacta y respeto de siempre que asumimos el compromiso de retomar la carrera y la ruta con las giras que quedaron pendientes.
1: Mirá, qué bueno.
2: Es un comunicado que sacaron los chicos.
1: O sea, van a retomar las giras.
2: Claro,
1: o sea,
2: por ahora, retomar giras
1: y no hay posibilidad de.
2: Vamos a ver.
1: Nuevas composiciones por ahora.
2: Por ahora es eso.
1: Ah, bien.
2: Había cosas que habían quedado
0: pero igual. Manga que están aceitando.
2: Pero yo creo que.
1: Me interesa.
2: Va a ser muy importante el 2027.
1: Me interesa escucharlos, te digo la verdad. Me interesa escucharlos porque. A ver, viene una cuestión esta, por ejemplo. Los Pericos. Los Pericos, cuando se va al Baiano, que hace su carrera solista, quedó Juanchi haciéndose cargo de como frontman, y al principio costaba escuchar.
2: Todos, sí.
1: Costaba porque veníamos acostumbrados a.
2: Sí.
1: Pero después, hoy por hoy, yo escucho el Baiano por un lado, que me gusta como canta el Baiano, pero escucho Los Pericos y ya no me imagino banda sin Juanchi cantando.
2: No, no, la verdad que se puso el grupo al hombro.
1: Exactamente.
2: Para mí es un gran referente de la música.
1: Sí, aparte es tremendo violero. Tremendo violero, tremendo músico.
2: Tremendo compositor.
1: Sacando eso de lado, pasó lo mismo con la Bersuit.
2: Claro.
1: Con la Bersuit se divide, que se va pelado, que se divide, que hacen dos proyectos.
2: Todos los fanáticos dijeron, no, se terminó.
1: Pero hoy por hoy escuchás la Bersuit y decís, ¡chabón!
2: No, y los primeros discos que hicieron.
1: Suena tremendo.
2: Los primeros discos que hicieron para Sony fueron
1: impecables.
2: Una calidad de voces, ¿viste?
1: Por eso, aparte, primero y principal, los dos cantantes que están, ahora no me salen los nombres, pero los dos cantantes tienen una voz.
2: Una voz, sí.
1: Que son súper afinados, prolijos.
2: Sí, y cuando lo escuchás acústico,
1: es un placer.
2: Es un placer.
1: Bueno, y ahora decís, bueno, ok, obviamente nuestros grandes ídolos ya estaban grandes, o algunos venían peleando con enfermedades. Está mal dicho peleando con enfermedades. Eso es.
0: Transitando
1: enfermedades. Y obviamente han quedado en el camino.
2: Claro.
1: Y ahora que agarren el legado, lo llevo, por ejemplo, a Leloutier, ¿no? Al plano del humor, cuando fueron quedando también esos grandes, esos monstruos del humor, que fueron, de alguna forma, tomando esas postas los hijos de alguno de ellos.
2: Iban
1: que
2: haciendo la suplencia, sí.
1: Que hicieron un gran laburo, pero, viste, era difícil encontrar. A mí me costó muchísimo. Claro. Me costó muchísimo verlos sin Daniel Rabinovich, Marcos Mustok y demás.
2: Lo que pasa es que creo que es más complejo, porque aparte de ser, eran excelentes cantantes y músicos.
1: Eso.
2: Eran unos comediantes increíbles. Y ahí tiene varias facetas juntas.
1: Claro, ahora
2: pero. No sea nada más que,
1: pero te digo la verdad, ahora me gustaría ver este proyecto de los Enanitos.
2: Así es,
1: me gustaría.
2: Igual para ver hasta dónde van a llegar. Después seguramente se van a juntar y ahí vamos a ver cuando tengan
1: seguro.
2: Que hacer material nuevo. Aparte están orientados con músicos muy, muy brillantes, así que vamos a quedar a la espera de lo que viene. Ya tendremos más noticias y por donde seguramente van a arrancar por lo que tienen pendiente de México. Y vamos a estar
1: me lo puse en el diente con el botecito.
0: Cara, vamos a graficar. Chiqui, mientras dijo, Chapa va a hablar, voy a aprovechar este momento para bajarme un diente. Entonces procede a agarrar su botellita metálica, la destapa, ¡pam! ¡Pam! A la paleta.
1: Derecho. A la mitad de la paleta.
0: El ratón Pérez ya no viene. Ah, no pasa por acá. No estás en su jurisdicción.
1: Y si pasa, te va a cobrar un... Un montón.
0: Saldo negativo.
2: Bueno, chapa. Bueno, dejamos el final. Triste noticia. El día miércoles se nos fue Nelo Rada. Rubén Rada, músico increíble de Río de la Plata, de Uruguay. Adaptado, como varios músicos, como es No Te Va a Gustar, como son grandes bandas. La Vela Puerca, que son prácticamente argentinas. Pasó lo mismo con él, que venía de la música de Río de la Plata, de Romano Fattoruso, todo ese candombe tradicional. Por eso también se lo tiene como
0: de
2: uno de los músicos referentes del folclore del Río de la Plata. Y después se orientado al rock, irrumpe en Buenos Aires en el 82, antes del comienzo de la democracia.
1: Claro.
2: En el famoso Festival Barro, que después terminó en película. Y bueno, ahí arrancó con toda esa música y mucha orientado al rock de Río de la Plata. Así que fue un referente increíble. En el 82 saca su hit Blue Mana. Que fue parte de la música de la banda de sonido de Barrock. Tuve oportunidad de estar en ese festival, sí. Justo para verlo, fue un honor.
1: Vino para decirnos gracias. Eso. Vino para refregarnos en la cara.
0: ¿Pero sabes a quién vi yo?
1: O sea, yo lo vi. Bueno, viste, no.
0: A Lali vi yo.
2: Yo cuando alguien así brisa es lindo verlo, porque el día que falleció, viste, todos los músicos argentinos. Todos tenían una foto con él.
1: Todos.
2: Sí. Decía Pedro Alavi, Mateo.
1: Todos
2: tenían una foto con él para dar la dimensión de lo que era él, como no solamente como músico, sino como persona.
1: Gran,
2: así que vamos a seguir hablando después. Vamos a escuchar un poquito de Blue Mana.

0: ¡Papa! ¡A ver esta pata!
1: Yo recuerdo, esto fue de... ¿Lo televisaron a este, puede ser? Pues yo vi...
2: No, es una película.
1: Ah, este es de la película.
2: Y salió el CD doble.
1: Pues yo lo vi Barrock, en ATC.
2: Claro.
1: Yo lo vi en ATC.
2: Claro, claro.
1: Y ahí, era chiquito, ahí, y a mí ahí, me recopaba ver, claro, escuchar la música del Negro Rada.
2: Fíjate que ese fue histórico, porque ahí nació Lerner, musicalmente, ahí fue la consolación de Riff.
1: Claro.
2: Después de Papo, la banda de Papo. Nuevo fue el regreso de los Abuelos de la Nada, siempre lo comento, el regreso, claro, de los Abuelos de la Nada con la nueva formación, con Cachorro,
1: claro,
2: con Andrés
1: en los teclados.
2: Teclado. Espineta estaba con Jade,
1: claro,
2: así que Piero estaba muy arriba, Piero, Pedro y Pablo eran los que cerraban los shows.
1: Así, hubo pues yo recuerdo sí, haberlo visto, por eso te digo, claro, desde chiquito esto, y me vino a la memoria,
2: claro,
1: el sonido, claro, me lo asoció a la imagen, claro, y recuerdo haberlo visto en la televisión.
2: Claro, y después ahí fue el éxito más grande de Blumana y,
1: claro,
2: y de él, y ahí graba el disco, ahí firma para Music Hall, la banda donde estaban todos, Porchetto, claro, los viejos. Y ahí grabó, hizo el disco completo y ahí fue el boom de Negro Rada en Argentina.
1: Tocache Negro Rada.
2: Y siguió tocando, haciendo cosas. Te comentaba igual hace un ratito que estuvo el año pasado haciendo... Siempre venía a hacer shows a Buenos Aires y Milo J con Mex en el proyecto de Fa. Ahí lo llamaron para estar en el vivo, ese último show de volumen 2, que fueron 2 horas y media del show donde también comentó cómo era el folclore de Río de la Plata y eso. Así estaba muy bien, se lo veía muy bien. Pero bueno, tuvo un problema con pulmones que se le complicó, 83 años,
1: claro,
2: se nos deja, pero era un legado enorme. Y era como que te decía su vaticinio, que hoy bailamos en la fiesta, cuando hay despedidas, muriendo de plena, y era como esa música alegre, como diciendo, bueno, yo quiero que sea así.
3: Es el pedido explícito que
2: claro, yo quiero que sea así, y así, eso fue lo que pasó. Vi unas imágenes el día jueves y sí, estaban bailando y cantando,
1: bueno,
2: en ese pelio de Negro Rada en Uruguay.
1: Totalmente. Bueno.
2: Nos despedimos con ese tema.
1: Nos despedimos, sí, nos vamos. Gracias, vamos. Chapa, como
2: no,
1: siempre.
2: Por favor,
3: gracias, chicos. Chapa.
2: Buen fin de semana.
1: Buen fin de.
2: Dale, igual el proceso. Vamos.

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3: Provinciales. Llamado extraordinario a concurso para la cobertura de cargo en el INSET, el Consejo Provincial de Educación, a través de la Dirección Provincial de Educación Técnica Profesional, comunica que hasta el miércoles 2 de septiembre estarán abiertas las convocatorias en las siguientes sedes del Instituto Superior de Enseñanza Técnica, sede de Río Gallegos. Además, deberán completar y presentar formularios.
2: Regionales.
3: Pueblos de Chubut realizan dos perforaciones para fortalecer el servicio de agua potable en Paso de Indios y Cerro Cóndor. Se están llevando a cabo dos perforaciones para fortalecer el sistema de abastecimiento de agua potable que beneficiará a los habitantes de Paso de Indios y Cerro Cóndor. Uno de los principales problemas que padece el pueblo con la llegada del verano es la escasez o la falta total del vital elemento.
2: Nacionales.
3: Fracasó la reunión del Consejo del Salario y el gobierno definirá por su cuenta el nuevo monto. El Consejo del Salario no logró un acuerdo para establecer el nuevo mínimo en las remuneraciones y el nuevo mínimo será establecido por el gobierno. Los gremios solicitaron un mínimo de 911 mil pesos, mientras que los empresarios ofrecieron 400 mil pesos.
2: Internacionales.
3: Trump condecora a la tripulación de Artemis II y anuncia creación de Academia Espacial de Estados Unidos. El presidente de Estados Unidos firmó el viernes una orden ejecutiva para establecer la primera Academia Espacial de Estados Unidos en una ceremonia realizada en el Centro Espacial Lyndon Johnson en honor a la tripulación de la misión Artemis II, a quienes entregó la Medalla de Honor Espacial del Congreso.
2: Deportes.
3: San Lorenzo, la justicia lo condenó a pagar más de 4 millones de dólares a Piatti y está en riesgo la sede de Avenida La Plata. San Lorenzo fue condenado a pagar un total de 4.369.889 dólares por el juicio iniciado por Ignacio Piatti y corre riesgo de que sea rematada su sede de Avenida La Plata 1782, que se encuentra embargada desde marzo del 2025.
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0: era.
1: Para, para, papá.
0: Arrancaba para cualquier lado. Cuando se está quedando sin nafta el auto.
1: Estás a dos cuadras de la estación de servicio.
0: ¿A dónde crees que vas, mi loco? Alto ahí.
1: Quédate quieto. Bueno, queridos amigos y amigas, continuamos. Che, me quedé colgado con la noticia de los enanitos verdes, Me quedé muy, muy, muy en esa.
0: Te vi.
1: Porque posta
0: te vi que... manijeado.
1: Porque me llama la atención. Me llama la atención cómo sonaría con una nueva voz. Eso es lo que me sucede. Y creo que estaría muy bueno también.
0: Sonaba lindo.
1: Eso pasa que eso era de lo viejo.
0: Sí, pero igual, viste que, qué sé yo, uno no tiene mucha expectativa con algunas cosas. Y nada, sorpresa grata. Me imagino más todavía aquella gente fana, cómo le debe pegar la noticia.
1: Totalmente.
0: Derecho a la nostalgia.
1: Obvio, pega en el cora.
0: Es como lo que hablábamos la semana pasada con Chapa del tema de Soda, de todo esto que está surgiendo, que es más un mimo a aquella época.
1: Claro.
0: ¿Qué otra cosa, viste? Que es más lo emotivo, lo sentimental, exacto, lo que se juega.
1: Exacto. Bueno, 18 horas pasaditos, 9 minutos en toda la República Argentina.
0: Casi
1: y acá
0: 10.
1: Estamos. Y acá estamos para seguir acompañándolos. Algo que habíamos comentado también de esta nueva etapa del club. Para poder llegar, ¿no? No tan solo con la agenda, sino también con los plancitos del fin de semana. Y en esta ocasión vamos a ir a Comandante Luis Piedrabuena para poder hablar de teatro también, ¿no? Que es algo que últimamente lo venimos haciendo mucho, que nos gusta, nos agrada, porque también esa rama del arte es fascinante. Y para esto, en este viaje, vamos a hablar con
0: Vero.
1: Vero Olarieta, sí, quien es la directora del grupo de teatro Del Deshielo, que ya la tenemos en línea. ¿Cómo estás, Vero? Chiqui, Juli, te saludan. ¿Cómo va todo? Hola, hola. ¿Cómo va?
2: Hola, hola.
1: Estás perfecto. Nos escuchamos muy bien. ¿Vos?
2: Bien, acá los escucho muy bien también. Buenas tardes.
1: Bueno, contanos cómo está el clima primero.
2: Estoy en Puerto San Julián en este momento.
1: Ah, estás okay. Ahí nomás, estás ahí nomás.
2: Estoy acá nomás, acá está súper nublado, está fresco, está húmedo, pero no hace un frío. No podría decir qué temperatura hace, pero no hace un frío tremendo.
0: Bueno. Claro, este invierno raro que venimos teniendo en Santa Cruz, ¿no?
2: Y ahora se nubló, había salido el sol, parecía que se venía todo bien, y ahora acá está renublado y Piedrabuena también estaba nublado.
1: Bueno. Bueno, Vero, contanos sobre el grupo primero, ¿no? El grupo de teatro, ¿cuál sos directora? ¿Del Deshielo? ¿Cómo nace? ¿Hace cuánto que nace?
2: Bueno, el Deshielo Teatro, o del Deshielo Teatro, el Teatro del Deshielo, nació hace ya unos 4 años, saliendo de pandemia, ahí en el momento de la pandemia estábamos por ahí. Y bueno, empezamos primero con un taller, empecé a dictar un taller y ya, bueno, empezó a picar un poquito de nuevo las ganas de conformarnos como grupo, de poder pensar en desarrollar un proyecto y poco a poco, bueno, se conformó finalmente el grupo de Teatro del Deshielo, que nació así un poco en homenaje a nuestro río Santa Cruz, que queríamos que esté presente de alguna forma. Y también, aludiendo también a la cuestión del deshielo, en el sentido de que el deshielo es un proceso, está sucediendo, ¿no? Es algo que está sucediendo y el teatro también lo pensamos como algo que va sucediendo y que en ese transcurrir también va descubriendo otras posibilidades. No sabemos qué pasa cuando se deshiela, aparecen las cosas, ¿no? Nosotros tenemos ese registro, ¿no?, de cuando está nevando, está todo unificado, pero empieza a deshielar, a irse la nieve y empiezan a emerger cosas que por ahí estaban olvidadas o que no sabíamos que estaban ahí. Un poco alude a eso nuestro nombre. Y bueno, estamos bastante activos. Estamos con obra en cartel ahora, Martirio Manifiesta, y además con una serie de presentaciones que están ligadas a la poesía, que son estos ciclos que llamamos Habitar, y que tienen como la misión de ocupar algún espacio, una casa, un museo, un lugar más pequeño que no es un teatro, y ahí circula poesía presentada de manera performática, más teatral, que tiene como un tema en común. Tuvimos con un Avitar, el primer Avitar fue de poesía, así más random, que teníamos ganas de tener autoras, autores, y armamos unas audiovisuales. Y después tuvimos dos ciclos de Memoria, Verdad y Justicia, y ahora emprendemos el tercer Avitar, que es Nativa, que teníamos como inquietudes sobre la flora nativa. Bueno, empezamos a investigar ahí y empezaron a pasar otras cosas. Empezamos a tirar del hilo, terminamos bordando,
1: claro.
2: Tapiz, sí. Hablando de identidad, bueno, pero siempre con autores y ligados a la poesía.
1: ¡Qué lindo!
0: Qué lindo, aparte hay algo muy poético en esto que vos decías del deshielo también, que si se quiere uno lo puede remontar inclusive a la historia de la humanidad y desde ahí cómo se desprende de lo macro a lo micro, digo, hasta llevarlo a estas expresiones artísticas también.
2: Sí, y pensando en eso, ¿no? Que son transformaciones. Nosotros creemos que el teatro es transformación. Y trabajamos para eso, digamos, que el público cuando vea una producción nuestra tenga alguna transformación, le pase algo, y que nosotros mismos también los trabajos que abordamos nos transformen, nos den, nos alimenten, podemos abrir un panorama, una visión sobre algo, conocer algo nuevo, ir creciendo en ese sentido como personas también. Entonces, en ese deshielo, pensándolo como la transformación, como el proceso de transformación que no está terminado y que siempre está como ahí, bueno, nos entusiasma eso, ¿no? Y sí, creemos que es una mirada acerca del arte también.
1: Claro.
2: Sabemos que también es como extraño, pero también es un homenaje a nuestro río. Nosotros tenemos un río tremendo que está ahí a 3 cuadras de la casa de casi todo el mundo. Y bueno, tampoco queríamos ser tan directos, ¿no? Pelando al río directamente, el río, el viento, dijimos, no, a ver, algo local,
1: claro.
2: Pensemos, ¿cómo podemos pensarlo? Bueno, y apareció el deshielo como una posibilidad de identificarnos.
1: Y
2: una cosa más, es que muchos de nosotros habíamos dejado de hacer teatro. Entonces también uno cuando dice, bueno, tengo que deshielarme un poco, volver de nuevo, ¿viste?
1: Claro.
2: Entonces ahí también tenía un poco que ver con nuestra situación con el teatro, que estábamos más lejos de la producción teatral.
1: Ok. Sí, pero con esto de Nativa decís que convocan a escritores. ¿Cuántos escritores se van a estar presentando para esta nueva edición de Avitar?
2: Bueno, en esto nosotros trabajamos textos, ¿no?
1: Okay.
2: Textos de escritores. Tenemos textos de algunos integrantes que escriben,
1: uh-huh.
2: como Lucila Casal y como Marco Sáenz,
1: uh-huh.
2: que escribieron sus textos para el Avitar. Después tenemos textos de Edith Vera, textos de Juan Ortiz, me voy a olvidar de alguien ahora. Bueno, otros textos que se armaron también especialmente porque nosotros tenemos en Piedrabuena un tesoro invaluable que a veces, bueno, está más escondido, pero que tiene que ver con un tapiz que se armó hace unos 30 años, un tapiz bordado con dibujos de las infancias, que de un proyecto que se llama Entretejiendo Nuestra Identidad, y bueno, una de las participantes del Nativa participó de ese proyecto que tardó 10 años en realizarse. Ese tapiz de 27 metros es una locura,
0: wow.
2: Hermosísima además. Okay. Y estaba un poco olvidado, entonces también nosotros lo traemos un poco a la memoria, nos pusimos a bordar, también estamos intentando bordar un tapiz, y ella va relatando el proceso de ese tapiz, y también muestra en esta presentación sus borradores, sus prácticas.
1: Claro.
2: ¿No? Hay prácticas del tapiz cuando aprendió a bordar el punto tapiz y el punto que se requería para hacer esa obra, y también es un texto propio en el que ella también va relatando eso que vivió en ese momento, que fue una locura, un proyecto impresionante.
1: ¡Qué lindo!
2: Un proyecto impresionante.
1: La verdad, sí. La verdad que sí, es muy llamativo, primero, como propuesta. ¿Y esto qué día va a ser esta presentación?
2: Esta presentación va a ser el día domingo 30 de agosto, el día de Santa Rosa, mira qué justo, el día de la flor. Hablando de flores y
0: hablando de simbolismos.
2: Total. Y también lo vamos a hacer en el Jardín Botánico de Piedra Buena, en la casona del Jardín Botánico. Así Mira. Que estamos ahí como muy compenetrados con el tema naturaleza ahora y trabajando todo esto. La presentación va a ser a las 16 horas una función y a las 17:30 la segunda, porque bueno, el espacio es acotado. Claro. Nosotros ocupamos el espacio escénico, en realidad invadimos todo y usamos todo el espacio, ¿no? Entonces no es como un escenario, entonces ahí se va limitando un poco el espacio para el público, así que creemos que van a entrar unas 15 personas por función. Vamos a hacer este trabajo que todavía está en proceso, porque todavía tenemos mucho para indagar en este hábitat nativa. Pero bueno, el 30 vamos a dar el primer paso de compartirlo con el público y ver cómo lo vamos profundizando también a este trabajo. Claro. Muy contentos estamos.
0: O sea que va a ser medio como una experiencia inmersiva, no tan teatral, sino como más 360. Me gusta la dinámica.
2: Un poco sí, es así. Los dos habitares los hicimos en el Museo de la Antigua Telefónica de Piedra Buena, de la familia Pérez, y bueno, la gente iba transitando. Nos gusta un poco que se pueda interactuar, ¿no? Sin forzar a nadie en la interacción, sino haciendo propuestas en las que se sientan parte de un ambiente, de una situación, y si hay algo, en este en particular. Creo que vamos a hacer degustaciones de tés,
1: okay.
2: de plantas. Entonces vamos a terminar y de hacer la presentación y la gente va a poder probar un té de paramela, un té de manzanilla, diferentes tés de distintas plantas que hemos podido nosotros cultivar también, porque somos medios huerteras también y bueno, vamos como ahí incorporando algunas cosas que vamos aprendiendo. Entonces también va a ser una forma de poder tener una cuestión sensorial y de poder ver qué es lo que pasa con las plantas y los tés y bueno, cosas que estamos también hablando en el hábitat.
1: La verdad que es una propuesta realmente muy muy linda, y aparte me gusta esa cuestión de la interacción, ¿no? De poder verlo mucho más de cerca por ahí de cualquier obra habitual teatral, ¿no? De cualquier presentación que también cuando pedí que me den una mano para poder tener también otra parte de otros lugares y poder también ayudar a la difusión, ¿no? Porque estoy viendo acá que hay una entrada que más que nada es una contribución, o sea,
0: mínima, es mínima.
1: Nada, es nada.
2: Total.
1: Es nada,
2: sí, sí. Es nada porque también nosotros lo estamos haciendo en el Jardín Botánico, un poco para participar del aniversario de sus 30 años. El Jardín Botánico de Piedra Buena está cumpliendo los 30 años. Y en realidad pensamos en ese cobro de entrada de 5.000 pesos, un poco para recuperar y poder seguir invirtiendo en la construcción de ese tapiz, que son lo estamos haciendo en arpilleras, un poco trabajando la estética de Violeta Parra y todas sus propuestas de tapiz que hacía ella de bordados en arpillera. Entonces, un poco para recuperar y poder seguir invirtiendo en eso, uh-huh. Bueno, nada, vamos a cobrar esta entrada para poder seguir avanzando. Pero sí, sabemos que es simbólica, es entrada colaborativa, porque la verdad es que nada sale eso, una entrada de teatro, sabemos que no sale eso.
0: Uh-huh. No, bueno, y todo el trabajo que hay detrás tampoco sale eso.
2: Total. Sí, sí, porque bueno, nosotros, y además todo lo que nos va pasando en el camino, ¿no?
1: Claro.
2: En general uno hace teatro porque ama hacer teatro, y bueno, en el camino van pasando un montón de cosas y bueno, también nos sirve como una forma de contenernos y de generar una comunidad para pensarnos y para, bueno, nada, también ofrecer a nuestra comunidad bueno, las cosas que estamos pensando y cómo poetizar un poco nuestra vida cotidiana.
1: Ah, que es muy lindo. Es muy linda la oferta, ¿no? Después, cuando me enviaron el texto, dije, wow, ahora quiero saber más.
2: Porque aparte, bueno, si querés saber más, nosotros tenemos un perfil en Instagram que se llama deldeshielo.teatro y ahí vamos subiendo cosas que tienen que ver con lo que estamos haciendo. Hay ahí registros del habitar, del primer habitar, y los videos que grabamos para ese habitar. O sea que ahí hay bastante material acerca de nuestra producción. que va quedando registrada en ese perfil de Instagram del deshielo.teatro. Así que ahí pueden chusmear, ¿eh?
1: Perfecto. Si me encanta, me encanta. Pero, bueno, agradecerte este tiempito que nos brindás para contarnos de esto. Obviamente, y desde ya queda la invitación, cada vez que tengan alguna propuesta, contá con el programa para que podamos charlar nuevamente y seguir invitando al público a que conozca, sobre todo, a comprar la entrada con tiempo, recordando que hay cupos limitados. Si bien van a haber dos funciones, hay cupo limitado.
2: Sí. Y muchísimas gracias. A nosotros nos interesa mucho eso, poder dar a conocer nuestro trabajo. Ahora estamos en San Julián por dos motivos, pero uno de los motivos es que nos han invitado a hacer un habitar. Nosotros le decimos así porque ya sabemos que cuando invadimos un lugar para intervenirlo teatralmente es nuestro habitar.
1: Claro.
2: En el Hotel Colón. En el Hotel Colón, que es la residencia universitaria acá en San Julián, no sé si lo conocen, sí. Es un hotel muy antiguo que se restauró, y para la fiesta del pueblo nos invitaron a que podamos hacer una intervención teatral para poder hacer circular público por el lugar, así que también estamos trabajando en este habitar que va a ser ahora para el 18 de septiembre.
1: Claro, Espera, o sea que el deshielo vino con todo, o sea, todas las ganas acumuladas arrancaron con los tapones de punta.
0: El deshielo es eso también, ¿no?
2: casi como el planeta estamos, deshielando full.
1: Sí, pero qué lindo. Bueno, 18, entonces, o sea, esto es exclusivo. Primicia para...
0: ¿Cómo es?
1: Exclusivo. Es la primicia para todos, ¿no? Entonces ahí van a estar en Sanju el 18.
2: Sí, el 18 y el 19, vamos a hacer varias funciones, bueno, está toda esa construcción, hemos tenido la primera reunión, la segunda reunión con la propuesta de la UMPA y los integrantes de la UMPA que nos han convocado, y bueno, algunos de los compañeros del deshielo que nos vinimos medio en patota para conocer el lugar, algunos no lo conocían, y bueno, y ahí seguimos, estamos guionando, estamos ahí armando. Así que estamos... No, y otra cosa, si querés, te cuento.
1: ¡Porfa,
2: más.
1: Sí!
0: ¿Querés más?
1: ¡Quiero más!
2: ¿Querés más? El 4, el 5 y el 6 de septiembre estamos organizando, gestionando un taller de clown intensivo en Piedrabuena, con una maestra que, bueno, tiene mucha trayectoria, que se llama Gabriela Simón, ella es magíster en teatro, licenciada, trabaja el clown hace muchos años, estuvo también en asistencia y trabajando en el espectáculo que se llama Martirio Manifiesta, que está girando por toda la provincia, que estamos también haciendo nosotros, y bueno, ojalá que se animen a venir, porque no es habitual tener capacitación en clown, es un intensivo de 3 horas cada día, 4, 5 y 6 de septiembre en Piedrabuena. El costo realmente es muy accesible, sale 65.000 pesos por todos esos días de trabajo.
1: Bien.
2: Así que si alguien se anima, que también se comunique al del deshielo.teatro, y bueno, nada, ahí estamos difundiendo porque nos parecería genial que puedan animarse a venir desde otros lugares. Es una oportunidad de poder capacitarse en un lenguaje que, bueno, no tenemos tantos clown en Santa Cruz, y que den clases y que podamos como capacitarnos en este lenguaje. El clown, nariz roja, ¿no?
1: Sí,
2: el
1: sí,
2: payaso,
1: sí, sí.
2: Pero el payaso que por ahí tiene como muchas vertientes. Acá estamos pensando en actuación y en comicidad, ¿no?
1: Okay.
2: En esas líneas, actuación y comicidad.
1: Me encanta.
2: Va a estar trabajando Gabriela Simón. El taller se llama Hacer Pie. Y bueno, estamos ahí gestionándolo y armándolo. Nos animamos y bueno, como nos vamos deshielando y van apareciendo cositas súper interesantes. Queremos aprender, queremos seguir trabajando para mejorar nuestro trabajo. Así que
1: queremos
2: compartirlo también.
0: Me encanta,
1: me gustó. Esto es el próximo fin de semana, para aquella gente que por ahí no tenía la libreta a mano.
0: Este no, el otro.
1: Este fin de domingo 30 de agosto, el día de Santa Rosa, es la propuesta de habitar ahí nativa, en la casona del Jardín Botánico, en Comandante Luis Piedrabuena, para esta propuesta súper interactiva. Y bueno, ahí se pueden contactar para las entradas. ¿Cómo hacemos?
2: Sí, se pueden comunicar ahí en el Instagram, que estamos muy activos ahí, siempre presentes, y si no, pueden llamar al 2966-468580. Ese es mi teléfono, mandan mensajito y ahí van reservando. Y también para preguntar por el acerpié, ¿no?, de Gabriela Simón.
1: Totalmente, hay todo, hay todo. Vero, te agradezco muchísimo este tiempo, decirte el mayor de los éxitos. Y bueno, ya sabes, contá con el programa para lo que necesites difundir más adelante.
2: Les agradecemos muchísimo y bueno, seguramente estaremos en contacto. Muchas, muchas gracias. Y si vienen por Piedrabuena, por favor chiflen y nos vemos.
1: Sí, obvio que sí. En algún momento vamos a recorrer.
2: Bueno, muchas gracias y los esperamos. Adiós.
1: Chao, chao.
0: Abrazo.
1: Che, qué lindo esto.
0: Pero lleno de sorpresas nos vamos a las noticias. ¿Viste? Porque tremendo.
1: Wow.
0: Íbamos a conocer ahora una propuesta artística y de repente
1: otra
0: actividad de
1: más. Tenía como 5 actividades más.
0: Tremendo.
1: Qué baro, qué lindo. Bueno, ahí teníamos la palabra de Verónica Olarieta, quien es la directora de Grupo de Teatro del de Hielo, ¿no? Para contarnos todas estas actividades. Tenemos noticias.
0: Tenemos noticias.
1: Y tenemos que presentar a Chamita Mayorga, que está en la operación técnica. ¿Eh? ¿Cómo estás, amigo? ¿Bien? Perfecto. Y después vamos a ir contando.
0: Ha visto tiempos mejores.
1: Sí, Chama. Sí.
0: Está medio cabizbajo. Está engripado. Está engripado.
1: Y estás tomando mate con
0: Daniela. Pero Daniela ya se inmunizó hace muy poco porque ella también estuvo engripada. Pero recordemos que no hay peor sufrimiento que un varón con gripe.
1: Es verdad, yo lo confirmo.
0: La mujer pariendo se la rebanca.
1: Yo la reconfirmo, ¿eh? Yo la reconfirmo.
0: Con los 5 pibes a cuestas, no hay problema. Ahora, dale 38 de fiebre a un varón y vas a conocer el sufrimiento.
1: 37 y medio nomás.
0: Mira.
1: 37 y medio nomás. Ahora yo no lo puedo sufrir. No, pero no.
0: Mi corazón está con Chama hoy. Terrible.
1: No lo sufro. No puedo sufrirlo.
0: Arriba, vaquero, se te cae el sombrero. Vos podés, ¿eh? Vamos todavía.
1: Mis queridos amigos y amigas.
0: Noticias.
1: Ya volvemos.
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1: Trabajo territorial con una intensa agenda en Río Turbio y 28 de noviembre. El Consejo Provincial de Educación desplegó una amplia agenda de trabajo en la región de la Cuenca Carbonífera y la comitiva provincial estuvo integrada por la directora provincial de Educación Inicial, Mariana Nassi, el director general de Educación Especial, Claudio Burgos, la directora general de Educación Artística, María Elena Carrión, entre otros. La presencia de las autoridades reafirma el compromiso de la gestión educativa con una mirada federal orientada a garantizar el derecho a la educación integral, el mejoramiento de las condiciones institucionales y la contención de los estudiantes en toda la provincia.
0: Regionales.
1: Realizan dos perforaciones para fortalecer el servicio de agua potable en Paso de Indios y Cerro Cóndor. Se están llevando a cabo dos perforaciones para fortalecer el sistema de abastecimiento de agua potable que beneficiará a los habitantes de Paso de Indios y Cerro Cóndor en Chubut. Uno de los principales problemas que padece el pueblo con la llegada del verano es la escasez o la falta total del vital elemento.
0: Nacionales.
1: Fracasó la reunión del Consejo del Salario y el gobierno definirá por su cuenta el nuevo monto. El Consejo del Salario no logró un acuerdo para establecer el nuevo mínimo en las remuneraciones y el nuevo mínimo será establecido por el gobierno. Los gremios solicitaron un mínimo de 911 mil pesos, mientras que los empresarios ofrecieron 400 mil pesos.
0: Internacionales.
1: Trump condecora a la tripulación de Artemis II y anuncia creación de Academia Espacial de Estados Unidos. El presidente de Estados Unidos firmó el viernes una orden ejecutiva para establecer la primera Academia Espacial de Estados Unidos en una ceremonia realizada en el Centro Espacial Lyndon Johnson en honor a la tripulación de la misión Artemis II, a quienes entregó la Medalla de Honor Espacial del Congreso.
0: Deportes.
1: San Lorenzo, la justicia lo condenó a pagar 4,3 millones de dólares a Piatti y está en riesgo la sede de Avenida La Plata. San Lorenzo fue condenado a pagar un total de 4.369.889 dólares por el juicio iniciado por Ignacio Piatti y corre el riesgo de que sea rematada su sede de Avenida La Plata 1782, que se encuentra embargada desde marzo del 2025.
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0: tu amor.
1: Cada uno está en su cumple. ¿Qué equipo tan amalgamado que somos?
0: ¿Cómo funciona este engranaje? Todavía nos lo preguntamos de aquel primero de septiembre.
1: Así es. Pero funciona. Funciona. Ojo, ojo. Che, me quedé con algo que dijiste.
0: ¿Qué dijiste? No, ¿qué dijí? ¿Qué dijí?
1: ¿Qué has dicho, Changuito?
0: ¿Qué dijí? ¿Qué dijí?
1: Lo de Tini. ¿Qué pobre Tini?
0: No, nada, qué pobre Tini.
1: Pobre Tini, se está humanizando. Vio lo que es un fin de mes, chabón.
0: ¿Vos decís que entró a nuestro team?
1: Claro, conoció lo que es querer pasar la tarjeta a un 47 de agosto. Porque todos sabemos que agosto pasa muy lento y después ya a partir de septiembre el año arranca con fuerza.
0: Claro.
1: Y pasa volando. Los últimos meses a mí particularmente se me pasan volando.
0: A mí me cuesta hasta octubre.
1: Pero me parece...
0: Octubre me parece que va lento.
1: Ah, porque sos un ansioso de tu existencia.
0: Exactamente.
1: Porque tu cumple es el último día de octubre, entonces estás... Oye, no, hoy no es mi cumple.
0: ¿Cuándo
1: es
0: mi cumple? ¿Cuándo es mi cumple?
1: Un día más.
0: Ahora entiendo a mis viejos igual, ¿eh?
1: Es como la Navidad.
0: Claro.
1: ¿Ya llega Papá Noel? ¿Cuándo llega Papá Noel?
0: Totalmente, sí, sí.
1: ¿Vos eras de los que se sentaba al lado del árbol para ver la llegada del bastardo?
0: No.
1: A nosotros... Decías, este año lo engancho,
0: A nosotros nos decían, hasta que no se duerman no va a venir Papá Noel.
1: Corta.
0: Era re corta. Entonces, claro, hinchábamos lo que teníamos que hinchar. Y llegó un momento que nos pintaba el sueño, nos mandaban a dormir. Y ya, porque habíamos jugado tanto, porque por lo general, muy pocas navidades he pasado. Déjame pensar. Muchas navidades he pasado con mis primos en el norte.
1: Uh-huh. Y. Mesón largo.
0: Claro.
1: Aparte de la fiesta en el norte, tiene otra mística.
0: Exactamente.
1: Otra mística, porque es afuera.
0: Es afuera, toda la familia.
1: Todos transpirados, 40 grados de calor.
0: Totalmente. La familia bien hidratada, nosotros también, con gaseosas.
1: Claro que sí.
0: Y
1: gaseosa de manzana.
0: Mucha seco manzana en botella de vidrio. Mucha
1: Priti.
0: Sí.
1: Tremendo.
0: Sí. Y jugamos con mis primos, entonces,

0: No, de Eleven.
1: De Eleven,
2: De Eleven, chicos, es real. Es
1: buenísimo, bueno. Che, pero tiene voz de. Decirle que le afloje al pucho. Ni yo hablo así.
2: No, es que me lo estaba diciendo de mala gana. Porque yo quería grabar un audio y la empecé a cantar mal a la canción a propósito para que me corrija.
1: Ah.
2: Entonces ahí por eso me dijo así, al final. Mamá.
1: Claro,
2: sí. Sí me ven. Menos onda que bandera de la. No,
1: pero igual a
2: voy camino de Eleven.
1: Que la afloje. Tiene un atadito menos por día, decir. Que lo va a hacer bien. O que la afloje al pucho o al wiki.
2: O que convive. Por lo menos, qué sé yo.
1: Que cámbialo, claro, que fumás vos, que no fume tabaco negro.
2: Sí me ven. Y vos la ves y se ve re inofensiva.
1: Exactamente.
2: Está tierna. Ay, un cachetón.
1: Claro, flaquita, pequeñita.
2: Voy camino de Eleven.
1: Ay, Dios, qué lindo momento. Siempre encontramos un momento para reírnos. Y eso está, es súper sano. No importa quién le toque.
2: Hoy le toca a Isa, Pará.
0: Si me ven. Voy camino de Eleven.
2: Así.
1: Mandáselo a Chama que nos quede de...
2: No, después voy a grabar uno más lindo para ponerlo en la botonera.
1: Por eso.
2: El camino de Eleven. ¿Cuál es ese camino? Hay que preguntarle a Isa.
1: Exactamente.
2: Hay que preguntarle a Isa.
1: Y bueno, nada, eso es lo que sucedía con
2: nos va a costar,
1: Santa Noel.
2: Nos va a costar 3 habanos, esa pregunta.
1: Sí.
2: Puros.
1: Puros, bien cubanos.
2: Importado, por favor.
1: Claro.
2: Ay, Diosito. Bueno.
1: Me reseteé, ¿eh? Me acabo de resetear. Me acabo de resetear horriblemente.
2: Navidades, decíamos, navidades. A mí, yo enganché la época, claramente, donde todavía estaba permitida la pirotecnia.
1: Claro.
2: Entonces, a la hora de los cohetes, te ibas afuera y de repente volvías y había pasado Papá Noel.
1: Claro.
2: Tranca, ¿eh? Nadie sospechó nada. Pero no me gusta,
1: no me
2: el ruido.
1: A mí.
2: No, salís afuera igual.
1: Esa parte no me gustaba a mí.
2: A mí me daba miedo, pero una que es masoquista sale igual. Tenés que decir, no, porque no me puedo quedar afuera. Tengo que ver qué onda.
1: No me gustaba, no en el sentido. A mí me gustaba mucho la pirotecnia.
2: Ah, y sí.
1: Pero no me.
2: Tiene sentido.
1: No me gusta. No me gustaba.
2: Das con el physique tu rol. Con no, el psiquis tu rol.
1: Sí. Daba mucho con ese lado. De hecho, con amigos en determinada edad nos comprábamos los petardos fósforos y nos tirábamos en las patas.
2: Es que esa era la clásica. No.
1: Y algunos de la cintura para abajo era siempre.
2: Sí, a las patas y con calzado.
1: Claro, pero era de la cintura para abajo. Por ahí te podía caer a la altura de la cintura.
2: Y bueno, corré. Fíjate, o sea, eso es tu culpa por ser lento.
1: Claro, entonces era mucho eso.
2: No, nosotros hubo un post-Navidad en el que el juego era explotar cosas.
1: Claro, todos lo hicimos, ¿eh? Todos.
2: De meter los petardos
1: en... Dentro de.
2: Uh-huh.
1: Sí. Yo fabriqué. Yo fabricaba, sí, con mis primos en
2: o Santa... cadena de que explote este y que haga explotar el otro.
1: Claro. Yo con mis primos en
2: Gracias a Dios que los prohibieron, che.
1: Pero, sí, porque sí. Nosotros fabricábamos con los corchos de sidra. Eso nos enseñó un tío. Juntábamos los petardos, viste, que por ahí no reventaban, no explotaban. Entonces tenían pólvora. Entonces íbamos juntando todos esos que no funcionaron. Y juntábamos los corchos de las sidras. Y poníamos en una parte toda la pólvora, los prensábamos bien, previo agujero, poníamos una mecha y así fabricábamos nuestra propia pirotecnia.
2: Ay, Dios, que no te escuche Trump, mira, que te llama.
1: Y cada vez íbamos poniéndole más, y fabricamos unos muy buenos.
2: Mirá lo que el cerebro puede hacer. Imagínate vos que toda esa creatividad... La pones en algo útil.
1: Útil, sí. No, pero...
2: En hacer el bien.
1: Es que hacíamos el bien.
2: Sí, a ustedes porque se divertían.
1: Nos divertíamos un montón.
2: Ah, Dios, pero no, sí, habían cosas que eran muy clásicas de la época igual.
1: Claro.
2: Los chasquibuns,
1: sí. Era,
2: que se...

0: escuchaba a mi abuela, ¡pero afuera! Porque claro, siempre, bueno, te pero, ganaba la manija y tirabas al claro, bonito en el living. Y se escuchaba el primer pa. ¡Te dije que afuera!
1: Y los chasquibún, para mí que los chasquibún de antes explotaban más fuerte.
0: Sí, qué estafa, cuando te venían algunos que no sonaban.
1: Claro.
0: Y los pisabas
1: y nada, y nada.
0: Y no sonaba. Pero, y encima, muchos primos, compartí las cajas.
1: Claro.
0: O sea, se compró cierta cantidad de chasquibún equitativo. O, no sé, bátanse un duelo.
1: Fíjense.
0: Y vean, sí, ¿cuál es el más fuerte? ¿Quién se lleva más? No claro. sé, pero ellos agarraban y te daban eso. Bueno. Y vos lo tenías que administrar. Mm. Vos te fijabas si a las 9 de la noche te quedabas sin.
1: Ah, lo lamento.
0: Si esperabas a las 12, si pintó competencia, a ver cuál suena más fuerte.
1: Claro, y después de las 12 siempre esperabas, ¿no? Siempre esperaba la llegada de algún tío o algo y le mangueabas para ir a comprar más.
0: Claro, es que ese es el tema. Sí. Si te quedaste sin, bueno, lo lamento.
1: Ya no,
0: no
1: hay
0: sé,
1: más. No hay
0: si
1: más.
0: El tío no te da, no tenés no. más. Es así.
1: Claro.
0: Pero estaba re bueno eso.
1: Sí, era lindo. Está bien, hoy por hoy.
0: Y las estrellitas.
1: Sí, sí. Sí, sí, también.
0: Sí, pasa que vos sos más nocivo. Entonces la estrellita no termina de
1: no me terminaba, nunca
0: de
1: me terminó. Exactamente, no me cerraba mucho.
0: Claro, no, a mí me gusta.
1: Sí me gustaba para los pequeñitos, muy pequeñitos, sí.
0: Qué miedo igual,
1: Claro, los veo así con cara de susto sosteniendo algo que no sabe si le va a explotar.
0: La foto, esa foto 2000era de rollo de vos sosteniendo a la estrellita con cara de cuando se acaba esta tortuga.
1: Claro, que me va a quemar la mano, me va a explotar.
0: Ah, tengo miedo.
1: Sí. Es muy fuerte.
0: Quiero comer batata.
1: Quiero
0: abrir
1: viviendo.
0: El regalo.
1: Que venga Papá Noel, pero no me tortures.
0: Claro, no, última, que no venga, que no venga.
1: No me importa el regalo, pero por favor no me haga más esto. Pero, no me llamaba mucho la atención.
0: ¿Siguen existiendo las estrellitas? Porque creo que no cuentan como pirotecnia, como para vetarlas.
1: Siguen existiendo, siguen de venta. Yo no sé dónde saca la
0: gente. ¿Legal?
1: Es legal. Porque se utiliza mucho en los cumpleaños también.
0: Es verdad.
1: Para la torta y demás, como decorativo. Porque la bengala por ahí es mucho.
0: Sí.
1: Creo que y en ese sentido banco la estrellita porque queda mucho más sutil en una torta de cumpleaños.
0: Escapó mal la bengala de la torta en esta beta que hubo de pirotecnia.
1: Claro.
0: Y porque a esto de la cancelación la bengala de la torta, muy heavy.
1: Es que no tira mucho humo, pero después queda un barandazo en la casa si prendiste una bengala.
0: El famoso olor a cumpleañito.
1: Sí, es verdad.
0: Y sí, viste que queda ese olor como que no sabes describir qué es.
1: Claro, olor a pólvora quemada, punto. Es eso.
0: Qué inocente yo que lo asocio al cumpleañito.
1: Claro, yo no.
0: Claro, no, yo no. Claro yo que no. Veo en tu rostro que no.
1: Y era, a mí me jugamos mucho con pirotecnia. Está bien, hoy por hoy uno lo comprende y sabe que está mal porque afecta muchas cosas y decís, bueno, está bien. Pero yo no entiendo de dónde saca la gente la pirotecnia igual para las fiestas.
0: No sé, pero porque uno ya perdió esa iniciativa igual.
1: Claro, sí, yo ya no busco igual. Aparte salen,
0: nunca fueron baratos igual.
1: No, pero bueno.
0: Habían unos que venían, ¿no? Tortones.
1: Claro, las tortas, así se llamaban.
0: ¿Ah, sí?
1: Sí.
0: Mira.
1: Torta de pirotecnia.
0: Bueno, pero también esos fuegos artificiales que los ves y caen como una lluvia. Pero
1: esos son
0: manís. Vos decís, loco. ¿Cuánto te gatillaste en algo que desapareció en 3 segundos de reloj?
1: Hoy
0: eran caros y hoy me imagino que también deben ser.
1: Claro, yo no compro pirotecnia porque prefiero comer.
0: Prefiero pagar el alquiler, tal vez.
1: Tal vez. Internet, mínimamente.
0: Capaz.
1: Bueno, pero es lindo igual, es lindo. Me gusta mucho ver.
0: Es lindo, pero ¿sabes qué me pasó? Se prohibió, tuvo sentido, no empuje más.
1: Claro.
0: ¿Viste cuando decís?
1: Listo, banco. Listo, por eso claro. no me puse en contra cuando empezaron mucha gente que se puso en contra. Pero dije, no, banco.
0: Mucha
1: banco.
0: Gente que nunca hizo nada en su vida y esperó a que lo prohíban para comprar.
1: Ahora quiere comprar, sí, ahora quiere comprar.
0: Qué pesado, vos con tu cañita.
1: Claro.
0: Ya fue.
1: Qué cómica que eran las cañitas, las silbadoras.
0: Sí. Era genial.
1: Era buenísimo. Yo recuerdo una época, una de mis hermanas trabajó cuando se vendía pirotecnia en un local de pirotecnia y le regalaron una bolsa con pirotecnia porque había trabajado, más lo que le pagaron, obviamente.
0: Claro, fue como su caja navideña.
1: Exacto. Y unas cañitas voladoras que quedó para la historia, que creo que subió metro y medio del suelo.
0: Y cayó.
1: Y cayó, listo.
0: Eso son un peligro.
1: Pero no explotó nada, no hizo ni... Nada. Hizo... Y fue re cómico porque fue la primera.
0: Sí soy. Yo si fuera una cañita. Yo reencarnando en una cañita. Sabes que no tengo ganas, hermano. No. Pedile a la voz.
1: La otra está mejor, tiene más ánimo.
0: Yo siempre quería comer. Siempre hay una cañita gagá. Siempre, chabón. Siempre hay una que viene fallada. Eso es como los chasquibús.
1: Lo que nos reímos con esa cañita fue lo mejor que pasó en la pirotecnia de la noche.
0: Te amaga. Siempre hay una que te amaga. Que vos vas, lo prendés, te vas corriendo, mirás, nada. Vas de vuelta con el corazón en la mano, corriendo, lo prendés, te vas corriendo, nada.
1: La cañita, nada, quedó la cañita exhausta.
0: Sí.
1: Y fue muy lindo, fue porque no... Aparte, los vecinos, viste, explotando de todo. Y esa cañita fue el momento épico de la noche. Todos nos reímos, los vecinos y demás, fue muy lindo. Quedó, es un lindo recuerdo de las fiestas, creo, no sé si fue las últimas veces que se permitía vender la pirotecnia.
0: Qué lindo, me gusta recordar
1: la infancia. Estamos como la letra de Abel Pinto.
0: Sí, estamos a nada del ibuprofeno. Full nostalgia. ¿Qué vendrá? ¿Qué recordará? Eso me pregunto muchas veces, Isa. De su infancia, ¿no? Ya
1: lo sabremos en algún momento.
0: Sí, obvio que me lo va a hacer saber.
1: Mamá. En la terapia.
0: Ma, ¿te acordás cuando...?
1: Ma. A los 12.
0: Abriendo la puerta. Tengo sed. A las 2 de la mañana, un susto.
1: Claro. Ay, Dios. Bueno, y hablando de qué recordarán las infancias, si querés dejarle lindos recuerdos, no te olvides, mañana sábado en La Rural, desde las 2 de la tarde, la Expo Campo Infantil, para poder disfrutar con animalitos de granja y demás, un lindo momento, muchos stands, muchos juegos también, va a estar muy lúdica la jornada, y no te lo puedes perder, con entrada libre y gratuita en la Sociedad Rural, mañana desde las 2 de la tarde. Y el domingo,
0: hay que jugar.
1: El domingo hay que jugar. ¿Dónde? En el Boxing Club. Va a haber absolutamente de todo. Y ahí van a estar los medios públicos provinciales también llevando una cobertura. Y esto para que lo puedan ver de distintos lugares de la provincia de Santa Cruz. ¿Sí? Y de la Patagonia también.
0: Si me ven, denme algo para comer.
1: ¿Esta galletita?
0: No, en hay que jugar.
1: Ah.
0: Digo, si nos ven haciendo la cobertura.
1: Claro. Vamos a tener matecito.
0: Algo, che. ¡Alguito!
1: Un toque de...
0: Una milanesa, diría mi compañero. Sí. Ahí parafraseando el gran chiqui.
1: Dos milanesas, así comparto con Julio.
0: Ah, vas redoblando la apuesta.
1: Claro. Y sí, siempre.
0: No ligamos una, vamos a ligar.
1: Bueno, nunca sabes.
0: Bueno, no, ya lo tenés.
1: Totalmente. Dijo. Bueno, así que vamos a estar el domingo desde el Atlético Boxing Club con un gran equipo de laburo para ir contándote todo lo que va sucediendo. Y de paso invitarte, o sea... si estás en Río Gallegos, que te acerques y vengas este domingo. Hay que jugar.
0: Hay que jugar. Va a tener de todo.
1: Sí.
0: Va a tener de todo. Actividades, algunas más modernas, como el tema del Roblox y eso, que no tengo ni idea. Estoy muy afuera de eso. Castillos inflables, danza en vivo. Va a estar muy, muy lindo.
1: Te quedaste pensando...
0: No, me quedé intentando arreglar la botella que se le salió un fierrito.
1: Ah, qué problema.
0: Fue mi cara de estoy haciendo fuerza y no está yendo a ningún lado.
1: No estoy sabiendo hacer fuerza.
0: No.
1: Bueno, gente, que tengan un lindo fin de semana. Nosotros nos despedimos hasta el domingo. Vamos a estar con Julia haciendo la transmi, ¿no? Ahí charlando un rato, conociendo y jugando también, ¿por qué no?
0: Ahí, tranca.
1: Tranca, tranca. Y bueno, Chamita, gracias. Bueno, a todo el gran equipo. Buen fin de semana para todos. Cuídense. Y pórtense lindo.
0: Y a Dani, obvio que nos hace sentir graciosos.
1: Claro, ella se ríe todas las pavadas que hablamos. Y es nuestro público.
0: Sí, es como las risas de botonera.
1: Exactamente.
0: ¿Viste? Como las de las series.
1: Exacto, cuando decimos pavadas, claro. Cuando decimos pavadas, hay alguien que se ríe y eso nos gusta.
0: Sí, es nuestro público fijo. Claro.
1: Y bueno, nada, buen fin de para todos. Cuídense y.
0: Nos escuchamos. Ah,
1: esta noche está DJ Spike haciendo Maluco Session, digo, para salir este fin de semana.
0: Ajá.
1: Ahí en Kirchner y Corrientes.
0: Ok. Sabores.
1: Exactamente. Sargentinos.
0: Uh-huh.
1: Y así que bueno, ahí vamos a estar yéndolo a visitar un ratito al pariente.
0: Míralo a este.
1: Me acordé.
0: ¿Quién le dio permiso para salir?
1: Me acordé.
0: El tema no es salir, el tema es volver, ¿eh? Después lo vamos a hablar.
1: Después ya, lo charlamos ahora en la despedida.
0: Te haces el vivo.
1: Nos vemos, gente. Chau.

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6: Bienvenidos a esta nueva edición de Mensajes y Servicios para la Mujer y el Hombre del Campo. Les recordamos que para dejar sus mensajes pueden hacerlo a los teléfonos 2966-422315 o 2966-423510 de 8 a 20 horas. 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
6: A continuación, les informamos las vías de comunicación ante emergencias. Hospital Regional, Policía Provincial y Bomberos, 911. Protección Civil, 103. Comisaría de la Mujer y la Familia, 2966-428685. Subsecretaría de la Mujer Guardia, 2966-464122 o 2966-644943. Agencia General de Vialidad Provincial, 2966-442367 o 442368. Servicios Públicos, Sociedad del Estado, 2966-422322 o al 0800-222-773. Hasta aquí, mensajes y servicios para la mujer y el hombre del campo. Por su atención, muchas gracias.
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2: Bienvenidos y bienvenidas a una edición especial del resumen de noticias de LU14. Junto a José Luis Mayorga en los controles técnicos y en la musicalización, estaremos compartiendo la información más relevante de la jornada de hoy a través de los micrófonos de la 8:30. En la jornada de hoy, el gobernador de la provincia de Santa Cruz dialogó en exclusiva con LU14 y se refirió a varios temas de la actualidad provincial y también nacional. En primera instancia, destacó el trabajo de Canal 9 y LU14 y llamó a tomar de quien viene las críticas peyorativas que realizara un diputado nacional en contra de los medios públicos provinciales.
3: Cuando se habla de esta forma tan despectiva de un medio o de los medios, primero lo que nos está valorando es el recurso humano que hay detrás de cada equipo de comunicación, ¿no? Detrás de un micrófono, detrás de la consola, hay gente, hay personas que tienen una tarea de comunicar, de informar a la sociedad las cosas que suceden día a día. Entonces, me parece a mí que no hay que darle importancia a ese tipo de críticas. Hay que seguir trabajando siempre, demostrando que el trabajo es la salida. A ver, yo no tendría otra forma de llegar a la totalidad de los vecinos de Santa Cruz si no existieran los medios de comunicación. No es solamente redes sociales. Uh-huh. Hay mucha gente, gran parte de la sociedad, que se informa a través de los medios de comunicación, ya sea radiales, televisivos.
4: Claro que sí.
3: Hay como una costumbre muy incorporada sobre cómo nos informamos a nivel provincial. Pero bueno, a veces hay que tomar las cosas como de quién viene y seguir adelante.
2: Por otra parte, el primer mandatario provincial posicionó sus acciones políticas como muy ligadas al peronismo por la producción y el desarrollo, y muy lejos del modelo kirchnerista, destacando la producción y la mano de obra íntegramente nacional y la presencia del Estado ante las necesidades de la comunidad.
3: Personalmente, hablando de mi trabajo de todos estos años, ya sea en el aspecto gremial o en la actualidad en política partidaria, los gestos, mis acciones son muy ligadas al peronismo de Perón, que es el del trabajo, el de la producción, el desarrollo. Uh-huh. muy lejos de las políticas kirchneristas, ¿no? Muy, pero muy lejos. Me parece a mí que, además, entiendo que si hay un modelo en el país que funciona, es justamente eso, ¿no? El de la producción y el trabajo, el de apostar al agro, por ejemplo, y generar valor agregado, no exportar absolutamente todo afuera. Generar valor agregado, y si uno hace un poco de lectura de la historia de nuestro país, este era un país que hace muchos años ya fuerte en el agro, pero el valor agregado era la producción de alimentos, por ejemplo. El valor agregado era, por ejemplo, la producción de maquinaria agraria, y no esperábamos de la llegada del sondiero o de maquinaria que venía de afuera. Se producía en la Argentina y teníamos cómo proteger nuestros recursos pesqueros porque teníamos flota de construcción propia también. O, por ejemplo, producíamos armamento militar y le vendíamos a Gran Bretaña, Estados Unidos. Hoy no producimos ni fósforo. Entonces, ese tipo de peronismo, del trabajo, de la producción, es lo que le ha permitido al país en algún momento ser un país fuerte, considerado casi una potencia. Entonces, lo que vino después fueron ramas del peronismo, y el kirchnerismo terminó concentrando absolutamente todo en el Estado, ¿no? Le enseñó a gran parte de la sociedad que el Estado era el padre, la madre, el abuelo, la abuela, el tutor, el hermano mayor, y fue privando de que el individuo, los grupos, desarrollen sus capacidades para poder salir adelante. Es triste, es lamentable, pero además durante muchos años trató de enterrar al peronismo. No, el peronismo no existe. Y la verdad que fue un error garrafal. Yo a veces escucho la crítica, ¿no? Y meten a todos en la misma bolsa. No, el peronismo es malo por esto. No confundamos, hay que decir las cosas como son. Uh-huh. El kirchnerismo es una cosa y el peronismo es otra totalmente distinta. ¿Eh? Totalmente distinta. Cuando hablan de la presencia del Estado ante una necesidad, yo creo que es válido, que es cierto, pero esa presencia tiene que ser, en algunos casos, momentánea, porque si es eterna, también te encierra y no deja que vos desarrolles tus habilidades para poder salir adelante.
2: También manifestó la dificultad en cuanto a la implementación del modelo de provincia sustentable sin depender del Estado Nacional, y detalló cómo se implementan los mecanismos para la continuidad económica de Santa Cruz.
3: Siempre supe que iba a ser difícil, y más aún después de 32 años del mismo modelo político, de la misma forma de pensar, de la misma forma de hacer política, de la misma forma de moverse dentro del Estado. Siempre supe que iba a ser difícil. Y miren cómo queda demostrado que es una provincia donde va a costar salir adelante, porque una vez que se corrió el Estado Nacional, no solamente esta, otras provincias también en nuestro país, tiemblan rápidamente hablando de su economía. Esta es una provincia con muchos recursos, muchísimos recursos. Uh-huh. Lamentablemente, no desarrollada, porque jamás hubo un plan de desarrollo industrial que comience a ejecutarse. Sí hubo ideas, hubo algún proyecto dando vuelta, pero eso nunca sucedió. Y es una lástima, ¿no? Porque estamos hablando de tiempo atrás, cuando ingresaba mucho dinero a la provincia de Santa Cruz. De hecho, era muy fácil pagar salario. Levantaban el teléfono y automáticamente enviaban una transferencia de fondos de nación a provincia en concepto de ATN, ¿no? Fondos del Tesoro Nacional que no se tenían que devolver. Hoy la situación es distinta. Hoy nosotros, cuando no alcanzamos a cubrir los salarios, tenemos que solicitar un adelanto de copa que está sujeta a una tasa de interés siempre. Uh-huh. Es cierto también que te dan cierto tiempo para devolver esos recursos.
4: Sí.
3: Pero también hay una realidad, ¿no? Más allá de que muchos no lo reconozcan, a pesar del difícil momento, nosotros somos un gobierno que siempre discutimos paritarias. En el 2024 y 2025 nuestras paritarias fueron por encima de la inflación, marcando una gran diferencia con los 10, 12, 14 años anteriores, en donde se practicaba algo muy común, que era congelar los salarios y salarios por decreto por debajo de la inflación. Eso es una realidad, hoy lo comento yo, pero está establecido y es de público conocimiento que así fue, ¿no? Es información pública. Uh-huh. Pero además está el relato de los mismos dirigentes gremiales y de los trabajadores que eran los perjudicados. Veníamos de muy abajo, salarios muy, muy, pero muy por debajo del costo de vida, las paritarias muy por debajo de la inflación anual. Bueno, los dos primeros años hicimos el mayor de los esfuerzos y logramos superar ese modelo. Claro está que vivir en la Argentina está caro, claro está que el dinero no alcanza, hay un tema macroeconómico que no nos administran las provincias, es una cuestión más de fondo y es a nivel nacional en todo el territorio. Pero esto es una provincia que tiene grandes posibilidades. Lamentablemente no se hizo cuando había mucho recurso, entonces hoy cuesta mucho, ¿no?
2: La actividad hidrocarburífera en Santa Cruz también fue uno de los temas abordados por el gobernador Claudio Vidal, quien lamentó que la provincia no se haya desarrollado cuando hubo mucho dinero. Además, detalló la actualidad de la actividad petrolera en Santa Cruz, entre ellas el abandono de pozos por parte de YPF y los proyectos no convencionales de fuerte inversión con los que se están trabajando.
3: Te encontrás con una actividad petrolera que por cuestiones de baja producción ligada a la madurez de los yacimientos, vos imaginate que hay todavía produciendo pozos que tienen 30, 35 años, ¿no? Cada vez menos, medio metro, un metro. No producen los 20 metros que producían años atrás. O sea, te encontrás con una actividad petrolera convencional, complicada por la madurez de los yacimientos. Más allá de que las nuevas empresas han logrado frenar el declive, son yacimientos maduros, punto. Esa es la realidad, nos guste o no nos guste. Y en esta provincia siempre se ha dependido de los fondos que te enviaba Nación en concepto de copa, fondos extraordinarios y de las regalías petroleras. Tenemos una minería que se puede desarrollar de una forma mucho más imponente, generando fuerte impacto económico, pero la minería lleva mucho tiempo, la exploración lleva tiempo, las inversiones llevan tiempo, y más aún si vos tenés que salir a buscar inversiones afuera, que el empresario afuera, cuando mira a la Argentina, es un país que gusta, que agrada por sus recursos, pero no nos dejan de ver como el país del péndulo, ¿no? Vamos sí, de un extremo al otro y jamás trabajamos en la conclusión de una alternativa que hable de producción, de trabajo, de desarrollo, de comenzar los procesos de industrialización, de generar garantías y condiciones. Bueno, entonces es muy difícil también obtener inversiones. Nosotros desde el Estado Provincial con Fomicruz desarrollamos algunos proyectos de exploración con buenos resultados, pero eso demanda tiempo. Es una provincia que lamentablemente cuando hubo mucho dinero no se desarrolló. Vos si querés desarrollar un lugar, una región, una zona, hoy vas a dos lugares clave, ¿no? Que es la energía y los alimentos. El mundo está encaminado a esos dos lugares. Pero cuando hubo mucho dinero, mínimo tendríamos que haber conectado todas las localidades al interconectado para tener una energía barata.
4: Sí.
3: Cuesta muchísimo hoy generar energía a base de gas, a base de combustible, de pago de transporte del combustible. Es lamentable, ¿no? Pero bueno, es lo que nos dejaron y de a poco hacemos todo lo posible para cambiar esta situación. Hay una realidad. YPF tomó la decisión de abandonar todos los yacimientos maduros del país. Lo hizo en Tierra del Fuego, lo hizo en la provincia de Chubut, lo hizo en la provincia de Mendoza, lo hizo asimismo en la misma provincia de Neuquén, en yacimientos convencionales, lo hizo en la provincia de Santa Cruz. Nosotros hicimos todo lo posible para que sea una salida que no genere tanto daño, pero la verdad que convengamos también que YPF durante muchos años fue una empresa estatal mal administrada y de hecho daba pérdida en todas las provincias, menos en Neuquén por su potencial del no convencional.
4: Sí.
3: Pero nosotros logramos que YPF se haga cargo de los pasivos. O sea, más temprano que tarde, YPF va a tener que hacer una gran inversión para sanear los pasivos ambientales. Uh-huh. Creo que es una de las únicas provincias que logró que el presidente de YPF ponga el gancho, como se dice,
4: sí,
3: y se haga cargo de los pasivos ambientales. Este estudio de los pasivos lo acaba de finalizar hace 2-3 semanas atrás. La UBA, las empresas que ingresaron, están haciendo también un análisis de los pasivos ambientales que recibieron, y nosotros, por nuestra parte, también lo estamos ejecutando. Entonces, fue una decisión política a nivel nacional que se retire YPF de todos los yacimientos convencionales del país. Uh-huh. YPF va a tener que hacer una gran inversión para sanear los pasivos en la provincia de Santa Cruz. Eso es una gran oportunidad, no solamente para el trabajador que hoy está vinculado directamente a la actividad, sino para todo lo que genera afuera. Obviamente vengo del sector y siempre hice todo lo mejor que pude hacer. El trabajador, el compañero, como digo yo, me conoce. De hecho, con muchísimos de ellos tengo relación, que me visitan, que los visito y demás. Pero bueno, tenés mucha memoria igual. Estamos trabajando hoy con dos operadoras.
4: Sí.
3: Con dos operadoras estamos trabajando proyectos no convencionales con programas de fuerte inversión. Esto es fuera del proyecto Palermo Aike. Esto es en la zona norte de la provincia. Involucra también directamente a la provincia de Chubut. A ver, uh-huh, compartimos yacimientos.
4: Claro.
3: A nosotros lo único que nos separa es una división imaginaria que limita los márgenes de las provincias. Pero después compartimos yacimientos. La cuenca del Golfo San Jorge termina siendo una sola. Pero bueno, en este sentido queremos ser prudentes para no generar falsas expectativas.
4: Está bien.
3: No es fácil discutir con el sector empresario de petróleo, porque hoy su mirada está muy concentrada en Vaca Muerta, por la sencilla razón de que vos invertís un dólar en Vaca Muerta, lo recuperás rápidamente y sobre ese recupero generás automáticamente ganancias. Esa es la gran diferencia con respecto a lo que pasa en los yacimientos convencionales, que muchas veces invertís en la perforación de un pozo y jamás recuperás la inversión. Se trata de producción, punto. No, no, No hay otra discusión, se trata de ganancias. El empresariado mira esa parte, es clave, ¿viste? Nadie invierte y sabe que no va a obtener ganancias, es una cuestión económica. Sí, estamos discutiendo dos proyectos muy, pero muy interesantes para la zona norte, en la zona no convencional. También hay una licitación que es de público conocimiento, en donde hay propuestas por Sur Río Deseado Este, y hay algunas empresas interesadas en un yacimiento que es Sur Río Deseado Oeste. Se trata de un crudo convencional pesado, pero que hoy es de mucho interés para mezclarlo con el liviano de Vaca Muerta. Así que ahí también estamos escuchando algunas propuestas interesantes de parte de empresas canadienses. Son empresas que justamente también estuvieron presentes cuando viajamos a Canadá a buscar inversiones. Todo esto lleva tiempo, pero son cosas que se vienen dando también.

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0: El primer mandatario provincial también comentó cómo es la relación actual con el Estado Nacional, principalmente en lo económico, en un contexto complejo para todo el país.
1: Yo en esto voy a ser muy directo, hay que ser práctico. Cuando yo necesito pagar salario, el adelanto de cosas se lo solicito a la Nación. Cuando necesito salvar a ICRT, la charla la tengo con Nación. Cuando necesito trabajar en algo que es sumamente importante para mi provincia, la charla la tenés con Nación. Hay una cuestión de respeto, hay una cuestión de mucho diálogo. También cuando hay cosas que no me gustan, he sido muy claro y contundente, y mi crítica también ha sido pública o de público conocimiento. Pero hoy cuando vos necesitas algo, tenés que golpear la puerta de la zona. Entonces, yo primero pienso en el interés de sacar a mi provincia adelante, de poder cubrir los salarios de los trabajadores del Estado. Gracias a Dios, hasta el momento venimos cumpliendo siempre con el pago de haberes en los primeros 4 días hábiles del mes. No congelamos paritarias, nos demoramos este año dos meses en discutir, pero terminamos discutiendo. Es cierto que no fue lo mismo que el 2024 o 2025, pero también queda claro que cuando pudimos hacer el esfuerzo lo hicimos, y la plata quedó en el salario, en el bolsillo del trabajador. Este año fue mucho más compleja la situación. Ha caído mucho el consumo a nivel nacional. Cuando hay menos consumo a nivel nacional, porque hay menos movimiento económico, el país recauda menos, por lo tanto también distribuye menos. Es cierto también que hay inflación, no desmedida como años atrás, pero también es cierto que hay inflación, y en las provincias más alejadas del centro del país siempre cuesta mucho más la vida por cuestiones de distancia, de transporte, de frente, como lo quieren llamar, pero es una realidad que no la desconozco, es una realidad que me preocupa y me ocupa también en los temas, pero bueno, se están haciendo también muchas cosas a pesar del difícil momento, cosas que antes no se hacían o no se tenían en cuenta. Hoy se están haciendo.
0: En diálogo con LU14, el gobernador Claudio Vidal hizo referencia a los funcionarios condenados por corrupción y también a los empresarios que se enriquecieron gracias a la malversación de fondos del Estado.
1: En este tema, en este sentido, dos cosas. En primer lugar, de los condenados privados de su libertad, no voy a hablar porque creo que la justicia hizo lo que tenía que hacer, y en mi vida aprendí que a los que están en el piso no se les pega. Pero después, en esto sí tengo que ser quizás un poco duro, acá hay un montón de actores de la política que se hicieron multimillonarios con recursos del Estado. Algunos dicen llamarse empresarios, pero cuando los mandás a competir realmente al privado no saben qué hacer. Hoy son empresarios porque el Estado les jugó a favor, con todas las reglas a su favor, y no competían realmente. Y hay un montón de denuncias que se han hecho años atrás desde sectores de la oposición. Nuestro gobierno también avanzó en varias denuncias. Pero para que todo esto sucediera, claramente hubo una justicia cómplice. Eso creo que no queda la menor duda. Me parece que es algo que la sociedad lo entiende y lo ve de esa forma. Es triste, es lamentable, pero es lo que sucede. Algunos hoy, que se hicieron millonarios con la plata del Estado, con el dinero de los santacruceños, dicen llamarse empresarios, pero además son tan caraduras que se atreven a dar consejos de cómo gobernar después que fueron parte de la corrupción de 32 años. O sea, estas cosas hablan de hipocresía de la política, estas cosas hablan de la pérdida de memoria, de la memoria selectiva, estas cosas hablan de impunidad total y absoluta, estas cosas hablan de lo mal muchas veces que estamos como sociedad, ¿no? Hay muchos que realmente se tendrían que llamar al silencio por una cuestión de respeto a la sociedad. Si esto en definitiva no es tan grande, todos sabemos quién es quién, y basta con pasar afuera de los lugares en donde viven y no pueden explicar cómo siendo empleados públicos han logrado recaudar tanto dinero y hoy son empresarios o son inversores de distintas empresas que tienen algún tipo de actividad en la provincia y fuera de la provincia también. La verdad, lamentable, ¿no? Lamentable porque esto nos llevó a tener la provincia que tenemos, que no es casualidad que la provincia no se haya desarrollado y que haya entendió cómo aprovechar sus recursos. No es casualidad, fue todo adrede. Fue absolutamente todo adrede. No es casualidad que no tengamos más empresas de desarrollar. Yo escucho a algunos actores de la Cámara hablar de la fuerza del privado, de que no se metan con el privado. A ver, son empresarios porque se llevaron la plata del Estado en el bolsillo. Porque el Estado, o los que eran parte del Estado, la conducción del Estado, generaban las condiciones necesarias para que ellos puedan desarrollar un montón de actividades siempre ligadas al gobierno de turno. Uh-huh. Es triste, es lamentable, ¿no? La verdad es que a mí esas cosas me molestan, pero bueno, hay que seguir adelante y trabajando para cambiar esto, para realmente poder cambiar esto, que va a costar muchísimo. Nosotros no podemos en 2 años y medio y además con el difícil momento que nos toca atravesar como argentinos, en 2 años y medio cambiar lo que hicieron en más de 30 años, ¿no? El otro día estábamos en Punta La Sola, ¿no? Inaugurando el nuevo sistema de balizamiento. Pasaron 30 años. Y así podemos citar un montón de ejemplos.

0: la cantidad de obras que entregaron de mala calidad. Basta con mirar los adelantos de comienzo de obra del 20%, una vez, dos veces, tres veces, y las obras no se desarrollaban. Basta con mirar el desastre de la obra pública nacional en la provincia y la obra pública provincial en cada localidad de Santa Cruz. Ese es el claro ejemplo de cómo se administraba el Estado provincial años atrás. Y ojo que yo esto lo digo sin pelos en la lengua y cuando lo tengo que mencionar crudamente lo hago porque hay pruebas y porque no soy yo. Es la historia, son los vecinos que son actores de la política también opositora años atrás que también hacían todo tipo de denuncias y no se avanzaba. Realmente el desastre, a nosotros nos costó mucho lograr que algunos empresarios que hoy trabajan en la obra pública provincial entiendan que no existía más la certificación si no había un avance de obra real. En nuestra gestión nosotros tuvimos que denunciar a personas que también estaban dentro del sistema de obra pública y que estaban acostumbrados a hacer lo que hacían antes, ¿no? Te certifico por el 25% de la obra, pero tenés un 15% de avance.
1: Sí, obvio.
0: Hicimos denuncia y de a poco fuimos acomodando, de a poco fuimos acomodando y haciendo entender que las cosas no tienen que ser como eran antes, porque cuando no se avanzaba en un proyecto de obra pública, el único perjudicado era el vecino. Mire, Potrel, estos días estuvimos entregando vivienda, o hemos inaugurado muchas obras en la provincia, ¿no? Y hemos llevado servicios, que también es parte de la obra pública. Y las obras se comienzan y se terminan. Las obras se comienzan y se terminan. Cosa que antes no sucedía. No era una práctica común comenzar y terminar la obra y que esa obra quede a disposición de la sociedad, del vecino. No era una práctica común. Era todo lo contrario. Era extorsionar a los empresarios. Algunos de esos empresarios se sentían muy cómodos porque eran socios de la misma política. Pero nosotros de a poco, con mucho esfuerzo, de a poco, estamos cambiando eso. Estamos cambiando esa práctica equivocada de entender que con los recursos del Estado se podía hacer hacían lo que querían. De a poco, pero lo fuimos logrando. Hoy estamos entregando obras de muy buena calidad y cuando detectamos algún tipo de irregularidad, rápidamente sancionábamos, rápidamente vamos a la justicia. Creo que tenemos, si mal no recuerdo, en estos 2 años y medio de gestión, un poco más, dos obras para que detectamos irregularidades en la certificación y automáticamente hicimos la denuncia, retiramos a esa empresa de la obra y la volvimos a licitar, punto. En esto, y me van a disculpar la expresión, en esto no se jode.
1: Está bien.
0: En estas cosas somos muy, pero muy serios. Digan lo que digan, a diferencia de años atrás, acá las obras se comienzan y se terminan. Pero así está funcionando todo, está comenzando a funcionar el Estado como realmente tendría que haber funcionado siempre. Hoy vemos a una vialidad provincial que cuando asumimos estaba completamente detonada, y de a poco fue mejorando su funcionamiento, de a poco todos entendieron que había que trabajar en equipo y hacer las cosas bien y comenzar a cuidar la maquinaria, y de a poco fuimos dotando de más maquinaria, de más vehículos. Es de a poco porque además la situación económica del país es compleja, pero estamos haciendo las cosas correctamente.
2: Por otra parte, también habló sobre la política habitacional que implementa el Ejecutivo Provincial.

0: y adelantó el anuncio de un plan de viviendas que será próximo a ejecutar.
1: Estamos entregando vivienda a personas que estaban esperando hace 20, 21 años. Hace 20, 21 años. Así es todo también, ¿no? Estamos llevando gas a los barrios y hay personas, familias que esperaban el gas hace 17, 16, sí. 15 años. Lo mismo pasa con el agua, lo mismo pasa con el sistema de red local. La espera, la demanda no es de ahora. La demanda viene hace muchos años y en algunos casos hace varias décadas. Nosotros estamos entregando vivienda de muy buena calidad, más baratas que las casas de cartón que entregaba la gestión anterior. Estamos avanzando en otro plan de vivienda de 120 viviendas también acá en Río Gallegos, como también lo estamos haciendo en otras localidades. Pero además, se está terminando de trabajar en una licitación de 60 mil millones para que cientos de vecinos de Santa Cruz puedan tener su vivienda. Paralelamente, seguimos llevando servicios a los distintos barrios, a las distintas localidades. Ayer inauguramos 4 manzanas de gas en la localidad de Los Antiguos. Y así estamos haciendo en cada localidad. Estamos colocando las 15.000 luminarias en distintos lugares de toda nuestra provincia. Estamos haciendo el acueducto Piedra Buena San Julián, un reclamo de más de 15 años, porque cuando hicieron ese acueducto, pagaron un acueducto nuevo y utilizaron material de segunda mano utilizado. O sea, estamos llevando respuesta a un reclamo de los vecinos de San Julián, a un reclamo, un viejo reclamo de más de 15 años. En esa localidad llevamos gas, agua, electricidad, cloacas para 500 lotes. Estamos en la construcción de una escuela técnica también en San Julián. En Piedra Buena estamos con la construcción de un polideportivo y ahora vamos a comenzar la recuperación de 40 viviendas que quedaron abandonadas en la gestión anterior. En Puerto Santa Cruz estamos trabajando en reparación del pavimento, estamos trabajando en la construcción de un polideportivo, que es un reclamo histórico de los jóvenes, de los vecinos, de todos los que hacen algún tipo de deporte. En cada localidad estamos haciendo algo, en cada localidad, en la localidad de Las Heras estamos haciendo la preuniversidad, que es un reclamo también de los vecinos de muchos años. Estamos a punto de lanzar la licitación de una planta de tratamiento cloacal, pero además con un proyecto adicional que es poner una zona bajo riego con la recuperación de esas aguas. Se está haciendo en Pico Truncado, llevamos gas al barrio Invernadero, 20 años esperando a los vecinos que el Estado Provincial lleve gas. Estamos haciendo también un nuevo sistema de red cloacal. O sea, en todas las localidades se está haciendo algo. En todas las localidades se está haciendo algo. En Perito Moreno, venimos trabajando muy bien, hay un gran trabajo en el equipo, con el intendente de la localidad, así que se han realizado obras, también estamos dando servicios. La verdad es que hay un gran trabajo.
0: El primer mandatario provincial hizo referencia a la ley de financiamiento estratégico en dólares y la actualidad de la obtención de un crédito en pesos que no necesita aprobación de la Cámara de Diputados.
1: No, eso está avanzado y para eso no necesitamos aprobación de la Cámara, ¿no? Lo mezquino de esto fue que todos los gobiernos, de una forma u otra, tomaron deuda, tomaron crédito y lo utilizaron para gasto corriente, a pesar de la cantidad de dinero que ingresaba a la provincia. De hecho, cuando nosotros asumimos, tomamos la decisión política de pagar deuda que nos dejaron. Nos habían frenado la cadena de pago de los últimos 4 meses, habían tomado créditos con la Nación, habían dejado deuda de gas, deuda de energía con la Nación. Bueno, nosotros nos hicimos cargo de lo que nos teníamos que hacer cargo, y que no nos hayan permitido tomar crédito, que no nos hayan permitido llevar este plan adelante de financiamiento para obra pública, y a mí personalmente no me perjudican, ellos pensando en las próximas elecciones. Claro, con la forma de pensar que tienen, hay que ponerle palo en la rueda de vial para que no pueda gestionar, para que no sea reelecto, no les importa, no les interesa el bienestar del pueblo. Es su práctica común, así es el kirchnerismo. Así es el kirchnerismo. Cuando gobierna, quiere que todos los sectores lo acompañen, lo respalden. Cuando son opositores, a nivel nacional, a nivel provincial, lo dejan demostrado, se dedican a poner palos en la rueda. Uh-huh. Son así, está en sus genes. Ser opositores, por el hecho de ser opositores y poner palos en la rueda y meterse al Estado en el bolsillo. Eso está dentro de sus genes. Lamentablemente son así. Pero, a ver, el plan de financiamiento para obra pública a nosotros nos hubiese permitido a los santacruceños desarrollar, dotar de infraestructura a la provincia de Santa Cruz, conectar a las localidades al interconectado, más que nada a San Julián y Gobernador Ebores, que nos lleva un montón de dinero, que es parte del déficit que tiene el servicio público porque genera energía cara. A ver, en el mundo se ha avanzado muchísimo en tecnología, se ha avanzado muchísimo en la generación de energía. No se genera más energía a base de gasoil. Eso es carísimo, realmente es carísimo. Y ese dinero, que muchas veces lo utilizamos para generar energía cara, lo podríamos estar volcando en los hospitales, pero bueno, la oposición no permitió que desarrollemos este plan de financiamiento. Podríamos haber reparado rutas provinciales, podríamos haber pensado en un proyecto de vivienda mucho más fuerte, podríamos haber apostado fuerte también a la conectividad, a fortalecer sectores que nos permitan incrementar la producción. Todo se podría haber hecho, pero bueno, ante la mezquindad política de la oposición, este gobierno tiene plan A, plan B, plan C. Somos gente de trabajo, los que laburamos, los que trabajamos, somos personas que no nos rendimos, que trabajamos incansablemente todo el día para poder sacar esto adelante. Ese es mi tipo de trabajo.
0: También dio a conocer su opinión sobre la decisión del juez Luis Manuel Capa de prohibir los ceses de las doctoras René Fernández, Alicia Mercau y Paula Ludueña, integrantes del Tribunal Superior de Justicia.
1: De la justicia de Santa Cruz no me extraña absolutamente nada. Y nosotros como gobierno no hicimos nada que sea ilegal. A ver, al menos que hayan perdido la memoria y que no reconozcan su firma, ellos solicitaron la jubilación, punto, no hay nada más que discutir. Pero bueno, es la justicia que tenemos, adicta a las políticas de kirchnerismo, cómplice de la corrupción que tuvimos durante tantos años en esta provincia. Y bueno, pero como ellos viven bien, viste, a nivel nacional anda a buscar una jubilación, tenés que esperar 10, 15 años. Acá te querés jubilar, a ver, ¿cuál es la diferencia con el empleado público? ¿Por qué ellos tienen que gozar de ciertos privilegios y el empleado público no? A mí me parece que están completamente confundidos. No son superhéroes, acá somos todos iguales, pero bueno, es lamentable, es triste, es contra lo que combatimos día a día. Todos sabemos muy bien que la justicia en esta provincia no ha funcionado, que goza de muy mala imagen. Todos sabemos de la complicidad de la justicia ante hechos que fueron notables, de público conocimiento a nivel nacional. Terminamos siendo durante muchos años la provincia nombrada por los hechos de corrupción más graves de la historia en este país. Hoy, por primera vez, después de muchos años, nos tildan de una provincia que, por ejemplo, es transparente al momento de mostrar el ejecutado de su presupuesto. Publicamos todo. No escondemos absolutamente nada. Publicamos todo. A diferencia, y comparando con lo que se hacía antes, claramente somos mucho más transparentes. Y muchos de los que nos critican están al frente de municipios que no publican nada absolutamente en el boletín oficial o que esconden la información a la cual tendrían que tener acceso todos los vecinos. Pero bueno, es parte del kirchnerismo del pasado que ha generado mucho daño, no solamente años atrás, sino también en el presente, y tratan de seguir perjudicando el futuro de nuestros vecinos en Santa Cruz.
0: Vidal también se manifestó sobre las fake news, sobre la entrega de materiales deportivos para los estudiantes santacruceños y las declaraciones del titular de la Federación Económica de Santa Cruz en el inicio ya de las campañas electorales para el 2027.
1: El kirchnerismo es tan egoísta, es tan irracional, es tan hipócrita, que prefieren que nuestros hijos anden a pata antes de reconocer una buena política pública. Yo la verdad que de ellos no me extraña absolutamente nada. Automáticamente salieron a trabajar a través de distintos medios, redes sociales, esta idea falsa del logo de la provincia de Santa Cruz en un par de zapatillas, ¿viste? No somos como ellos, ¿eh? Somos muy distintos. Hay una diferencia abismal entre ellos y nosotros. Yo no entiendo que el Estado me pertenece. Yo entiendo que esto es pasajero, nosotros estamos para cumplir una función y que los recursos del Estado son los recursos del Estado. No me los meto al bolsillo. Pero además de esto, no solamente vamos a entregar 40.000 pares de zapatilla, que además son de marca, industria nacional. En el mes de febrero vamos a entregar 93.000 pares de zapatilla para el ciclo inicial, para el ciclo primario, secundario, para adultos mayores que están terminando la primaria o la secundaria, para las escuelas rurales, para los técnicos. Vamos a entregar 93.000 pares de zapatillas, vamos a entregar, tenemos que obtener los datos primero, pero yo calculo que serán 65.000, 70.000 mochilas para el mes de febrero. Vamos a entregar 93.000 kits de escolares, vamos a fortalecer el boleto estudiantil, ya estamos trabajando en un plan de becas enganche para el último año de secundaria y que sigan estudiando en una carrera. Lo vamos a hacer porque estamos convencidos de qué es por ahí, porque es parte de nuestras políticas públicas apostar fuerte a la educación, a la producción y al trabajo. La educación como base de la sociedad y la producción y el trabajo como base de la economía. Pero claro, están muy lejos de lo que ellos creen, de lo que ellos piensan. Y de hecho lo practicaron durante todos estos años. No nos olvidemos, ahora que están del otro lado nos critican, pero el gobierno anterior nos dejó nos dejó con promedio de clase escolar de 67 días al año. No nos olvidemos de eso. Ahora dicen ellos que está todo mal. Pero si nosotros somos los que llegamos para arreglar la totalidad de las escuelas que estaban detonadas. Es cierto que falta, claro que falta. Y además todos los días se rompe algo porque durante tantos años no hubo mantenimiento más que el negocio para los funcionarios con la plata de educación. Claro que sí, claro que falta, pero nosotros realmente estamos haciendo lo que tenemos que hacer a pesar de del difícil momento económico que atraviesa el país. Yo me atrevería a imaginar, miren cuánto más podríamos haber hecho si tuviéramos la economía que tuvo años atrás la provincia cuando le regalaban plata sin ningún tipo de control. Nosotros sí, laburando de esta manera, hubiésemos hecho seguramente 10 veces más de lo que hicieron ellos.
0: Por otra parte, también habló sobre las próximas elecciones 2027 y la confirmación de Belloni y Grasso en sus candidaturas.
1: Recién lo mencionaba, ¿no? Esto de lo virulento que existe hoy en día con respecto a las próximas elecciones, ¿no? Falta un año. Falta un montón. En este país pasa de todo en un año. Pero la verdad es que esa foto a mí no me dice nada, el núcleo K. Núcleo K, reciben órdenes, y además órdenes equivocadas, porque miren lo que han generado después de 3 décadas en la provincia. A mí la foto no me dice nada, núcleo K, punto y aparte.
0: El primer mandatario provincial también realizó un mea culpa sobre las decisiones erróneas que pudieron haber en su gestión.
1: Somos seres humanos, el que trabaja siempre se puede equivocar. Cuando me equivoco pido disculpas, ¿no? Y no tengo problema por eso, no se me cae nada por pedir disculpas. Fui criado de esa manera, orgullosamente fui criado por una mujer de muchos valores. Cuando hay que corregir y punto, se pide disculpas y se avanza. También muchas de las cosas que hoy se están anunciando es parte del trabajo en equipo, es parte del tiempo que llevamos en gestión, porque las cosas no son mágicas. Todo cuesta, y más en estos momentos. Pero cuando empezás a sumar todo lo que se ha hecho, realmente es un montón, porque además estamos llevando respuestas que son parte de los reclamos de 15 años, de 20 años, así que se están haciendo cosas, ¿no? Pero repito esto, cuando uno labura, cuando uno trabaja, se equivoca, siempre está el riesgo de equivocarse, pero prefiero eso antes de quedarme de brazos cruzados, ¿no? Porque el que no se equivoca es porque no hace nada.
2: Está bien.
1: Yo laburo todo el día, desde muy temprano hasta muy tarde. Y lo hago con mucha pasión, lo hago con mucho orgullo, con total convencimiento de que hay que seguir adelante, que no hay que bajar los brazos. Creo que el equipo de gobierno ha mejorado muchísimo. Cuesta mucho también conformar equipos, eso es una realidad, y pasa en todos los sectores, no solamente pasa en la política, pasa en las instituciones, pasa en las empresas, en las distintas actividades pasa. Pero bueno, escucho la crítica, soy una persona que escucha la crítica constructiva.
2: Perfecto.
1: Después la de destructiva, me parece que no hay que darle importancia y seguir avanzando, ¿no? Porque además, si la crítica destructiva viene de parte de los que gobernaron 30 años, claramente si te dicen que es a la izquierda, tenés que agarrar para el otro lado, ¿no? O si te dicen buen día, salí afuera y se va a traer agua.
0: Por último, el gobernador de Santa Cruz dejó este claro mensaje para todos los santacruceños.
1: A los santacruceños, decirles que nosotros somos un equipo de trabajo que se ocupa de los temas. Vemos que es un momento delicado, complicado, pero estoy realmente convencido que vamos a salir adelante. Todo pasa, todo llega. A veces, yo sé que es difícil, pero hay que tener un poquito de paciencia. Fueron muchos años de la misma práctica política, con los mismos errores o cada vez más graves. Nosotros en 2 años y medio no podemos modificar, cambiar todo el desastre que han generado en estas 3 décadas. Pero vamos a salir adelante, confianza. Confianza, vamos a salir adelante.
0: Hasta aquí esta edición especial del resumen de noticias, hoy con la entrevista exclusiva al gobernador Claudio Vidal.

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9: Bienvenidos y bienvenidas a una nueva edición del resumen de noticias de LU14. Junto a José Luis Mayorga en los controles técnicos y en la musicalización, estaremos compartiendo la información más relevante de la jornada de hoy a través de las voces de sus protagonistas. Mi nombre es Alejandra Leville y ya damos comienzo a la información de este día viernes. Raquel Colombani, madre del capitán de corbeta Fernando Mendoza, uno de los 44 tripulantes del submarino Ara San Juan, habló sobre el dolor de la pérdida, el recuerdo de su hijo y la búsqueda de la verdad y la justicia. Años después de la tragedia, la familia continúa acompañando el proceso judicial y manteniendo viva la memoria de Fernando y de los 44 submarinistas.
10: Nadie está de acuerdo más con decirte que fueron tan lejos a hacer el juicio, ¿no? Porque la mayoría de los familiares están en el norte del país, o sea, de San Juan hasta Salta, en Jujuy. Hay muchos familiares de Lara San Juan, pero bueno, si no, nadie está de acuerdo con el juicio. Aparte, te digo, fue una mentira desde el vamos, siempre. A mi hijo, como a los 43 compañeros de él, no nos vamos a dar una cristiana sepultura. ¿entendés? No, ¿verdad? Fue todo un circo, fue como para decir, viste, hicimos un juicio para lavarse las manos, una palabra, ¿no? Duele mucho, Carlos, duele mucho toda la injusticia que ha pasado en todo el juicio, desde toda la mentira que nos han dicho desde el vamos, ¿entendés? Duele mucho que viendo 44 personas profesionales como eran todos ellos, porque eran profesionales, todo gente de estudios, que no haya algo como para sacar a flote todo esto de la verdad y hacer justicia.
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9: Mantuvimos comunicación telefónica con Pablo Cruz, gerente de Hábitat del IDUB, para dialogar sobre el plan Construir Santa Cruz, las nuevas viviendas y la entrega de 25 terrenos en el barrio San Benito de Río Gallegos.
11: Respecto de son dos temas separados. Respecto de la tierra, ¿no? Eso es en el Río Gallegos, depende del IDUB, pero después en el resto del interior depende de los municipios, ¿no? Por la propiedad de la tierra la provincia tiene, pero en el interior la propiedad depende de los municipios, ¿sí? Pero bueno, este es un plan conjunto, digamos, que se está haciendo, el plan de viviendas, ¿no? Que es un plan integral de viviendas, pregunta justamente si las personas tienen o no tienen terreno, justamente. Sí. ¿Por qué? Para poder dar mayor eficiencia a la situación habitacional. Si la persona ya tiene un terreno, sea municipal, sea que se le dio el IDUB, sea que lo compró con boleto de compraventa o cualquier situación legal que lo tenga adquirido, bueno, se contempla eso para poder implantar la vivienda, ¿no? Justamente. Sí, en el día de ayer, bueno, se entregaron terrenos en lo que es el San Benito, ¿no? La realidad es que lo que se hace es escriben las personas, bueno, las personas están inscritas hace cerca de 10 años, ¿no? Y básicamente se toman parámetros de la posibilidad de construcción. Sí. O sea, pues justamente el objetivo primario es justamente que la persona pueda tener una solución habitacional, pero el objetivo secundario es motorizar la construcción, ¿no? Entonces, básicamente eso es lo que se pregunta, si las personas tienen, por ejemplo, tickets de que ya vienen comprando materiales, la posibilidad que tienen, ¿no?, de ir construyendo. Eso es importante tenerlo en cuenta para otorgar terreno, básicamente. Básicamente de las inscripciones, hace una de las inscripciones en este sistema que te venía comentando, que es del Ministerio de Economía, del IDUB y, bueno, del Ministerio de Desarrollo Social, está abierto hace alrededor de 3 semanas y sí, ya tenemos 1.800 inscripciones.
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9: Salud asegura cobertura médica las 24 horas y lleva vacunas a las familias de todo Santa Cruz. Para asegurar el acceso a la salud pública, el gobierno de Santa Cruz, a través del Ministerio de Salud y Ambiente, despliega dispositivos territoriales y móviles de vacunación en eventos comunitarios como la Expo Campo Infantil, en La Rural y Hay Que Lugar, en el Boxing Club. En este marco, dialogamos con el director ejecutivo del Hospital Regional de Río Gallegos, Gastón Flores.
12: Entre lo que fue el lunes, martes y miércoles hemos recibido unas partidas de medicamentos de una compra centralizada, que es la que realizó, bueno, el gobierno de la provincia a través del Ministerio de Salud, y hemos recibido de todo tipo de medicamentos. Es un listado de 400 renglones que abarcan desde un analgésico hasta un antibiótico de amplio espectro, así que, bueno, nada, para nosotros es fundamental contar con estas compras centralizadas para poder abastecer todo lo que son, en el caso nuestro, del Hospital Regional de Gallegos, las farmacias, tanto para los internados como para pacientes ambulatorios que vienen a buscar medicación de carne hospitalario, como así también para poder darles medicamentos a los centros de salud. Nosotros hemos recibido más de 35 pallets, entre lo que fue entre el lunes y el miércoles, Así que, bueno, en ese envío también llegan, por ejemplo, leche, que es fundamental para todo lo que son las campañas del niño sano y demás, donde se entregan también esos insumos, así que sí. Y también, obviamente, que recibe el resto de hospitales de la provincia, porque la compra es para los 14 hospitales. Uh-huh. Esta semana han ido llegando para otros hospitales, incluidos el de Río Gallegos, pero bueno, los 14 hospitales reciben insumos de esta compra centralizada. Sí, incluye todos los centros de salud, para lo que son los pacientes de carné hospitalario, que por lo general son aquellos que acuden a los centros de salud y acá al hospital a retirar lo que es medicamentos que pueden tomar todos los meses. Así que sí, para nosotros es fundamental esta compra centralizada, porque nos permite abastecernos y poder brindar esos medicamentos a los pacientes, básicamente. Uh-huh. Siempre en la época invernal se aumenta la demanda en lo que son las guardias y las internaciones, no solamente en la parte de adultos, sino también en la pediátrica. Uh-huh. Hemos tenido las salas de internación de pediatría bastante llenas, por así decirlo, tanto guardia de pediatría como sala de internación propiamente dicha. Hay mucha demanda porque, bueno, aparecen los cuadros respiratorios en los niños, y bueno, obviamente que nosotros como hospital regional somos el único que tiene una guardia 24 horas de pediatría en la ciudad de Río Gallegos, así que te imaginarás la afluencia de pacientes que nosotros tenemos todos los días es muy importante, incluido también la guardia de adultos. Entonces, nosotros contamos con un sistema robusto de atención por guardia. A eso le tenés que sumar los consultorios de soporte de guardia de adultos que también se dan, como el consultorio de soporte de guardia de pediatría. Así que, bueno, la verdad que ha aumentado muchísimo las atenciones en esta época invernal. Pero bueno, hemos podido dar respuesta y seguimos dando respuesta desde el hospital. En salud siempre todas estas campañas de prevención son fundamentales y siempre recalcamos a las familias que se acerquen a los distintos vacunatorios, que acá en Río Gallegos tenés todos los centros de salud con vacunatorios habilitados y también tenemos un consultorio de vacunación especialmente destinado que arranca de lunes a viernes desde las 8:30 de la mañana hasta las 7 de la tarde. Es sin turno previo, pueden acercarse solamente con la libreta sanitaria, la libreta de vacunación, y vacunarse, completar los esquemas de vacunación, que en el caso de los niños son fundamentales porque lo que nos previene no significa que no te vas a enfermar, pero si te enfermas, digamos, esa enfermedad va a ser mucho más leve que si no estuvieses vacunado. Así que para nosotros la vacunación, sobre todo en los niños, es fundamental. Y siempre estamos presentes en todas las actividades que tiene el gobierno provincial. Bueno, como vos decías, Ale, en el caso de los biobarrios, uh-huh, vamos a tener también móviles de vacunación este fin de semana en Río Gallegos, que va a estar la expo en la rural, sí, que organiza en conjunto con el Consejo Agrario Provincial. Y también el día domingo en el boxing vamos a estar también vacunando. Va a haber equipos del Ministerio de Salud con equipos del Hospital Regional dando cobertura a aquellas familias que van a divertirse con sus niños y que también pueden acceder a la vacunación.
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9: Educación entregó nuevos equipos. La directora provincial de mantenimiento del Consejo Provincial de Educación, Marcia Arroyo, explicó que la decisión de incorporar equipamiento responde a la necesidad de brindar una solución definitiva a los problemas que se habían presentado en el sector del establecimiento.
13: Bueno, en esta oportunidad también muy contentos entregando equipamiento nuevo para la institución República de Guatemala, en donde convergen muchas instituciones, así que trayendo las respuestas de fondo, como decimos siempre nosotros. En este caso venimos a traer dos equipos de calefacción, un TO40 y un TO50, que serán destinados para el área del gimnasio.
14: Bien,
13: así que bueno, muy contentos. Sí.
14: Perfecto. En el resto de las localidades, ¿cómo lo vienen trabajando? ¿En qué otras cosas están apostando desde el área de mantenimiento?
13: Se está trabajando muchísimo, hemos avanzado en muchas localidades, estamos trabajando, bueno, en el Jardín 67 de la localidad de Caleta Olivia, se está terminando una obra también de calefacción, todas con equipamiento nuevo, también en la localidad de Caleta Olivia, la 4288, que le decimos nosotros, en Las Heras se están terminando obras como la EPP 53 y la EPP 64, se está trabajando fuertemente con un cambio completo de calefacción en el Industrial 7, 7. Se hizo finalización de obra en la EPP 9 del Calafate. Así que, bueno, como siempre decimos, tocando todas las localidades de la provincia con equipamiento nuevo, trabajos de fondo, responsables, con mucho compromiso y trabajo.
14: ¿Qué importancia esto del equipamiento nuevo, no? Porque durante muchos años quizás estuvimos acostumbrados al parche, a arreglar. Esto garantiza que durante un tiempo los equipos funcionen, ¿no?
13: Sí, sí, tal cual, y con el mantenimiento correcto. Son equipos que al ser nuevos deberían funcionar muchísimo tiempo, ante el cuidado también de la institución y demás. Nosotros hacemos partícipes a los directivos también de la entrega de este equipamiento nuevo, con las actas patrimoniales, en donde ellos saben que tienen este equipamiento y que, bueno, nadie los puede tocar, nadie puede innovar, nadie los puede sacar, y también deben cuidarlo y avisar ante cualquier circunstancia de algún desperfecto que puede suceder.
14: Bien, los directivos que valoran muchísimo, ¿no?, esta inversión, porque también es seguridad para la comunidad educativa.
13: Sí, tal cual, tal cual. La realidad es que nosotros también siempre en todas las escuelas donde trabajamos hacemos el cierre de las escuelas siempre con la prueba de hermeticidad que establece CAMUSI y, bueno, Distregas, dependiendo la localidad en donde nos encontremos. Y se hace, sí, prueba de hermeticidad, y se cambia absolutamente todo lo que sea necesario para que esta escuela o todas las escuelas queden seguras. Así que sí.
14: ¿Algo que se venga en la agenda, alguna inauguración, los spoilers que se puedan dar?
13: Sí, bueno, sí, las finalizaciones de las escuelas de zona norte, que están ya prontitas. Bueno, el cambio de calefacción de la industrial número 7, aparte es un cambio bastante, es un gran cambio el que hemos hecho en la industrial 7 de la localidad de Las Heras. Es una escuela que tenía calderas de agua, se las cambió por calefacción por aire. Se pintó la escuela completa, está en dos etapas, está la parte de las aulas y se está trabajando en este momento en la parte de el taller. Así que esa es una escuela que está quedando muy linda, con mucho trabajo. Una escuela que venía con muchos problemas de calefacción hacía mucho tiempo, con mucho compromiso también de los directivos y de los docentes para no suspender. Así que es una escuela que está quedando muy linda, muy orgullosa de ese trabajo allá. Así que ahí prontita, ya en poco tiempo ya se termina.
14: Buenísimo. Para terminar, bueno, este derecho siempre implica una responsabilidad, sí. Esto de cuidar, de resguardar, de sí. No vandalizar todo lo nuevo y la infraestructura escolar, ¿no?
13: Sí, sí, sí, tal cual. Se trabaja intensamente también desde el área de la parte docente, ¿no es cierto?, para el cuidado. Digamos, son equipamientos muy caros, los trabajos implican mucha inversión, pero bueno, siempre los directivos, inclusive los alumnos, se ponen muy contentos cuando venimos con estas soluciones, así que nada, muy contentos también nosotros.
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9: Dialogamos con Matías Barría, asesor letrado de la Caja de Servicios Sociales y secretario general, sobre la convocatoria a elecciones para integrar el directorio de la Caja de Servicios Sociales y la apertura de los padrones provisorios para afiliados activos y pasivos.
15: Por el momento, la verdad, sorprendido para bien por la cantidad de gente que se ha hecho presente a emitir su voto. La verdad, en comparación a años anteriores, no solamente electores, sino también candidatos. Este año tenemos una lista más en comparación a las elecciones pasadas, así que, bueno, sorprendido para bien.
14: Y también otra forma de votar con la boleta única de papel, con todas las listas en un solo lugar. ¿Esto agiliza? ¿Qué consideras? ¿Cómo se llegó a esta resolución?
15: Tal cual. La idea era agilizar. Y de hecho, por la cantidad de gente que hay, entiendo que si no se hubiese implementado la boleta única, estaríamos todavía más demorados de lo que estamos.
14: Hoy entonces hasta las 6 de la tarde, y después empieza un proceso en que ¿a qué hora tendremos más o menos los primeros resultados o los escrutinios provisorios?
15: Y si comparamos con las elecciones pasadas, yo calculo que tipo 9, 10 de la noche podríamos tener, digamos, resultados provisorios. Obviamente los definitivos recién se dan la semana que viene.
14: Perfecto. ¿Algo que tienen que saber los afiliados cuando vengan a votar?
15: No, a la entrada van a tener personal de Caja de Servicios Sociales a su disposición en caso de que no hayan corroborado cuál era la mesa que le toca para votar, pero si no lo pueden corroborar antes de venir para agilizar quizá un poco más a través de la página oficial de la Obra Social.
14: Ya que es ss.gov.ar/elecciones. Esta vez entonces 4 listas en cada categoría. Demuestra el interés, ¿no?, que hay por participar del directorio.
15: Sí, tal cual. Y bueno, celebramos eso porque tenemos en consideración que es importante la participación del afiliado, porque en definitiva lo que se está eligiendo hoy es su voz dentro del directorio.
14: Recordemos brevemente, ya no te robamos más tiempo, cómo se conforma el directorio y por qué es importante el rol de los representantes de los afiliados.
15: Bueno, el directorio está conformado por un presidente, dos vocales que vienen en representación del Poder Ejecutivo y dos vocales que representan a los afiliados, uno que representa a los afiliados activos y otro que representa a los afiliados pasivos. Por eso estos dos vocales vienen a representar la voz del afiliado y por eso la importancia que recalcamos en cada acto eleccionario de que venga el afiliado a emitir su voto y elegir a su representante dentro del directorio.
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9: Dialogamos con Silvia D'Andrea, secretaria de Estado de Cultura, sobre la participación del área de cultura junto a desarrollo en Hay que Jugar, una propuesta pensada para las infancias.
16: Siempre tratando de mostrar lo que en el quehacer diario cultura desarrolla, desde el área de biblioteca, desde artes visuales y prepap, que son las tres áreas de producción abierta que tenemos. Por supuesto, la biblioteca va a tener su clásico intercambio de libros, pueden ir a retirar libros gratis, pueden ir a llevar también libros los que quieran intercambiar o a donar, recibimos también donativos, no hay ningún problema. Por supuesto, bueno, la temática va a ser para niños, niñas y adolescentes, después va a estar la gente de Prepap con su mesa de trabajo en donde vamos a ver el vellón, desde cómo se saca de la oveja hasta verse transformado en una obra de arte. Por último, la gente de artes visuales con los caballetes y todo preparado para que aquellos que quieran ser pintores por un rato o por lo menos despuntar el vicio y por ahí descubrir una nueva vocación, van a estar los caballetes montados que quieran pintar. Y, por supuesto, nuestra invitada especial desde Cultura es la perra Foki.
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9: Dialogamos con Hugo Garay, presidente del Consejo Agrario Provincial, sobre la primera Expo Campo Infantil, que se realizará este sábado 29 de agosto en Río Gallegos. Una jornada para disfrutar en familia, con juegos, naturaleza, aventura y experiencia para conocer de cerca el campo santacruceño.
17: Bueno, esta idea surgió desde acá, como bien lo dijiste, del Consejo Agrario, y se fueron sumando muchas voluntades, la sociedad rural acá de Río Gallegos, también distintas ONGs y fundaciones, los chicos del Ateneo, y bueno, todas las áreas del Consejo Agrario. Nos parecía importante para que nuestros niños tuvieran la posibilidad de ir conociendo cómo se trabaja en el campo, en las huertas. Nosotros estamos trabajando intensamente para volver a reactivar todas estas áreas, que es una de las ejes fundamentales de la gestión del gobierno provincial. Así que nos parecía fundamental poder hacer, sobre todo en este mes que es de los niños, poder hacer esta actividad. Y por suerte se sumaron con todo el compromiso todas las instituciones que nos están acompañando para llevarla adelante. Hace un ratito vine ahí de la rural, que se va a estar haciendo mañana a partir de las 14 horas. Está quedando hermoso con distintas actividades para conocer la flora y la fauna de la provincia de Santa Cruz, los trabajos que se realizan en el campo. También vamos a tener una demostración de hidroponía, que la lleva la SAU. Va a estar Fundación por el Mar con dos miradores, que es una que se ve en 3D y que vos podés ver todo el fondo del mar.
18: Hermoso.
17: Para que los chicos puedan disfrutar y conocer en profundidad en el mar. También tenemos los del kayak, que llevaron, y hay un remo ahí para que ellos puedan aprender y ver de qué manera se pueden empezar a practicar este deporte. El ejército argentino también se sumó, que nos está acompañando, que va a hacer una rica chocolatada también con tortas fritas, y van a tener un stand. Y también está el Ministerio de Salud con un control de niños sanos, así que todos los chicos que vayan ahí van a tener la posibilidad de hacerse un control.
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9: dialogamos con Paulo Luncevic, secretario de Estado de Comercio e Industria, sobre la reunión de trabajo entre el Ministerio de Producción, Comercio e Industria y representantes del sector aduanero santacruceño. El encuentro busca fortalecer la articulación y avanzar en acciones conjuntas para acompañar el desarrollo productivo y comercial de la provincia.
18: Lo que nos llevó a poder encarar este trabajo, que fue la creación del área de comercio exterior, y lo que hicimos el día de ayer fue presentar a todo lo que tiene que ver con el universo de despachantes de aduana y agentes de tráfico aduanero, o de tránsito aduanero como corresponde, que nosotros necesitamos ampliar mercados, y entre esas cosas es indispensable la figura de esos actores. Un poco lo que hicimos en esta reunión es, además de presentar la línea de trabajo y a la autoridad que fue designada para eso, que es Mariano Mosqueda, que es el que cumple las funciones de director comercial de comercio exterior, fue interactuar y ver cómo están distribuyendo ellos, que son los que interactúan directamente con quienes hoy están realizando las actividades de comercio exterior, qué trabas tienen, qué obstáculos hay, todas estas cuestiones que por ahí nos van a permitir poder dentro de los canales que tenemos a través de los consejos nacionales de cada una de las áreas que tenemos dentro de la Secretaría, que tenemos un Consejo Nacional de Comercio Particular, de Comercio Exterior, pero también de Comercio Interior, de Defensa del Consumidor, poder canalizar todas estas inquietudes y tratar de ir logrando soluciones al respecto. Pero a nosotros lo que más nos importaba era poder sumarlos a eso para trabajar y poder otorgarle a la actividad PYME, sobre todo, que hoy desarrolla actividades productivas de elaboración y generación de productos exportables, la posibilidad de poder ampliar esos mercados y poder tratar de colocar esos productos en otros mercados.
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9: Dialogamos con Gastón Álvarez y su hijo Santino, quienes recibieron los arcos para jugar al fútbol que le habían solicitado al gobernador Claudio Vidal el día viernes. Ayer, el pedido se hizo realidad con la entrega del equipamiento para que Santino pueda disfrutar, junto a sus amigos y vecinos, del barrio.
19: Fui, esperé y lo vi, le hablé, porque yo sonaba, no quería conocer, porque lo veí, hubo todo van a conocerlo. Y nada, estaba re feliz, fui y le dije, hay videos también. La verdad, gracias al gobernador y a su equipo, estoy muy agradecido de corazón. Y nada, estoy muy, muy feliz.
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9: Hasta aquí el resumen de noticias de LU14, un encuentro similar en el día de mañana. Por su atención, muchas gracias.
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